0: nuestra justicia. Así que, si Él es nuestro Señor, Él querrá producir justicia, no solo esa justicia declarativa que se nos imputa en el momento en el que creemos, que asegura nuestro lugar en el reino de Dios, sino que Él quiere ver que se produzca justicia diariamente, que caminemos en justicia. Y este es el mensaje central de este versículo. Y es que Dios está allí para producir justicia en nuestra vida.
1: Correcto. Romanos 1, verso 16. Porque no me avergüenzo del Evangelio, porque es poder de Dios para salvación de todo aquel que cree, al judío primeramente y también al griego. Creo que este es un pasaje importante para la discusión del día de hoy, donde se destaca una vez más que no debemos avergonzarnos del Evangelio de Yeshua.
0: La gente va a estar comprometida con aquellas cosas que ellos consideren importantes. La pregunta que deben hacerse es, ¿el Evangelio es importante para mí? ¿Estoy comprometido con él por haberlo recibido y lo comparto? ¿O estoy con ese mensaje del pecado humano? Todo se reduce a esto. Cuando vemos todos estos conceptos sobre la vergüenza, es porque la gente no quiere reconocer que hay pecado en su vida, que no están cumpliendo con los estándares de Dios. La gente lo que quiere es cambiar y adoptar sus propios estándares porque ellos no quieren aceptar la verdad. Y cuando no estamos dispuestos a aceptar la verdad, nos avergonzamos de Dios. Pero cuando estamos dispuestos a aceptar la verdad, seremos personas que comprenden lo valioso que es el Evangelio. Y el Evangelio nos da poder. Dice aquí que es el poder de Dios para salvación o para salvar, según la traducción que tengas. Esto trae victoria para mi vida, pero la salvación siempre se origina en la manifestación de la voluntad de Dios. Y la fe principal para todo el que cree, y como siempre decimos, Dios no hace acepción de personas. Es decir, Él no tiene favoritos. La gente siempre pregunta, ¿y qué hay de Israel? ¿No son ellos el pueblo escogido? Eso no significa que sean el pueblo que Dios ama más o que sea su favorito. Simplemente es eso que dice. Israel ha sido escogido, pero ha sido escogido con un propósito, para ser sus servidores, hacer su voluntad, tomar el mensaje del Evangelio y difundirlo por el mundo. Así que es primero para los judíos, pero también para el griego, para los gentiles, para que todos seamos uno. Lo último que diré sobre este versículo es que en Efesios 2 está ese famoso pasaje acerca de romper esa pared de separación. Y la gente pone esa pared en el lugar incorrecto. Muchos la ponen entre judíos y gentiles. Pero lo que dice allí es que este mensaje de salvación es pertinente para los judíos y los gentiles, para los circuncidados y los incircuncisos, dice Pablo en Efesios 2. Y esa pared intermedia está entre la humanidad y Dios. Si leemos la Escritura con atención, eso es lo que dice. El Mesías no murió para que los judíos y gentiles fueran uno en su pecado y en su separación de Dios. El Mesías murió en esa cruz y resucitó de entre los muertos para derribar esa pared que separaba a la humanidad de Él mismo. Cuando estamos en el Mesías, tanto judíos como gentiles pueden convertirse en ese hombre nuevo, en ese cuerpo nuevo de la congregación de los redimidos. Ese es el poder del Evangelio. Llevar a la humanidad a una nueva identidad, un nuevo llamado para reflejar verdaderamente el carácter y los propósitos de Dios.
1: Amén, gracias. Dejaré de compartir mi pantalla ahora. Gracias por hacer esos comentarios tan importantes, Baruch, sobre todos esos pasajes de la Escritura que hemos visto el día de hoy. Antes de cederte el turno para tus comentarios finales, quisiera decir esto. Sé que vivimos tiempos difíciles. Conozco personalmente a mucha gente que está pasando por duras pruebas. Son tiempos que nos ponen a prueba, pero no es el momento de alejarse de Dios. Al contrario, ahora más que nunca debemos acercarnos a Él. Y todos podemos hacerlo. Lo que yo deseo es desafiarlos y preguntarles a los que nos ven, ¿defenderás tu fe en Yeshua? No es necesario que seas un maestro de la Biblia para hacer eso, ni que tengas una plataforma como esta para hacerlo. Simplemente no pongas en juego tu fe. Comparte tu testimonio. Es tan poderoso cuando compartimos nuestro testimonio, lo que Yeshua ha hecho en nuestra vida. Y lo triste es que la gente siempre me dice, bueno, yo no tengo un testimonio realmente. No tiene que ser nada sensacional, no tiene que ser nada inventado ni exagerado. Todos nosotros, como creyentes, tenemos un testimonio poderoso y es muy simple. Y le digo esto a cada uno, para que lo compartan con la gente. Tienes un Salvador que vino a la tierra en carne y hueso. Fue crucificado por tus pecados, fue clavado en la cruz, murió por ti, derramó su preciosa sangre por ti, resucitó al tercer día. Todos sabemos que está sentado a la diestra del Padre y va a volver por ti. Solo con decir eso ya es bastante y es un testimonio muy poderoso. De veras los animo a todos a que defiendan su fe en Yeshua, defiendan al Evangelio y acerquémonos cada vez más a Dios en estos días. Baruch, te cedo el turno para tus comentarios de cierre.
0: Bueno, cuando dijiste lo que acabas de decir, me recordaste mucho a una persona que conozco. Él vive en Arlington, Virginia. Es un hombre muy mayor, pero durante años, él ha hecho una cosa. Él ha tomado esas mismas frases que tú dijiste, sin rebuscar maneras para convencer a la gente, ni buscar las mejores técnicas. Él solo le dice a la gente, ¿puedo compartir algo en 30 segundos contigo? Y les dice tal cual lo que dijiste, que todos somos pecadores, que carecemos de la gloria de Dios, y que por eso vino Cristo al mundo y murió en la cruz, derramó su sangre. Recíbelo, confiesa tus pecados, acéptalo, y Él te dará una nueva vida, y estarás en el reino de Dios. Él les dice eso a las personas, a docenas de personas cada día, y el testimonio que es tan asombroso y que no debería asombrarnos, es que sin usar ningún tipo de estrategia, solo compartiendo el Evangelio en su forma más básica, la gente toma una decisión. La gente lo recibe. Así como le decías a la gente para animarla, no hace falta una gran plataforma, no necesitamos tener una organización. Cada persona simplemente puede detener a otra y decirle, me das 30 segundos de tu tiempo para contarte la cosa más importante que me ha sucedido y que también puede sucederte a ti. La mayoría dirá, sí, claro. Y te asombrarás al ver cómo Dios puede tomar ese sencillo mensaje del Evangelio, que es poder, y cambiar a las personas, y las personas lo recibirán. Lo que le dije a este anciano de Virginia cuando lo conocí fue, ¿y la gente solo con eso dice que sí? Y me dice, sí, así es. Eso nos demuestra que Dios es quien está a cargo. Dios está llamando a la gente y haciendo mucho más de lo que hacemos nosotros al decir esas palabras. Ellas van junto a lo que Dios está haciendo en el espíritu de esa persona. Así que sé fiel a compartir el Evangelio.
1: Amén, gracias. El Espíritu Santo es el que siempre trabaja. Bien, hermanos y hermanas, les damos las gracias una vez más por compartir su tiempo con nosotros. Espero que esto haya sido de bendición para ustedes. Ciertamente lo ha sido para mí. Baruch, muchas gracias por tu tiempo, por compartir tus enseñanzas de este tema tan importante, este asunto tan fundamental. Como creyentes, debemos defender nuestra fe en Yeshua, así como también apoyamos a Israel en este momento. Defendamos la fe cristiana, defendamos el Evangelio del Señor. Gracias de nuevo, Baruch, por tu maravillosa enseñanza.
0: Gracias, Cristian, por elegir esos pasajes y el tema. Y de nuevo, realmente creo que eso es lo que la gente necesita escuchar hoy en día.
1: Gracias. Gracias a todos los que nos ven y Dios mediante nos veremos muy pronto. Shalom y bendiciones desde Sydney, Australia y desde Israel.
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4: ¿Qué tan interesado estás en las profecías? Tristemente, hoy la mayoría de los creyentes no invierten mucho tiempo aprendiendo sobre profecía. La mayoría de los creyentes simplemente piensan, bueno, todo estará bien al final. Yo tengo mi fe, conozco las promesas de Dios con respecto a su reino. ¿Para qué tengo que aprender sobre profecía? La respuesta es, para que pueda ser hallado fiel. La profecía nos prepara. De hecho, si vemos en el libro de Apocalipsis, encontramos que existe una conexión entre la profecía y el testimonio del Mesías. Así que mientras más sepas sobre profecía, mayor capacidad tendrás de vivir de un modo que refleje el testimonio, el carácter, los caminos del Mesías Yeshua. Toma tu Biblia y ve conmigo a la profecía de Zacarías, capítulo 1. Ese nombre Zacarías es muy importante. Proviene de dos palabras en hebreo. La primera, Lizkor, que significa recordar. Y esta palabra es importante porque uno de los lugares donde aparece es en el libro de Éxodo. Y cuando Dios recuerda, Él responde. En primer lugar, ¿sabes qué recuerda Él? El pacto que realizó con su pueblo. Y debido a ese pacto, Dios responde, Él recuerda, y así lo hace. Así que el término Zacharía o Zacarías significa el Señor recuerda. Él quiere moverse en esta situación sobre la que estudiaremos en la profecía de Zacarías, para hacer una cosa. Podemos resumir este libro, esta profecía, con un pensamiento, y este es el establecimiento del reino de Dios. Si tú quieres saber lo que debe ocurrir, lo que debe pasar en los últimos días antes del establecimiento del reino de Dios, entonces este libro, Zacarías, es para ti. Ve conmigo, por favor, el capítulo 1, verso 1. Nuestra meta es estudiar un capítulo cada semana hasta completar todos los 14 capítulos que componen la profecía de Zacarías. Leemos en el verso 1. En el octavo mes, y de nuevo, la mayoría de la gente se topa con esto y dice, ¿y a mí qué? Es mera información, pero es mucho más que eso. Hay una verdad espiritual. El número 8 en la numerología hebrea tiene que ver con el reino y también está relacionado con redención o con aquello que es nuevo. Es muy importante entender que nada en la escritura está escrito simplemente por casualidad, sino que busca brindarnos información que nos permita responder correctamente y tener una mayor percepción y entendimiento de lo que Dios quiere comunicarnos. Entonces, esta profecía inicia así. En el octavo mes, vemos que también tenemos el segundo año de un hombre, Dariúvish, que es Darío. Es importante que sea su segundo año. Hemos comentado anteriormente que el número 2, una de sus interpretaciones tiene que ver con dos opiniones, dos puntos de vista diferentes. Y lo que veremos aquí es que existe la perspectiva humana y la perspectiva de Dios. Solo cuando entendemos la profecía, seremos capaces de percibir el camino de Dios y responder con fidelidad, siendo parte de su reino, parte de su mover y de lo que Él hará, en vez de levantarnos en oposición a todo eso. Leemos en este primer verso, que la palabra del Señor vino a Zacarías, pasemos al verso 2. Aquí nos dice que debemos recordar algo. Nunca olvidemos la historia, especialmente la historia bíblica. Al ver el verso 2, leemos que el Señor estaba enojado con los antepasados. Esta es una palabra muy importante. La palabra kasaf, que significa enojo o ira. Pero en el hebreo moderno, esta misma palabra es usada para crema batida. Y eso suena tonto. Pero si alguna vez has visto un perro enojado o un animal que se agita en gran manera, algunas veces ellos forman una espuma en sus bocas. Y de eso es que se trata esta palabra. Se trata de una ira que es tan fuerte que la imagen aquí es como si Dios estuviera formando espuma en su boca debido a la ira que siente. ¿Contra quién? Contra los antepasados. ¿Y cuál fue el resultado de esto? Galut, o el exilio. Estamos hablando sobre el exilio a Babilonia, esos 70 años en los que los hijos de Israel no habitaron en la tierra prometida. Lo que vemos aquí, en los días de Zacarías, es que Dios ha retornado a su pueblo de regreso a Judea y Jerusalén, con una esperanza, con un futuro y con un plan. Pero una vez más, la pregunta es, ¿responderá correctamente el pueblo a este plan? ¿O cometerán el mismo error de sus antepasados? Empezamos aquí diciendo, en el verso 2, que Dios estaba enojado con los antepasados, con una gran ira. Verso 3, y les dijo a ellos, así dice el Señor de los ejércitos, vuélvanse a mí, declara el Señor. Esta expresión, Neum Hashem, en hebreo, tiene que ver con una promesa. Dios nos está extendiendo una promesa a nosotros. Si nos volvemos a Él, es decir, si respondemos a su llamado, hay una promesa. ¿Y cuál será? Que Él responderá a nosotros. Mira de nuevo el verso 3. Dice, y yo me volveré a ustedes, dice el Señor de las huestes. En este primer capítulo vemos continuamente que Hashem, el Dios de Israel, se refiere a sí mismo como el Señor Dios de las huestes. La palabra huestes tiene que ver con ejércitos. Es una expresión profética que tiene que ver con el poder de Dios. El poder para llevar a cabo su voluntad. Y eso es lo que nos está ofreciendo. Que su voluntad pueda hacerse realidad en nuestras vidas como individuos y en la vida de su pueblo, es decir, de los hijos de Israel. La pregunta es, ¿cómo responderán ellos? Verso 4. Les dice aquí en el verso 4, no sean como sus antepasados, a quienes llamaron los profetas. Lo primero que quiero que veas es esto, que los antepasados prestaron muy poca atención al llamado de los profetas, y eso les produjo gran dolor, dificultades y otra palabra, desastres. Déjame compartir contigo hoy que si no eres alguien que estudia las profecías, que no conoces su mensaje, entonces te encuentras en camino hacia el desastre espiritual. No hablo sobre dónde pasarás la eternidad, sino de cómo será tu vida, especialmente si vives en los últimos días. No serás hallado fiel y no cumplirás las instrucciones que la palabra de Dios te da. Leer la profecía, entender la profecía, de hecho, bíblicamente hablando, hay una estrecha relación entre la profecía y el arrepentimiento. Y el arrepentimiento, como dice Juan el Bautista, simplemente se trata de producir buen fruto. Así que te pregunto, ¿estás viviendo una vida de arrepentimiento? No será así a menos de que entiendas el testimonio de los profetas. Verso 4. No sean como sus antepasados a quienes llamaron los profetas, los antiguos profetas como Isaías, Jeremías y Ezequiel, hicieron un llamado, pero ¿qué ocurrió? Dice que ellos los llamaron para que retornaran, es decir, para que abandonaran voluntariamente los caminos incorrectos, los caminos del mal y las obras del mal. Es importante ese orden. Primero dice la palabra derg, que significa camino. Debemos estar en el camino correcto para poder hacer las obras correctas. Si entras al camino incorrecto, el resultado naturalmente será obras incorrectas, es decir, pecados. Es vital estar en la ruta correcta. ¿Y cuál es nuestra guía? La palabra de Dios. ¿Quién nos dirige? El Espíritu Santo. Solo cuando atendemos a las Escrituras y clamamos en oración, ¿por qué lo digo? Pues fíjate lo que dice la siguiente porción de este pasaje. En el verso 4 dice: regresen de sus malas obras y sus malos caminos. Realmente lo dice al revés. Regresen de sus caminos y de sus obras. ¿Qué más dice? No sean como sus antepasados que no escucharon ni oyeron. Bien, dos palabras son usadas aquí y son muy importantes. La primera palabra para atender o escuchar tiene que ver con escuchar, pero con un propósito. A veces yo escucho algo y desearía no haberlo hecho. Escucho algo y no presto atención. Pero esta primera palabra, shemach en hebreo, tiene que ver con escuchar con el propósito de dar una respuesta fiel. Yo quiero escuchar para poder responder. Y él dice dos cosas. Es solo cuando escuchamos con ese deseo de responder, de obedecer, de ser fiel, entonces ¿qué? Vamos a oír. Las dos palabras, escuchar u oír, son distintas y aparecen juntas aquí. Para decir que el primer mensaje general busca captar nuestra atención para que sepamos que debemos hacer algo. Y una vez que lo hacemos, ¿qué ocurre? Hay un segundo mensaje. Hay un oír más profundo, una guía espiritual que nos mueve hacia adelante en el camino. Así que dice estas dos palabras. Verso 5. Aquí tenemos una lección de historia. Zacarías, hablando con la gente, les dice: quiero que consideren algo. ¿Sus padres dónde están? Fueron al exilio, y la primera generación, la segunda generación y la tercera generación murieron allí en Babilonia. ¿Dónde están sus padres? ¿Y los profetas, dice después, han de vivir para siempre? Es decir, hay un límite, hay un final para la profecía. O sea, los profetas no llamarán insistentemente una y otra vez, sino que eso acabará. Y cuando fallamos al responder o escuchar, ¿qué pasa? Tal como pasó aquí, un desastre. Verso 6. Pero mis palabras y mis juicios, que mandé a mis siervos los profetas, ciertamente han alcanzado a vuestros padres. Lo que quiere comunicar aquí es una verdad muy sencilla, y es que las palabras de los profetas eran ciertas. Ellos colocaron ante el pueblo dos caminos, el camino de Dios y su propio camino, y dijeron: si transitan por su propio camino, ignorando la verdad profética, ignorando las palabras de los profetas, entonces estas cosas les alcanzarán. Y es exactamente lo que ocurrió. Mira la segunda mitad del verso 6. Aquí habla sobre su situación presente. Gracias a la fidelidad de Dios, y la profecía era que por 70 años estarían en el exilio, y Dios completó esos 70 años y empezó a traer al pueblo de vuelta. Regresaron y dijeron, tal como lo tramó el Señor. Y esta palabra para tramar, semejante a planificar, tiene una connotación negativa en hebreo. Dice, tal como el Señor dijo que haría con nosotros cosas malas, Él hizo. Ahora, aprende estas dos palabras importantes en hebreo. Está el plan de Dios, Lehat Hala, es decir, su plan original, el cual es un plan bueno para bendecir, para asistir, para ayudar. Solo cosas buenas. Pero si rechazamos ese camino, si decimos no y nos vamos hacia el otro camino, Bediavá, es decir, después del hecho, habrá juicio. No habrán bendiciones, sino maldiciones. Esto es lo que el pueblo experimentó, pero Dios fue siempre misericordioso y trajo de regreso a la gente con otra oportunidad. Les dijo a ellos, no actúen de acuerdo a esa voluntad, es decir, sus caminos y sus obras, sino que en cambio les habló de arrepentimiento y cambio. Avancemos al verso 7. Dice aquí, y el día 24 del undécimo mes, el mes de Sebat. Aquí de nuevo, la mayoría de la gente lee esto y simplemente sigue adelante. Pero ese undécimo mes es un mes importante. ¿Por qué? Porque si lees Deuteronomio capítulo 1, lo importante de Deuteronomio es que este libro es la segunda entrega de la ley. es un libro que tiene lugar en el último año del tiempo de los hijos de Israel en el desierto, en el año 40. Hablamos sobre la relación que tiene el número 40 con la transición. Así que Dios, una vez más, renueva su pacto con su pueblo. ¿Cuándo? En el mes 11, el mes de Sebat, en hebreo. Así que aquí se nos dice en este pasaje que el mes 11 es el que causa que entendamos que Dios le está dando otra oportunidad a su pueblo. Él les está brindando otra oportunidad para serle fiel. Mira de nuevo. En el día 24 del undécimo mes, el mes de Sebat, en el segundo año del rey Darío, ¿qué pasó? De nuevo, la palabra del Señor vino a Zacarías. Verso 8. Y él vio en la noche. Aquí vemos una visión muy importante. Una visión nocturna. ¿Y de qué trata esta visión? Bien, leemos en el verso 8. He aquí, un hombre cabalgando sobre un caballo rojo. Bíblicamente hablando, el color rojo es sinónimo de sangre, pero en este caso, sangre derramada o guerra. Estamos hablando, y recuerden que toda esta profecía tiene que ver con una transición de esta era hacia la era venidera, de este mundo hacia el reino de Dios. Y lo que vemos aquí es que esa transición será una transición muy sangrienta. Esto se enfatiza no solo por este primer jinete, sino que noten algo más. Hay otros jinetes y otros caballos. Mira de nuevo el verso 8. He aquí, un hombre cabalgando sobre un caballo rojo. ¿De pie dónde? De pie entre los Hadasín. La palabra Hadas es la palabra en español para mirtos. Es un tipo de árbol, podríamos decir. Y en su gran mayoría, cuando este árbol o este tipo de material es mencionado en las Escrituras, las circunstancias pasan de una mala situación a una buena situación. Déjame darte un ejemplo. Ve por favor al libro de Isaías, capítulo 55. Isaías, capítulo 55. En mi Biblia, aparece antes de cada capítulo de lo que ese capítulo se tratará. Y aquí dice, Rahamé Hashem de Kol Doresh, es decir, la misericordia de Dios para todo el que lo busca. ¿Qué encontramos aquí? Al final de este capítulo se habla sobre un cambio. Mire por favor el verso 13. Dice, un cambio será dado, y usa la palabra naatz. Y la palabra naatz significa en hebreo moderno algo como un chinche. Así que habla de un tipo de árbol que es muy espinoso, uno cerca del cual no quisieras estar. Y dice que habrá un cambio de este tipo de árbol a lo que se conoce como un borosh, es decir, un abeto, que es un árbol bueno. Y continúa diciendo que habrá otro tipo de cambio de un sirpad, que es otro tipo de planta espinosa, aquí, a un mirto o hadás. Así que todo esto nos está hablando de un cambio de lo malo a lo bueno. Y dice aquí que acontecerá que el nombre del Señor será una señal eterna. Y Él cortará, es decir, Él hará un pacto. Entonces, esta idea del mirto, en hebreo, habla sobre un cambio que se producirá, que hará que los propósitos y planes de Dios sean cumplidos. Mira de nuevo, de vuelta a Zacarías capítulo 1. Lee, por favor, el verso 8 una vez más. Dice que este hombre que está sobre el caballo, viene y habrá un énfasis sobre dónde se encuentra él. Él está parado entre los mirtos. No solo se nos dice esto una vez, sino que lo vemos tanto en el verso 8 como en el verso 10 y nuevamente en el verso 11, con el fin de enfatizar este cambio, un cambio que traerá que Dios cumpla sus promesas para nosotros. Mire de nuevo el verso 8. Y después de este primero, hubo otros caballos. Caballos rojos, y muchas de las Biblias traducen esto como manchado, pero si miras con cuidado la palabra es sirukim, que es como un silbido, un chillido. Entonces, ¿qué elementos vemos? Sangre, rojo, y este silbido, que es una palabra que de acuerdo a los antiguos comentarios rabínicos, ellos dicen que es una palabra que inspira temor. Entonces habrá muerte y habrá miedo. ¿Y qué producirá esto? ¿Cuál es el último caballo que vemos? Blanco. Y el blanco en este contexto tiene que ver con conquista. Así que habrá un cambio. Habrá derramamiento de sangre, habrá temor, y se dará inicio a un nuevo liderazgo. Una figura nueva entrará a conquistar y gobernar. ¿Y de quién se trata? Veremos más adelante en las siguientes semanas que se trata del anticristo. Avancemos al verso 9. Y yo dije, ¿qué son estos, mi señor? Y me respondió el ángel que hablaba conmigo, me dijo, yo te enseñaré lo que estos son. Verso 10. Y él respondió, aquel que estaba de pie entre los mirtos, y dijo, estos son los que el Señor ha enviado a todos lados, es decir, a recorrer de aquí para allá. Esta profecía que estamos estudiando en Zacarías 1 y estos caballos es mencionada y aludida en el libro de Apocalipsis capítulo 6. Y lo que vemos aquí es que estos caballos representan algo que es malo. Es decir, vamos a ver de acuerdo con el libro de Apocalipsis que tienen que ver con conquista, como ya vimos, tienen que ver con derramamiento de sangre, con hambrunas y también con muerte. Todas estas cosas Dios las envía al mundo por una razón. ¿Cuál? Para producir arrepentimiento. Dios sabe que con mucha frecuencia no estamos enfocados, no respondemos, no escuchamos con el propósito de obedecer lo que hemos escuchado hasta que Dios llama nuestra atención. Y tristemente, la manera con la que con mayor frecuencia Dios llama nuestra atención porque somos personas tercas es mediante las dificultades y pruebas. Y es lo que dice aquí. Habrán muchas dificultades a nuestro alrededor. Y cuando esto suceda, mira por favor, al final del verso 11, dice, y ellos respondieron al ángel del Señor, que estaba, una vez más, entre los mirtos, y le dijeron que estos son los que han recorrido para adelante y para atrás hasta el final de la tierra, y he aquí todo el mundo está sentado, descansando. ¿Qué significa este mensaje? La ilustración aquí es que hay un ser maligno gobernando. Esto es lo que representan estos caballos. Un cambio, una conquista que en última instancia se convertirá en el imperio del anticristo. Y el mundo, a pesar de que este anticristo comete injusticias, promueve toda inmundicia y todo lo contrario a la voluntad de Dios, el mundo estará descansando. El mundo estará en paz. Esto está siendo usado para mostrar un paralelismo con el hecho de que durante el tiempo de Zacarías, inicialmente no había templo. El pueblo estaba de regreso en Jerusalén. No estaban adorando ni sirviendo a Dios. Las cosas no funcionaban conforme Dios las había planificado. Pero todo el mundo estaba, ¿cómo? En paz con todo esto. Y Dios quiere un cambio. ¿Qué inicia este cambio? Mira por favor el verso 12. Y el ángel del Señor respondió y dijo, el Señor de los ejércitos, aquí está la clave. Este ángel le habla al Señor y le pregunta, ¿hasta cuándo, oh Señor, no tendrás misericordia de Jerusalén y de las ciudades de Judá, sobre las que has derramado tu ira durante 70 años? Lo que quiere que entendamos es esto. Israel ha pasado por un tiempo muy duro, estos 70 años, y el profeta está mirando a Jerusalén y Judá y ve que los 70 han terminado, han llegado a su fin, pero no ha habido cambio alguno, ni un cambio físico ni un cambio espiritual entre el pueblo de Israel. Judá está en ruinas, Jerusalén también, y no hay templo. Entonces dice Dios, ¿cuándo tendrás misericordia y traerás un cambio? Aquí hay una verdad muy importante. Al acercarnos al final de este primer capítulo, y por cierto, hay una diferencia en el número de versículos del capítulo 1 en hebreo y el capítulo 1 en español, por lo que terminaremos hoy el capítulo 1 según la traducción hebrea y continuaremos la segunda parte del capítulo 1 la semana que viene cuando empecemos con el capítulo 2 en hebreo. Pero noten lo que dice, verso 13. Y el Señor respondió al ángel que hablaba conmigo. Le respondió con palabras buenas, palabras consoladoras. La palabra para consoladoras tiene que ver con cosas que darán como resultado el reino. La voluntad de Dios, palabras buenas. La voluntad de Dios, palabras consoladoras. Cosas que establecerán el reino de Dios. Y esta palabra aquí para consuelo es una palabra estrechamente relacionada con el Mesías. ¿Dirás cómo? Bien, cuando el Mesías empezó su ministerio terrenal, y hablo del Mesías Yeshua o Jesús, él dejó Nazaret y se fue a un lugar, Capernaum. Pero en hebreo se dice Kafar, villa, y Nahum, consuelo. Y esta es la misma palabra aquí. ¿Qué hace él? Avanza por favor al verso 14. Aquí habla de Dios teniendo celo por Jerusalén y por Sion, con gran celo, y dice, «Estuve enojado durante ese tiempo antes del exilio, aunque estuve enojado, ¿cómo? Ligeramente. Pero los enemigos de Israel, se aprovecharon de esto con el fin de hacer del castigo a Israel algo mucho peor. Y Dios aquí, según vemos, a donde nos conduce es hacia una restauración, ¿por qué lo digo? Verso 16, «Por tanto así dice el Señor, regresaré a Jerusalén con misericordia». Y esto no habla solo sobre lo que ocurrió hace 2500 años, sino que también habla de lo que ocurrirá en el futuro. Vemos aquí que él envió a uno para medir Jerusalén y Judea. Y vemos algo. Todos concuerdan con esto. Esta profecía en el verso 16 y 17 no habla sobre los días de Zacarías, sino que habla del tiempo del fin. Cuando dice que él saldrá para medir, miren lo que dice, verso 17. Continúa clamando y diciendo, así dice el Señor de los ejércitos, yo continuaré, ¿qué? Literalmente dice, en las ciudades, en mis ciudades, extenderé mi bondad. ¿Y qué? Niham. ¿Qué significa Niham? Es la misma palabra que se refiere a consuelo, lo cual está relacionado estrechamente con el Mesías. Dice aquí que las ciudades de Dios, es decir, las que están en Judea y Samaria, y las que están en Israel, crecerán, se extenderán, y eso será una señal de que el final está muy cerca. Eso es lo que nos está diciendo el profeta Zacarías aquí. Noten cómo en la Biblia hebrea el capítulo 1 termina. Verso 17 dice, y de nuevo escogeré a Jerusalén. Entonces, para aquellos que piensan que Dios ya terminó con Jerusalén, que no hay relevancia en ella, que no hay diferencia entre Jerusalén o Londres o París o Nueva York, que es simplemente la capital de un país, esta gente está tristemente equivocada. La Biblia expresamente señala que Dios escogerá de nuevo a Jerusalén y que allí es donde el Mesías gobernará. ¿Cómo sucederá esto? Es lo que estudiaremos en las próximas semanas en la medida que avancemos en la profecía de Zacarías.
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2: La palabra de Dios es la verdad, y debemos aprender a manejar bien la palabra de Dios de modo que podamos entender su verdad, aplicarla a nuestra vida, con el fin de que podamos tener un testimonio piadoso. Y la escritura que hemos estado estudiando, y que seguiremos estudiando hoy y la semana que viene, es una escritura que habla sobre el deseo de Dios de dar a conocer su salvación a cada pueblo, nación, idioma y lengua. El deseo de Dios es que todo el mundo llegue al arrepentimiento, que se vuelvan de su maldad, que encuentren la salvación por medio de la única fuente de salvación, que es el Mesías Yeshua. Esto habla no solo de Israel, sino de todas las naciones, y es el mismo mensaje que Pedro recibió. Él lo recibió de una manera muy interesante. Y es solo cuando entendemos la cultura judía que podremos llegar a la conclusión correcta sobre este pasaje. Quiero retroceder para repasar algunos puntos antes de avanzar en este pasaje de Hechos capítulo 10. Así que abran la Biblia en este pasaje, libro de Hechos,

Capítulo 10. Como recordarán, Pedro vio una visión, y la visión inició con una prenda de vestir que descendía, y que tenía cuatro esquinas. Cuando escuchamos el término Arba Kanfot, cuatro esquinas, lo que debe venir a nuestra mente es el manto de oración. Y como compartíamos la semana pasada, al igual que lo haremos la semana que viene, este manto de oración está confeccionado de un modo que nos ayuda a recordar los mandamientos de Dios. Así que antes de avanzar, vemos que Dios nos está dando un mensaje, el cual debemos entender que fundamentalmente consta de un mensaje para que recordemos sus mandamientos. Y vemos que en él desciende toda clase de criaturas, criaturas de cuatro patas, criaturas que se arrastran y también aves. No sabemos más detalles sobre estos animales, si son kosher o no, o como dice la Biblia, limpios o inmundos, si han sido contaminados de algún modo. No se nos brinda ninguna información sobre esto, por lo tanto, no es importante que lo sepamos y no debemos sacar conjeturas. Solo debemos permitir que sea el testimonio de la Escritura el que proporcione la información que necesitamos para interpretar la Escritura. Lo importante aquí es lo que Dios dice a Pedro. Pedro es la persona que recibe la visión y Dios le dice, levántate, este es un llamado al servicio, levántate, y luego añade, sacrifica. Yo sé que la mayoría de las Biblias dice mata, pero es una palabra muy especial, una palabra que involucra matar, pero de una manera ritual, es decir, sacrificando a un animal con un propósito religioso. Esto puede significar matar, pero esta acción debe realizarse de una manera específica. La sangre, de acuerdo a la Torá, debe ser manipulada adecuadamente. La sangre es muy importante en la Escritura, y veremos más al respecto al llegar a Hechos 15. Pedro se opone, no por el hecho de matar, sino debido a que se trata de un sacrificio. Él no sabía cómo hacerlo. No había sido ordenado para esta tarea, y por lo tanto dice, ninguna cosa inmunda, ninguna cosa común, he comido jamás. Él es muy conservador y muy estricto en este asunto. Entonces, ¿cuál es el problema? No sabemos si estos animales eran limpios o inmundos. No sabemos si eran comunes o no comunes. Así que por esta razón, lo que él dice es esto. Si yo realizo esta acción, ya que no he sido preparado para esta tarea, esto causará que estos animales sean preparados de una manera inadecuada para mí. Muchas cosas deben ser identificadas antes de poder matar y comer a un animal. Esto es lo que sabemos. Sabemos que, en esta visión, él vio el manto descender tres veces. El tres es un número que implica la revelación de algo. Dios quiere revelarte algo. ¿De qué se trata? Bien, de eso es de lo que hablaremos en el estudio de hoy. Descubriremos que la comida no tiene nada que ver con esta visión, en el sentido de que Pedro nunca comió nada. Lo que veremos es que con esta visión hay un propósito único, y el cual es que Pedro tome el mensaje de Dios del Evangelio, lo cual es lo que él hará, y lo lleve a los gentiles. Muy importante, este pasaje no nos da instrucción alguna sobre la comida, qué comer o qué no comer, nada de eso. Lo único que nos muestra el propósito de esta visión es que Dios está comisionando a Pedro, no a matar animales con el fin de comérselos, sino que está utilizando eso, una posición a la cual Pedro admite no haber sido llamado. Yo no fui ordenado para hacer esto, pero Dios usa eso como un ejemplo para mostrar a lo que Dios está llamando y ordenando a Pedro hacer ahora. ¿De qué se trata? Como lo veremos, se trata de llevar el Evangelio a las naciones. Ese es el mensaje de la visión. Y si tú le agregas algo a ello, estás agregando cosas a la palabra de Dios. No vemos aquí ningún mensaje adicional confirmado por las Escrituras.
Bien, quedamos la semana pasada con Pedro hospedando a estos hombres que fueron enviados por Cornelio y durmieron allí. Pero al siguiente día, Pedro partió con estos hombres y con algunos de los demás. Y esto será importante. Así que regresemos donde quedamos, en el verso 23 del capítulo 10, donde dice a mitad de verso, al día siguiente, Pedro salió con ellos, y recuerden esto, y algunos de los hermanos de Joppe. Así que algunos de los hermanos de Joppe, algunos de los creyentes de Joppe, dice, partieron con él. Esto es importante. Aquellos que fueron enviados por Cornelio, y Pedro, y algunos de los hermanos creyentes que vivían en Joppe, también acompañaron a Pedro en este viaje. Pasemos ahora al verso siguiente, el verso 24. Y al día siguiente, él entró en Cesarea. De Cesarea ya hemos hablado. Este lugar es una ciudad que fue construida por los romanos como cuartel general para esta área del mundo, para Israel principalmente, pero que se extendía también más allá de sus fronteras. Era una especie de pequeña Roma. Y si visitas Cesarea hoy en día, aprenderás mucho más sobre estos hechos. Así que, habiendo llegado, entró a Cesarea y luego dice que Cornelio lo estaba esperando y había llamado hacia él, es decir, convocó a una reunión a los miembros de su familia, a sus parientes y a los amigos más cercanos a él. Aquí podemos ver que Cornelio sabía que Pedro llegaría a este lugar y le diría lo que él debía hacer. Creo que es muy importante que al enterarse de que había un mensaje de Dios, ¿qué hizo él? Convocó a los miembros de su familia y a sus amigos íntimos a su hogar para que ellos también pudieran escuchar ese mensaje. Y esto es algo elemental, en el sentido de que si tú oyes las buenas noticias, vas a querer compartirlas. Si el Evangelio te impacta positivamente, espiritualmente, lo más natural es que lo compartas con otros. Y si no lo haces, es porque algo anda mal. Usualmente es porque realmente no crees en lo que dices que crees. Si tú crees que esto se trata de un asunto de salvación o de condenación eterna en el foso del infierno, en el lago que arde con fuego por siempre y siempre, si tú realmente lo crees y otras personas no lo reciben, ellos experimentarán todo eso. Por eso tú harás lo mismo que hizo Cornelio, y esto es invitarles a escuchar este mensaje. Así que vemos que Pedro entró a Cesarea y Cornelio lo estaba esperando. Y él convocó a su familia a reunirse y también a sus amigos más cercanos. Verso 25. Y Pedro, aconteció que al entrar, Cornelio se levantó. Me gusta esto. Se levantó en señal de respeto. ¿Y qué pasó? Dice aquí. Y cayendo ante sus pies, literalmente cayendo a sus pies, dice que hizo algo. Y este caer sobre los pies implica que fue ante los pies de Pedro. Y dice que él adoró. Así de entusiasmado estaba él de conocer a Pedro, al punto de que hizo algo malo. Lo adoró. Y Pedro, noten lo que hace. Versículo 26. Y Pedro lo levantó diciendo, levántate, yo también soy un hombre. Y mira lo siguiente acá. Y hablando con él, pero esta no es la palabra común para hablar. Muchos de ustedes saben, si vienen de un trasfondo cristiano, algunas de las costumbres o tradiciones en las iglesias es que cuando llega el momento del sermón o de la predicación, aún hoy en día, algunas iglesias dicen que es una homilía. Una homilía es como un sermón, pero siempre se entiende con esta palabra que el contenido tiene un grado de instrucción. Así que cuando dice aquí que Pedro habló con él o conversó con él,
El término tiene que ver con una homilía, es decir, con un discurso con el fin de enseñar o revelar algo, una palabra importante que aparece aquí. Luego dice que él entró y encontró que muchos se habían reunido allí y les dijo, ustedes saben, y esto aquí se vuelve aún más significativo. Él le dice a estos parientes y amigos de Cornelio, quienes descubriremos que son todos gentiles, y le dice a ellos, ustedes saben o ustedes entienden cuán ilegal, ahora tengan cuidado, cuando él dice ilegal aquí, no está hablando desde un punto de vista de la Torá. No hay nada, y lo diré de nuevo, no hay nada en la Torá que diga que está prohibido o que es ilegal lo que estamos estudiando en este verso. Esa es una tradición de la ley oral, es decir, una tradición de los ancianos. Pero estas tradiciones, al igual que hoy en día, se enredan todas y la gente se confunde y termina diciendo que son también mandamientos de Dios. Así que lo que Pedro menciona aquí se trata de una ley de los judaítas. Y por esto dice aquí, mira de nuevo, leemos aquí que Pedro habla y dice lo siguiente. Ustedes saben, ustedes entienden cuán ilegal resulta para un hombre judío encontrar compañía o juntarse con un extranjero. Esta palabra extranjero significa una persona no judía. Él dice, esto es lo que la ley judía en aquel entonces y hasta cierto punto también hoy en día, ellos decían que era prohibido a un varón judío, aunque realmente no dice judío, sino judaíta. Y esto es importante. Les diré por qué en un momento. Pero dice, ustedes saben que de acuerdo a la ley, insisto, ¿a qué ley se refiere? A las leyes orales, que resulta ilegal que un hombre de los judaítas encuentre compañía o se junte con extranjeros. Esto es que esta es la tradición de la religión del judaísmo. Pero noten lo que dice al continuar leyendo. Dice, mas a mí, y esto es enfático, ¿por qué es enfático? Mas a mí, el énfasis aquí lo vemos por el orden de las palabras, se refiere a la visión, porque Dios no le dio esta visión a nadie más. Pedro fue quien la recibió, y por esto él dice enfáticamente que a mí, Dios me ha enseñado que no llame a ningún hombre común o inmundo. Estas palabras se relacionaban con el texto, con la visión. Pedro está hablando en referencia a la primera vez que tuvo esta aparición, cuando después de ver a los animales, y esto es muy importante, después de verlos, Dios le dijo, levántate, sacrifica y come. Dios no dijo estas palabras en relación a los animales de cuatro patas, a las criaturas que se arrastran por el suelo, ni a las aves de los cielos. No se refería a nada de eso. ¿Con qué tenía que ver entonces cuando Pedro responde, nada inmundo, o literalmente nada común o inmundo, ha entrado en mi boca jamás? Aquí Pedro está dando claras indicaciones de lo que significaba la visión. ¿Era sobre puedes comer lo que quieras? Eso no es de lo que trata este pasaje. Ahora, podemos hablar en otro momento sobre ese punto, pero si nos limitamos únicamente, como hablaremos hoy, al mensaje de este texto, lo que tenemos que considerar son las claves que nos da la propia Biblia. Esto es lo que ocurre. Tradicionalmente vemos, y puedes confirmarlo leyendo comentaristas cristianos, que ellos con frecuencia rechazan lo que la visión realmente significa porque tienen un anhelo demasiado grande de decir, oh, las leyes alimenticias quedaron abolidas con este pasaje. Si están o no abolidas, ese es un tema aparte. Esta escritura no habla sobre esto. No hay nada en el texto referido a las leyes alimenticias. Vamos a enfocarnos en el texto. Y este es el mensaje. Verso 28. Mas a mí,
Dios me ha enseñado que no llame a ningún hombre común o inmundo. Por lo tanto, verso 29, por lo tanto también, sin objeción alguna. Verán, Pedro entendió este mensaje y fue por esa razón que partió de Jope, también llamada Jafo o Jaffa, como quieras traducir este nombre. Aquí en Israel se llama Jafo. Él se fue de allí con un propósito, porque Dios le había enseñado que no había nada malo en ello. ¿Qué debemos hacer entonces? Este es el peligro. Hay personas que afirman que Dios está cambiando la ley. Pero es un grave problema cuando se afirma que hay cambios en la ley. Porque el Mesías dijo que ni una jota ni una tilde de la ley pasarán hasta que haya un nuevo cielo y una nueva tierra. Este es el punto. Nos topamos con un problema si pensamos que Dios está en desacuerdo consigo mismo. No. Con lo que Dios está en desacuerdo es con las tradiciones rabínicas, con las leyes orales. Él no tenía nada que ver con ellas, puesto que eran creación del hombre. Ellos son los que dicen que los gentiles son inmundos y que no podemos tener ninguna comunión o buscar su compañía. Pero eso no es bíblico. No lo vemos ni en el Antiguo Testamento y mucho menos en el Nuevo Testamento. Leamos de nuevo. Mas a mí, Dios me ha enseñado que no llame a ningún hombre común o inmundo. Por lo tanto, también dice que, sin objeción, he venido cuando enviaron por mí. Por lo tanto, yo pregunto. Bien, él quiere saber algo. Yo entiendo el mensaje que Dios me ha dado a mí, pero no estoy seguro por qué razón me mandaron a buscar. Así que dice, por lo tanto, yo pregunto. ¿Por qué razón me han enviado a buscar? ¿Por qué estoy yo aquí? Verso 30. Y Cornelio dijo, hace 4 días, a esta hora, yo estaba orando, y a la hora novena, estaba orando en mi casa, y he aquí un hombre, sabemos que era un ángel, pero como dije, muchas veces la palabra Ish en hebreo, hombre, es utilizada para los ángeles. Continuamos. Y he aquí un hombre se puso de pie ante mí con ropas brillantes o resplandecientes. Y me dijo, Cornelio, tu oración ha sido escuchada y también tus limosnas han subido como memorial delante de Dios. Por lo tanto, envía, verso 32, por lo tanto, envía a Jope a buscar a un hombre de nombre Simón o Simón, quien es llamado Pedro. Entonces, esto fue gracias al compromiso de Cornelio con la oración. ¿Por qué creen ustedes que oraba? Bien, él creía en el Dios de Israel. Lo sabemos porque leímos la semana pasada que este hombre temía a Dios. Era un creyente en el Dios de Israel y quería acercarse más a Dios. Tenía el deseo de caminar con Dios y estaba orando. La implicación era que oraba por ser obediente a Dios, para conocer a Dios, todo eso. Y debido a su compromiso por medio de la oración y de actos de misericordia, eso es lo que significan las limosnas, actos que haces por otras personas en pro de otros individuos. Entonces Dios respondió. ¿Qué hizo Dios? Hizo que Pedro viajara hasta allí, y esta es la indicación. Pedro tenía que entender lo que significaba la verdad de Dios. Él tenía que apartarse del judaísmo rabínico y de sus tradiciones orales con respecto a los gentiles. Dios tuvo que darle una visión para decirle, oye, te estoy apartando para un propósito, te estoy ordenando para una función, y esta es llevar, como lo veremos, el mensaje del Evangelio a las naciones, a los gentiles. No los llames comunes o inmundos. ¿Por qué? Porque Dios los hizo. ¿Por qué ellos serían inmundos de una manera distinta a lo que son los judíos? Dios los hizo a ambos. Todos somos su creación. Así que, mira de nuevo, ¿qué descubrimos?
tus oraciones y tus limosnas han ascendido. Por lo tanto, dice, envía a Joppe a buscar a un hombre de nombre Simón, quien también es llamado Pedro. Este está hospedado en la casa de Simón el Curtidor, junto al mar. Y, por lo tanto, sigue leyendo en el verso 32, quien, habiendo llegado a ti, hablará, o habiendo llegado, te hablará a ti. Cornelio entendió que había un hombre a quien el ángel le ordenó, manda a buscarlo, y él te hablará a ti. Verso 33. Inmediatamente, por lo tanto, te mandé a buscar. Y tú también has hecho bien. Así que Cornelio le dice, esto es algo bueno lo que tú has hecho al venir. Por lo tanto, ahora todos nosotros estamos delante de Dios. Él dice, estamos aquí, de pie ante Dios, estamos esperando. Y esta expresión es muy importante cuando dice, todos nosotros estamos delante de Dios, estamos. Este es un hombre listo para obedecer. Detengámonos por un momento. Pregúntate, ¿estoy listo para obedecer? Yo digo esto bastante. Dios no te manifestará su revelación, no te dará sabiduría, no se moverá de manera poderosa en tu vida si tú no estás anhelando obedecer su revelación. Y no solo Cornelio lo anhelaba, sino todos los que se habían reunido. Él era el líder, era una especie de patriarca dentro de su familia, debido a su importante posición en una ilustre brigada del ejército romano. Él reunió a personas que estaban allí, interesadas en conocer la revelación de Dios, y dijo, todos nosotros estamos listos. ¿Y qué pasó? Mira el verso 34. Y Pedro, abriendo su boca, le dijo, y es muy importante lo que dijo. Por verdad, dice, básicamente lo que dice es, he recibido que Dios no hace acepción de personas. Lo que literalmente dice aquí, esta palabra para acepción de personas es la palabra prospon o prosopan. Es un término para el rostro y básicamente quiere decir mostrar favoritismo. Dios no muestra favoritismos, Él no muestra parcialidad. Así que dice, por verdad he recibido que Dios no muestra parcialidades, sino que en toda nación, aquel que le teme y que practica la justicia. Ahora, ¿está diciendo él aquí que por las obras se logra la justicia? No lo está. Lo que está diciendo es que Dios está buscando personas en toda nación que le teman a Él. ¿Qué significa eso? Que le den prioridad. Y cuando dice que practiquen la justicia, aquí está la clave. La justicia tiene dos conexiones significativas. ¿A qué conexiones me refiero? Primero, la justicia está conectada a la voluntad de Dios. Y en segundo lugar, con el reino de Dios. Así que dice, donde haya gente que ponga a Dios en primer lugar y que estén interesados en participar en la voluntad de Dios y en ser parte del reino de Dios, Dios se moverá. Él está buscando a esa clase de personas. Y me dirás, ¿cómo pueden haber personas así en el mundo? Bien, estaré enseñando en unas semanas un mensaje titulado Sin Excusas. La Escritura dice en el libro de Romanos que por medio de la creación, el Dios invisible se ha dado a conocer. Y por lo tanto, aquellos que son convencidos por la creación, solo al verla debes notar que existe un creador. Aquellos que lo rechacen no tienen excusa alguna. Dios dice, hay gente en cada nación que me teme, es decir, que me tienen como prioridad y también desean hacer mi voluntad y ser parte de mi reino. Y por lo tanto, Él buscará a estas personas y noten lo que dice. Y son recibidos por Él. La pregunta es, ¿cómo? Estas son personas a las que el Evangelio les será compartido. Y veremos cómo el Evangelio juega un rol aquí.
Pasemos al verso 36. Y por lo tanto, esta palabra, ¿qué palabra? La palabra a la que llegaremos ahora. Esta palabra fue enviada a los hijos de Israel, proclamando las buenas noticias de ¿qué? De paz. ¿Cómo entró este término aquí? La paz tiene que ver con reconciliación. La paz tiene que ver con los propósitos de Dios. Y noten aquí que habla sobre las buenas noticias. Lo que este verso informa al lector es muy sencillo. Que Dios ha dado ya, esto es cierto ya en el libro de Hechos. Dios le ha dado a Israel el mensaje del Evangelio, el cual es un mensaje de reconciliación. La palabra paz es una palabra que nos habla de reconciliación. Así que Dios le ha dado este mensaje a los hijos de Israel. Sigue leyendo. ¿Cuál es este mensaje? La paz por medio de Yeshua el Mesías, quien es Señor de todos. El punto aquí es que Yeshua no es simplemente el Mesías judío, sino que es el Mesías que entró a este mundo como un judío, pero no es el Mesías de los judíos nada más. No. ¿Quién es él? Es el Mesías, el Señor, literalmente dice, de todos. Se suponía que Israel se encargara de llevar ese mensaje y Pedro fue comisionado para tal fin. Me detendré por un momento para salirme por una pequeña tangente y ver la diferencia. Hemos venido mencionando a Jope, la ciudad de Jafo o Jaffa. Si le preguntaras a un judío típico, y tú deberías saberlo también, seas judío o no, al escuchar sobre el pueblo de Jope en las Escrituras, ¿qué viene a tu mente? Y la respuesta es, Yonah Hanaví, el profeta Jonás. Porque después de haber recibido el mensaje de Dios, y ese mensaje era para los gentiles, para los Anshe Nínive, los residentes de Nínive, él debía llevarles el mensaje de Dios. ¿Pero qué hizo? Descendió a Jope y allí tomó una embarcación, pero hacia otra localidad. No logró llegar a su destino, como sabemos, pero su deseo era irse a otro lugar. Lo que está ocurriendo es que en el mismo lugar en el que Jonás desobedeció a Dios, él no quiso llevarle el mensaje de Dios a los gentiles. Ahora vemos que Pedro, tras experimentar al Mesías Yeshua y su amor y su gracia y el perdón de los pecados, Pedro estaba dispuesto y deseoso de hacer eso. Y es lo que ocurre aquí. Mira de nuevo el mensaje que se suponía que Israel llevara. Dice, a través del Mesías, Yeshua, quien es el Señor de todos. Ustedes saben lo que fue divulgado por toda Judea. Él dice, ustedes saben que este mensaje del Mesías se comunicó en toda el área de Judea. Comenzando desde Galilea, después del bautismo de aquel llamado Juan. ¿Y qué hizo Juan? Él proclamó. Así que después del bautismo de aquel que proclamó a Yeshua de Nazaret, eso es lo que Juan el Bautista hizo. Él proclamó a Yeshua de Nazaret como aquel a quien Dios ungió con el Espíritu Santo y poder. Siempre que el Espíritu Santo se mencione en la Biblia, debemos siempre verlo en el contexto de la redención. ¿Por qué? Porque si miras, y lo he dicho reiteradamente, si miras en el libro de Isaías 59, cuando habla sobre el Redentor, dice que el Redentor transformará los pecados de Jacob. Es un mensaje de salvación para Israel. Y dice que Él derramará sobre sus hijos y sobre los hijos de sus hijos y de los hijos de los hijos de sus hijos, que Él derramará su Espíritu Santo. Cuando el Espíritu Santo, allí dice solo su Espíritu, pero obviamente es una referencia al Ruach HaKadosh, el Espíritu Santo, entiende que viene en un contexto donde el Mesías es llamado el Redentor. Siempre hay una conexión entre la redención y la obra del Espíritu Santo. Mira de nuevo el texto.
Dice, y Dios lo ungió, refiriéndose a Yeshua, con el Espíritu Santo y poder. Y leemos aquí que Él está haciendo el bien, es decir, buenas obras, y sanando a todos aquellos que estaban afligidos por el diablo. Lo interesante es que a pesar de que Él está hablando aquí de tiempos pasados, es decir, de lo que ocurrió, lo que hizo Yeshua cuando sanó a personas que estaban afligidas en el pasado por el diablo, es decir, por obras demoníacas, afligidos por el diablo. Noten que es muy extraño, pero aquí lo escribe en presente. ¿Por qué? Porque el Mesías lo seguía haciendo en el tiempo de Pedro. Después de la muerte, sepultura y resurrección y ascensión de Yeshua de vuelta a los cielos, donde está sentado a la diestra de Dios. Esto pasó hace 2000 años, y adivina qué. Esa misma unción que estuvo sobre Yeshua, ese mismo poder, está disponible para nosotros por medio del Espíritu Santo. Por lo que de la misma manera podemos tener la victoria sobre aquellos que afligen a otros. Y me refiero a aflicciones demoníacas. Podemos tener la victoria sobre los espíritus inmundos y poner en libertad a aquellos que están afligidos. Verso 38, segunda mitad. Porque Dios estaba con él. Esto es muy importante, esta frase, que Dios estaba con él. Esta palabra con es también una palabra de redención. Dios estaba con él, pero esto es lo que implica. La obra de redención de Dios se realizaba a través de él. Esa es la implicación de esta construcción. Verso 39. Y nosotros somos testigos de estas cosas, las cuales él hizo en la tierra de Judea y en Jerusalén, a quien ellos mataron y colgaron sobre el madero. Queda bien claro aquí que el Mesías fue rechazado. Esta obra no fue recibida por Israel. Y lo que descubrimos aquí es que Pedro está iniciando este proceso de llevar el mensaje, las buenas nuevas de las que hablábamos anteriormente, las buenas noticias que tendrán un resultado poderoso. Es un mensaje de paz y reconciliación. Vamos a entrar en esta parte final de Hechos 10 y veremos que tiene fuertes conexiones teológicas. Aprenderemos cosas que ciertas denominaciones enseñan de manera distinta. Y el problema es que utilizan otra escritura, la cual interpretan incorrectamente para justificar una doctrina errada. Cuando leemos aquí, lo vemos muy claramente. Este es un pasaje fundamental con relación al Espíritu Santo. Y la razón por la que digo esto es porque vemos al Espíritu Santo tomar el protagonismo en este pasaje. Una vez más, descubrimos aquí que Dios estaba con ellos, verso 39, y nosotros somos testigos de todas estas cosas que Él hizo en la tierra de Judea y en Jerusalén, a quien ellos mataron y a quien ellos colgaron sobre el madero, verso 40, y a este Dios lo levantó al tercer día y le otorgó el ser manifestado. Bien, esta es una frase extraña en nuestro idioma, pero es muy importante. Esto es fundamental porque dice dos cosas aquí. Lo primero que dice es que Yeshua no hizo algo por sí mismo, aunque podía, pero no es lo que dice el texto. Esto no disminuye en lo más mínimo el poder y la divinidad de Yeshua. Lo que busca este pasaje es enfatizar su sumisión y su confianza, su absoluta dependencia en su Padre Celestial. Así que Yeshua, sabemos que se levantó de entre los muertos, pero lo que la Escritura con tanta frecuencia enfatiza, y hablo sobre esto bastante debido a su importancia, lo que la Escritura nos dice en este pasaje es que Dios lo levantó de entre los muertos. Mira de nuevo el verso 40. A este Dios lo levantó al tercer día y le dio, esto es importante, Dios dio esto, le otorgó esto, el ser manifestado. Le otorgó el ser manifestado a quien
todo el pueblo, es decir, ante todo el pueblo. ¿Quiere decir que todos vieron esto? No. Dice, no a todo el pueblo. De hecho, dice, no a todo el pueblo, sino que, en cambio, a los testigos que Dios ordenó. ¿Dios los ordenó? Esto es muy importante. Esta manifestación de la resurrección del Mesías dice que no fue revelada a todas las personas, sino que, en cambio, vemos aquí que solo a testigos que Él, y aparece un término para mano, y la actividad de la mano. Entonces, podríamos decir que escogió con su mano. Y esta palabra de antemano se trata de aquellos a quienes Dios escogió a mano delante de Él, a nosotros, quienes comimos y bebimos con Él. Y después dice que a Él lo levantó de entre los muertos. Él dice aquí que existe un llamado, una selección hecha por Dios de sus testigos, de quienes llevarán este mensaje, que fueron testigos, comieron con Él, bebieron con Él, es decir, tuvieron comunión con Él, y por lo tanto serán aquellos que podrán atestiguar sobre la resurrección, mejor que nadie más. Miren ahora el verso 42. Y nos ordenó proclamar al pueblo y testificar que Él es aquel, y esto es muy importante. Muchas Biblias dirán ordenado, y está bien, pero esta es una palabra que podríamos incluso traducir como predestinó. ¿Y qué significa? Bien, es muy interesante. El término original es orizo. Hemos hablado de esto antes en otras lecciones, pero es muy importante que lo entendamos con claridad. Esto está diciendo que este es aquel a quien Dios ordenó, que predestinó. ¿Qué significa? Orizo. Hay dos palabras de las que debemos hablar. Orao y orizo. Es la misma palabra, pero tiene dos diferentes sílabas, o más bien finales, para cada verbo. Muy importante entender esto. Es la palabra raíz, pero puedes hacer esta palabra que se convierta en ver, y esto es lo que significa, ver, pero no tiene nada que ver con esta palabra de antemano. Solo significa ver. Orao significa eso, pero orizo, que es el término que vemos aquí, significa ver, pero usualmente está basado en un patrón. Y esto es lo que nos dice. Que Dios tenía un patrón, un modelo. Él tenía una descripción. Y el Mesías cumplió con esta descripción de manera perfecta. Y por esto dice aquí que lo ordenó a Él, porque Él era aquel que cumplía el criterio para ser el Redentor, para ser aquel que sería ungido por Dios. ¿Para hacer qué? Para juzgar a los vivos y a los muertos. Resalta esa frase, juzgar a los vivos y a los muertos. ¿Por qué esto es importante? Es importante porque no podrás llegar muy lejos, ni en el Antiguo ni en el Nuevo Testamento, sin que el juicio aparezca en escena. Lo que esta escritura dice, y lo afirman otros pasajes también, es que todo lo relacionado con el juicio ha sido puesto en manos de Yeshua, quien cumple todos los requisitos para ser el ungido, el rey. Y los reyes gobiernan. Él reina sobre el trono, y estando en el trono, Él imparte justicia. Él juzgará tanto a los vivos como a los muertos. Verso 43. De este, es decir, de este hombre, todos los profetas testificaron. Me gusta esto, porque constantemente le digo a la gente, si quieres entender al Mesías, quién Él es, lo que ha hecho y lo que hará, todas estas cosas tienen que ver con profecía. Y para mí, no es nada sorpresivo, porque sabemos algo. Sabemos que Ezequiel 37 dice que al final de los tiempos, cuando regrese el Mesías, el judaísmo será una religión que no agradará a Dios. Y más allá, sabemos otra cosa. Sabemos que el cristianismo se volverá
Apostasía. Lo estamos viendo hoy por hoy. Demasiadas enseñanzas erradas, demasiadas prácticas comunes que están en contra de las Escrituras. Así que lo que sabemos es esto. Habrá un marcado alejamiento de la verdad profética, tanto de la iglesia como del judaísmo. Y esto producirá el levantamiento de la obra del anticristo y el establecimiento de un gobierno mundial que estará en oposición a Dios, un gobierno blasfemo. Por eso vemos esto en las Escrituras. Pero la Escritura nos dice aquí que de este, es decir, del Mesías, todos los profetas dan testimonio. ¿Y qué testimonio dan? Recuerden un asunto que tratamos hoy más temprano en el texto, en el verso 33, donde dice, en realidad es el verso 35, donde habla de aquellos que temen a Dios y practican la justicia. Hay una preocupación. Algunos dirán que quizás así es que uno se salve, temiendo a Dios y haciendo obras de justicia, pero no. Noten lo que dice aquí. Es de este, regresemos al verso que dejamos pendiente, el 43. De este todos los profetas, en acuerdo, todos los profetas testifican con respecto al perdón de los pecados, sobre cómo uno puede recibir el perdón de los pecados, por medio de su nombre, no por medio de buenas obras, ni de cualquier otra cosa que no sea clamar a su nombre. A todos aquellos, realmente está en singular, a todo aquel que crea en Él. Debemos clamar a Él en fe. Así es que encontramos el perdón de los pecados. Pero inicia con alguien que dice, yo creo que existe un Dios y quiero servir a Dios, quiero hacer su voluntad, quiero ser parte de su reino. Y cuando alguien quiere esas cosas, ¿qué ocurrirá? Dios le dará su evangelio a tales individuos. Avanza ahora al verso 44. En el verso 44, esto se vuelve aún más significativo, porque existen algunos que enseñan algo errado. Algo que debes saber sobre mí es que no me preocupa el desafiar ciertas visiones teológicas, porque es importante que nos refinemos unos a otros. El hierro afila al hierro. Debemos hacerlo en amor. Debemos hacerlo con la plena conciencia de que nosotros también, yo también, necesito en ocasiones ser llevado a un lado y que se me den ciertos consejos, se me aclaren mejor las cosas, para buscar la excelencia, para entender mejor un verso, un pasaje o una doctrina. Todos nos necesitamos mutuamente para ser edificados. Todos tenemos el ministerio de edificarnos unos a otros. Entonces, hay quienes enseñan, y son bastantes, hay quienes enseñan que el Espíritu Santo viene sobre una persona debido a la imposición de manos. Ellos enseñan que cuando tú aceptas al Mesías, cuando recibes al Espíritu Santo, tienes la presencia del Espíritu, pero no tienes el bautismo del Espíritu Santo. Esa es una doctrina incorrecta, lo diré de nuevo. Cuando lleguemos, por ejemplo, a Hechos 19, miraremos una de las doctrinas, creo que es la de las Asambleas de Dios, que enseñan que existe una segunda obra separada del Espíritu Santo y utilizan Hechos 19 para justificarlo, pero la forma como utilizan el texto es incorrecta. Vimos cuando estudiamos el capítulo 8 que esto ocurrió con imposición de manos, pero esto allí tenía la prioridad y el propósito de demostrar la autoridad de los apóstoles. No se pretendía establecer ese método como el estándar para siempre, sobre cómo recibir el poder y la unción y el bautismo del Espíritu Santo. La gente te dirá que la evidencia, y no son todos, pero algunas personas afirman que la evidencia del bautismo del Espíritu Santo es hablar en lenguas. Así que todo el que ha sido lleno del Espíritu Santo, bautizado por el Espíritu Santo, hablará en lenguas. Pero descubrimos en la Escritura, y yo no niego el don de lenguas, yo no lo tengo, pero no niego que este don exista y sea real. Pero lo que niego es que todo el que sea bautizado en el Espíritu Santo lo tenga. Pero miremos la Escritura. Es muy interesante.
y corta hacia los dos lados. Verán a lo que me refiero en un momento. Miren, por favor, el verso 45. Regresamos aquí. Y, verso 45. Disculpen, verso 43. Vemos al final allí que el perdón de los pecados es dado por su nombre a aquel que cree en él. Ahora verso 44. Y todavía hablando, este es Pedro. Pedro todavía hablaba estas palabras, aún hablaba con ellos, y noten, el Espíritu Santo cayó sobre todos los que escuchaban la palabra. En este contexto, ¿quiénes eran ellos? Gentiles. Entonces Pedro estaba, y creo que todos estaremos de acuerdo aquí, que Pedro compartía un evangelio muy acertado. Tú crees en el nombre del Mesías, clamas a él para el perdón de los pecados, él es el único camino, creyendo en su muerte, sepultura y resurrección, y el pasaje alude a su muerte, sepultura y resurrección, relatando que él fue ejecutado. Nadie tomó su vida, él la entregó. Pero la Escritura dice que él fue muerto, y relata además que fue colgado en un madero. Para algunas personas, morir y ser colgado del madero son sinónimos. Ahora noten lo que dice la Escritura, verso 44. Mientras Pedro aún hablaba estas palabras, el Espíritu Santo cayó sobre todos los que oían la palabra. Nadie puso sus manos sobre ellos. Este fue el momento en el que ellos creyeron, cuando recibieron el Evangelio, y el Espíritu Santo cayó sobre todos los que oían la palabra. Y leamos ahora el verso 45. Y ellos estaban asombrados. ¿Quiénes? Aquellos de la circuncisión que eran creyentes. La circuncisión significa los judíos. ¿Qué judíos? Muy probablemente, y lo veremos en un momento, aquellos que llegaron con Pedro desde Jope, quienes lo acompañaban de entre los hermanos, los creyentes. Mira el texto completo, dice, y ellos quedaron atónitos, aquellos de la circuncisión que creyeron, que habían llegado con Pedro, que llegaron con él desde Jope, porque también sobre los gentiles el don del Espíritu Santo fue derramado. Muy importante. La mayoría de la gente que estudia no presta atención a esta palabra cuando dice fue derramado. Pero es importante. El modo es pasivo perfecto. ¿Qué significa esto? Significa que este es un evento que ocurre en el pasado, justo allí, y que continuará en el futuro. Así que el derramamiento del Espíritu Santo ocurre en el pasado, estaba pasando allí, pero será algo que continuará en el futuro. Y por ser pasivo, significa que es algo que hacen por ti, algo que no puedes hacer por ti mismo. Es una acción de Dios. Dios determina que el Espíritu Santo llegue a una persona, que llene a esa persona, que sea bautizado con el Espíritu Santo. Mira de nuevo. Quedaron atónitos aquellos de la circuncisión que eran creyentes y que habían venido con Pedro, porque también sobre los gentiles el don del Espíritu Santo fue derramado, porque los oían a ellos hablar en lenguas. Esto pasó instantáneamente al llegar a la fe. No ocurrió en un segundo acto y no fue acompañado tampoco por imposición de manos. Ellos oyeron el Evangelio, creyeron, y el Espíritu Santo entró en ellos y todos hablaron en lenguas. Y glorificaban a Dios. Entonces, Pedro respondió, noten, normalmente tenemos el bautismo, pero aquí vemos algo. Vemos aquí que el Espíritu Santo es derramado y esa es la norma. Una persona cree, recibe al Espíritu Santo, y uno de sus primeros actos de obediencia es testificar por medio del bautismo. Así que esta sí es la norma. Entonces Pedro respondiendo dijo, ¿quién es capaz de prohibir el agua? ¿Puede alguien prohibir el agua para que estos no se bauticen? Estos que acaban de recibir al Espíritu Santo, tal como lo recibimos nosotros. ¿Qué descubrimos? Descubrimos que el Espíritu Santo fue derramado sobre estos gentiles del mismo modo
el mismo don de la misma forma que fue derramado sobre ¿quién? Sobre los creyentes judíos. Y aquí es donde nos recuerda que Dios no hace acepción de personas. Él tiene sus leyes, sus reglas, como quiera que desees calificarlo, para la humanidad. No existe un camino de salvación para el judío y otro para el gentil. No hay una forma para que el judío reciba el Espíritu Santo y para que lo reciba un no judío. Y más allá, no hay mandamientos para los judíos únicamente que no sean para los gentiles. Descubrimos que Dios no es un Dios que muestre parcialidades. Su palabra es para todos. Así que vemos en la Escritura que ellos quedaron atónitos porque también la gente de las naciones recibió al Espíritu Santo, así como también nosotros. Verso 48. Descubrimos aquí, y Él les ordenó bautizarse. ¿Cómo? En el nombre del Señor. Podemos tener un debate. En otros lugares de la Escritura dice, en el nombre del Padre, del Hijo y del Espíritu Santo. Eso es maravilloso. Aquí simplemente dice, en el nombre del Señor. En otros lugares busca reforzar la Trinidad. Y por eso aparece así. Pero aquí simplemente dice que fueron bautizados en el nombre del Señor. ¿Y qué ocurrió? Entonces, le pidieron que se quedara por cierta cantidad de días. Ellos no querían que se fuera de inmediato. Y esto nos demuestra algo que deseaban ellos. Ellos querían oír más. Querían ser discipulados, querían más revelación. Y esto es lo que un verdadero creyente desea. Quieren conocer la palabra de Dios con el fin de poder caminar con Dios, servirle y traer honor a su nombre, cumpliendo su voluntad. Si tu fe es, quiero a Dios de mi lado, no, ponte tú de su lado. Si tu creencia es, quiero que Dios haga mi voluntad, te sentirás tristemente, tristemente frustrado con tu vida, porque a Dios no le interesa hacer tu voluntad. Esta gente estaba ansiosa por conocer la revelación de Dios, y no creo que fuese un accidente que este haya sido el primer grupo de personas que recibió el Evangelio. Cornelio era un hombre que tenía un temor hacia Dios. Era alguien que manifestó su muy limitada fe ante Dios. Yo creo que Dios existe y por lo tanto seré amable, generoso, amoroso con toda su creación y especialmente con aquellos que le pertenecen al Dios de Israel. Recuerden esta palabra, Israel, que quiere decir en este contexto el pueblo judío. Fue así debido a la conducta de Cornelio, por cómo él se portaba con Israel. Y este mismo principio es el que vemos en el pacto abrahámico. Con la medida que uses para medir, serás medido. Si bendices a Israel, serás bendecido. Cornelio hacía esto. Él fue intencional con sus limosnas, que eran acciones de amabilidad motivadas por la misericordia. Y al mostrar esta conducta, ¿qué hizo Dios? Dios le dio un regalo, el regalo del Espíritu Santo, y también le mostró su misericordia. Así que vemos cómo obra Dios, cómo sus principios se activan en acciones, en la vida de una persona. De nuevo, cuando vemos que Pedro llega a Cesarea, cuando vemos a Pedro predicar en esta casa, ¿habló en algún momento sobre comida? Dijo, tengo una nueva revelación en contra de lo que Moisés enseñó. No, lo que dijo fue esto. Dios me mostró que su creación, la humanidad, no tiene establecida una prohibición de tener compañerismo los unos con los otros, ni tampoco de proclamarles el mensaje de Dios, la salvación. Y Dios confirmó todo esto al darle su Espíritu Santo a los gentiles, demostrando que no hay distinción en la manera para ser salvo o en el resultado de la salvación. No hay distinción entre judíos y gentiles. Cuando vemos las Escrituras, debemos dejar que la palabra de Dios sea la que forme nuestras conclusiones, en vez de traer el deseo personal al texto, lo que queremos que diga, o lo que se nos ha enseñado que dice, o lo que leemos en otros lugares que el texto quiere decir. Creo que la Escritura es muy clara. De hecho,
Esta es una de las escrituras que cuando quieras enseñarle a alguna persona cómo correctamente dividir la palabra de Dios, esta escritura está llena. Hoy apenas tocamos la superficie, pero está llena de pasajes diferentes con los que puedes evaluar a alguien sobre la metodología correcta para interpretar la Biblia, para llegar al corazón del mensaje, y ese debería ser tu deseo, porque sé que es el mío también. Conocer el mensaje central de cada pasaje de

0: te bendiga en Yeshua HaMashiach, Jesús el Mesías, mientras caminas con Él. 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
0: Shalom y bienvenidos a Vía Haftah Israel, una frase hebrea que significa amarás a Israel. Esperamos que se queden con nosotros durante los próximos 30 minutos, ya que nuestro maestro, el Dr. Baruch, nos compartirá una enseñanza expositiva de la Biblia. El Dr. Baruch es profesor titular del Instituto Sera Abraham, con sede en Israel. Aunque todos los cursos en el instituto se imparten en hebreo, el Dr. Baruch se complace en compartir esta enseñanza en inglés con doblaje al español. 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Aquí está Baruch y la lección de hoy.
2: Let's begin with a question.
3: Iniciemos con una pregunta, y es una pregunta sobre ti. Cuando piensas en tu fe, en cómo te acercas a lo espiritual, en otras palabras, cuando piensas en tus convicciones religiosas, ¿qué produce todo esto en tu vida? Quiero decir, ¿te producen un sentimiento de humildad? ¿Afirman tu necesidad de la misericordia de Dios, de su perdón, de que Él esté activo en tu vida porque entiendes que sin Él no tienes esperanza? ¿O tu religión en realidad te genera orgullo, una sensación de superioridad sobre otros? Te hacen sentir que te mereces ciertas cosas. La verdadera fe, la fe que se establece por la palabra de Dios, conduce a una persona a ser humilde. Toma tu Biblia y ve conmigo al libro de Mateo, capítulo 23. Libro de Mateo, capítulo 23. Concluimos la semana pasada con el verso 12. Ese verso dice, y es una promesa del Mesías, todo aquel que se exalte a sí mismo será humillado. Y vimos en nuestro estudio la semana pasada que los fariseos y los escribas usaban su religión, su entendimiento del mundo espiritual, de las cosas de Dios. Ellos usaban estas cosas para exaltarse a sí mismos. No estaban buscando ser de bendición para otros. ¿Y sabes lo que eso me dice? Me dice que ellos no tenían la fe de Abraham. Si ellos entendieran el pacto abrahámico, supieran que Dios los ha llamado, ha entrado a un pacto con ellos, con el propósito de que ellos sean instrumentos en este mundo, con el fin de intermediar bendiciones para los demás y comunicarles la verdad. Pero el problema es que ellos no entendieron la verdad de Dios. Su religión no era la religión que descendió del cielo. Ellos no entendían los mandamientos de Moisés, los interpretaban mal y utilizaban aquello que es justo, la palabra de Dios, para exaltarse a sí mismos. Y por lo tanto, ese orgullo, esa autoexaltación, terminará generando el juicio de Dios y la humillación del hombre. Dios obrará en tu vida, bien sea para edificarte o para hundirte, y todo dependerá de si caminas en la fe, es decir, si entiendes la verdad de su palabra y la aplicas a tu vida. Ahora, vamos a ver que el Mesías dirá una serie de palabras muy duras contra este grupo de personas, y me refiero a los fariseos y a los escribas. Mira lo que dice este primer verso que vamos a leer juntos hoy día. Mira por favor el verso 13. La primera palabra es ay. Este es un término de advertencia. Veremos que aparece varias veces durante las declaraciones del Mesías en referencia a estos escribas y fariseos. Él les dirá una y otra vez, ¡ay de ustedes, escribas y fariseos! Y esta expresión significa, ¡qué terrible será su destino, a menos de que haya un cambio! Eso es lo que el Mesías quiere, que sus palabras produzcan en estos individuos un cambio. ¿Y saben qué? Podemos decir esto.

0: mismo sobre nosotros hoy. Cuando nos encontramos con la palabra de Dios, el Mesías quiere llevar a cabo un cambio. Un cambio que agrade a Dios, un cambio que manifieste rectitud, justicia, sus propósitos, que muestre su gloria en este mundo. Y es solo cuando entendemos correctamente su revelación y que adecuadamente la aplicamos a nuestras vidas, entonces y solo entonces estas cosas ocurrirán. ¿Qué cosas? La unción, la liberación del poder del Espíritu Santo. Recibiremos la sabiduría de Dios, tendremos su punto de vista, su conocimiento. ¿Y qué viene después? Vamos a actuar y conducirnos de un modo que le agrada a Él, de un modo que manifiesta su presencia en nuestras vidas, que somos, de hecho, su pueblo, y quiero ser muy específico, su pueblo del nuevo pacto. El Mesías le dice a estos individuos, con quien ha tenido varios conflictos ya, noten lo que les dice, ¡ay de ustedes, escribas y fariseos! Y luego les dice, ¡hipócritas! Esta palabra implica algo. Implica que ellos conocen la verdad, pero no están viviendo de acuerdo a la verdad. Ellos saben lo que deben hacer, entienden hasta cierto punto lo que Dios está diciendo, pero manipulan, emplean mal la palabra de Dios, porque no buscan servir a Dios, sino que, como he dicho muchas veces, lo que buscan es exaltarse a sí mismos. ¿Por qué? No están operando en humildad. Están siendo movidos por su orgullo. Y por lo tanto, Él les dice, ¡ay de ustedes! Muchas veces. Necesitan cambiar. ¡Oh, qué terrible será su destino! Y debes considerar esto para ti mismo. Puede ser que tú o yo lo necesitemos. Y que si no procuramos experimentar un cambio, si no vivimos una vida de arrepentimiento, si no tomamos en serio la revelación de Dios, qué terrible será nuestro futuro, y no solo nuestro futuro aquí, sino en la eternidad. ¡Qué horrible este será! Así que dice, ¡ay de ustedes, escribas y fariseos, hipócritas, porque cierran el reino de los cielos delante de los hombres! El Mesías vino con un mensaje sobre el reino de Dios, una invitación sobre cómo entrar, cómo recibir las bendiciones del reino en nuestras vidas, tanto aquí, que es un adelanto de aquello, y también en su plenitud, en el reino de Dios. ¿Y estos individuos qué hacían? Presta mucha atención. Él dice, porque cierran el reino de los cielos delante de los hombres, y ustedes, ustedes mismos, no entran en él, ni tampoco se lo permiten a quienes quieren entrar. Cuando se trata del reino de Dios, a ellos no les interesa ese reino. No están entrando en él, no están experimentando la realidad del reino en sus vidas, ni tampoco están viviendo de la manera como viven quienes de verdad quieren esto, de quienes lo buscan. Cuando miran a su liderazgo, no lo están encontrando, no están aprendiendo las verdades del reino con el fin de que ellos mismos puedan entrar al reino de Dios. Así que en vez de ser una influencia divina, son una influencia impía, practican la injusticia y tienen una influencia maligna en la vida de los demás. Avanza ahora al verso 14. Una y otra vez comienza igual. ¡Ay de ustedes, escribas y fariseos, hipócritas! ¿Y ahora por qué? Dice, porque devoran las casas de las viudas. Bien, si eres conocedor de la Torá, ¿qué significa esto? Si tú no has entendido los mandamientos de Dios, entonces cometerás los mismos errores insensatos que cometen estos individuos. ¿Cuáles errores? En los mandamientos de Dios, vemos tanto en la Torá, los primeros 5 libros, y también en los profetas, vemos que Dios tiene un lugar especial en su corazón, por así decirlo, para las viudas. Con frecuencia, las mujeres en general son explotadas, abusan de ellas, y cuando no hay un hombre en la vida de una mujer, cuando se encuentra sola, como una viuda, ¿qué sucedía? Había una tendencia en la sociedad de aquel entonces para explotarlas y aprovecharse de ellas. Y por lo tanto, noten lo que él dice. En vez de ser defensores de las mujeres, y especialmente de las viudas, ¿qué ocurría? Vemos que en vez de seguir los mandamientos de Dios en cuanto a las viudas, dice que ellos devoraban las casas de las viudas. ¿Y qué más hacían? Con el fin de ocultar su verdadero carácter, dice que hacían largas oraciones, y por esta razón, por la manera como expresaban su religión externamente, haciendo oraciones y haciéndolas muy largas para ocultar sus acciones perversas y retorcidas, ¿qué dijo él? Que por esta razón, ustedes recibirán un juicio mayor o más grave. No te equivoques pensando que el Mesías no habla de juicio. Él habla de ello con mucha frecuencia. Y permíteme decirte algo. Muchos maestros de la Biblia quieren enfatizar el Nuevo Testamento, especialmente los cuatro evangelios, Mateo, Marcos, Lucas y Juan. Y eso está bien. El problema es que ellos intencionalmente filtran los temas de lo que ellos quieren hablar y distorsionan la revelación bíblica del Mesías. Lo que encontramos aquí es al Mesías hablando de amor, compasión, misericordia, pero él también habla del juicio de Dios, y no solo del juicio en el sentido de disciplina, sino que también habla de la ira de Dios. Escucha con atención. Él dice, por esta razón, ustedes recibirán un juicio mucho más grave. Verso 15. ¡Ay de ustedes, escribas y fariseos, hipócritas! Porque ustedes rodean. Este es un término que indica viajar, pero significa literalmente cruzar de un lugar a otro. Y dice, ustedes viajan a lo largo del mar y por tierra seca. ¿Para qué? Para hacer un prosélito, para que alguien se convierta. Bien, algo vemos que ya casi no se ve hoy en día, pero hace 2000 años y más atrás, había un mejor entendimiento dentro del judaísmo sobre el llamado del pacto de Abraham, el cual es ser luz a las naciones, salir y tomar la revelación de Dios para enseñarla a todos los pueblos, a todas las naciones. ¿Por qué? Como escribió el profeta Isaías, para que mi casa, hablamos del templo en Jerusalén, donde Dios dice, y el Mesías lo cita, que mi casa será lugar de oración. ¿Para quién? Para todos los pueblos. Había un énfasis en tomar la revelación de Dios hacia todos los pueblos. Y la visión era que si tú lograbas traer a un gentil a la fe en el Dios de Abraham, Isaac y de Jacob, el Dios de los patriarcas, el Dios de Israel, ¿qué acción tan maravillosa era esta? Y es cierto, aunque ya no vemos ese énfasis hoy en día. Pero el problema con los escribas y fariseos era este. Ellos viajaban por toda la tierra y el mar, pero el problema es que cuando lograban hacer un discípulo, su discípulo, uno que siguiera sus creencias, ¿qué dice la Escritura? Cuando esto sucedía, ustedes convierten a este prosélito, lo convierten en hijo del infierno, dos veces más que ustedes. En vez de conducirlos a un futuro de reino, ¿qué pasaba? Estos fariseos y estos escribas empujaban a la gente hacia el juicio de Dios. Esto busca simplemente mostrar el enojo del Mesías y su afirmación de que estos individuos no son siervos de Dios. Insisto, debemos hacer la escritura personal. Debemos preguntarnos a nosotros mismos, ¿somos verdaderamente sus siervos? ¿Estamos actuando de un modo que tiene una influencia de reino sobre los demás? Para esta finalidad, tú fuiste salvo. Pero con mucha frecuencia, en vez de vivir enfocados en el reino, nuestros pensamientos, deseos, anhelos y esfuerzos, nuestros recursos todavía están siendo invertidos en este mundo, en vez de invertirlos en la vida de otros en procura de un futuro de reino. Avancemos al verso 16. De nuevo dice, «Ay de ustedes», pero luego cambia el término. En vez de decirles otra vez, «Escribas y fariseos hipócritas», aquí también se refiere a ellos, aún sigue hablando de ellos, pero los llama guías ciegos. Algunas Biblias dicen solo ciegos, pero el Textus Receptus coloca ambas palabras. «Ay de ustedes, guías ciegos», aquellos que dicen, y ahora vamos a ver una característica de su enseñanza. El Mesías usará sus propias enseñanzas, lo que ellos decían, para demostrar que han malentendido totalmente, que no están viendo las cosas desde la posición de la verdad bíblica. Su lógica simplemente no se sostenía a la luz de la sencilla revelación del cielo. Y vamos a hablar sobre hacer juramentos. Aprendimos anteriormente en nuestros estudios que lo mejor es no hacer juramentos, que tu sí sea sí y tu no sea no. Pero estos individuos, con el fin de manipular, con el fin de cubrir toda su falsedad, sus mentiras y sus engaños, con frecuencia hacían juramentos. Y como si fuera un juego, decían, «Lo juro por tal cosa». Pero eso no los obligaba a cumplir. Si tan solo hubiese dicho esto, les daré un ejemplo. Miren con cuidado aquí el verso 16, a mitad de verso. Ustedes dicen que cualquiera que jure por el templo no vale nada. Pero si alguien jura por el oro del templo, queda obligado. ¿De verdad? ¿Cuál es la diferencia? ¿Por qué dicen por un lado que no quedan obligados, pero si juran por el oro, sí lo están? Sigue leyendo. Ahora leemos en el verso 17, donde dice, insensatos y ciegos. Primero les dice insensatos porque ellos saben la verdad del asunto, y ciegos porque no querían ver la verdad. Y añade, ¿cuál es mayor, el oro o el templo? Ya que el templo o el propósito del templo es santificar al oro. Es el hecho de estar en el templo lo que le da al oro allí su importancia. Verso 18. Y cualquiera que jure por el altar es nada, no vale nada. Pero aquel que jure por la ofrenda que se encuentra sobre este, sobre el altar, esta persona queda obligada. Y de nuevo dice, necios y ciegos, ¿cuál es mayor, la ofrenda o el altar sobre el cual la ofrenda es santificada? Verso 20. Por lo tanto, aquel que jure, y esto es lo que el Mesías piensa al respecto, por lo tanto, aquel que jure por el altar, él jura por él y por todo lo que está sobre él. Del mismo modo dice que aquel que jure por el templo, jura por él, y aquí está la clave. También está haciendo un juramento por aquel que habita en él. Estos escribas y fariseos son ciegos espiritualmente. Su lógica es insensata, pero todo es debido a una cosa. Debido a que utilizan elementos religiosos, cosas como el altar, el templo, las ofrendas sobre el altar, el oro dentro del templo, todas estas cosas, y las usan con el fin de aprovecharse de otros, diciendo, «Sí, yo sé que juré por eso, pero ya que dije, por el templo y no por el oro del templo, ya no estoy obligado a cumplir, no tengo que cumplir mi juramento». ¿Ven qué lógica tan ridícula? ¿Por qué dicen estas cosas? En la Biblia no hay nada escrito al respecto, ni en la Torá ni en los profetas, no hay nada parecido. Pero esto se debe a que su religión no proviene de la revelación de Dios, de la inspiración del Espíritu Santo, sino que proviene de su propia imaginación, con el fin de exaltarse a sí mismos y cumplir sus propios deseos en vez de los deseos de Dios. Nuevamente, hazte esta simple pregunta. ¿Qué estoy tratando de lograr? ¿Mis objetivos? ¿Cumplir lo que yo quiero hacer, en lo que yo me quiero convertir? ¿Quiero que mi ambición se satisfaga? ¿O has puesto todo eso a un lado? Como digo con frecuencia, has clavado todo eso a la cruz con el fin de poderte enfocar en los planes de Dios y en sus propósitos. Entonces, una vez más, Él dice en este pasaje, mira de nuevo, volvamos al verso 20. Por lo tanto, aquel que jure por el altar, jura por él y por todo lo que está sobre él. Del mismo modo, aquel que jura sobre el templo, jura por él y por aquel que habita en él. Verso 22. Y aquel que jure por el cielo, jura por el trono de Dios. Te pregunto algo. Cuando escuchas ese término, el trono de Dios, ¿qué viene a tu mente? El trono de Dios es una frase muy importante en el libro del Apocalipsis. De hecho, podríamos resumir el libro de Apocalipsis de la siguiente manera. Se trata sobre los eventos que suceden con el fin de que el trono de Dios, que está en el cielo, descienda a la tierra, para que su dominio, su reino, su autoridad se hagan presentes aquí de una manera visible y poderosa. Por lo tanto, dice, leamos con cuidado, dice, y aquel que jure por el cielo, jura por el trono de Dios y por aquel que se sienta sobre él. Con todo esto, lo que nos está diciendo es que en última instancia Dios es la autoridad, Él es el juez, y ante esta verdad, avancemos al verso 23. ¡Ay de ustedes, escribas y fariseos, hipócritas! Porque, aquí de nuevo, su énfasis está en lo que no deben, mientras echan a un lado, ignoran las cosas que tienen mayor importancia. Verso 23. ¡Ay de ustedes, escribas y fariseos, hipócritas! Porque ustedes diezman, dan el diezmo de la menta y el eneldo y el comino. Pero dice, dejan de lado, ustedes ignoran, ustedes no toman, no se involucran con lo más pesado. ¿De qué? De la ley. Escuchen bien esto. El Mesías hablando dice, las cosas más pesadas de la ley. ¿Y cuáles son esas cosas más pesadas? Él nos las dice claramente. Son el juicio y la misericordia y la fe. Él dice, estas cosas que la ley manifiesta, repito, son el juicio, la misericordia y la fe. Estas son las cosas que ustedes deben hacer, sin tampoco dejar de lado o ignorar lo demás. Y por esto es que dice, verso 24, guías ciegos, ustedes que, noten lo que dice, ustedes que cuelan el mosquito, pero se tragan el camello. Aquí se enfatizan estos mosquitos como referencia a insectos muy, muy pequeños, diminutos. Y ellos están muy preocupados de que en sus bebidas pueda haber algo que no debe estar, algo que no es kosher, un insecto, por ejemplo, por lo que cuelan esto de manera muy cuidadosa. Pero se tragan un camello entero. Un camello, por cierto, tampoco es kosher. Entonces, a lo que es obvio, no le prestan la menor atención, mientras que a lo insignificante le dan toda la importancia. Es lo que dice. Y por lo tanto, continúa repitiendo una y otra vez, verso 25, ¡ay de ustedes, escribas y fariseos! Y de nuevo les dice, ¡hipócritas! porque limpian el exterior del vaso y del plato, pero por dentro están llenos. Y noten estas dos palabras, llenos de avaricia. Y literalmente esta es una palabra cuya raíz está en la avaricia. Pero el resultado simplemente es robar. Robar por la fuerza. Robar sin considerar las implicaciones de ese acto, de esa fechoría en contra de otras personas. Y la siguiente palabra no solo habla de avaricia, sino que habla de alguien que tiene un deseo grande, lujurioso y perverso. Y ese deseo perverso, una palabra con la que lo podríamos traducir o resumir, es con el concepto de autoindulgencia. Y por esto, él inició hablando del orgullo, del deseo de exaltarse a sí mismo. Eso es simplemente comportarse de una manera que conduce a la persona a deleitarse en sí misma en vez de deleitarse en Dios. Entonces, dice en este pasaje, ustedes están dando más importancia a lo externo que a lo interno. Y por eso en el verso 26 dice, fariseo ciego, limpia primero lo de adentro, del vaso y del plato, con el fin de que también su interior o lo interior, es decir, tanto el plato como el vaso por dentro, también estén limpios. La pregunta que debemos hacernos es muy sencilla. ¿Quiero caminar, vivir y comportarme de un modo que Dios pueda declarar que hay pureza en mi vida, que tengo un corazón limpio? Y por cierto, esta palabra limpio tiene gran importancia dentro del judaísmo, porque la palabra limpio implica que algo es aceptable, que algo puede ser usado por Dios, aceptable para Él y utilizable. Pero algo que está sucio, eso será rechazado. No seas insensato, no evalúes mal las cosas, no pongas el énfasis en lo externo, sino por el contrario, colócalo en lo interno. Recuerda lo que Dios le reveló a David. No es en lo externo en lo que Dios se enfoca, sino que Él mira el corazón. Y por eso nuestro corazón necesita ser un corazón que ha sido establecido y corregido por la gracia de Dios. Cerramos con esto. Hasta la próxima semana cuando continuaremos con este capítulo 23 de Mateo, del Evangelio de Mateo. Hasta entonces, Shalom desde Israel.
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2: 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Que el Señor te bendiga en Yeshua HaMashiach, Jesús el Mesías, mientras caminas con Él. Shalom desde Israel.
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1: Shalom y bienvenidos a Vía Haftag Israel, una frase hebrea que significa amarás a Israel. Esperamos que se queden con nosotros, ya que nuestro maestro, el Dr. Baruch, nos compartirá una enseñanza expositiva de la Biblia. El Dr. Baruch es profesor titular del Instituto Sera Abraham, con sede en Israel. Aunque todos los cursos en el instituto se imparten en hebreo, el Dr. Baruch se complace en compartir esta enseñanza en inglés con doblaje al español. 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Aquí está Baruch y la lección de hoy.
2: Are we called to judge one another?
3: ¿Hemos sido llamados a juzgarnos unos a otros? Y la respuesta a esa pregunta es no, no es así. Ahora, varios meses atrás, durante nuestro estudio de este mismo libro, el libro de Romanos, en el capítulo 2, hice esa misma declaración y recibí muchos correos de personas que no están de acuerdo y basan sus argumentos en dos versículos. El primero se encuentra en Primera a los Corintios, capítulo 6, donde dice que nosotros juzgaremos a los ángeles, y su razonamiento es el siguiente. Si vamos a juzgar a los ángeles, ciertamente hemos sido llamados a juzgarnos unos a otros, pero este es el problema. Basado en el contexto de Romanos 2, estamos hablando de juzgarnos unos a otros en esta era, en este cuerpo, con la perspectiva que tenemos ahora, la cual es limitada. En 1 Corintios 6, cuando dice que nosotros juzgaremos a los ángeles, no está hablando del presente, en este mundo, en este cuerpo, sino que eso será en el reino de Dios, cuando tengamos un nuevo cuerpo, un cuerpo de reino, cuando comprenderemos las cosas en una manera mucho mejor y cuando nos conoceremos a nosotros mismos como verdaderamente somos. Entonces sí, en ese momento, juzgaremos a los ángeles. Pero el juicio no es para el presente. Pero otras personas, basadas en 1 Corintios 2, dicen esto. ¿Acaso la Escritura no nos ordena a que juzguemos todas las cosas? Sí, pero esto se refiere a nuestra conducta, a evaluar las cosas discerniendo lo bueno de lo malo, para comportarnos bien, saber lo que debemos y no debemos hacer. Eso no tiene como fin el condenarnos los unos a los otros. Verán, debemos prestar atención a las palabras en la Biblia. Cuando yo digo que no somos llamados a juzgarnos unos a otros, si te fijas bien, la palabra que aparece también incluye la palabra catacrino. No solamente crino, sino catacrino, que significa juzgar hacia abajo, un término del cual se origina la palabra condenar. Cuando les digo que no somos llamados a juzgarnos unos a otros, el contexto es que no debemos condenarnos unos a otros. Y ese es un hecho, está alineado a la Biblia y lo creo firmemente. Pero somos llamados, y la palabra crino puede significar juzgar, pero también puede significar evaluar, es decir, tomar una decisión, expresar una opinión. Les daré un ejemplo. En la decisión que tomó la Corte Suprema de Estados Unidos en el 2022 en cuanto al aborto, por supuesto que hemos sido llamados a tener una opinión. Somos llamados a formarnos un criterio y el criterio apropiado, sin importar lo que diga la Corte Suprema, debe basarse en la revelación de la palabra de Dios. Y todo creyente puede así llegar a la conclusión de que el aborto está mal, es asesinato. No deberíamos permitir que, porque la madre o el padre no quiera a ese bebé, no deberíamos matar al bebé, no deberíamos eliminar al niño simplemente por la manera como ese niño fue concebido. Estas cosas están mal. Por lo tanto, el aborto está mal. Podemos tener una opinión al respecto y debemos tenerla, pero de lo que yo hablaba es de algo muy distinto. Y me refiero a que no debemos tener ese espíritu condenador para con los demás, ni para quienes son creyentes, ni para quienes están fuera del cuerpo de creyentes, porque nuestro deseo es que ellos reciban la verdad y sean bienvenidos al reino de Dios. Dicho esto, toma tu Biblia y ve conmigo al libro de Romanos, capítulo 14. Libro de Romanos, capítulo 14. Existen dos problemas con los que Pablo lidiará. Y no hablo de problemas que tú considerarías problemas. El primero de ellos se relaciona con la comida. Y algunos interpretan que esto tiene que ver con las leyes de los alimentos del Antiguo Testamento. Lo que la gente llama kosher, que realmente en hebreo se denomina kashrut. No estamos hablando aquí de kosher, no. El contexto es muy claro. Estamos hablando de un asunto totalmente diferente, y es el siguiente. ¿Está permitido comer carne o, ahora, basado en nuestra fe, está prohibida la carne? Vamos a ver que Pablo se ocupa de este asunto, y no de kashrut o de las leyes de los alimentos de la Biblia. En segundo lugar, estará hablando sobre los días. Si observamos ciertos días y el contexto no habla del Shabbat, el sábado o de las fiestas religiosas, sino que por el contrario, sabemos que en esa cultura habían ciertos días, por ejemplo, aún dentro del judaísmo, basado en escritos fuera de la Biblia, e incluso en algunos pasajes bíblicos hay días y fechas designadas en las que la gente discierne si es bíblico, si es una fecha exacta, pues algunas son extrabíblicas y forman parte de la tradición que tal evento ocurrió. Por lo tanto, debido a esos puntos de vista, hay quienes celebran ciertos días de manera diferente, poniendo más énfasis a algunos. ¿Es permitido esto? ¿Deberíamos pelear, juzgar y condenarnos unos a otros por estos asuntos? Pues veamos lo que la palabra de Dios claramente revela. Romanos capítulo 14, verso 1. Pero a aquel que es débil con fe, y eso es literalmente lo que dice. Pero a aquel que es débil con fe, ¿qué se nos instruye? Pablo dice, ustedes reciban. Entonces, a las personas que son de fe débil, debemos recibirles. Y continúa diciendo en el verso 1, y no a juzgar sobre cosas disputables, es decir, a pelear. No hemos sido llamados a discutir y pelear sobre estos asuntos disputables con base en el deseo de sacar a alguien de la congregación, de rechazarle ni condenarle. Podemos ocuparnos de estas cosas y debemos hacerlo, pero no con el fin de condenar a los demás ni de expulsarlos de la iglesia local. Noten lo que dice el verso 2. Pero antes, la redacción en griego trata de dos situaciones relacionadas. Dice aquí, y lo podremos traducir del siguiente modo. Por un lado, uno cree que se puede comer de todo. Y cuando dice de todo, lo que quiere decir aquí es carne. Todo el mundo está de acuerdo y no había discusión en que las frutas y los vegetales eran permitidos. Ahora la pregunta es sobre la carne, y yo argumentaría que el contexto se refiere a carne permitida conforme a la palabra de Dios. Entonces, dice aquí, por un lado, hay quienes creen que se puede comer de todo, pero aquel que es débil, muy importante, aquel que es débil, vegetales come. Y la implicación es que solo come vegetales, incluyendo también frutas. De nuevo, tenemos que entender el contexto. La disputa, la pelea, es la siguiente. Hay una persona que es débil en la fe y dice esto. Uno solo debe comer frutas y vegetales. Aquel que no es débil, es decir, que es más fuerte en la fe, cree que está totalmente permitido ahora, en esta era, comer carne. Y Pablo está de acuerdo con esta posición, que sí está permitido. Pero noten lo que dice, avanzando ahora al verso 3. El que come, aquel que come carne, dice, a aquel que no come, y lo que viene está en forma de mandamiento, que no lo desprecie. Muy importante. Había una disputa, una discusión. Ambos grupos basan sus argumentos en las Escrituras. Pero la interpretación de un grupo, de acuerdo con Pablo, no es correcta. Tienen un razonamiento bíblico, pero con una conclusión incorrecta. A pesar de todo, Pablo dice, reciban a este individuo y no lo desprecien. Sigan leyendo la segunda parte del verso 3. Y aquel que no come, al que come, no lo juzgue. Es decir, que no condene a ese sujeto. ¿Por qué? Porque Dios, a él, le ha recibido. El énfasis está en que Dios ha recibido a ese que come de todo. Es decir, que come carne. Y la conclusión para nosotros es la siguiente. Dios ha recibido a ambas personas porque en este contexto los dos han creído en el Evangelio. Los dos están en la fe, mas uno resulta ser más débil que el otro. Pero Dios los ha recibido a ambos. Leamos ahora el siguiente verso, el verso 4. Una verdad muy importante y fundamental. Dice, ¿quién eres tú para ponerte a juzgar al siervo de otro? El asunto central es este. ¿Ambos sujetos son siervos de quién? Siervos del Mesías, de Jesucristo. Y por tanto, no es apropiado que un siervo juzgue a su consiervo. El juicio le pertenece al Señor. Por tanto, mira de nuevo el verso 4. ¿Quién eres tú para ponerte a juzgar al siervo de otro? Para su propio Señor, podríamos traducirlo como para su propio amo, pero es el término normalmente traducido como Señor. Para su propio Señor está en pie o cae. Así que depende del Señor emitir ese juicio, no de nosotros. Y esto simplemente respalda lo que dije meses atrás en nuestro estudio de Romanos 2. Para su propio Señor se mantiene en pie o cae, y él estará firme. ¿Por qué? Porque el Señor es capaz de hacerle estar firme. Dios es quien causará que este sujeto, que es débil, pero a pesar de todo está en la fe, débil en la fe, pero tiene fe, a él Dios lo sostendrá. Es decir, Dios lo establecerá. Y Dios, puedo hablar desde un punto de vista personal, estoy seguro que en el pasado me he equivocado y he sido débil en mi fe. Pero Dios me hizo crecer y puedo decir que hoy en día, siendo fuerte en la fe, todavía hay cosas que debo aprender. Muchísimas cosas. Y por lo tanto, Dios sigue obrando. Alabado sea Dios, porque la buena obra que empezó en ti y en mí, Él la terminará. Pero no ha sido completa aún. Seguimos creciendo y madurando. En otras palabras, tú y yo seguimos aprendiendo. Y es saludable que entendamos correctamente esta verdad. Hay muchísimo más que tú y yo necesitamos aprender. Pero Dios hará que nos mantengamos firmes. Verso 5. Por un lado, uno juzga que un día está por encima de otro día. Ahora entramos en otro terreno. Él ha concluido este asunto sobre si está permitido comer carne. Ahora estará lidiando con otro tema, los días. Así que por un lado, es la misma situación. Por un lado, verso 5, hay uno que juzga, que discierne, que ha tomado la decisión de que un día está por encima de otro día. ¿Qué significa esto? Que él observa un día diferente que los demás días. Y de nuevo, el contexto es el siguiente. Existen fechas, hablemos del judaísmo. Existen fechas que puedes buscar en el calendario judío, donde verás un montón de cosas escritas en el calendario, que esto ocurrió en tal fecha y aquello ocurrió en tal otra fecha. Esto se basa bien sea en una referencia bíblica o en una referencia de la tradición que proviene de los sabios judíos, que viene de los textos extrabíblicos. La pregunta es, ¿está permitido reconocer estas cosas y tratar ciertos días de manera diferente que cualquier día común? Bien, veamos el veredicto de la palabra de Dios. Leamos de nuevo el verso 5. Por un lado, hay quien juzga, y podríamos decir que observa, un día por encima de otro día. Y por otro lado, hay quien juzga todos los días como si fueran iguales. ¿Qué dice la Escritura? Cada uno que en su propia mente esté, y podríamos traducir esto como estar plenamente convencido. Este es un asunto que hoy en día calificaríamos como un asunto de conciencia. Si yo siento convicción basado en mi propia conciencia de que tal día es diferente, pues hay una referencia en la Escritura y quiero tratarlo de un modo especial, pero otra persona dice, bueno, yo trato todos los días de la misma forma. E insisto, tal como antes el punto no era el kashrut, aquí tampoco necesariamente estamos lidiando con el Shabbat y las fiestas bíblicas, esos días señalados que le pertenecen al Señor. Estamos hablando de tradiciones, de opiniones que debatían si estaba permitido comer carne o si era apropiado tratar ciertos días de manera especial, observarlos de manera distinta que el resto de los días. Y tenemos aquí, mira de nuevo, dice en el verso 6, aquel que piensa, ese es el término literal, pero en este contexto podríamos entenderlo como aquel que observa. Mira de nuevo, verso 6. Aquel que observa el día, para el Señor lo observa. Y aquel que no observa el día, una vez más, para el Señor, él no lo observa. Aquel que come, para el Señor come, porque da gracias a Dios. Y el que no come, para el Señor no come, y también le da gracias a Dios. Entonces, en ambas situaciones, bien sea que hablemos de comer carne o no comer carne, ambas personas hacen esto, toman esa decisión con base en su compromiso con Dios, en su fe en Dios. Del mismo modo, en cuanto a estos días, aquellos que ven en cierto día un significado especial, lo observan de una manera especial porque quieren honrar a Dios. Le dan gracias a Dios. Entonces ambos grupos están, a fin de cuentas, haciendo lo mismo. Es debido a su fe, bien sea fuerte o débil, pero es debido a su fe que se conducen de cierto modo. Y al final, ¿cuál es su objetivo? Algo bueno. Le están dando gracias a Dios, por tanto queremos apoyar eso, y eso es lo que debemos hacer. Dar siempre gracias a Dios. A pesar de que haya una diferencia, no permitamos que tales diferencias causen divisiones en el cuerpo de creyentes. Ahora, noten qué dice después. Pasemos al verso 7. Yo subrayaría y resaltaría esto porque es de suprema importancia. Verso 7. Porque ninguno de nosotros para sí mismo vive. Este es el principio fundamental. No vivimos para nosotros mismos. ¿Qué significa eso? Dos cosas. Primero, vivimos para el Señor. Y segundo, como estamos comprometidos con el Señor, también nos preocupamos por ¿quiénes? Por las demás personas. Dios estuvo muy preocupado. Dios amó tanto al mundo que entregó a su propio Hijo unigénito. Él nos amó, se preocupó por nosotros, por lo que nosotros deberíamos hacer lo mismo y no permitir que estas diferencias y disputas terminen dividiéndonos y acarreando condenación para alguien a quien Dios ama y para quien Dios ha provisto también. Verso 7. Porque ninguno de nosotros para sí mismo vive y ninguno para sí mismo muere. Es decir, bien sea que vivamos o muramos, todo es dado. ¿Para quién? Todo es una ofrenda para Dios. Somos llamados a vivir sacrificialmente nuestra vida, y si morimos, morimos por nuestra fe, y vivimos basados en nuestra fe. Eso es lo que dice aquí, una verdad fundamental. Pasemos ahora al verso 8. Por tanto, si vivimos, para el Señor vivimos. Y si morimos, para el Señor morimos. Esto es tan cierto. Este es el objetivo de toda persona de fe. Bien sea que vivamos o muramos, todo lo que somos, todo lo que tenemos, todo es para el Señor. Queremos darle gracias a Él porque Él nos ha salvado. Él entregó a su Hijo unigénito para que muriese en la cruz, con el fin de que podamos tener vida eterna. Y sabemos algo más sobre su Hijo. Tocaremos ese punto enseguida, pero antes leamos de nuevo a mitad del verso 8, donde dice, así pues, sea que vivamos o que muramos, aquí está la clave, del Señor somos. Le pertenecemos al Señor, vivos o muertos, y esto habla sobre la esperanza eterna que tenemos. Verso 9. Porque, para esto, y esta es una expresión extraña, pero es literalmente lo que dice en el idioma bíblico. Porque para esto. ¿Qué significa? Está hablando aquí sobre una idea principal. Muchas veces, especialmente en el Antiguo Testamento, cuando vemos el término esto, destacado en el texto, implica que esto es el asunto principal. Y a esto es a lo que Pablo alude, pues Pablo pensaba de una manera hebraica. Verso 9. Porque para esto, el Mesías también murió y también resucitó y también vivió. Entonces, Él murió, fue resucitado y ahora vive por nosotros. Todo lo que Él hizo fue por el bien, por la salvación de la humanidad. Él hizo cosas con el fin de darnos bienestar, con base en los estándares de Dios y de su voluntad. Por tanto, dice, sigue leyendo el verso 9, para que también de los muertos y de los vivos, Él sea Señor, es decir, que Él los gobierne. Esa es la clave. La mentalidad que debemos tener es la siguiente, que Él es Señor y que Él gobierna sobre nosotros. Es decir, cada decisión no es una decisión personal, sino que se basa en lo que será agradable y correcto ante Él. E insisto, el Señor es Señor de todas las cosas, incluyendo nuestra conciencia. Entonces debemos estar siempre en sujeción a Él. Esto es lo que dice este verso. Mire de nuevo, verso 9. Porque para esto, el Mesías también murió y resucitó y vive, para ser también Señor de los muertos y de los vivos. Verso 10. Pero tú, ¿por qué juzgas a tu hermano? Muy importante. Él es tu hermano, un creyente como tú. Entonces, ¿por qué juzgas a tu hermano? O también tú, ¿por qué desprecias a tu hermano? Lo que nos dice esta escritura es lo siguiente. Cuando tenemos esa actitud de juicio, esa actitud de condena, ¿cuál es el verdadero problema? Bien, el problema es que estamos despreciando a los demás. Y eso no debe ser así. Esa no es la posición de la fe. ¿Cuál es la posición de la fe? Viajafta lareaja kamoka. Ama a tu prójimo como a ti mismo. No queremos que nos desprecien. No queremos que nadie nos rechace. Ahora, debido a nuestro amor por Dios, tomamos decisiones bíblicas y las personas que no están de acuerdo con Dios nos despreciarán y rechazarán, querrán juzgarnos y condenarnos. Eso es asunto suyo. Pero no debemos sentir malicia contra los demás. También vemos que, sigue leyendo, en la segunda parte del verso 10, porque todos deben comparecer, es decir, todos se presentarán delante del tribunal de juicio del Mesías. ¿Por qué está ese verso aquí? Este verso es muy importante porque nos dice que a fin de cuentas, en estas diferencias y disputas, en estos asuntos de conciencia, al final, no es tu trabajo ni el mío juzgar, condenar o despreciar a nadie. ¿Por qué? Porque todo creyente se presentará delante del tribunal de juicio, el Bima del Mesías, y este tribunal tiene el objetivo de asignar recompensas. El Mesías realizará una declaración, un juicio, determinando si tales perspectivas, tales conductas fueron apropiadas o no. Y por aquellas cosas que yo hice que no fueron apropiadas, sufriré una pérdida de recompensas. Mientras que por las obras que hice y que fueron apropiadas, seré bendecido, recibiré recompensas por ello. Pero ¿quién lo determina? No eres tú ni soy yo, es Dios, el Mesías. Entonces vendrá un día para rendir cuentas, lo veremos enseguida, un día para celebrar un juicio. ¿Y quién lo hará? Tal como dijimos antes, es el tribunal de juicio que le pertenece al Mesías. Verso 11. Porque está escrito, vivo yo, dice el Señor está vivo y juzgará. Y dice aquí que como Él está vivo, ante mí, dice el Señor, toda rodilla se doblará y toda lengua confesará a Dios. Todo el mundo tendrá que hacer una confesión y lo declararán, no ante ellos mismos, sino ante Dios. Lo grandioso de esto es lo siguiente. ¿Quién es el juez? El Mesías, ya se nos dijo. La palabra de Dios dice que todo juicio ha sido dado al Mesías. Y dice aquí que toda rodilla se doblará y toda lengua confesará ¿ante quién? Ante Dios. ¿Por qué esto es importante? Porque refuerza la divinidad del Mesías. Último verso, verso 12. Por lo tanto, todos nosotros, con respecto a sí mismos, muy importante. Por tanto, como resultado de esto, cada uno de nosotros, todo creyente, con respecto a sí mismo, rendirá cuentas delante de Dios. Importantísimo. Todos y cada uno de nosotros tendremos que rendir cuentas de lo que pensamos, lo que decimos y lo que hacemos. Todo el mundo será juzgado. Las buenas noticias son estas. Basados en el Evangelio, ese juicio no determinará dónde pasaré la eternidad. Cuando recibes el Evangelio, confesando tus pecados y confiando en la muerte, sepultura y resurrección del Mesías, experimentarás el perdón, y aunque sufras algunas pérdidas de recompensas, estarás por la eternidad en el reino de Dios. Pero debemos anhelar la mayor cantidad de recompensas posibles y ser grandes en el reino de Dios, como enseñó Yeshua en Mateo 5. ¿Por qué? Porque con estas recompensas recibiremos coronas para arrojar ante el Mesías. Y esas coronas representan lo que el Mesías hizo, lo que Él planeó para nosotros en esta vida. Y deberíamos demostrar un gran amor y compromiso por Él.
1: 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Shalom desde Israel.
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1: Shalom, bienvenidos a Via Haftash Israel, una frase hebrea que significa amarás a Israel. Esperamos que se queden con nosotros durante los próximos 30 minutos, ya que nuestro maestro, el Dr. Baruch, nos compartirá una enseñanza expositiva de la Biblia. 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
2: Con frecuencia, cuando la gente escucha que se dictará un estudio del libro de Apocalipsis, se emocionan, se sienten muy intrigados por lo misterioso. Quieren saber cuál es el significado de ese número del cual hablamos la semana pasada, 666. ¿A quién apunta? Y hay toda clase de cosas, misterios, que la gente quiere saber. Pero déjame decirte algo. Cuando estudiamos el libro de Apocalipsis, lo que es importante para Dios es cómo vivimos. Que aquellos que han recibido la sangre del Mesías vivamos de un modo que refleje nuestra redención. Y entiendan bien, hemos visto que hay una relación entre la sangre del Mesías y un testimonio apropiado, un testimonio digno de Dios, que refleja el carácter de Yeshua. ¿Y qué no hizo Yeshua jamás? Él nunca pecó. Déjame decirlo de otro modo. Él nunca violó los mandamientos de Dios. Entonces, ¿qué debemos aprender de eso? Aquellos que son redimidos, que recibieron la gracia de Dios a través de la sangre del Mesías, ellos han sido llamados a vivir de tal modo que refleje el carácter de Yeshua, y son estas las cosas que más nos deberían preocupar. ¿Cómo nosotros vivimos y nos comportamos en este mundo? ¿Estamos viviendo de una manera digna de admirar? ¿Nos estamos comportando de una forma que es digna de alabar para Dios? Entonces, en Apocalipsis capítulo 13, terminamos con el hecho de que existirá la habilidad en el futuro de utilizar la sabiduría de Dios y entender el significado de este número, 666. Pero déjame compartir con ustedes que, a pesar de que he escuchado muchas interpretaciones distintas al respecto, algunos dicen inclusive que es algo en el idioma árabe, lo cual es ridículo, ciertamente. Lo que debo compartir con ustedes es que hasta que este tiempo esté a la vuelta, no seremos capaces de discernirlo, como muchas otras cosas. Recuerden cómo Daniel jugó un rol importante en este libro, y a Daniel se le revelaron cosas que requirieron sabiduría, y se le pidió que la sellara hasta los últimos días. Así que sobre muchos de estos misterios, necesitamos estar preocupados con algo. Debemos estar preocupados por entender lo que Dios dice sobre ellos, de modo que cuando estas cosas empiecen a manifestarse, seamos capaces de discernir la verdad y resolver esos misterios, siendo obedientes como Dios quiere que seamos. Avancemos ahora hacia Apocalipsis capítulo 14. Este es un capítulo muy importante porque habla sobre algo que ya hemos visto antes y se trata de los 144,000 que fueron sellados con la marca de Dios, el sello de Dios sobre sus frentes. ¿Qué aprendimos al respecto? Bueno, de esos 144,000, 12,000 corresponden a cada una de las 12 tribus de Israel, y ellos fueron llamados, en un sentido general, los siervos de Dios. Lo que debemos ver es esto. En el libro de Apocalipsis, veremos numerosos ejemplos de un acontecimiento, un encuentro íntimo que ocurrirá entre Moisés y el Mesías. Vamos a descubrir que la gente cantará un cántico nuevo, y ese cántico será el cántico de Moisés y el cántico del Cordero. Y debido a la manera como la Biblia habla en este pasaje sobre el cántico del Cordero y el cántico de Moisés, creo que se trata de una gran herramienta hermenéutica que nos ayudará a entender e interpretar las cosas, para que tengamos una comprensión correcta de ese número, 144,000. Déjame decirte, muchas cosas en el libro de Apocalipsis se refieren a hechos en un sentido general. Hablamos sobre cómo el número 12 se refiere a dos cosas. Se refiere tanto a las 12 tribus como a los 12 discípulos, Creo que eso es muy significativo. Además, sabemos que el número 1000 se refiere a completación o a algo entero. Así que muchos eruditos entienden este número 144,000 como uno que se refiere a los hijos o al pueblo de Dios. Y yo creo que eso es exactamente lo que extraemos cuando leemos el libro de Apocalipsis en su capítulo 14. Vimos anteriormente en Apocalipsis 7 que se hablaba de Israel, de aquellos que serían preservados para el reino, de aquellos que tenían esa relación con Moisés, y veremos algo muy especial sobre este grupo de 144,000. Este número es usado en dos lugares diferentes con el fin de enseñar una verdad muy importante. Descúbrela conmigo en Apocalipsis capítulo 14, versículo 1. Juan dice, miré, y he aquí, un cordero. Bien, hemos dicho en reiteradas ocasiones que esta palabra para cordero tiene que ver con el cordero de Pascua, y la Pascua tiene que ver con redención. Entonces, lo primero que debemos entender cuando leemos Apocalipsis 14 es que el contexto es redención. El cordero está presente, y noten también lo siguiente. Miré, y he aquí un cordero de pie en el monte Sión. Antes vimos en Apocalipsis capítulo 7 que el pueblo fue sellado, pero no se mencionaba nada sobre el cordero, ni el Mesías, ni sobre el monte Sión. ¿Por qué creen ustedes que se menciona el monte Sión? Necesitamos tener un entendimiento adecuado del idioma. Dios usa términos con el fin de comunicarnos verdades espirituales. El término Sión, ese término viene del hebreo, es hebreo en su origen y significa marcar, como marcar un punto en un mapa. Pero esa misma palabra Sión puede ser alterada para formar la palabra Metsuyán. ¿Y qué es Metsuyán? Es la palabra hebrea para aquello que es excelente. Lo que quiero que vean es esto. De una manera muy real, lo que Dios está diciendo es que la redención conduce a la excelencia, y es a través del Cordero, el Redentor, que podemos encontrarnos a nosotros mismos junto con el Mesías y viviendo con él en excelencia, es decir, en el cumplimiento de los planes y propósitos de Dios. Lo que veremos aquí es que estos 144,000 reflejaban los propósitos, los planes, la excelencia de Dios. Una vez más, miré y he aquí un cordero de pie sobre el monte de Sión, y con él estaban 144,000. Ahora vimos esto ya en Apocalipsis 7, refiriéndose al pueblo de Dios, y también al pueblo de Dios en referencia a Israel, esas 12 tribus. Bueno, recuerden, Israel está compuesto por dos partes. Están aquellos que serán traídos al reino por la fe, pero en los últimos días. Ellos, y estoy hablando sobre el Israel no creyente, una de las razones que veremos y lo que vamos a descubrir en Apocalipsis 16 y 17, es que veremos que Dios permitirá los tiempos más duros, más difíciles, más agudos para el pueblo judío. Esta tribulación los traerá a una dependencia de Dios y los preparará para actuar en fe. Lo que quiero decir es esto. A veces la fe viene por la desesperación. Eso es lo que Dios le enseñó a los hijos de Israel en el desierto. Y sucederá la misma cosa aquí. A eso es lo que se refería Apocalipsis capítulo 7. Aquellos que serán llevados al desierto con el fin de que puedan llegar a la fe por la desesperación, conocida como el tiempo de la aflicción o tribulación de Jacob. Pero ahora lo que estamos observando es a aquellos que están demostrando la excelencia de Dios, aquellos que están siguiendo al Mesías. Y lo que dice sobre este grupo, los 144,000, es esto. Lean con mucha atención. Dice, ellos tenían el nombre, algunos dicen su nombre en referencia al nombre del Mesías, y hay otras traducciones que dicen el nombre de su padre, escrito sobre sus frentes. Esta marca, este sello que estaba sobre sus frentes, tiene que ver con Dios, su compromiso, su relación de pacto con Dios, y noten lo que leemos en el verso 2. Y escuché una voz desde los cielos, la voz de muchas aguas,
0: El agua corriendo en el libro de Apocalipsis representa al pueblo de Dios y los representa adorando y alabando a Dios. Así que lo que vemos aquí es una conexión. ¿Cómo se nos va revelando la Escritura a nosotros? Este grupo de 144,000 que están conectados al Mesías Yeshua, estas personas están conectadas también con la adoración y están conectados celestialmente también. Así que todas estas cosas van juntas. Hemos visto una y otra vez que la redención conduce a la adoración. Hemos sido redimidos para adorar a Dios. Así que una vez más, verso 2. Escuché una voz de los cielos, la voz de muchas aguas, la voz de un gran trueno, y escuché un sonido, el sonido de unos que sostenían arpas y las tocaban, tocaban sus arpas. Y mira el verso 3. ¿Qué hacían ellos? Cantaban un cántico nuevo. Lo que descubrimos es esto. Entiende lo que la Escritura intenta decirte. El contexto aquí es adoración. Tienen sus arpas y están adorando. ¿Qué están haciendo? Están cantando un cántico nuevo. Es a través de la redención que somos capaces de adorar a Dios de una forma nueva. Recuerda lo que dice el Mesías. Él dice que el tiempo viene y ha llegado ya, cuando Dios le pedirá a las personas que le adoren en espíritu y en verdad, es decir, a través del Mesías. Entiendan también que hay una relación entre este término nuevo y el reino. Cuando entremos más adelante en la última sección, Apocalipsis capítulos 21 y 22, cuando hablemos de la Nueva Jerusalén, cuando habla de esta última etapa del reino, dirá, «Mirad, he aquí todas las cosas son hechas nuevas». Hay una relación entre la palabra nuevo y reino. Así que cuando dice que ellos cantaron un cántico nuevo, lo que podemos discernir correctamente es que estaban cantando una canción de reino, una canción que solo la redención puede producir en la vida de una persona. Así que una vez más, ellos sostenían estas arpas, verso 3, y ellos cantaron una nueva canción delante del trono. Ahora, ¿a qué se refiere con esto? Se refiere a sumisión. Ellos vinieron delante de Dios, de su presencia, ¿cómo? En sumisión. Ellos reconocieron su gobierno. Hagamos una pausa por un momento. Parte del propósito del libro de Apocalipsis es enseñarnos cómo vivir, no solo en los últimos días, sino hoy en día. Y lo que Dios quiere que hagamos es vivir de tal modo que demostremos nuestra obediencia a Él, que la gente pueda ver que somos personas sujetas a autoridad. Recuerdo lo que tomó lugar en un pueblo llamado Cafarnaum o Capernaum, donde se encontraba un soldado romano, uno que lideraba a 1,000 soldados. Y este hombre impresionó a Yeshua. Él era un hombre fiel debido a que entendía el concepto de autoridad. Entonces, si quieres ser fiel, si quieres vivir de un modo que represente la verdad del reino, tienes que aprender a sujetarte a la autoridad, o sea, la obediencia debe ser una característica en tu vida. Entonces dice, ellos cantaban una nueva canción delante del trono y delante de las cuatro criaturas, y delante de los ancianos, y nadie podía aprender esta canción excepto, ¿quiénes? Los 144,000. ¿Y qué tenían de especial ellos? ¿Por qué estos 144,000 que representan al pueblo de Dios? ¿Por qué eran ellos los únicos que eran capaces de aprender esta canción? Noten lo que dice. Es debido a que ellos eran redimidos de la tierra. Eso significa en este tiempo. Ellos actuaban en este tiempo en respuesta al llamado de Dios para salvación. Ellos respondieron a la experiencia de redención. Y de nuevo, aunque este libro de Apocalipsis, como todo en el Nuevo Testamento, fue escrito en el idioma griego, estoy sorprendido. Mucha gente quiere decir que ellos creen que el libro de Apocalipsis y otros libros del Nuevo Testamento fueron escritos primero en hebreo. Pero eso ni siquiera es lógico por varias razones diferentes. Una de ellas es esta. El propósito de estos libros era que fueran enviados. ¿A quiénes? A todo el mundo. A esas comunidades que eran comunidades de fe. Entendamos que para el tiempo de la mayoría de estos libros fueron escritos, ¿qué sabemos? Sabemos que una buena parte de estos libros fue escrita después de la destrucción del templo. O sea, la gente ya estaba en el exilio. ¿Y cuál era el idioma del mundo en ese entonces? Era el griego. Entonces, solo tiene sentido así, pero Entendamos también que muchos de sus principios son hebreos en su concepción, en su cultura. Y hay un juego de palabras aquí en el idioma hebreo, y lo digo por esto. Aquí se dice que ellos son redimidos, pero mira en el verso 4, dice, estas son personas que no se han contaminado con mujeres. Esta palabra contaminado en el idioma hebreo suena muy parecida a la palabra redención. Es decir, con un mínimo cambio, redimir puede significar contaminar. Lo que esto nos demuestra es cuán cercana están una de la otra. Si apenas te desvías un poquito a un lado o al otro, te dirigirás hacia la redención o hacia la contaminación. Eso es lo que dice. Es muy importante que lo entendamos correctamente. ¿Y qué es la contaminación? Bueno, aquí necesitamos adoptar una mentalidad que venga del judaísmo, de un entendimiento adecuado de los profetas. ¿Por qué lo digo? Hay gente que mirará esto y dirá, oh, esto habla literalmente de 144,000 hombres vírgenes. Pero cuando leemos los profetas, y recuerden, en el libro de Apocalipsis, Juan continuamente toma prestado textos de las profecías. Y cuando miramos proféticamente el concepto de contaminarse con mujeres, de lo que está hablando es de lo que en hebreo se conoce como abudá zará, que significa idolatría. Cuando habla de adulterio, y volveremos a tocar ese tema cuando lleguemos al capítulo 17 de Apocalipsis, no solo está hablando sobre adulterio físico, sexual, sino que está hablando de idolatría. Esa es la terminología profética, el lenguaje simbólico. Entonces, estos individuos, gracias a la redención, ellos adoraban correctamente, no cayeron en un estilo de vida de idolatría. Mira por favor el versículo 4. Dice, estos son aquellos que no se contaminaron con mujeres porque son vírgenes, es decir, que eran justos, que eran fieles a Dios. Estos son aquellos, y aquí habla sobre lo que significa ser virgen, aquellos que van detrás del Cordero, donde quiera que Él va, porque estos son aquellos que fueron redimidos de entre los hombres, ellos son los primeros frutos de Dios y del Cordero. Noten la conexión. Las primicias o primeros frutos tienen que ver con resurrección. Al hablar de estos primeros frutos, está diciendo que ellos tuvieron una experiencia de resurrección. Ellos se identifican con el Cordero que fue inmolado. Cuando Él murió, nosotros morimos. Cuando resucitó, nosotros resucitamos. Eso es lo que busca decirnos, que esto tiene que ver con el cuerpo de creyentes. Mira, ahora dice en el verso 5, leemos, ellos eran aquellos que fueron redimidos de en medio de los hombres, las primicias, los primeros frutos para Dios y el Cordero. Verso 5, y no se encontró engaño alguno en sus bocas porque ellos son puros delante del trono de Dios. Y de nuevo vemos el trono, eran personas que se sometían a la autoridad de Dios. Entonces, antes en Apocalipsis 7 hablábamos de gente del Antiguo Testamento que venía al reino. Ellos estaban siendo preservados, fueron sellados para salvación. Aquí en Apocalipsis 14 estamos viendo a personas del Nuevo Testamento que tienen fe en el Cordero, que han sido redimidos, que se someten a la autoridad y al gobierno de Dios. ¿Qué dice también? Que se someten delante del trono de Dios. Miren ahora el verso 6. El verso 6 es muy importante, y es notable que aparezca aquí, en este punto. ¿Qué dice el verso 6? Miré y había otro ángel, y volaba en medio de los cielos, y le fue dada una misión, que proclamara el evangelio eterno a aquellos que habitan en la tierra, a toda nación, a toda familia, a todo idioma y a todo pueblo. Aquí está lo importante. Necesitamos permitir a la Escritura que interprete a la Escritura. Les daré un ejemplo de lo que estoy diciendo. Vayan por un momento al libro de Mateo, capítulo 24. Me he referido a esto varias veces. Es un pasaje en el que el Mesías está hablando de los últimos días. En el Evangelio de Mateo, capítulo 24, encontramos a Yeshua saliendo del templo. Los discípulos empiezan a hablar y se hallan a sí mismos en el Monte de los Olivos, un lugar muy importante proféticamente que tiene que ver con el regreso del Mesías. Y ellos empiezan a preguntarle cosas sobre la restauración del reino a Israel. Ellos empiezan a preguntar cosas sobre los últimos días y las señales de su regreso y todas estas cosas. Y habla también sobre esto, empezando en Mateo 24, capítulo 6. que habrán pestilencias, habrán guerras, hambrunas, habrá todo tipo de cosas que generarán inestabilidad y caos en el mundo. En el medio de todo esto vendrá una nueva autoridad de gobierno que se levantará, y lo primero que este gobierno hará es que perseguirá a los creyentes, aquellos que guardan la palabra del Mesías y su testimonio. Déjenme decirles a dónde vamos en este mundo. Cuando miras las noticias hoy, lo que escuchas es extremismo, personas radicales, gente que toma las cosas literalmente. Déjame decirte, hay un problema con aquellos que toman literal la falsedad. O simbólicamente, da lo mismo. Pero hay una corriente que dice que la gente extremista en su religión son malas noticias. Pero si tú sigues una falsa religión, esas son malas noticias, obviamente. Pero todo esto lo que está es preparando el escenario para que tanto tú como yo, quienes seguimos de un modo comprometido y literal las Escrituras, que también seamos vistos como extremistas y seremos perseguidos. Y vendrá un tiempo del que les estoy hablando. Y recuerden de qué trataba nuestro estudio en Apocalipsis 13:7, que seríamos vencidos. ¿De qué manera? Está bien, en la carne, pero seremos triunfantes en el Espíritu, en un nuevo cuerpo, y en este tiempo del establecimiento del reino de Dios. Así que todo esto está siendo preparado, y lo que quiero que veas aquí es que Yeshua, después de que habló sobre este tiempo de persecución de creyentes, que empezará y surgirá de la inestabilidad, en Mateo 24, verso 9, miremos lo que dice. Leemos aquí. Y entonces les entregarán para torturarlos y les darán muerte y serán odiados por todas las naciones por causa de mi nombre. Entonces habla de persecución y noten lo que dice. Si ustedes soportan, si tienen perseverancia, eso es lo que dice en el verso 13, dice, y aquel que soporte y persevere hasta el final, este será salvo. Miren el verso 14. Después de este tiempo de persecución, ¿qué pasará? Vean lo que dice el verso 14. Y entonces el evangelio del reino será proclamado a todo el mundo como testimonio para todas las naciones, y después de eso vendrá el fin. ¿De qué fin hablamos? El final de lo que podríamos llamar la era de la iglesia. Porque lo próximo que vemos aquí es la abominación desoladora. Inmediatamente después de la abominación desoladora, no sabemos si una hora, un día, una semana, algunos meses, lo que sea, pero poco después de la abominación desoladora, ahí es cuando el fin de la era de la iglesia se concretará, de acuerdo con lo que hemos aprendido y hablado en 2 de Tesalonicenses capítulo 2. ¿Qué sucederá después? Inmediatamente después de la abominación desoladora, veremos, después del rapto, que el enemigo fijará su atención. ¿Sobre quién? Sobre los hijos de Israel. Y esto sucederá, ese tiempo de tribulación de Jacob, al cual nos referimos una y otra vez. Es muy significativo que luego de hablar de un tiempo de persecución de creyentes, lo que sucederá es que el evangelio será proclamado a todo el mundo. Lo que vemos aquí es que inmediatamente después de haber hablado, aquellos que estaban con el Mesías, aquellos que eran fieles, que no amaron sus vidas hasta la muerte, que no cayeron en idolatría, sino que adoraron a Dios adecuadamente y se sometían a su juicio, que demostraban obediencia, estos individuos, dice, ¿qué les sucederá? Al final de este tiempo, justo como lo dice Mateo 24, dice, vi otro ángel volando en medio de los cielos, y a él le fue dada esta misión, que él proclamara el evangelio eterno a aquellos que habitan en la tierra, y en este sentido estamos hablando de toda la humanidad. ¿Por qué? Porque dice a toda nación, toda familia, todo idioma y todo pueblo. Verso 7. Y a una gran voz dijo, teman a Dios y denle gloria a Él, porque el tiempo de su juicio ha llegado. Esto es importante porque en este momento vemos algo. Después del rapto, en el capítulo 14, habla sobre gente de rapto. Habla sobre gente que ha salido de ese tiempo de persecución. Lo que encontramos aquí es que, en el verso 7, una gran voz que anuncia el juicio de Dios que viene y el juicio y la ira de Dios viene después del rapto. ¿Por qué lo digo? Porque hemos aprendido de 1 de Tesalonicenses capítulo 5, verso 9, que no hemos sido designados para ira, sino para obtener la salvación. Y aquí el término salvación significa el resultado de la salvación, es decir, la entrada al reino de Dios. Para eso hemos sido designados. Nosotros no estaremos aquí cuando la ira de Dios empiece a caer. Concluyamos, vemos aquí que los juicios ya vienen. Y dice, adoren a aquel que hizo los cielos, la tierra y el mar. Y además los manantiales de agua. ¿Por qué este pasaje menciona los manantiales de agua? Porque está hablando de aguas y de la fuente de las aguas. El agua en la Escritura es sinónimo de vida. Entonces dice, adoren a Dios, teman a Dios, quien hizo los cielos y la tierra, el mar y los manantiales de agua. Todo esto para decirnos que Él es la fuente de la vida. Y con lo que quiero concluir este mensaje es simplemente con esto. ¿Has aceptado a la fuente de la vida, al Mesías Yeshua, en tu corazón? ¿Has respondido a ese evangelio que dice que el Mesías entró a este mundo y entregó su vida sobre una cruz, y murió, y fue sepultado, pero al tercer día, Él se levantó de nuevo? Esta resurrección significa victoria y esperanza en el reino que Él establecerá cuando regrese. Entonces, menciona a los manantiales de aguas como la fuente de vida. Adoren a aquel, al único, que puede darles vida. No hay otra fuente, no hay otros caminos que puedas seguir para llegar a la vida eterna. Bueno, terminamos con esto. Hasta la próxima semana cuando avanzaremos con Apocalipsis capítulo 14.
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2: El apóstol Pablo tenía un testimonio que hablaba de dos cosas. Primero, de la fidelidad de Pablo. Él recibió la fidelidad de Dios y esa fidelidad era demostrada en su vida, en su comportamiento, en sus palabras. Y lo segundo de lo que podemos estar seguros es que cuando nos comportamos en fe, seremos rechazados por el mundo. Y Pablo va a enseñarnos eso. Eso es algo que irá empeorando. Lo hemos visto en la lección anterior de este mismo capítulo. Esto empeorará en lugar de mejorar en los últimos días. Por tanto, la perseverancia, la paciencia, estar dispuesto a sufrir por largo tiempo, todas estas son las características de un verdadero creyente. Y Pablo quiere que el joven Timoteo sepa esta verdad y la aplique en su vida, para que él también tenga un testimonio que sea agradable para Dios. Y obviamente, lo estudiaremos en esta lección para que nosotros también podamos vivir de una manera que sea agradable a nuestro Señor y Salvador, que honre su nombre y que demuestre nuestra relación de pacto con Él, el hecho de que nosotros hemos recibido al Espíritu Santo y a través de Él podemos hacer grandes cosas. ¿Y qué es eso? Alabarlo en todo momento. Nuestra alabanza, nuestra adoración, nuestro agradecimiento a Dios, todas esas cosas no dependen de nuestras circunstancias. De hecho, la victoria es cuando desde el punto de vista humano no hay razón para alabar a Dios. Pero seguimos alabándolo con gozo, porque sabemos que estas cosas que quizás sean dolorosas, que quizás nos hieren tanto emocional como físicamente, estas cosas que quizás nos falten en este mundo, sabemos que todo eso es temporal. Todo eso se va a terminar. Por tanto, vamos a enfocarnos en lo que viene después, en la experiencia del reino. Toma tu Biblia y busca conmigo 2 a Timoteo, capítulo 3. Segunda carta a Timoteo, capítulo 3. Recuerden que en este capítulo, Pablo dijo que con toda seguridad en los últimos días vendrán tiempos peligrosos. Y por eso, él sigue instruyendo a Timoteo sobre lo que necesita.

que dejan de ser obedientes. Timoteo no fue así. Dice aquí, pero tú has seguido de cerca mi enseñanza, o mi instrucción, o mi doctrina, como quieran traducir esa palabra, que tiene que ver con la revelación que Pablo le enseñó a Timoteo y a otros sobre lo que él había recibido del Mesías personalmente. Debemos entender algo y es lo siguiente. Cuando tú recibes el Evangelio, vas a tener confirmación de esa experiencia. ¿De cuál experiencia? De la salvación. Tendrás una confirmación interior de eso por el ministerio del Espíritu Santo. Por ejemplo, cuando tú como creyente empiezas a actuar en contraste con muchos otros que se precipitan enseguida a actuar con injusticia, con maldad. Pero eso no es fácil para nosotros como creyentes. El Espíritu Santo nos convence y nos testifica que eso no es correcto. El Espíritu de Dios, podríamos decir, le infunde valor y ánimo a nuestra conciencia para que juzguemos correctamente y nos demos cuenta de que esa no es la forma de actuar de un discípulo, de un siervo de Dios. Esas cosas están prohibidas. En uno de los cursos fundamentales del judaísmo, se enseña qué cosas están prohibidas y qué cosas están permitidas. Lo que está permitido implica aquello que es conforme a la voluntad de Dios. Lo que está prohibido está en contra de la voluntad de Dios. Por tanto, cuando el Espíritu de Dios está en ti, tú querrás ser obediente a su voluntad y tendrás esa seguridad de que le perteneces a Él. Por eso, un verdadero creyente no se apartará de su fe. Y veremos que en los últimos días, sobre todo cuando lleguemos al capítulo 4 de esta epístola a Timoteo, habrá algunos que, debido a las cosas de este mundo, debido a que no entendieron la profesión de fe que hicieron, se van a apartar. Pero eso no lo hace un verdadero discípulo. Eso no lo hace alguien que recibió la fe de Dios, y cree en Él conforme a la verdad. Sigamos leyendo el verso 10. Dice, pero tú has seguido de cerca mi instrucción. Y luego tenemos otra serie de cosas que él ha seguido de Pablo. Pablo está diciendo, Timoteo, tú has seguido mi instrucción, mi comportamiento, mi conducta, el propósito, la fe, la paciencia, el amor y la persistencia. Quiero leer esto otra vez. Él dice, tú has seguido de cerca, dice, mi instrucción, mi conducta, el propósito, la fe, la paciencia, el amor y la persistencia o la perseverancia. Hay una lista de estas cosas, pues todas son necesarias para poder caminar de una manera agradable a Dios. Debemos ser individuos que sigan de cerca la doctrina bíblica. Pablo dice, mi doctrina, mi instrucción, porque él la recibió. Él no estaba hablando como un hombre común, sino que, como lo veremos más adelante, él estaba hablando por la inspiración del Espíritu. Así que, respecto a estas cosas, sigamos leyendo lo que dice. Has seguido mi instrucción, también mi conducta. Estas dos cosas van juntas. Cuando aceptas la doctrina correcta, eso va a tener un efecto en tu comportamiento. Cuando te comportas debidamente, Dios te dará a conocer su propósito, y por tanto tú vas a entender su propósito, responderás a eso, y eso demuestra lo que dice a continuación, fe. Y cuando tienes fe, estarás dispuesto a esperar, porque te darás cuenta de algo. No hay otra opción. Puedes verlo de la siguiente manera. Si necesitas ir a un lugar y solo hay un autobús que te puede llevar allí, vas a esperar por ese autobús. ¿Por qué? Porque no hay otra opción. No hay nada que puedas

0: hacer. Esa es tu única opción. Y cuando entiendes la fe bíblica, esperarás en Dios, en su provisión. Porque sabes que si Dios no está en el asunto, si Él no es parte de eso, entonces no terminará bien. No será algo conforme a su voluntad. Así que Él es parte de su voluntad. Luego de esto, Él habla no solo de ser paciente, sino también amoroso y persistente o perseverante. Pasemos ahora al verso 11. Bien, si demuestras todas estas cosas, y creo que todos estarán de acuerdo en que son cosas excelentes, necesitamos una doctrina correcta. Necesitamos ser personas pacientes, personas que toman esa doctrina y la implementan en su vida para tener un comportamiento piadoso, que demuestren amor, fe y perseverancia. Todas esas cosas son buenas y adecuadas. ¿Pero qué produce esto en nuestra vida? Bien, Pablo quiere que Timoteo sepa lo que puede esperar si demuestra esas cosas. Y todas son correctas, adecuadas, son cosas que debemos tener. Él dice, ¿sabes qué más vas a experimentar? Verso 11. Persecuciones, aflicciones. Y luego dice, muchas de las cuales me sucedieron en Antioquía, en Iconio y en Listra. Y después dice, sin embargo, sabemos de muchas, él dice, tú sabes de las muchas persecuciones que he sufrido. Y vean lo que dice al final. Y de todas. Eso está resaltado. Y de todas. El Señor a mí me ha librado. Quiero que tomemos un momento para analizar esto despacio. Porque al ver esto, encontramos que Dios es fiel, confiable y es prudente que dependamos de Él. Porque, fíjense bien, Él dice, y de todas estas, el Señor a mí, y noten algo, veremos en muchos otros lugares de esta sección que simplemente dice el Mesías Yeshua o que se hace referencia a Dios Padre. Pero aquí se está refiriendo al Mesías por el término Señor. ¿Por qué lo hace así? Recibimos los beneficios de la fe en Yeshua cuando nuestra vida manifiesta que lo reconocemos a Él, no solo como nuestro Maestro, no solo como nuestro Salvador, sino como Señor. La palabra Señor le da el contexto a este pasaje. ¿Y cuál es? Es un contexto de sumisión. Y esa es una de las cosas que Pablo está enseñándole a Timoteo. Que vas a sufrir, vas a ser perseguido, vas a encontrarte en situaciones incómodas. Pero entiende que a medida que demuestras tu fe, que demuestras que Yeshua es el Señor de tu vida, que tú eres su siervo, puedes esperar que de todas estas cosas, de toda esta oposición del enemigo, el Señor te librará, como lo hizo también con Pablo. Pablo dice, el Señor a mí me ha librado. Verso 12. ¿Y todos? Y esto no es algo que solo le pase a Pablo porque él sea una excepción a la regla. Lean conmigo el verso 12. Dice, y también a todos los que quieren. Y esto es un asunto personal. Hazte la pregunta. El verso 12 me habla a mí verdaderamente, en el sentido de que yo me sienta parte de ese verso cuando dice, a todos los que desean, a todos los que quieren. ¿Tú quieres eso que menciona este verso? Cuando dice, a todos los que quieren vivir, ¿cómo? Piadosamente. Vivir de manera piadosa. Hemos oído el término piadoso y muchas veces se le da una connotación negativa, como alguien que se cree más justo que los demás, pero no debe tomarse así. Esta palabra se refiere a, y por eso muchas veces se traduce como santidad o piedad, pero nos habla del carácter de Dios, de su manifestación, que éste se manifieste en cada aspecto de nuestra vida, no solo de manera ocasional, no solo un día a la semana, no solo cuando estás en cierto grupo de personas, sino siempre. Sigamos leyendo. Dice, y también a todos los que quieren o desean vivir vidas piadosas. ¿Y cómo se hace eso? En el Mesías. Noten que antes decía el Señor, pero aquí encontramos en el Mesías Yeshua. ¿Por qué usar el término en el Mesías Yeshua? Como he dicho varias veces, cuando aparece la expresión en el Mesías, en Yeshua, se refiere a estar en una relación de nuevo pacto con Dios a través del Mesías Yeshua, en ese nuevo pacto. Y ese nuevo pacto es un pacto de perdón, es un pacto de cambio, es un pacto de promesa, es un pacto en el que Dios escribe sus leyes, sus mandamientos en nuestros corazones, de modo que pensemos conforme a la justicia. Sigamos leyendo, verso 12. Y también, todos los que quieren vivir piadosamente en el Mesías Yeshua, ¿qué les pasará a ellos? Noten esta palabra, que es muy importante. Todos. No hay excepciones. Todos los que quieren vivir de manera piadosa, ¿qué pueden esperar? Ser perseguidos. Porque lo serán. Y en particular, una de las cosas por las que sabemos que nos estamos aproximando a los últimos días es que hay mayor evidencia de persecución en todo el mundo. Esa persecución puede venir de muchas maneras. Por ejemplo, hay sitios en los que si hablas en contra de cierto estilo de vida que Dios considera una abominación, y me refiero a la homosexualidad, si hablas en contra de eso, hay lugares que eliminan tu enseñanza. No te permiten estar en su red social. Ellos ejercen una forma de censura que, aunque no es agresiva, igual es una forma de censura y persecución. Esto está pasando cada vez con más frecuencia en distintos sitios. También hay muchos países en los que si tú dices, soy seguidor de Yeshua, te meterán en la cárcel y serás sometido a toda clase de torturas. Y además, puedes incluso ser ejecutado debido a tu fe. Y este tipo de persecución irá en aumento, al punto en el que no hará falta leer sobre eso en la Escritura, porque lo estaremos padeciendo. Porque si queremos vivir de manera piadosa, todos nosotros, todos serán perseguidos, dice aquí. Pasemos ahora al verso 13. Pero los hombres malos, ¿y qué es malo? Bien, la palabra malo normalmente se refiere a inmoralidad sexual. No siempre, pero sí es bastante común. Y vemos de nuevo que las cosas están cambiando en esa área de la sociedad, y en otras también, pero vemos que hay una creciente inmoralidad cuando se trata de la sexualidad, que está siendo cada vez más aceptada, apoyada e incentivada en muchas sociedades. Leemos en el verso 13, pero, en contraste con la gente de fe que vive piadosamente y son perseguidos, ¿qué debemos esperar? Que hombres malos, y noten la siguiente palabra, impostores. Esta palabra realmente pudiese traducirse de muchas maneras. Pudiese referirse a alguien que hace brujería. Yo particularmente no creo en la brujería. Todo eso es falso. Es del ocultismo. La gente que practica eso le hace una invitación a las influencias demoníacas. No dije que no creyera en el poder sobrenatural de la maldad. Pues ciertamente, el enemigo, Satanás, tiene poder. Los demonios tienen poder. Pero esto que vemos aquí se refiere a los que son fraudes. Ellos dicen tener algún tipo de poder. Esta misma palabra puede usarse para referirse a un bufón. Y básicamente, esto se refiere a aquellos que harían cualquier cosa por obtener una ganancia financiera. Es decir, hacen de bufones o payasos, magos, brujos, hablan de ocultismo, hablan de sí mismos como si fueran un tipo de gurú espiritual. Hacen cualquier cosa que haga falta y todos tienen una cosa en común. Son impostores. Lo que están haciendo tiene un solo fin: obtener dinero. No son sinceros respecto a nada que no sea querer ganar dinero. Bien, dice aquí, en el verso 13 del texto, pero los hombres malos y los impostores van a prosperar. Esta es la misma palabra sobre la que di un ejemplo hace unas semanas, de alguien que toma un machete y camina en la jungla cortando la vegetación para poder avanzar. Hay un cierto grado de tenacidad en esta palabra. Ellos están comprometidos con eso. Y tristemente, muchas veces, los no creyentes y los que le pertenecen al enemigo, los que están bajo la influencia demoníaca, tienen a veces un mayor compromiso con el mal que el que nosotros tenemos con la voluntad de Dios. Y eso es vergonzoso. Lo que la Escritura nos dice va en contra de la falsa teología de que vamos a hacer del mundo un lugar mejor, que las cosas van a mejorar a medida que se acercan los tiempos finales. No vemos eso en las Escrituras. Esa teología del dominio es del enemigo. Lean lo que dice. Los hombres malos y los impostores van a progresar, seguirán avanzando, hasta, noten lo que dice, lo peor. Algunos lo traducen como que se pondrá peor y peor. Solo está una vez la palabra peor, pero lo que dice es que las cosas no van a mejorar. Las cosas se pondrán peor y empeorarán en un grado máximo. Eso es lo que está sucediendo. Eso es lo que vemos que está pasando. Y me resulta asombroso lo rápido que las cosas están volviéndose más oscuras, tornándose hacia el mal. ¿Cómo las cosas cambian tan velozmente? Y las personas de fe debemos tener discernimiento con estas cosas, el por qué están sucediendo y lo que ellas nos están indicando. Pasemos ahora a la segunda parte del verso 13. Estos individuos malos, estos impostores, van a avanzar hasta lo peor en un máximo grado y van a engañar y van a ser engañados. Verso 14. Esa es la realidad de lo que debemos esperar. En la Escritura, vemos que el Mesías solía decir, respecto a los últimos días, tengan cuidado, estén alertas. ¿Por qué? Es por lo que Él nos está diciendo aquí, sobre lo que debemos esperar. Estas son las señales de los tiempos. En medio de eso, ¿qué debemos hacer? Bien, leamos el verso 14. Él dice de nuevo, pero tú persiste. Es la palabra griega meno, que significa persistir. En el Evangelio de Juan suele traducirse como habitar, y es una palabra que significa continuar. No cambiar de curso, no dejar que estas cosas influyan en nosotros y nos cambien. Dice, pero tú, en contraste con esos hombres malos y esos impostores, tú persiste en las cosas que aprendiste y en lo que has confiado. Cuando vemos esta palabra aquí, vemos que tiene que ver con cosas que le fueron confiadas a Timoteo. Y esas mismas cosas las estamos estudiando ahora. Lo que Pablo escribió, y esto es algo maravilloso, Pablo murió hace más de 1900 años, pero él aún tiene un efecto en mí y en ti. y en todos los creyentes, porque él se sujetó a la voluntad de Dios. Y Dios aún está usando sus escritos para ejercer un gran impacto en las personas. Él le dice a Timoteo, pero tú persiste en lo que has aprendido y en lo que has confiado, sabiendo, y noten esto, sabiendo de quién has aprendido. ¿Quién te enseñó estas cosas? De nuevo, Pablo no actúa movido por el orgullo. Simplemente actúa movido por esa confianza, esa seguridad de que lo que él dice no se origina en sí mismo. Pablo no está diciendo, soy muy sabio, muy inteligente, yo fui el que razonó todo esto y yo soy el que te enseña. Pablo nunca estaría de acuerdo con eso. ¿Qué está diciendo él? Que está seguro de que ha recibido estas cosas de Dios, que son verdades del cielo, y por eso exhorta a Timoteo a que mantenga su compromiso con estas cosas. Verso 15. ¿Cómo podemos resumir o generalizar la enseñanza de Pablo? Miren el verso siguiente, versículo 15. Y que desde la niñez, él dice, Timoteo, incluso desde que eras un niño, las sagradas escrituras conoces. Creo que esto es muy importante. Oigan con atención. Esto es muy importante. Y vamos a ver en los dos versos siguientes que se hace un énfasis en la escritura, en la palabra de Dios. Y si tu vida no está basada en la palabra de Dios, entiende esto desde el amor. Estás comportándote de una manera muy insensata. Si tomas decisiones según tu propio criterio, alejado de la revelación de Dios, según tu lógica, tu inteligencia, o por el consejo de otros que hablan desde una perspectiva secular, estás tomando decisiones insensatas. En resumen, un discípulo es alguien que está aprendiendo. ¿Aprendiendo a qué? Bien, sigamos leyendo el verso 15. Dice, desde la niñez, ¿qué se supone que aprendamos? Las sagradas escrituras conoces, las cuales hacen posible a ti ser sabio para la salvación. Recuerdo que estaba dando una conferencia en un lugar. No era en Israel ni en Estados Unidos. Fue en otro país, en el continente de Asia. Y me hicieron una pregunta sobre este verso. Era una pregunta muy legítima. Este hombre dijo, Timoteo es salvo. Sí, él es salvo. Él está siendo usado por Dios. Es un discípulo fiel. Y Pablo reconoce eso. Y él me respondió, hay algo que no entiendo. Veo que las escrituras son fundamentales para la verdad, para entender el plan y los propósitos de Dios, dijo el caballero. Eso lo entiendo y entiendo por qué dice que ellas puedan hacerte sabio, pero no entiendo por qué dice para la salvación. Y él me dijo, ya Timoteo era salvo. Y Pablo estaba hablándole personalmente a Timoteo. ¿Esto no sería en su pasado? La pregunta es esta. ¿Por qué usar el término salvación en alguien que ya es salvo? ¿Cómo es que la Escritura te hará sabio para la salvación si ya tú eres salvo? Y esto es lo que necesitamos saber. Esta palabra salvación, muchas veces la gente solo la identifica o solo la entiende en términos del perdón de los pecados y en tener seguridad de que estaremos en el reino de Dios, de que seremos justificados. Pero Pablo no está usando la palabra salvación de ese modo aquí. Pablo está usando la palabra salvación como sinónimo de victoria. Lo que está diciendo es lo siguiente. Claro que Timoteo era salvo desde años atrás, pero Pablo le está diciendo que las Sagradas Escrituras son elementos que enseñan y son capaces de hacerte sabio. Estaba hablándole a Timoteo, pero lo mismo aplica para ti y para mí. de hacernos sabios para la victoria. En otras palabras, la salvación es un término muy significativo que es multifacético. Tiene diversas aplicaciones. En este caso, él está diciendo que tú puedes tener una vida victoriosa. No solo está hablando de ser salvo. Ahora bien, las escrituras son fundamentales para enseñarnos el Evangelio y cómo ser salvos, y para muchas cosas más. Dice aquí, las sagradas escrituras conoces, las cuales te pueden hacer sabio para la salvación, por, y aquí está, por la fe en el Mesías Yeshua. Te hace sabio para la victoria, pero el fundamento de todo, y esto es lo que él está diciendo al final del verso 15, el fundamento de todo es el Mesías Yeshua. Si no estás basado en su verdad, si no estás siendo guiado por su espíritu, si no estás haciendo su voluntad, si tu vida no está escondida en él, entonces te diriges al fracaso. Verás, este uso del término salvación es lo opuesto a este concepto de fracaso. Él está hablando de vivir una vida de victoria en medio de la persecución, de la tribulación, de todo tipo de ataques del enemigo. Pasemos ahora al verso 16. Para muchos, y yo concuerdo con ellos, este verso, segunda a Timoteo, capítulo 3, versículo 16, es probablemente el más conocido y el más significativo de toda esta epístola. Es uno de los versos más importantes de toda la Biblia. Vamos a traducirlo y luego haremos algunos comentarios al respecto. Verso 6. Dice aquí, toda escritura, y después viene una palabra que significa insuflada por Dios, es literalmente lo que dice. Si lo leen en griego, verán la palabra teo, que representa a teos, Dios, y la palabra neustos. Neustos significa insuflado. Es la misma palabra de donde se deriva espíritu, porque es como un viento. Cuando Dios habla, vemos que el espíritu se mueve. De manera que toda la escritura es que insuflada por Dios. Es decir, podemos verlo de otro modo y algunas Biblias lo traducen así. Y no disputo esa conclusión, pero literalmente dice insuflada por Dios, que significa inspirada por Dios. Así que toda la escritura es inspirada por Dios. Hace poco me enviaron un video de alguien que daba una enseñanza sobre el nacimiento del Mesías, sobre el año y la fecha. Y en resumen, esto es lo que él decía. Ya saben, la Biblia habla desde una perspectiva muy amplia. La Biblia no se pone a perder tiempo en los detalles. Vaya que eso es falso. Los detalles son muy importantes. No son una pérdida de tiempo. Es allí donde está lo más esencial. Y por eso, debemos tener el mayor de los respetos y no tratar la palabra de Dios de forma casual. Porque toda la escritura es inspirada por Dios. Y noten qué más dice. Dice, también es útil para la instrucción. Es el mismo concepto de doctrina, es decir, la verdad en la que basas tu vida. Basen sus vidas sobre la verdad de la escritura. Leamos de nuevo. Toda la escritura es insuflada por Dios y útil para la doctrina. Y yo subrayaría la palabra que sigue. Para la reprensión. Esto podemos verlo como convicción. Algo muy bueno que podemos hacer es leer la palabra, sobre todo el libro de Salmos, Proverbios. Es bueno leerlos, ¿por qué? Porque al hacerlo, serás confrontado por la voluntad de Dios y vas a ser convencido. Eso es algo bueno, porque eso te da la mentalidad y la verdad. A veces necesitamos arrepentirnos, confesar el pecado, buscar el perdón. Unos dicen, ya yo fui perdonado, pero la confesión siempre es algo apropiado. La confesión es un acto muy significativo y puede tener un beneficio espiritual importante en tu vida. Así que, toda la escritura ha sido dada por inspiración, es útil para la doctrina, para la reprensión, y noten lo que sigue, corrección. Estas cosas van juntas. Primero que todo, necesito ser convencido, entender qué hay que enderezar, corregir las cosas en mi vida. Primero viene la convicción, y es triste ver que hoy en día mucha gente no quiere oír mensajes y enseñanzas que hagan que la gente caiga en convicción. Ese es un gran error. Necesitamos oír eso. Así que toda la escritura es insuflada por Dios, útil o beneficiosa para la doctrina, la reprensión, la corrección, para instruir, y noten esto, instruir en la justicia. Dice literalmente la justicia, porque está poniendo énfasis allí, para enseñarnos que ese es el objetivo. Cuando aplicamos la escritura en nuestra vida, sí hemos encontrado el evangelio, sí hemos hallado la salvación en todo el sentido de la palabra, pero dense cuenta, la escritura es útil para muchas cosas. Noten lo que dice aquí al final del verso 16. Tiene el propósito de la justicia. Esa es la evidencia de la fe del creyente. No solo que somos declarados justos por la fe, y eso es algo maravilloso. Es cierto, somos declarados justos por Dios debido a nuestra fe en el Mesías al recibir su obra. Esa es una justicia declarada, según lo que dicen los teólogos, y la Escritura concuerda con eso. Pero también hay una justicia que se practica, que se realiza, lo cual es muy importante para Dios. Algunos dicen, ¡ah, ahí vas de nuevo! Eso es legalismo. Pero no es legalismo, es el fundamento de nuestra fe, que es el siguiente. Somos salvos por la fe. Somos justificados por la fe, no por las obras de la ley. A través de la fe y la gracia de Dios, Él empieza a regenerarme, es decir, Él empieza ese cambio en mi vida. Y la evidencia de ese cambio es la justicia, las obras justas. ¿Por qué quiero destacar esto? Porque la Escritura lo hace. Pero vean algo más. Dice, para instruir en la justicia. Es decir, la justicia según Dios la define. Ahora vemos el último verso, el 17. Para que el hombre de Dios, y como ya he dicho, hombre en este contexto significa ser humano. Esto no excluye en modo alguno a las mujeres de esta verdad. Este pasaje se aplica igualmente a todas las personas, hombres y mujeres, judíos y gentiles. Es lo mismo. La verdad es para la humanidad. Dice aquí, para que el hombre de Dios pueda ser, y lo será si aplicas la palabra de Dios, eso se hará realidad. Para que pueda ser por entero, y esta palabra en griego, si la estudias bien, por entero, significa ser llevado a la plenitud del objetivo. Lo diré de nuevo. Digamos que alguien tiene una meta, un propósito, un plan, y ese plan se lleva a cabo, se cumple perfectamente. Esto es lo que quiere decir, que el hombre de Dios, ¿a través de qué? A través de la palabra de Dios, hay poder en la palabra de Dios para cambiarnos. ¿Cómo? Veamos este último verso. Para que el hombre de Dios sea por entero, ¿con qué propósito? Vean lo que dice. Para toda buena obra. Para toda buena obra. Esto es lo que estamos llamados a hacer, buenas obras. ¿Somos salvos por hacer buenas obras? No, pero estamos llamados a hacer buenas obras. Y no solo eso, leamos todo el verso. Verso 17. Para que el hombre de Dios, literalmente dice, con el fin de que el hombre de Dios sea por entero, se puede traducir como perfecto. para lograr el objetivo de Dios para la vida, que estemos equipados para toda buena obra, y dice estar completamente equipados. Noten algo aquí. Una mejor traducción sería habiendo sido equipados para que todo hombre de Dios sea por entero para toda buena obra, habiendo sido equipado. Yo, como hijo de Dios por la fe en el Mesías Yeshua, he sido equipado para buenas obras. Quiero cerrar hablando un poco más sobre esta palabra para estar equipado. Está en tiempo perfecto, lo que significa que eso empezó en el pasado, continúa hasta hoy y Dios no lo cambiará. Seguirá siendo así en el futuro. Y en este caso, hasta que seamos perfeccionados y recibamos esos nuevos cuerpos, los cuerpos del reino. Esto es relevante y verdadero. Hemos sido equipados completamente para buenas obras. Y noten que dice, habiendo sido, esto está en voz pasiva. Así que no es algo que nosotros mismos hagamos. Voy a trabajar muy duro, compraré estas cosas para estar completamente equipado para esas buenas obras. No. Nosotros hemos sido. Es decir, Dios hace eso en nosotros y nosotros lo recibimos. Y, como dije antes, el fundamento de todo esto es la palabra de Dios que nos lleva a una intimidad con nuestro Salvador. Solo a través de la palabra puedes ser salvo y entrar en ese pacto con el Mesías. Y ese pacto es sellado cuando Él nos da su Espíritu Santo. Así es el proceso. Y si no has iniciado ese proceso, diciéndole a nuestro Padre del Cielo, Dios, soy un pecador, te he fallado. No he hecho tu voluntad perfectamente, y necesito de tu misericordia, tu gracia y tu perdón. Y confío en que es únicamente por lo que hizo el Mesías en la cruz, al entregar su vida y derramar su sangre, que mis pecados han quedado pagados y redimidos eternamente. Acepto esa obra, y no solo creo que Él murió, sino que también resucitó, testificando esa victoria, esa salvación, esa novedad de vida que yo tengo ahora por la fe en Él. Ahora bien, si dices esas cosas, puedes estar seguro de que Dios va a trabajar en ti. Él va a edificarte, Él va a cambiarte y va a equiparte para toda buena obra. Cierro con eso. Hasta la próxima semana, cuando entraremos en el último capítulo de 2 a Timoteo, el capítulo 4. Hasta entonces, que Dios les bendiga. Shalom, desde Israel.
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1: Shalom, bienvenidos a Via Haftash Israel, una frase hebrea que significa amarás a Israel. Esperamos que se queden con nosotros durante los próximos 30 minutos, ya que nuestro maestro, el Dr. Baruch, nos compartirá una enseñanza expositiva de la Biblia. El Dr. Baruch es profesor titular del Instituto Zera Abraham, con sede en Israel. Aunque todos los cursos del instituto se imparten en hebreo, el Dr. Baruch se complace en compartir este video semanal en inglés con doblaje al español. Para más información, por favor, visítenos en amarazaisrael.org. Aquí está Baruch y la lección de hoy. ¿Estás dispuesto a pagar el precio de la fe? ¿Crees que Dios es capaz de liberar a su pueblo sin importar la situación que estemos experimentando? De eso es de lo que se trata realmente la fe. No es solo saber que Dios existe, sino que Dios está activo entre su pueblo, que Dios está obrando en sus vidas y que Dios se moverá para convertirnos en vencedores. Y este concepto de vencedores es muy importante. ¿Por qué? Porque en el libro de Apocalipsis, cuando el Mesías le habla a las siete iglesias de Asia Menor, él le dice cosas distintas a cada una de ellas, pero hay un mensaje que se mantiene igual, y es este: que los creyentes son llamados a ser vencedores, y encontramos ese poder, esa sabiduría, esa provisión para ser vencedores al escuchar lo que el Espíritu de Dios está instruyendo, es decir, el consejo divino, la sabiduría. Y el mejor lugar para encontrar esa sabiduría es justo aquí, en su palabra. Tomen sus Biblias y vayan conmigo al libro de Daniel, capítulo 6. Libro de Daniel, capítulo 6. Vemos aquí que ha ocurrido una transición. Concluimos la semana pasada el capítulo 5 y el último mensaje que leímos hablaba sobre un nuevo rey que llegaba al trono. Y no es un nuevo rey dentro del Imperio Babilónico, porque el Imperio Babilónico ha caído. Han acabado con él, y ha llegado un nuevo rey. Su nombre es Dariubish, o Darío, y tenía 62 años de edad cuando empezó a reinar. Él es un rey mayor, supuestamente un rey más sabio, y vamos a ver que Daniel está con él. Dios ha sido fiel con Daniel, con el fin de que Daniel pueda serle fiel a sus amigos gentiles. ¿Y por qué lo digo? Miremos el verso 1 del capítulo 6. Y aconteció que fue bueno ante los ojos del rey, fue bueno ante los ojos de Darío constituir sobre el reino 120 oficiales. 120 oficiales que gobernasen en cada lugar del reino. Entonces, noten, 120. De nuevo, este número está relacionado obviamente con el número 12. Es importante notar lo que está sucediendo. Él está designando 120 oficiales sobre su reino. ¿Y por qué lo hace? Bueno, la razón es para lograr que su reino sea bendecido, que su reino funcione apropiadamente. Él se da cuenta de su propia insuficiencia, que un solo hombre no puede gobernar sobre este vasto imperio de los medos. Miren ahora el verso 2. Y colocó sobre ellos a 3 supervisores. Entonces designó 120 y con ellos nombró 3 supervisores y Daniel, pues resulta que Daniel era uno de estos 3 supervisores. Insisto en esto, no puedo enfatizar suficientemente lo importante que es ver a Daniel llegar a esta posición. Cuando leemos la escritura de una manera muy literal y observando las claves enfáticas, el hecho de que Daniel esté allí es grandioso y sorpresivo. Él proviene de la administración anterior, pero él no le pertenece a lo viejo, él es de lo nuevo, él vive una realidad de reino. Entonces Daniel era uno de ellos. Mira al final del verso 2. Y era a ellos, o sea, a estos tres, que los oficiales, los 120 oficiales, habrían de comunicar sus informes, darles reportes con el propósito de informarles. Ellos les darían cuentas de lo que estaban haciendo, y esto tenía el fin de que nada malo llegara al rey. Entonces, el rey tenía este sistema de asignar 120 oficiales y tres por encima de ellos para ser sus supervisores en todos los asuntos, con el fin de que ningún daño, nada malo, ocurriera. Y Daniel estaba en el mismo corazón de todo esto. ¿Por qué lo digo? Miren por favor el verso 3. Y aconteció que Daniel era más grande que los demás supervisores y oficiales. Y por tal razón, esto se debía a que un espíritu de excelencia habitaba en él. Y noten eso. Hemos visto probablemente 10 o más veces, cuando se habla de Daniel, se habla de un espíritu de excelencia, el espíritu del Santo Dios dentro de él. Él no confiaba en sus propias habilidades, en su propio intelecto, haciendo cosas de acuerdo a sus propios planes y lo demás. No, ese espíritu trajo el orden de Dios para su vida. Entonces, Daniel era grande. Se hizo más grande que todos los demás supervisores y oficiales. Y esto se debía a que había un espíritu de excelencia dentro de él, por lo que el rey estaba considerando. El rey pensaba designarlo a él sobre todo su reino. Este rey, Darío, es sabio. Recuerden que es un hombre mayor, y él está pensando esto. ¿Sabes? Daniel es superior. Él es grande. Él está demostrando éxito debido a este espíritu que mora en él. Por tanto, mi propósito es que para que ningún mal me acontezca a mí ni a mi reino, lo mejor que puedo hacer es poner a Daniel sobre todos los asuntos del reino. Miren ahora el verso 4. Al escuchar esto, y esta es la implicación, entonces los supervisores y los oficiales buscaban la manera de encontrar una oportunidad, un pretexto, un cargo contra Daniel en lo relacionado al reino, es decir, algo que él hiciera que no estuviese correcto con respecto a su posición, por lo que ellos pudieran llevar cargos en su contra. Pero no fueron capaces de encontrar ningún pretexto o nada que fuese insuficiente, defectuoso, ninguna falta, porque, noten lo que dice sobre él, Daniel era fiel y no se encontró en él ningún error o deficiencia alguna. Verso 5. Entonces estos hombres dijeron, y recuerden esta frase, estos hombres. Eso será importante porque estos hombres van a desencadenar todos los acontecimientos del resto de este capítulo. Estos hombres dijeron, no encontraremos contra este Daniel ningún pretexto, ninguna oportunidad, ninguna acusación en su contra, fuera de la adoración a su Dios. Ellos sabían que Daniel, por encima de cualquier otra cosa en su vida, Daniel tenía la adoración a Dios. No podemos enfatizarlo lo suficiente. No podemos ignorar la importancia de esta frase. Ellos decían, ¿sabes qué? Si vamos a encontrar algo para acusarlo, tiene que ser algo de su religión, de su fe, y como lo dice aquí, la adoración a su Dios. Daniel está comprometido por entero con la adoración de Dios, y por esta razón Dios lo eligió. Por esta razón Daniel llegó a este cargo, porque era un gran adorador de Dios. Dice aquí que era un gran hombre, pero ¿por qué era un gran hombre? Porque adoraba a Dios en gran manera. Y estos supervisores y oficiales se apresuraron a presentarse ante el rey y le dijeron, Darío, rey, vive para siempre. Como dije antes, esta es una buena frase, pero ellos la enunciaron de una forma muy falsa. Ellos lo dicen con hipocresía en vez de hacerlo de una manera sincera. Porque ellos no están interesados en ayudar a Darío. Ellos no están preocupados por el reino. ¿Qué es lo que les preocupa? les preocupa su propia posición. A ellos no les gusta tener que rendirle cuentas a Daniel, que él sea el gobernante supremo, porque ellos están llenos de corrupción. A ellos no les gusta presentar informes, a ellos no les gusta ser auditados, por lo que quieren a Daniel fuera de la ecuación. Entonces, todos los oficiales, los prefectos, los líderes, el gabinete de oficiales, los gobernadores, acordaron por consejo y presentaron ante el rey un mandato, un edicto. ¿Y qué edicto era este? Dice aquí en el verso 7, diciendo que quien haga en 30 días, durante los siguientes 30 días, cualquier petición a dioses u hombres que no fuesen al rey, a este lo arrojarían al foso de los leones. Esto ni siquiera tiene sentido. ¿Por qué dictarías una ley así? Cualquier persona que hiciera cualquier petición, la que sea, tiene que hacerla al rey. El único propósito de este edicto era el siguiente. El rey entregó o delegó el poder. Él estableció 120 líderes, más estos tres supervisores con el fin de que las cosas funcionaran bien. Él conocía sus limitaciones. Entonces ahora ellos dicen, no queremos que nadie obtenga consejo o haga petición a nadie más que no sea a ti. Y la pregunta es, ¿sería esta una decisión sabia de tomar? No lo sería. Entonces, si el rey lo acepta, ¿por qué lo haría? Esta es la razón, por orgullo. A él le gusta ser el centro de atención durante esos 30 días. Ellos eligieron 30 días y permítanme compartirles algo de la cultura judía. El número 30 está relacionado con la muerte. El hecho de que ellos eligieran estos 30 días tenía este fin. Ellos querían que Daniel muriera. De esto se trataba todo el asunto, lograr el fin de Daniel. Ellos querían su muerte. Pero Dios que es soberano, va a usar esto y voltearlo totalmente. Y estos hombres, todos sabemos la historia, ellos encontrarán la muerte. Mira de nuevo el texto, diciendo que si alguien hace durante estos 30 días, los 30 días siguientes, una petición a Dios u hombre alguno, que no sea a ti, oh rey, este será arrojado al foso de los leones. Insisto, esto le está tocando su orgullo, que tú eres el rey supremo, más grande que cualquier dios y que cualquier hombre. Y ahora, verso 8, y ahora, oh rey, confirma este edicto, escríbelo como un documento que no pueda ser alterado, es decir, de acuerdo a la ley de los medos y los persas, una ley que no pueda ser revocada. Los medos y los persas tenían esta tradición, que cuando un rey hacía una ley, nadie nunca la pudiera cambiar. ¿Por qué? Era una manera de decir que ellos eran infalibles, que los reyes eran infalibles. Siempre que una persona de carne y hueso se autoproclama infalible, huye de esa persona. Una persona que permita eso está llena de orgullo, y es un instrumento del enemigo. Nadie es infalible sino Dios. Entonces, este estuvo de acuerdo, o sea, el rey Darío, y mira ahora el verso 9. Por tanto, el rey Darío escribió este documento y este edicto. Verso 10. Cuando Daniel se enteró de esto, y de nuevo, Daniel no sabía nada de este asunto. ¿Cuál es el problema? Dariúvish estaba tan impresionado con Daniel, ya lo vimos, que él quería colocarlo sobre todo, sobre absolutamente todo el imperio. Y ahora todos estos hombres vienen y le dicen, ¿sabes lo que debes hacer, rey? Debes dictar un edicto, una prohibición, para que si alguien le pide algo a un dios o a un hombre que no sea a ti por 30 días, sea lanzado al foso de los leones. Eso no tiene sentido, pero basado en el orgullo, él no lo cuestionó, ni fue a su consejero principal, Daniel, a este a quien estimaba tanto. Lo ignoró. Daniel, noten lo que dice. Cuando Daniel se enteró de que el edicto que había sido escrito entró en vigencia, ¿qué hizo? Dice, entró a su casa, subió a la recámara superior con las ventanas abiertas hacia Jerusalén y tres veces al día, muy importante, tres veces al día, eso es Shaharit, Mincha y Arvit, las tres horas de la oración en el judaísmo, mañana, tarde y noche, tres veces al día. Doblaba sus rodillas, se postraba de rodillas y oraba y daba gracias delante de su Dios, tal como siempre lo hacía. Esta ley no tuvo el menor impacto en su vida, en su fidelidad, en su compromiso con Dios, ni en su adoración a Dios. Hay tantos principios que aprendemos de este pasaje. Déjame darte un ejemplo. Existen quienes erróneamente interpretan Romanos 13, diciendo que tenemos que hacer todo lo que el gobierno diga y que todo gobierno que está en el poder ha sido puesto por Dios. Eso no es lo que este pasaje dice. En una transmisión reciente hablamos sobre la correcta interpretación de ese pasaje. Queda bien claro en el versículo 3 que los gobiernos de los que Dios está hablando allí son aquellos que castigan lo malo y recompensan lo bueno, y que no son un terror para las cosas buenas. Obviamente, cuando hay un gobierno que dice, tú no puedes orar a Dios, ese gobierno no debe ser obedecido. Debemos orar a Dios y no preocuparnos por las consecuencias. Debemos ser fieles a la palabra de Dios y no preocuparnos por las consecuencias. Los hombres no pueden estar por encima de Dios. El hombre no es la prioridad, Dios lo es. En la Escritura hallamos numerosos ejemplos de personas desobedeciendo al gobierno con el fin de permanecer fieles a Dios, incluso cuando las consecuencias pudieran ser la muerte. Daniel no hizo nada más. Daniel no hizo una protesta contra esto. No gastó su dinero intentando detener esta ley para que no se promulgara. Verán, Daniel, ¿qué hizo? Él fue fiel. Hizo las cosas que Dios le dijo que hiciera y no se preocupó tanto por el accionar del enemigo. Con mucha frecuencia las personas nos preocupamos por lo que está haciendo el enemigo en vez de hacer lo que hemos sido llamados a hacer. Entonces Daniel se fue a su casa y al entrar en la casa pues subió a la habitación superior, abrió las ventanas y como siempre hacía, tres veces al día, oraba. ¿Hacia dónde? Hacia Jerusalén. Recuerden algo. El nombre de Daniel, ¿qué significa? Dios es mi juez. Es un principio que siempre debemos recordar, pero vaya que será importante en los últimos días, en los tiempos finales. Y debemos de recordar algo. No solo que Dios es mi juez, sino que debemos entender que Jerusalén es importante para Dios, no solo en el pasado, sino hoy y especialmente en el futuro. Será la ciudad donde el Mesías Yeshua, o sea, Jesucristo, gobernará durante 1,000 años. Y existe algo, déjame serte franco y decirte las cosas tal como son. Existe un movimiento antisemita dentro de la iglesia, que se sepulta a sí mismo al decir, oh, Jerusalén ya no es importante para Dios. Dios no está interesado en lugares específicos. A Dios no le interesan terrenos, tierras y demás. Lo que están haciendo con esto es negar el reino milenial. Déjame decirte esto. Si estás en una congregación o estás escuchando un maestro que niega el reino milenial y lo sigues oyendo, estás cayendo en desobediencia. No escuches a este falso maestro. Y hay un buen grupo de personas que están de acuerdo con lo que acabo de decir sobre apartarse de enseñanzas que son antimilenialistas. Y por tanto, estos mismos falsos, ¿saben lo que hacen? Quieren presentarse como premileniales, es decir, lo han reinterpretado, se deshacen del reino milenial y unen el reino milenial con la Nueva Jerusalén en un mismo paquete, diciendo que el Mesías vendrá antes del reino en un tiempo premilenial. Pero ellos niegan el reino milenial. Entonces, siempre debes preguntarle a tus líderes espirituales, a aquellos de quienes estás recibiendo instrucción, ¿cuál es tu posición sobre el reino milenial? ¿Habrá literalmente un reino de 1,000 años en el que el Mesías Yeshua gobernará bajo la verdad de los mandamientos de Dios desde la ciudad santa de Jerusalén? Si ellos dicen, no, no creemos eso, eso no es lo que ocurrirá, entonces ellos no son maestros que están enseñando la verdad. Son falsos maestros. Jerusalén es importante. Daniel oraba 3 veces al día hacia Jerusalén, dando gracias a Dios. Miren ahora el verso 11. Él hizo eso, y miren a estos individuos. Estaban era esperando nada más. Verso 11. Estos hombres, recuerden la expresión, estos hombres, rápidamente hallaron a Daniel orando y suplicando ante su Dios. Verso 12. Y se presentaron ante el rey y le hablaron sobre este asunto del edicto real. Le dijeron, ciertamente un edicto fue escrito según el cual cualquier hombre que haga en los siguientes 30 días una petición a dioses o a hombres que no sea a ti, oh rey, debe ser que, dice, debe ser lanzado al foso de los leones. Y el rey respondiendo dijo, esto que dicen es correcto, conforme a la ley de los medos y persas. Una ley que no puede ser revocada. Verso 13. Entonces respondieron delante del rey, Daniel, y noten de nuevo, de los hijos del exilio judío, es decir, de los exiliados de Judá. Ahora, es muy significativo que vemos que siempre que alguien quiere traer una declaración negativa sobre Daniel, señalan que él pertenece a los exiliados de Judá. Con esto, ellos dicen, eso se acabó, Judá ya no existe, nosotros destruimos ese lugar y ya no tiene relevancia. Y este Daniel ni siquiera es uno de nosotros, él proviene de Judá. Y todo esto se confirma con el hecho, y esto es lo que realmente le quieren decir al rey, esto se confirma porque él está orando a su Dios. Noten cómo lo relata la Escritura, verso 13. Respondiendo le dijeron al rey, Daniel, de los hijos del exilio de Judá, dice, él no te obedece a ti, oh rey, ni al edicto que has escrito. ¿Por qué? Aquí está. Él hace 3 veces al día su oración. Noten esto. 3 veces al día él hace su oración. Déjame preguntarte, ¿no es eso algo sabio? Orar 3 veces al día. Y lo que dice aquí, él hace 3 veces al día su oración, yo creo que se refiere a la oración de Dios. Es decir, a la manera de Dios de orar. No se trata de cómo Daniel quiere adorar, sino de cómo Dios le ha revelado a Daniel que debe orar. Así que él está siendo sumiso a su Dios. Verso 14. Y cuando el rey escuchó este asunto, se enojó en gran manera. ¿Por qué estaba enojado? Él lo entendió. Él sabía que Daniel era un hombre de fe. Él sabía que por encima de todas las cosas, Dios era importante para él, y Daniel era una gran bendición para el rey Dariubish. Y él descubrió que estos individuos inventaron esta ley que no podía ser revocada ni cambiada, únicamente por esta razón, sabiendo que Daniel le sería fiel a su Dios y que seguiría orando, por lo que ellos podrían traer este cargo, esta acusación, con la penalidad de que sería lanzado al foso de los leones. Entonces, estaba muy molesto, no con Daniel. ¿Cómo sabemos que no estaba molesto con Daniel? Dice aquí. Y dispuso su mente sobre Daniel. ¿Con qué propósito? Sus pensamientos estaban todos enfocados en Daniel, para salvarlo. Y él lo intentó todo el día, pero si sigues leyendo en el verso 14, dice, hasta la puesta del sol lo intentó todo el día hasta la puesta del sol para salvarlo. Pero cuando el sol cae, recuerden que el día bíblicamente y aparentemente también en esta cultura, el día termina con la puesta del sol. Es decir, que la hora para que el rey encontrara la manera de liberar a Daniel había terminado. Y ahora con el fin de que la ley se cumpliera, Daniel tenía que morir ese día. No en alguna ocasión posterior, sino inmediatamente antes del final del día, esa ley tenía que hacerse cumplir. ya no le quedaban oportunidades para físicamente, hacer algo para salvar a Daniel. ¿Y por qué digo físicamente? Bueno, esto es interesante. Noten lo que hizo, verso 15. Y rápidamente estos hombres, fueron al rey y le dijeron al rey, «Sabes, rey, que el juicio de los medos y los persas señala que todos los edictos o mandatos que vengan del rey deben ser cumplidos y no pueden ser cambiados». Entonces el rey ordenó que trajeran a Daniel y lo lanzaran o arrojaran en el foso de los leones. Y el rey le dijo a Daniel, y me encanta esto, el rey le dijo, «Tu Dios, a quien tú le sirves, en todo momento, Él te salvará». ¿Qué es lo que vemos aquí? Este rey, Darío, él tenía la misma fe en el Dios de Israel. Él dice, «Tu Dios», y lo importante aquí es que él conoce a este Dios. «Tu Dios, a quien le sirves a Él», y esto está así a propósito, es enfático, «tú le sirves a Él y a nadie más». Él sabía que la lealtad de Daniel y su fe y su fidelidad eran para con el Dios de Israel, el único Dios que es capaz de salvar. Y lo que descubriremos al continuar la lectura, noten, dice en el verso 17, «Y fue traída una piedra, trajeron una piedra y la colocaron sobre la boca del foso de los leones, y la sellaron», seguimos en el verso 17, «la sellaron con la firma del rey y con el sello de los nobles, con el fin de que este asunto no pudiera ser cambiado con respecto a Daniel». Ellos lo querían de esta forma. Ahí está Daniel, en el medio del foso de los leones. ¿Qué le sucederá? ¿Por qué pasará esto? ¿Y qué producirá todo esto? Esto es lo que me gustaría decir antes de cerrar. Vamos a ver las acciones del rey. Desde el momento en el que arrojó a Daniel al foso de los leones, hasta que temprano en la mañana va a abrir el foso y ver los resultados. Es muy importante que veas lo que el rey hace, porque esto será una información impactante sobre la fe del rey y su lealtad para con Dios. Existe una relación significativa entre la lealtad, o sea, la fidelidad hacia algo, y la conducta de una persona. Entonces, cerramos con esto. ¿Se relaciona tu conducta y refleja la fidelidad de la cual testificas? Esta es la meta para cada creyente. Hasta la próxima semana. Que Dios te bendiga ricamente.
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0: Un saludo para toda la audiencia que está escuchando este mensaje. Un saludo para cada una de las personas que ahora mismo estáis conectados en vuestra casa, en vuestro trabajo. Un saludo para los matrimonios que estáis escuchando esta reflexión, porque hoy el mensaje es para matrimonios, también para personas que están en noviazgo. Es un mensaje para este tipo de personas que están afrontando uno de los retos más bonitos de la vida, y es estar con la ayuda idónea. Todos queremos que nuestros matrimonios funcionen. Hay un montón de libros, de cintas, de sesiones de asesoramiento, de seminarios de fin de semana que están dedicados a un poquito pues tratar el tema del matrimonio. Cuando pensamos en los beneficios de un buen matrimonio, pensamos en lo bueno que pueden ser las cosas para nuestro cónyuge, para nuestros hijos, para nosotros mismos. Sin embargo, los cristianos deben tener una prioridad mayor que esta. Debemos buscar primero el reino de Dios, como dice Mateo capítulo 6, verso 33. Cuando pensamos en hacer que nuestros matrimonios funcionen, también debemos pensar en hacer que funcione para la causa de Cristo. El cristianismo es en algunos aspectos una, vamos a decirlo, una religión individual. La salvación es personal. Por eso los casados tenéis que procurar que vuestro matrimonio y que la vida de vuestro cónyuge, esposo, esposa, vuestros hijos, esa relación, no solo entre vosotros, sea más intensa, sobre todo con el Señor. El esposo busca que su esposa busque a Dios. Y viceversa. Los esposos y las esposas van a ser mejores cristianos si trabajan juntos. Pedro dice que los esposos y las esposas son coherederas de la gracia de la vida. Esto lo puedes leer en la primera carta de Pedro, capítulo 3, verso 7. El hecho de que los ancianos, los diáconos, sean hombres de familia, nos dice que sus esposas juegan un papel importante en lo que pueden contribuir a la iglesia. Por eso quiero hablarte de un matrimonio, Aquila y Priscila. Este matrimonio nos da un buen ejemplo en esta área. Eran personas normales y corrientes, eran ordinarias. No se dice una sola palabra acerca de que tuvieran algún don espiritual o que tuvieran un cargo en la iglesia. Sin embargo, sus prioridades eran diferentes respecto a algunas parejas cristianas que conocemos hoy. Tienen varias apariciones en el Nuevo Testamento y siempre que son mencionados, nos muestran lo que podemos hacer para que nuestro matrimonio funcione para el Señor. Aquila y Priscila trabajaban juntos. Eran una sola carne. Aquila y Priscila se mencionan seis veces en el Nuevo Testamento. Hechos capítulo 18, verso 2, versículo 18, versículo 26, Romanos capítulo 16, verso 3, primera carta de Corintios capítulo 16, verso 19 y segunda carta de Timoteo capítulo 4, verso 19. Lo curioso es que estas menciones que acabamos de decir, siempre que hablan de Aquila y Priscila, lo hacen de una manera junta. Siempre se mencionan juntos. Aquila se menciona en primer lugar en la mitad de las veces y Priscila en la otra mitad. Pablo los vio como igualmente importantes para la causa de Cristo. Si un matrimonio ha de funcionar para el Señor, ambos cónyuges deben trabajar juntos para que esto suceda. Dos no pueden trabajar juntos a menos que estén de acuerdo. Como dijo el Señor, una casa dividida contra sí misma caerá. Lucas capítulo 11, verso 17. Aquila y Priscila eran más que una sola carne. Tenían la misma opinión cuando se trataba de hacer que su matrimonio funcionara para la causa de Cristo. Tenían los mismos objetivos, las mismas prioridades, tenían el mismo compromiso de hacer lo que pudieran para apoyar, para defender y para predicar, difundir el Evangelio. Dice la palabra que Aquila y Priscila practicaban la hospitalidad. Hechos capítulo 18, versículo 1 y 3. El texto dice que esta pareja, este matrimonio, tenían algunas cosas en común. Por un lado, ambos eran judíos que vivían en una ciudad extranjera. Ambos compartían el mismo negocio. Ambos eran fabricantes de tiendas o carpas, que es justamente lo que también hacía Pablo. Y claro, al tener las mismas cualidades, no de Pablo, pero sí a la hora de trabajar, pues sabían que entre ellos podían apoyarse. Aquila y Priscila abrieron su hogar a Pablo durante más de un año y medio. Su hospitalidad le permitió a Pablo mantenerse a sí mismo para no ser acusado de predicar por dinero. Aparentemente esto era necesario en Corinto. Aquila y Priscila también se beneficiaban de este acuerdo. Pasaron muchas horas aprendiendo de Pablo y esto los equipó con el conocimiento y el celo por lo cual más tarde serían conocidos. Este matrimonio era hospitalario. Pablo no era el único a quien le abrieron su hogar. Toda la iglesia, dice la palabra, que se reunió en su hogar cuando vivían en Éfeso. Primera carta de Corintios, capítulo 16, verso 19. También en Roma. Romanos, capítulo 16, verso 3 en adelante. La palabra de Dios nos instruye a ti y a mí a practicar la hospitalidad. Hospitalidad que literalmente significa amor de extraños. La hospitalidad consistía primeramente o principalmente en hospedar y cuidar de los viajeros. Esto quizás se sigue practicando hoy en día, pues la instrucción de ser hospitalario se aplica y la mayoría de las parejas casadas estaban en una excelente posición para extender la hospitalidad a sus hermanos, a sus amigos. Priscila y Aquila apoyaban a los predicadores. Dios ha elegido salvar almas a través de la predicación del Evangelio. Cualquier pareja que quiera hacer que su matrimonio trabaje por la causa de Cristo tiene que considerar el valor que le dan a la predicación del Evangelio y a los que dan su vida por eso. El Nuevo Testamento habla de al menos varios predicadores del Evangelio que fueron ayudados por Aquila y Priscila. Tenemos a Pablo y tenemos a Apolos. Pablo conoció a Aquila y a Priscila cuando llegó a Corinto desde Atenas. Pablo no tuvo mucho éxito en Atenas. La amistad y el apoyo de Aquila y Priscila fueron gestos oportunos que Pablo habría apreciado y más tarde decidieron acompañar a Pablo cuando partió hacia Éfeso. Esto lo puedes leer. Hechos capítulo 18, verso 18 y 19. Pablo habló muy bien de ellos en su carta a los romanos. Romanos capítulo 16, verso 3 y 4. Saludad a Priscila y Aquila, mis colaboradores en Cristo Jesús, que expusieron su vida por mí, a los cuales no solo yo doy gracias, sino también todas las iglesias de los gentiles. Leyendo este versículo, uno se da cuenta que Aquila y Priscila arriesgaron sus vidas por Pablo. No sabemos cuándo ocurrió esto, pero aparentemente eran de conocimiento común entre las iglesias de los gentiles. Pablo tenía en alta estima a Priscila y Aquila. Apolos también fue ayudado por este matrimonio. Aquila y Priscila se encontraron con Apolos en Éfeso. Hechos 18, versículo 24 en adelante. Este matrimonio podía ver que Apolo tenía un gran potencial, pero necesitaba algo de enseñanza adicional. No criticaron su error en frente de todos, lo llevaron a un lado en privado y le enseñaron el camino de Dios con mayor decisión. Y eso lo pudieron hacer por el tiempo que habían pasado con Pablo. Y gracias a su ayuda, Apolos pudo hacer grandes cosas por la causa de Cristo. ¡Qué matrimonio!, ¿verdad? Solo Dios sabe cuántas almas se han salvado debido a cristianos que se tomaron el tiempo para ayudar y alentar a otras personas. Difundir el Evangelio era importante para Aquila y Priscila. ¿Dónde estaban cuando escucharon la predicación de Apolos? Estaban en una sinagoga judía. ¿Y por qué estaban ahí? Pues la misma razón por la que Pablo fue, para encontrar personas abiertas a escuchar el Evangelio. Y eso es lo que tenemos que hacer tú y yo, predicar el Evangelio a tiempo, fuera de tiempo y donde el Señor nos quiera llevar. Ni una sola palabra se dice acerca de que Aquila haya predicado públicamente el Evangelio, pero él y su esposa lo enseñaron en privado. Hay personas que no son a lo mejor oradores públicos, pero eso no significa que no puedan guiar a otros a Cristo en lo privado. De hecho, las mujeres de intercesión, las mujeres de oración, quizás no las ves públicamente en la iglesia, pero son las que entre semana, mientras tú trabajas, están intercediendo por tu vida. Las parejas casadas con hijos tienen oportunidades para compartir el Evangelio que otros no tienen. Si tú quieres que tu matrimonio funcione, lo que tienes que hacer es dedicarlo al Señor y es hacer del Evangelio una prioridad en tu familia. Necesitamos buscar formas de influir a los demás. No se dice mucho en la Biblia acerca de Aquila y Priscila, pero todo lo que se dice los hace contribuir de alguna manera a la causa de Cristo. Ciertamente una persona no tiene que estar casada para servir al Señor de manera efectiva. Las personas casadas con no cristianos van a enfrentar obstáculos en esta área. Uno servirá al Señor y el otro no tendrá tiempo para ello. Es duro que un matrimonio, uno sea el cristiano, el convertido y el otro no. Pero como dice la palabra de Dios, que se conviertan ellos a ti y tú no te conviertas a ellos. Si tienes un matrimonio ahora mismo donde tú eres el único convertido, el único discípulo de Cristo, la otra parte, esposo o esposa, no lo es, con tu testimonio cada día, predícales el amor de Cristo. Aquila y Priscila nos dan un gran ejemplo en esta área. Nos muestran que la situación ideal es que un esposo y una esposa se comprometan a hacer que su matrimonio trabaje para la causa de Cristo. Aquila y Priscila, Priscila y Aquila, era un matrimonio en tiempos turbulentos. Un matrimonio fiel a Dios en esos momentos de persecución. Roma se encontraba bajo el gobierno de un emperador tirano, airado, quien con el poder de su cargo ordena una especie de limpieza étnica para desterrar a todos los judíos de la ciudad. Y en ese contexto marca el comienzo de una historia sobre dos personas que estaban entre los afectados, Aquila y Priscila. Un matrimonio fundamentado en la roca que es Cristo, en tiempos difíciles, en tiempos donde la persecución era el pan diario. Pablo llega a Corinto y se encuentra con este matrimonio. Se encuentra con Aquila, un judío proveniente del Ponto, y su esposa Priscila, quienes recientemente han llegado de Italia debido al decreto del emperador Claudio. Persecución total a los cristianos. ¿Qué hace este matrimonio cristiano? Salir de ahí. Uno podía pensar que es un encuentro casual. Pero al final te das cuenta que es la mano providencial de Dios quien tiene planes específicos para Aquila y para Priscila. Priscila y Aquila eran un matrimonio de comunión y de servicio. Y eso es lo que tenemos que hacer tú y yo. Servir a los demás. Estar en comunión con los demás. Aquila y Priscila no abandonaron Roma voluntariamente, sino que fueron expulsados. Lo que demuestra la injusticia y el sufrimiento que experimentaron. A pesar de esto, se mantienen activos y trabajan juntos, diligentemente, demostrando una actitud de resiliencia, una actitud de fe en medio de las dificultades. Y luego la amistad con Pablo, que también es importante y nos enseña a nosotros también varias cosas. Esa relación de Aquila y Priscila con Pablo no solo se limita a la amistad, sino que también incluye un profundo compromiso con el discipulado. Cuando encuentran a Apolos, un hombre elocuente, poderoso en las Escrituras, reconocen que tiene un gran potencial, pero también tiene necesidad de un entendimiento más completo del camino de Dios. ¿Y qué hace este matrimonio, como hemos dicho hace unos minutos atrás? Le apartan en privado, con humildad, con amor, y le dicen cómo son las cosas. Seguramente nosotros hubiéramos hecho eso en público y se hubiera enterado toda la congregación. Pero qué importante es que cojamos aparte a un hermano, a una hermana, y le exhortemos con amor, con humildad. Hay personas que exhortan con una prepotencia, con un orgullo. Este matrimonio da un ejemplo de cómo se debe exhortar a un hermano que está haciendo las cosas mal. Con amor, con humildad, con discernimiento. Y le enseñan con claridad, lo que resulta en un impacto en su ministerio. Porque Apolos podía decir, ¿qué me vais a enseñar vosotros a mí? Pero no, Apolos tomó el consejo, la exhortación y siguió predicando el Evangelio. A lo largo de su vida, Aquila y Priscila demuestran amor por el Señor y por la obra. Y esto lo vemos diariamente en nuestras iglesias, en este ministerio. Amor al Señor, amor a la obra. Como te he dicho en varias reflexiones, yo estoy de voluntario en la ONG Remar y amo al Señor y amo la obra donde el Señor me ha puesto. Amo el lugar donde el Señor me ha puesto. ¿Y qué hace Pablo al ver a este matrimonio que tiene un amor por el Señor y por la obra? Les llama colaboradores en Cristo. Ellos arriesgaban sus vidas por él. Y el hogar de este matrimonio se convierte en un lugar de encuentro para la iglesia. Y Aquila y Priscila muestran ese compromiso con la comunidad, sirviendo a los demás. Podemos decir que Aquila y Priscila eran un matrimonio fiel a Dios, fiel a Pablo, fiel al ministerio. Un matrimonio que servía al Señor y al pueblo. Priscila y Aquila son un ejemplo para ti y para mí en este día. Un ejemplo de un matrimonio. Un ejemplo de cómo hay que trabajar en equipo, juntos, una sola misma carne. Necesitamos entre nosotros a personas así, a personas como Aquila y Priscila. Necesitamos hermanos y hermanas en los ministerios, en la obra del Señor, que amen al Señor en primer lugar y que amen la obra y se pongan a disposición del hermano, de la persona necesitada.
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1: Shalom y bienvenidos a Vía Hafta Israel, una frase hebrea que significa amarás a Israel. 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Aquí está Baruch y la lección de hoy. Una de las cosas más importantes que una persona puede hacer es aprender a manejar la palabra de Dios correctamente. Y un buen ejemplo de esto lo encontramos en el capítulo 4 del libro de Apocalipsis. Dicho esto, tomen sus Biblias y veamos una vez más el libro de Apocalipsis, capítulo 4. Simplemente puedo decirles que Apocalipsis, capítulo 4, versículo 1, contiene un importante tema teológico en su mensaje. ¿Cuál es ese tema? Bueno, lo podemos llamar nuestra bendita esperanza. Uso esa frase porque Pablo lo llama nuestra bendita esperanza, y por supuesto que estoy hablando de lo que conocemos como el rapto. La palabra bíblica que usualmente viene a la mente cuando hablamos de rapto es la palabra que significa ser arrebatado o quitado, y muchos

0: Muchos eruditos bíblicos de buenas intenciones han ubicado el rapto en este capítulo que vamos a ver en este momento, Apocalipsis 4:1. Les puedo declarar que hay un gran peligro al hacer esto. ¿Cuál es el peligro? Recuerden que una de las cosas más sabias que podemos hacer es invertir en la hermenéutica, que son las teorías de interpretación bíblica. Se trata de cómo interpretar correctamente la Escritura. Y cuando violamos la hermenéutica, cuando no seguimos las reglas y leyes para interpretar la Escritura, ¿qué produce eso? Cuando hacemos eso, le damos a otras personas el derecho de ver otras escrituras y aplicar esa misma metodología defectuosa a esos textos. ¿A qué me refiero? Vean por favor el versículo 1. Apocalipsis 4, verso 1 dice, y después de estas cosas, yo les diría que a pesar de que en los capítulos 2 y 3 ya hablamos de las siete congregaciones, es decir, siete congregaciones de creyentes, yo les puedo afirmar que con el final de Apocalipsis capítulo 3, Dios no ha terminado de hablar con su pueblo. Me refiero a su congregación de los redimidos seguidores de Yeshua el Mesías. Yo diría que en los capítulos 2 y 3, Él habla sobre siete congregaciones con el fin de impartir santidad al cuerpo de creyentes y también para hablarnos a nosotros sobre el llamado de santificación que tenemos en nuestra vida. Quiere decir que Dios nos ha dado un propósito, y es que seamos fieles en todo tiempo. Y vemos en Apocalipsis capítulo 4 que Juan sube a los cielos para ver las cosas desde la perspectiva de Dios. Veremos que Juan recibe una visión, que es el resto de este libro. De ninguna manera nos dice en Apocalipsis capítulo 4 que Dios está llamando a los creyentes al cielo, y que por tanto el rapto ocurre aquí. Sin entrar en opiniones personales, veamos el verso, que dice así. Y sucedió después de estas cosas que miré, aquí está hablando Juan, y he aquí había una puerta abierta en los cielos. La acción de abrir algo usualmente está relacionada con revelación. Es como recibir una invitación para echar un vistazo al interior de algo, y eso es lo que está ocurriendo aquí. Entonces Juan está recibiendo una invitación para subir a los cielos. ¿Es esta una invitación dirigida a todo el cuerpo del Mesías? No, no lo es. Es únicamente para Juan. Y es peligroso que apliquemos este texto más allá de eso. Dice también en el verso 1, y la primera vez que escuché fue una voz como de trompeta. En hebreo existen dos palabras para trompeta. Una es shofar, y el shofar es un cuerno de carnero. Y hemos hablado de cómo esto representa de forma única la provisión de Dios, lo que Dios ha provisto para salvación. Pero también existe un segundo tipo de trompeta que se menciona en el Antiguo Pacto, en la Biblia hebrea, y esas eran las trompetas de plata que regularmente se usaban para anunciar algo, para revelar algo que estaba a punto de ocurrir. Y me atrevo a sugerir que aquí en el capítulo 4 de Apocalipsis, las trompetas que Juan escuchó tenían el propósito de anunciar algo. Tenían el propósito de revelar algo que estaba a punto de suceder. Leemos. Lo primero que escuché fue la trompeta, la voz de trompeta que me hablaba. ¿A quién le hablaba? Solo a Juan. Este sonido de trompeta lo llama y le dice, «He aquí, te mostraré lo que pasará después». Esto significa, después de esta era, los días anteriores a los días finales. Entonces, aquí está hablando de una transición. Muchos eruditos señalan que Juan es llevado al cielo durante esta transición con el propósito de obtener una nueva perspectiva. Lo que el Apocalipsis capítulo 4 está haciendo es darnos una perspectiva celestial para interpretar lo que va a pasar en los últimos días. Y nuevamente les quiero recordar que este recorrido que comenzamos aquí en Apocalipsis 4 para cubrir el resto de este libro es de vital importancia para que podamos entender lo que está haciendo Dios, lo que Él nos llama a demostrar, cómo podemos ubicarnos en fidelidad y cómo demostrar nuestro compromiso con el reino. Eso es importante porque en los últimos días Dios llama a su pueblo a demostrar su compromiso con Él y su confianza en la gran promesa de Dios de establecer el reino de Dios. Bien, veamos nuevamente el versículo 2. Dice, en un instante yo estaba en el Espíritu y he aquí un trono apareció en los cielos. Les quiero resaltar que en este capítulo 4 la palabra trono aparecerá aproximadamente 12 veces. Y hay otras referencias adicionales, pero existen mínimo 12 referencias al trono. Hay algo que debemos captar de la totalidad de este libro. Lo hemos dicho anteriormente. Si tuviéramos que resumir el propósito del libro de Apocalipsis, si tuviéramos que decir cuál es el mensaje principal del libro de Apocalipsis, así lo respondería Juan. Apocalipsis habla de lo que debe pasar para que el trono de Dios que se encuentra en el cielo, para que el trono de Dios descienda y se establezca en la tierra de la ciudad santa de Jerusalén. Porque cuando ese trono venga a la tierra, eso indicará la instauración del reino de Dios. De eso se trata todo este libro, el establecimiento del reino de Dios. Permítanme señalar algo. Claramente, lo primero que Juan observa cuando sube al cielo y está en el Espíritu viendo las cosas desde la perspectiva de Dios, él ve el trono de Dios. ¿Dónde está? En los cielos. Y esto debe indicarnos algo. Esto nos debe indicar que no debemos esperar justicia en esta era. Solo cuando el trono de Dios venga y se establezca en este mundo, el resultado será juicio divino. Hasta ese momento, solo podemos esperar injusticia, impiedad. Y la única fuerza de justicia y rectitud somos tú y yo. Cuando demostramos ese carácter y cuando hacemos lo que ya hablamos en nuestro estudio del libro de Zacarías, cuando somos un pueblo que ejecuta la justicia, para que seamos una fuerza por la justicia en este mundo. Leamos el verso 2 una vez más. En un instante estaba en el Espíritu, y he aquí un trono apareció en el cielo, y había uno sentado en el trono. Esta expresión se va a repetir muchas veces en el libro del Apocalipsis. Aquel que se sienta en el trono. En un sentido, este es Dios el Padre. Y algo único que veremos al comenzar hoy esta lección es que veremos que se habla del Mesías como cerca del trono, a la diestra del trono. Y después veremos más adelante que está en medio del trono. Y luego dirá que Él es aquel que está en el trono. ¿Por qué eso es tan importante? Porque está hablando de una transición. Y esto es muy vital porque en el libro de Daniel, capítulo 7, una de las principales cosas que Daniel quiere revelar en este capítulo es que toda la gloria y el honor y la autoridad y el poder que por derecho le pertenecen a Dios el Padre, serán heredados por Dios el Hijo, Mesías Yeshua, Jesús de Nazaret. Podemos ver el comienzo de este cambio, de esa transición, aquí mismo en Apocalipsis capítulo 4. Estamos hablando entonces de aquel que se sienta en el trono, verso 3. Y aquel que estaba sentado, su apariencia era de jaspe, que es una gema verde, luego usa otro tipo de gema. Y diferentes traducciones usan otros nombres para la gema, pero lo que sabemos sobre ella es que es una gema roja. Una vez más, los eruditos bíblicos nos señalan que hay dos imágenes muy importantes. La primera es verde y la segunda es roja. Bíblicamente hablando, el verde es sinónimo de vida y el rojo es sinónimo de los medios de vida, o sea, la redención o el derramamiento de sangre. Entonces, vemos esta conexión que nos revela a Dios y su propósito de dar vida por medio de la redención. Y también había un arco iris alrededor del trono y tenía la apariencia de una piedra preciosa, usualmente se piensa que es una esmeralda. Verso 4. Y alrededor del trono nuevamente vemos que se repite esta palabra. Todo lo que ve Juan cuando es llevado al cielo en este capítulo 4, todo se centra en el trono, es decir, el gobierno de Dios. Él llega al entendimiento no solo del trono de Dios, sino del carácter del gobierno de Dios que vendrá a este mundo. Y su misión, su llamado, es compartir este mensaje para que aquellos que sean sabios, los que sean humildes, los que están dispuestos a confiar en Dios, también puedan pasar por una transición y sean preparados para el reino. Verso 4. Y alrededor del trono habían 24 tronos, y sobre los tronos vi a 24 ancianos sentados, y tenían puestas vestiduras blancas. El blanco es sinónimo de pureza, y es un resultado de la redención. Tenían puestas vestiduras blancas y tenían coronas de oro sobre sus cabezas. Entonces, vemos pureza y autoridad en este pasaje trabajando juntas. Y esto es uno de los elementos del carácter de Dios, porque cuando caminamos en pureza, en integridad, reflejando el carácter del reino, Dios nos dará autoridad para ser usados por Él para sus propósitos. Noten algo más. También encontramos en este mismo pasaje de las Escrituras, en el verso 5, y del trono salían rayos y truenos y sonidos. Esto es muy importante porque esos tres elementos se pueden ver en el libro de Éxodo. ¿Dónde vemos en el libro de Éxodo? En el monte Sinaí. Muchos de nosotros no entendemos lo que ocurrió en el monte Sinaí. Aquella primera vez, a los 50 días después de la Pascua, cuando Dios trajo a los hijos de Israel al monte Sinaí, cuando Moisés se le dijo que preparara al pueblo porque en tres días, recuerdan que el 3 está relacionado con revelación, con revelar algo, bueno, y Dios está a punto de revelar algo, porque Éxodo capítulo 20 no se trata de la entrega de la ley en esas tablas. Eso ocurre más adelante en el libro de Éxodo. En el Éxodo capítulo 20 vemos los rayos, los truenos y los diferentes ruidos o estruendos que dice el texto fueron vistos. Muy interesante, no fueron oídos, sino que fueron vistos. ¿Qué fue lo que ocurrió? La clave es que al final de este capítulo 20, después de que Dios habló los 10 mandamientos, leemos que Dios comenzó a moverse hacia el pueblo. Y el pueblo entró en pánico porque no estaban preparados. Esa es una larga historia que podríamos discutir, pero lo que quiero que observen es que Dios se movía hacia el pueblo y ellos fallaron ese día. Esa misma imagen se repite aquí porque deben recordar de qué trata el libro de Apocalipsis. Se trata de Dios estableciendo su gobierno, su trono, su presencia en este mundo para gobernar para siempre. Y la pregunta es la siguiente. ¿Estaremos preparados como congregación de los redimidos? ¿Estaremos listos o fallaremos como lo hizo Israel hace más de 3.500 años? Veamos el verso 5 en su segunda mitad. No solo había estos rayos, truenos y estruendos, también dice que estaban las siete lámparas ardiendo. ¿Dónde? No debería sorprendernos, delante del trono. Y dice, estos eran los siete espíritus de Dios. El siete está relacionado con el concepto de santidad o perfección o santificación. Lo que nos está diciendo aquí es que los siete espíritus de Dios, es decir, su Espíritu Santo, vendrá a este mundo para producir un cambio. Eso será clave, y me refiero a la verdad de Dios. La unción de Dios a su poder manifestado a través del Espíritu Santo. Todo esto será lo que producirá esa transición entre esta era y la era venidera, o el reino de Dios. Verso 6. Y delante del trono había un mar como de cristal, y tenía la apariencia del hielo, y en medio del trono y alrededor del trono habían cuatro criaturas vivientes que tenían ojos delante y detrás de ellos. Es interesante cómo vemos repetidamente en el libro de Apocalipsis este énfasis en las cuatro criaturas vivientes. Tienen un rol muy importante del que hablaremos en un momento. Pero una vez más, vemos el número cuatro, que está relacionado con el mundo. Más adelante veremos en este mismo estudio del libro de Apocalipsis cómo el número cuatro aparece repetidamente, como en el caso de los cuatro puntos cardinales de la tierra, o los cuatro vientos del cielo. Simplemente es una referencia a los cuatro puntos cardinales, norte, sur, este y oeste. Así que cuando número cuatro aparece en la Escritura, está hablando del mundo. Esto es así porque Dios traerá esta transición a todas partes del mundo. Noten estas cuatro criaturas. Dice que tienen ojos por todas partes, delante y detrás de ellos. Y los ojos están relacionados con la inteligencia o el conocimiento, con saberlo todo. Dios traerá esta transición con conocimiento perfecto, conociéndolo todo. Nada escapará de su conocimiento. Vean lo que significa acerca de estas cuatro bestias o criaturas. La apariencia de la primera bestia era la de un león. La segunda era la de un buey, la tercera tenía el rostro de un hombre y la cuarta volaba como un águila. Repito que si somos personas que estudian las profecías, estos animales no son nuevos para nosotros. Su importancia la podemos ver en otro lugar de los profetas. Cuando un león es mencionado, nos habla de gloria. Cuando se menciona un buey, nos habla de poder. Cuando se habla de un hombre o del rostro de un hombre, nos habla de inteligencia o sabiduría. Y cuando algo vuela como un águila, nos habla de algo que es sobrenatural. Entonces, en este pasaje de la Escritura, lo que nos está diciendo alrededor del trono de Dios, estas cuatro criaturas representan unas características muy importantes de Dios. Nos muestra que es majestuoso, que es glorioso, es poderoso, que es omnisciente y finalmente que es sobrenatural. Quiere decir que su carácter, su habilidad, no tienen limitación alguna. Lo que Juan está viendo es que Dios no solo tiene un plan, sino que su plan es glorioso. Él tiene el poder para cumplirlo. Él sabe todas las cosas y todo esto tiene una cualidad sobrenatural. Esta transición tocará cada aspecto, cada elemento del ser humano. Veamos por favor el verso 8. Y cada uno de estas cuatro criaturas tenía seis alas. ¿Por qué es importante? Ya les he compartido lo que hace Juan. Juan es famoso por tomar pasajes del Antiguo Testamento, pasajes bien conocidos para la comunidad judía, y tomar prestado de ellos o alterarlos para que podamos entender mejor su revelación para nosotros. Y también se hace referencia a estas criaturas como serafines. No son necesariamente serafines, pero se hizo referencia a ellos cuando estudiamos el libro de Isaías capítulo 7 sobre los serafines. Y los serafines eran estos ángeles que también tenían seis alas. Esto es importante porque el número seis es el número de la gracia. Y lo que está tratando de revelarnos es que todas estas cosas solo podían convertirse en una realidad cuando la gracia sea el fundamento de tu vida y la mía. Una vez más, leemos el verso 8. Y cada una de estas criaturas tenían seis alas. Y alrededor de ellas y delante de ellas tenían ojos, estaban llenas de ojos. Y no guardaban silencio, porque de día y de noche decían: Santo, santo, santo es el Señor de los ejércitos. Lo que es importante que veamos es que ya es claro lo que habíamos mencionado como referencia en el libro de Isaías. Porque en Isaías, esos serafines dicen: Kadosh, Kadosh, Kadosh, Hashem Shabaot, Malok Kohares Kabadosh, que significa: Santo, santo, santo es el Señor de los ejércitos. El mundo entero está lleno de su gloria. Pero aquí hay un cambio. Comienza de esa manera, veamos nuevamente. Estas criaturas dicen: Santo, santo, santo es el Señor de los ejércitos. Y luego dice: ¿Quién era, quién es y quién qué? ¿Quién vendrá? Cambia esa frase final por algo distinto. ¿Por qué? Nos dice cómo toda su creación se convertirá en algo santo. Y la respuesta es a través de su venida. ¿Cómo vendrá? ¿Quién traerá ese trono? Mesías Yeshua. Esto es muy importante que lo entendamos, aunque no quiero adelantarme, porque cuando lleguemos al capítulo 5, la próxima semana, veremos que hay un cambio de enfoque. Pasará de enfocarse en aquel que se sienta en el trono a aquel que lo va a establecer en la tierra. Aquel que es santo, santo, santo, que fue, que es, y recuerden, que no ha habido un momento en el cual el Mesías no exista. ¿Qué se dice de él? Que vendrá. Vendrá, y como lo hemos dicho, su tarea es traer ese trono del cielo y establecerlo en la ciudad santa de Jerusalén, y establecer el reino de Dios. Verso 9. Y todas ellas, estas criaturas, daban gloria y honra y acción de gracias a aquel que estaba sentado en el trono. Eso no debería sorprendernos. Y nos dice además: aquel que vive para siempre y siempre. Cuando esta proclamación se hacía, noten lo que ocurría. Los ancianos son importantes porque ellos reciben esta posición de ancianos debido a su testimonio. Ellos han sido el ejemplo de cómo el pueblo debe responder. Y esto es lo que vemos aquí. Porque cuando ellos presenciaron esto, cuando escucharon esto, verso 10, los 24 ancianos cayeron sobre sus rostros delante de aquel que se sienta sobre el trono y adoraban a aquel que vive para siempre y siempre. Aquí está lo último que quiero que vean. ¿Recuerdan cuando más atrás en el texto nos dice que estos ancianos tenían vestiduras blancas y que cada uno de ellos había recibido coronas sobre sus cabezas? Observen lo que hicieron. Estas coronas eran el resultado de buenas obras. En otras palabras, responder en forma apropiada a las cosas de Dios. ¿Qué hacían ellos con estas coronas? ¿Eran para su orgullo? No lo eran. ¿Eran para enriquecerlos? Tampoco. ¿Qué hacían? Sigamos leyendo. Dice aquí que ellos, primero que todo, hablaban al Señor y le decían: Tú eres digno, Señor, de recibir honor y gloria y poder, porque has creado todas las cosas. Y dice finalmente: Todas las cosas fueron hechas de acuerdo a tu voluntad. Estas coronas que ellos tenían, nos dice al final del versículo anterior que las lanzaban. No pasen por alto esto. Las lanzaban delante del trono. ¿En qué forma? En adoración a Dios. Permítanme entonces hacerles una pregunta al concluir el estudio. ¿Qué tienes para ofrecerle a Dios? Si te invitaran a presentarte delante de su trono, ¿qué tendrías para ofrecer delante de Él? ¿Tienes un testimonio o una historia de caminar con Dios, de ser sabio como para hacer su voluntad, o de comprar estas coronas a través de vivir correctamente? ¿Tienes algo que ofrecerle? ¿Tienes un testimonio que puedes compartir a otros para demostrar que Dios es el primero en tu vida? Noten cómo se refieren a Dios aquí. No decían Dios o Salvador. Lo llamaban Señor, nuestro Señor. La pregunta que debemos responder es la siguiente. ¿Por nuestra conducta, la gente puede ver que Él es el Señor de nuestra vida? Bueno, vamos a cerrar con eso. Hasta la próxima semana.
1: 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Que el Señor te bendiga en Yeshua HaMashiach, Jesús el Mesías, mientras caminas con Él. Shalom desde Israel.
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1: Shalom y bienvenidos a Vía Haftah Israel, una frase hebrea que significa amarás a Israel. Esperamos que se queden con nosotros, ya que nuestro maestro, el Dr. Baruch, nos compartirá una enseñanza expositiva de la Biblia. El Dr. Baruch es profesor titular del Instituto Sera Abraham, con sede en Israel. 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Aquí está Baruch y la lección de hoy.
2: When it comes to the last days,
3: con respecto a los últimos días, la palabra de Dios es de lo más específica. Y cuando nos esforzamos por estudiar la Biblia, orando con sinceridad al leer el texto, pidiéndole a Dios que sea nuestro maestro, rogando por la iluminación del Espíritu Santo, que Él nos guíe a toda verdad con el fin de vivir íntegramente, Dios nos revelará cosas específicas. No debemos tener miedo de hacer preguntas. Necesitamos ser personas que se enfrentan a cualquier pregunta buscando su respuesta en la Biblia, pidiéndole a Dios enseñarnos cuál es su verdad, cómo entender apropiadamente su palabra. Pablo, en el pasaje que hemos venido estudiando en las últimas semanas, ha sido muy claro. Él quiere darnos información exacta y precisa para que conozcamos la verdad, para que no nos tomen por sorpresa y que no seamos personas que se desvían de la doctrina correcta, sino que nos mantengamos firmes en medio de los últimos días. Tomen sus Biblias y vayan conmigo a la segunda epístola de Pablo a los Tesalonicenses. Segunda a los Tesalonicenses capítulo 2, iniciando desde el verso 8. El tema de este pasaje gira en torno a un evento muy importante, un evento del cual habló Daniel, un evento del cual habló Yeshua, y también el apóstol Pablo. Y me refiero al significado de lo que se conoce como la abominación desoladora. ¿De qué se trata? Lo aprendimos la semana pasada. Se trata de que cuando llegue el tiempo de Dios, no el de Satanás, sino el de Dios, el anticristo entrará al lugar santísimo. No solo al área del templo en un sentido general, sino específicamente al lugar santísimo con el propósito de oponerse a todo lo que tenga que ver con Dios y exaltarse a sí mismo por encima de todo lo que se llama Dios. ¿Y qué más? Entrará al lugar santísimo y se sentará, manifestándose a sí mismo y proclamándose como Dios. Él es igual a su líder, Satanás. Es un mentiroso. Y sabemos que cuando ocurra ese evento, nosotros necesitamos tener la mentalidad correcta. Vayan conmigo al verso 8. Se nos ha dicho que hay alguien que lo detiene, y aunque nunca se nos dijo su identidad, sí se nos reveló su propósito. Sabemos que su propósito es frenar al enemigo para que solo pueda revelarse en el tiempo correcto, en el tiempo de Dios para ese evento. Y se nos dice en el verso 7 al final que en su debido momento, Él se quitará del medio. La Biblia no dice que Él será removido de este mundo. No dice tampoco que quien lo detiene es la iglesia. Solo se habla de alguien cuya identidad no es revelada. Lo que vemos es que cuando este que lo detiene se quite de en medio y dé un paso a un lado, esto le permitirá al anticristo revelarse. Noten lo que dice en el verso 8. Y entonces, el inicuo será revelado, a quien el Señor destruirá con la muerte de su boca. Y, noten esta palabra, la traduje durante la conclusión del estudio de la semana pasada con la frase, lo dejó nulo y sin efecto. ¿Cómo luce esto? Les daré un ejemplo. De hecho, esta palabra, kat argeo, aparece 27 veces en el Nuevo Testamento. Y si eres sabio, te propondrás hacer un estudio de esta palabra. Puedes usar un programa de computadora o una página web, como hay muchas gratis en Internet, y buscar esta palabra, kat argeo. mirar dónde aparece en el Nuevo Testamento esas 27 veces y te sorprenderá la variedad de palabras que han usado para traducirla. Cuando se usa en referencia a la ley, la traducen como abolida, acabada, pero hay un problema allí. Esta palabra no significa eso. Ahora, cuando leemos aquí que Satanás será muerto o destruido, lo que quiere decir es que será reducido. ¿De qué forma? Eventualmente sabemos qué ocurrirá. Satanás será arrojado en el abismo, en ese lugar de castigo, esa prisión, pero no estará totalmente destruido. ¿Por qué? Porque al final de esos 1,000 años, de ese reino milenial, sabemos que él será liberado. Él saldrá de nuevo para hacer lo que siempre ha hecho, y me refiero a engañar. Satanás, o más específicamente este hombre, el anticristo, Satanás encarnado, él será también arrojado en el abismo. Pero sabemos algo, que Satanás vendrá de nuevo con el propósito de seguir engañando. Mas aquí estamos hablando del punto en el que su obra queda nula y sin efecto. Y eso se logrará debido a la manifestación del Mesías. Cuando él venga, por supuesto, en este caso, el texto nos habla de su segunda venida. Y dice, cuyo advenimiento, en referencia al anticristo, cuyo advenimiento se debe a la obra de Satanás. Recuerden esta frase, la obra de Satanás. Esa frase, en la sección que estamos estudiando ahora mismo, aparece 3 veces. Por ejemplo, si te fijas con cuidado a mitad del verso 7, leemos sobre la obra del misterio de la iniquidad. Entonces, es la obra de iniquidad. Ahora vemos en nuestro texto actual, en el verso 9, que se habla sobre la obra de Satanás. Entonces, cuando el anticristo sea manifestado, sea revelado, se deberá a la obra de Satanás. Recuerden esa frase porque aparecerá nuevamente en un lugar muy particular. Y dice, a mitad del verso 9, en todo poder y con señales y prodigios, falsos prodigios. El anticristo hará muchas señales, pero ¿dónde se originan? En el foso del infierno. Él es un engañador y por esto cuando avancemos en el verso 10, dice, con todo engaño de injusticia, él animará a la gente para que viva pecando. ¿Por qué? Cuando nos comportamos de manera pecaminosa, imitamos el carácter del anticristo. El pecado es iniquidad, es impiedad, es actuar en contra de los mandamientos de Dios, y eso es lo que él promueve, mientras que el Mesías promueve la obediencia a la palabra de Dios. Cuando nos conducimos en este mundo realizando las obras que no deberíamos realizar, cuando actuamos en la impiedad, ¿qué sucederá? Dice aquí, que seremos engañados. ¿Y esto conducirá a qué? Leemos, entre aquellos que se pierden. Entonces, cuando aceptamos este espíritu de iniquidad, cuando no operamos en el Espíritu Santo, sino en el espíritu del anticristo, esto conducirá a que nosotros seamos destruidos. Entre aquellos que se pierden. ¿Y por qué se pierden? Dice aquí. Porque el amor a la verdad, y a esto se resume todo, o bien serás engañado por tu deseo de iniquidad, por la impiedad, o amarás la verdad. Esta gente que será destruida, que se perderá, la razón es, como dice la Escritura, debido a que el amor de la verdad no recibieron. Pudieron haberlo recibido y amado la verdad, dice, para ser salvos. Verso 11. Por tal razón, Dios hizo algo. Dios les envió, y este es un versículo muy controversial, aunque no debería serlo. Si tu Biblia dice que Dios envió un poderoso engaño o algo similar, es un error. Busca esta palabra. Recuerda que compartí hace unos minutos que 3 veces en esta sección hay una palabra que significa la obra. Es una obra que manifiesta algo, un trabajo que produce un resultado. Anteriormente, cuando vimos esta palabra, decía, la obra del misterio de iniquidad. Entonces hay cierto tipo de conducta que produce iniquidad. El anticristo se revelará a sí mismo, y esta revelación es mediante la obra de Satanás. Y cuando vemos el verso 11, no dice que Dios enviará un poderoso engaño, sino que dice lo siguiente, lo traduciré literalmente. Y por tal razón, Dios les enviará la obra, la manifestación, ¿de qué? De este engaño, de esta ilusión. Esto es lo que nos dice Dios. Cuando tú aceptas el engaño, esto tendrá un efecto en tu vida. Hay un principio aquí, y lo podremos ilustrar con el faraón. Si piensas en el libro de Éxodo, recordarás que Dios endurecería el corazón de Faraón. Y es verdad. Pero si prestas atención a cómo Dios

2 es pasivo. Simplemente déjalos ir, no tienes que hacer nada. Pero eso no fue lo que dijo Moisés. Dios le dijo a Moisés que le dijera a Faraón, «Envía a mi pueblo, sé partícipe de mi voluntad». ¿Pero qué respondió Faraón? Faraón respondió, «¿Quién es Dios para que yo tenga que hacerle caso?». Y entonces Dios empezó a revelársele a Faraón. Dios usará a Faraón, él lo escogió, para revelar su gloria, y Faraón puede hacerlo en una de dos formas. La voluntad de Dios no será detenida. Dios usará a Faraón con el fin de revelar su gloria, pero él puede hacerlo en una variedad de maneras distintas. Si Faraón se somete y obedece a Dios, la gloria de Dios se manifestará por medio de la obediencia de Faraón. Y Faraón, si obedeciera a Dios, él recibiría la bendición. Sabemos que Faraón no se sometió, pero el plan de Dios seguiría adelante de cualquier modo. Debido a la desobediencia del faraón, ¿qué hizo Dios? Dios juzgó, Dios destruyó al faraón, y fue mediante ese castigo que la gloria de Dios fue manifestada. Por la resistencia y la desobediencia del faraón, toda la gloria de Dios, por medio de esas plagas que hirieron a Egipto, fue manifestada la gloria de Dios. Lo que debemos notar aquí es que un principio se nos revela. El hecho de que Dios enviara esta obra del engaño no significa que Dios esté diciendo, «Yo soy soberano, por lo tanto quiero engañar a la gente y les envío este poderoso engaño». Dios no es así. Así no es como Él actúa. Pero Él estableció una ley, tal como lo vemos en el caso de Faraón. Faraón dijo, «¿Quién es el Señor para que yo tenga que obedecerle?». ¿Qué le enseñó Dios a Faraón? Si lees Éxodo, verás que gracias a las plagas, Faraón dijo cosas como esta. «He pecado. Dios es justo. Yo soy injusto, y mi pueblo es injusto». Y le dijo a Moisés, «Ora por mí, para que sea perdonado». Faraón recibió gran iluminación, entendió que Dios es justo, se dio cuenta de su pecado, admitió que necesitaba oración y perdón. Pero aquí está el problema con Faraón, y esto es lo que hizo que se endureciera su corazón. Faraón fue convencido por la verdad, entendió la verdad, ¿y qué hizo? Rechazó la verdad. Él no obedeció la verdad porque no amaba la verdad y eso le acarreó la destrucción. Lo que esta escritura nos dice simplemente es que fue debido a que el amor de la verdad no recibieron, pues si lo hubiesen hecho, habría significado su salvación. Verso 11. Y por esta razón, por este rechazo de la verdad, Dios les envió a ellos la obra, el resultado del engaño. ¿Y de qué se trata? Dice, para que ellos crean la mentira. Con el fin de que todos ellos, los que no creyeron la verdad, sean ¿qué? Que ellos sean juzgados, porque ellos no creyeron la verdad. Y también debido a que ellos pensaban que era bueno. ¿Qué pensaban que era bueno? El pecado. Ellos eligieron el pecado. Cuando rechazamos la verdad, estamos aceptando el pecado. Y eso es lo que la ira de Dios destruirá. Verso 13. Pero nosotros debemos siempre dar gracias a Dios. Con respecto a ustedes, hermanos, una vez más, él está hablándole a los tesalonicenses. Él aún sigue hablándole a esta congregación que está siendo perseguida, que está atravesando una tribulación intensa. Pero insisto, no es la ira de Dios, no es debido a que se hayan perdido el rapto, sino que es debido a su fe y su fidelidad. Y vemos que esta congregación es un paradigma, es un ejemplo de lo que la mayoría de la iglesia puede esperar en los últimos días. Persecución por su fe. Por esto es que Pablo dice aquí, mire de nuevo el verso 13. Pero nosotros debemos dar gracias a Dios siempre respecto a vosotros, hermanos. ¿Por qué? Porque ustedes son amados por el Señor, porque les ha escogido. Dice, porque Dios les ha escogido a ustedes desde el principio para salvación, en, noten que aquí dice el término salvación. Sí, Él nos escogió para que hallásemos el perdón de nuestros pecados. Él nos escogió, ¿cómo? En el Evangelio. La elección de Dios se basa en su omnisciencia.
La elección de Dios se trata de que cuando uno recibe el Evangelio,

0: evangelio, Dios lo elige. Si tú eres de los que piensan que Dios se conduce así, que Dios elige a alguien y esa elección hace que esa persona reciba el evangelio, esa es una falsa doctrina. No. Dios es la verdad y Dios nos ha dado una conciencia con el fin de que aceptemos su verdad. Y cuando lo hacemos, ¿qué descubrimos? Que Dios obra en nuestra vida. Luego de que recibimos el evangelio, Dios obra en nuestra vida para hacernos madurar. Noten lo que dice la Escritura. De nuevo, versículo 13. Dice, Dios les ha escogido a ustedes desde el principio para salvación en, y en este contexto la palabra salvación se refiere al destino final, a la experiencia del reino, a la victoria que tendremos y que viene a través de la santificación del Espíritu y por medio de la fe que se halla en la verdad. Entonces, vamos a crecer, vamos a madurar. ¿En qué consiste esta santificación? La santificación consiste en un proceso que pueden recorrer solamente los creyentes. Y esa fe, esa experiencia de salvación, cuando alguien le dice sí al Evangelio, ¿qué sucede? El Espíritu Santo entra en esa persona. ¿Entiende algo? La Escritura dice, y Pablo enseña, que al recibir al Espíritu Santo, Él habita, no solamente viene sobre la persona, como sucedía en el Antiguo Testamento, sino que ahora el Espíritu Santo habita en la vida de un creyente. Y eso solo ocurre cuando la persona es salva. Y después de que el Espíritu Santo viene sobre nosotros por medio de la salvación, entonces y solo entonces, el Espíritu Santo empieza a obrar para hacer ¿qué? Para edificar. Lo diré de una manera teológica. Viene con el fin de producir la regeneración, un cambio, una transformación, una renovación. Si alguno está en el Mesías, nueva criatura es. Eso es la regeneración. No dice que cuando Dios regenera a alguien, esa persona llegará a Cristo. No dice eso, sino todo lo contrario. Y aquí vemos esta misma verdad siendo descrita para nosotros. Leemos, verso 13. Para salvación y la santificación del Espíritu y en la fe de la verdad. Verso 14. Porque aquel que los escogió, ¿cómo nos escogió? Por nuestro evangelio, es decir, el evangelio que Pablo recibió y compartió, el verdadero evangelio del Mesías. Él nos escogió no para el evangelio, sino que nos escogió debido a que aceptamos el evangelio. Y al hacer esto, ¿qué pasa? Dice, para obtener la gloria de nuestro Señor, el Mesías Yeshua. Él comparte su gloria con los creyentes. ¿Cómo? Cuando caminamos en justicia, reflejamos la gloria de Dios. Ahora, nosotros no tenemos ninguna gloria que emane de nosotros naturalmente. Es solo la gloria de Dios la que nosotros reflejamos. Ahora pensemos en la transfiguración para entender que nosotros no somos la fuente de esa gloria. Cuando el Mesías fue transfigurado en esa montaña, fue transfigurado en esa gloria, y el brillo que él desplegó, emanó, surgió de sí mismo. Él no lo estaba reflejando, él poseía en sí mismo la gloria de Dios, porque él es Dios. Para nosotros es muy diferente. Por medio de la santificación, al caminar en integridad, tenemos la oportunidad de reflejar la gloria de Dios. Al hacer obras de justicia, la gloria de Dios se refleja por medio de esa obediencia. Pero todo se inicia con el Evangelio. Verso 15. Por tanto, como resultado, hermanos, como resultado de todo esto, él dice, permanezcan firmes. Y aférrense a las tradiciones que han aprendido. Se refiere a la doctrina de los apóstoles. Aférrense, manténganse firmes y aférrense a las tradiciones de los apóstoles, las cuales ustedes aprendieron, bien sea por palabra o por carta nuestra. Ahora, verso 16. Pero el Señor, nuestro Señor, el Mesías Yeshua, y Dios, nuestro Padre, el cual nos amó y nos dio, aquí está nuestra esperanza de reino. Él nos ha dado consolación eterna. ¿Qué nos dice esto? Bien, la palabra eterna es una palabra de reino. Y lo que significa es lo siguiente. Tenemos una esperanza de reino, y cuando entremos en ese reino, vamos a experimentar consolación eterna. No importa lo que nos pase en este mundo, todo pasará. Atravesamos un tiempo de sufrimiento, tal como el Mesías sufrió por un tiempo. Pero nuestro sufrimiento llegará a su fin. ¿Y saben qué más? Cuando atravesamos el sufrimiento, no lo atravesamos solos. Uno de mis versículos favoritos se encuentra en Filipenses 3:10, donde Pablo dice lo siguiente. Él dice, yo quiero conocer al Mesías. Quiero conocer el poder de su resurrección. Quiero participar en los sufrimientos de Cristo. Quiero ser como Él. Lo que nos está diciendo es lo siguiente. Quiero conocer a Cristo, y al conocer a Cristo, quiero ese poder de su victoria, el poder de su resurrección. La resurrección es una palabra de victoria. ¿Y cómo lo sabemos? Tendremos que sufrir, y ese sufrimiento nos llevará a identificarnos con el Mesías. Y son esas cosas las que nos traerán un cambio mediante el cual podamos ser como Él. Ese es el objetivo de Pablo. De esto es de lo que se nos habla aquí. Y nosotros, independientemente de lo que nos toque sufrir, vamos a sufrir en compañía con Él. Estaremos en intimidad con Él. No nos dejará ni nos abandonará. Y por lo tanto, cuando dejemos este cuerpo, experimentaremos lo que dice aquí. Consolación eterna. Y no solo consolación eterna, sino también la buena esperanza de la gracia. ¿Qué es la buena esperanza de la gracia? Recuerden, la gracia, sí, la gracia salva, pero la gracia también nos mueve hacia la voluntad de Dios. Nos mueve para cumplir la voluntad de Dios. Y la esperanza buena, es la esperanza de la voluntad de Dios siendo cumplida por mí. No solo para mí, recibiremos y tendremos esa experiencia de reino, pero yo quiero tener la buena esperanza. O sea, mi esperanza es que la voluntad de Dios sea cumplida por medio de mi vida, que yo cumpla las cosas que Dios quiere que cumpla. Y la gracia es en lo que yo dependo para obrar obedientemente con respecto a la voluntad de Dios. Por gracia, recibimos al Espíritu Santo, que viene a morar en nosotros y a dirigirnos. Finalmente, pasemos al último verso, el 17. Que conforte vuestros corazones y os fortalezca en toda palabra y en toda buena obra. Esta palabra aquí al final de este capítulo, esta buena obra, tiene que ver con la revelación de la voluntad de Dios. Y si queremos conocer su voluntad, la conocemos por medio de su palabra. Queremos conocer su voluntad con el fin de que podamos cumplirla. Por esto es que nos habla aquí sobre toda buena obra. Así que te pregunto, ¿estás interesado en obrar, en trabajar para Dios? Vamos a ver que muchas cosas pasarán, y pasarán muy pronto, que te retarán a tomar una decisión para identificar si realmente has aceptado la verdad o no. Una y otra vez en la Escritura, hemos visto en el capítulo 2 de Segunda a los Tesalonicenses que existen dos opciones: aceptar el engaño, caminar en la impiedad y ser engañado por una conducta pecadora, o simplemente amar la verdad, recibir la verdad. Y de ese modo vivirás comprometido con esa buena esperanza que consiste en la voluntad de Dios, cumplida por medio de mi vida cuando me someto a los propósitos de Dios. ¿Te interesa la voluntad de Dios? ¿Cuándo fue la última vez que oraste? Oh Padre Celestial, en el nombre de nuestro Señor el Mesías Yeshua, ayúdame a obedecerte, ayúdame a cumplir tu voluntad. Así es como ora un discípulo. Y vemos que el Mesías nos dio ese ejemplo. ¿Cuántas veces vemos en la Biblia que Él se apartó a un lugar solitario para orar? con el fin de cumplir la voluntad de su Padre. Él es el Hijo de Dios, pero practicaba esto como el Hijo del Hombre, sirviendo de ejemplo para nosotros. Es decir, si Él oraba diligentemente y por largo tiempo, era con el fin de demostrar que la oración es necesaria para cumplir la voluntad de Dios. Nosotros debemos orar diligente y frecuentemente. Dios, dame fuerza, dame sabiduría, provee lo que yo necesito para poder cumplir tu voluntad. Deja de ser insensato y orar pidiéndole a Dios que cumpla tu voluntad, que cumpla tus deseos, que haga realidad tus planes para tu vida. Eso es herejía. Eso no es ser espiritual. Esa es una cristianización de la idolatría. Caminemos en humildad con Dios. Es solo cuando somos humildes y le decimos, Dios, no sea mi voluntad sino la tuya, que recibiremos revelación. Revelación que viene con poder para que podamos cumplir la voluntad de Dios, glorificándole, manifestando su poder en nuestra vida y desplegando ese testimonio digno de alabanza por el que cada creyente debe estar orando y anhelando.
1: 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Shalom desde Israel.
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1: Shalom, bienvenidos a Via Haftash Israel, una frase hebrea que significa amarás a Israel. Esperamos que se queden con nosotros durante los próximos 30 minutos, ya que nuestro maestro, el Dr. Baruch, nos compartirá una enseñanza expositiva de la Biblia. El Dr. Baruch es profesor titular del Instituto Zera Abraham, con sede en Israel. Aunque todos los cursos del instituto se imparten en hebreo, el Dr. Baruch se complace en compartir este video semanal en inglés con doblaje al español. Para más información, por favor, visítenos en amarazaisrael.org. Aquí está Baruch y la lección de hoy. ¿Eres más parecido a Poncio Pilato o a Yeshua? Verás, la verdad que importa es esta. Tú terminarás siendo como uno de estos dos hombres. O bien serás alguien que tomas las decisiones correctas en su vida y agrada a Dios, o terminarás siendo como Pilato, quien tomó decisiones erradas y por la eternidad estará arrepintiéndose de ese terrible error. Y más que un error, es un pecado. Ahora, queda claro que a la gente no le gusta escuchar esa palabra, pecado. La gente se siente mucho más cómoda con la palabra error, o equivocación, o falla, pero pecado es una palabra muy importante en su origen espiritual. A la gente no le importa decir, he cometido muchos errores en mi vida. Pero pregúntales, ¿has cometido muchos pecados? No se sentirán tan cómodos para responder eso, porque el pecado es una ofensa primero y principal en contra de Dios. Mucha gente no está cómoda con la realidad de Dios. Ellos no quieren que exista un Dios. ¿Por qué? Bueno, recuerden lo que expresa el salmista, dice el necio en su corazón, Dios no existe. Ahora, un necio, esta palabra en el idioma hebreo, significa alguien que sabe que algo es verdad, pero dice o hace exactamente lo contrario. Ese es un necio. Cuando leemos en la Biblia, dice el necio en su corazón, Dios no existe, él sabe que Dios sí existe. Entonces, ¿por qué dice eso? Porque él sencillamente quiere hacer lo que le provoca hacer. En otras palabras, si él sabe que hay un Dios y lo confiesa, entonces tendría que actuar de una manera muy diferente. Y él no quiere hacer eso. Y vamos a ver que eso es lo que sucede con Poncio Pilato. Poncio Pilato se sentirá acusado por la verdad. Sentirá que está en riesgo de cometer un gran pecado, pero estará dispuesto a humillarse a sí mismo y a hacer lo correcto. La respuesta es no, no lo estará. ¿Por qué? ¿Por qué no toma la decisión correcta? Bueno, por la misma razón por la que tú y yo tampoco lo hacemos, por el egoísmo. Realmente dudamos de las cosas de Dios y queremos enfocarnos en lo que nosotros pensamos que será lo mejor, cómo nosotros leemos la situación, y esa es una fórmula desastrosa para tomar decisiones. Lo que es mejor para nosotros, cómo lo vemos nosotros. Pero no, necesitamos tener la perspectiva de Dios. Bueno, saquen sus Biblias y vean conmigo el Evangelio de Juan, capítulo 19. Vemos que Poncio Pilato, a pesar de que quiere terminar todo este asunto con Yeshua, y que Barrabás se ha ejecutado en vez de Yeshua, el pueblo eligió a Barrabás. Y dice por tercera vez, no he encontrado ninguna culpa en este hombre. Y finalmente dice, si quieren, crucifíquenlo, tómenlo ustedes y crucifíquenlo. Pero, ¿qué respondió el liderazgo? Ellos dijeron, oh, no podemos hacer eso, porque tenemos una ley, y este debe morir porque se ha hecho a sí mismo llamar el Hijo de Dios. Y cuando Poncio Pilato oyó eso, que Yeshua era el Hijo de Dios, un gran temor lo invadió. Y noten lo que hizo. Vean conmigo el versículo 8. Leemos. Por tanto, cuando Pilato escuchó esta palabra, un gran temor lo invadió. Verso 9. Y volvió a la sala de juicio y le dijo a Yeshua, ¿de dónde eres tú? Esto es muy significativo porque él fue convencido de que Yeshua no era una persona común. Él estaba sintiendo una carga, su corazón estaba siendo convencido de que Yeshua era en efecto el Hijo de Dios. Y le preguntó a Yeshua, bueno, en realidad, Poncio Pilato ya sabía la verdad en este momento, que Yeshua era el Hijo de Dios. Y por esta razón, noten en el versículo 9, y Yeshua no le respondió. No le respondió. Verán, Poncio Pilato tuvo que tomar una decisión por sí mismo. ¿Y qué hizo él? Mira el verso 10. Por tanto, Pilato le dijo a él, a mí, ¿tú no me respondes? ¿No sabes que yo tengo autoridad para crucificarte y tengo autoridad para librarte? Pilato retoma su actitud de poder porque él tenía una posición importante. Entonces, queriendo intimidar a Yeshua, le dice, ¿no sabes que tengo la autoridad para crucificarte? Una muerte horrible y espeluznante. Y eso sería todo. O en un momento, podría decir las palabras y tú quedarías libre. Entonces, él quiere que Yeshua se someta a él. Pero Yeshua no se somete a ningún hombre. Yeshua se somete al plan de su Padre. La palabra de su Padre, la voluntad de su Padre. Y es solo cuando empezamos a darnos cuenta de que la gran autoridad sobre nuestras vidas, que debería ser la única autoridad, es Dios. Ahora, podemos someternos a aquellos que tienen autoridad terrenal, es decir, nuestros jefes, padres, profesores en la escuela, policías, jueces. Está bien que reconozcamos la autoridad terrenal de todas estas figuras. Y en un sentido, Yeshua lo hacía. Él no estaba huyendo, él no estaba procurando de algún modo evitar ese juicio. Pero, en última instancia, cuando hablamos de verdadera autoridad, es Dios. Y por tanto, Yeshua no iba a ser intimidado para someterse a la amenaza de Poncio Pilato. Y de eso es que se trata todo esto. Yeshua responde, tú no tienes autoridad alguna sobre mí, excepto la que se te ha dado de arriba. Ahora, en realidad, Yeshua responde su pregunta. Él quiere saber de dónde procedía Yeshua. ¿Y de qué manera termina Yeshua su respuesta? De arriba. Esa es la respuesta. Y lo que él está diciendo a Pilato es, yo sé cómo opera este mundo. Yo sé quién te puso en esta posición. Y ese es mi Padre Celestial. Entonces es muy importante que él termina esta oración diciendo, no tienes autoridad sobre mí excepto la que se te ha asignado desde arriba. Por tal razón, aquel que me ha entregado a ti tiene un peor pecado. Bien, una vez más, noten cómo la Escritura se va desenvolviendo acá, la manera como está escrita y lo que enfatiza. Él dice, tú estás usando tu autoridad para pecar. Pero aquel que inició este proceso, aquel que me entregó a ti, ha cometido un pecado peor, porque ellos han preparado el escenario, te han dirigido a ti para ejecutar el pecado. Y eso nos enseña varias verdades teológicas importantes, y les explicaré. No todos los pecados son iguales. Lo que quiero decir con eso es lo siguiente. Obviamente, hay cosas que violan la ley de Dios. Están mal, son pecado, pero hay diferentes grados de pecado. Por eso tenemos diferentes castigos, en un sentido humano, dentro de la Torá. Si alguien roba algo, debe regresarlo y debe colocar un pago adicional sobre eso. Así que hay distintos castigos para diferentes pecados, de acuerdo a la palabra de Dios. Pero cuando hablamos del pago por el pecado, en relación a la redención, no importa cuán pequeño o cuán grande sea el pecado, solo la sangre del Mesías puede reconciliar al pecador con Dios. Entonces, en un sentido, todos los pecados son iguales, en el sentido de que es la sangre del Mesías la que expía, la que nos redime del pecado. De todos los pecados. Pero obviamente hay grados diferentes de pecaminosidad. Y si lo miramos desde el punto de vista del comportamiento humano, Yeshua está diciendo algo. Él dice que aquel que me entregó a ti tiene una peor condición de pecado. ¿Por qué eso es importante? La respuesta es la siguiente. Yeshua ha puesto sobre la mesa el pecado. Y de la forma como alguien responda al pecado, bien sea que se convenza de él o lo ignore, nos dice mucho sobre su condición espiritual, ya sea un candidato para la redención o no lo sea. Y cuando leemos aquí, mira de nuevo el verso 12. Por esta razón, Pilato estaba procurando que fuera liberado, o sea, liberarlo. No obstante, hay un problema mayúsculo con este versículo. ¿Cuál será? Pilato había dicho, apenas en el versículo anterior, él dijo, ¿no sabes quién soy yo? ¿No sabes que tengo autoridad para crucificarte y tengo la autoridad para liberarte? Entonces, ¿por qué ahora en el siguiente verso, en el verso 12, por qué aquí dice que desde este momento Pilato estaba procurando liberarle? ¿Procurando? Todo lo que tenía que hacer era dar la orden, pero la palabra aquí para procurando es muy significativa. Busca subrayar el hecho de que Pilato quería llevar a cabo su deseo, liberar a Yeshua, un deseo correcto, pero al mismo tiempo quería complacer al Sanedrín, porque a él le preocupa que si no lo hace, esto causaría una rebelión, y Pilato estaría en problemas con el Imperio Romano, con el César. Bien, el liderazgo judío no es estúpido. Ellos están trabajando en eso. Están manipulando esa realidad en la mente de Pilato. Están jugando con eso. ¿Por qué lo digo? Bueno, ellos dijeron, sigue leyendo, versículo 12, y los judíos gritaron diciendo, si a este tú liberas, ¿no eres amigo de quién? Del César. Lo que están diciendo es esto. Si no haces lo que queremos nosotros aquí, el César se va a enterar y vamos a causar problemas y esos problemas recaerán sobre ti. Y Pilato lo sabía. Así que él enfrentaba un dilema. ¿Qué dilema? Si él debía hacer lo correcto, liberar a Yeshua y dejar a Dios ocuparse de las consecuencias, o lo que finalmente hizo, que fue decir no, yo amo mi posición, amo la provenencia de mi posición tanto y las riquezas que vienen con ella y el orgullo que tengo. Me voy a aferrar a eso a toda costa. Ven, cuando intentas decirle que sí a Yeshua, pero aferrarte a las cosas de este mundo, no vas a ser capaz de permanecer en Yeshua. Él tenía que tomar una decisión, aunque él fue puesto en una situación de mucha tensión, ¿saben qué? En distintas ocasiones, la vida nos coloca en situaciones de tensión que realmente nos retarán a demostrar nuestro compromiso con Yeshua, nuestra fe en Él, si realmente creemos que Él es el Hijo de Dios, el Mesías, o si vamos a poner la fe a un lado y aferrarnos a este mundo y a las cosas de este mundo. Entonces, Pilato, él estaba buscando liberarlo, pero los judaístas gritaron diciendo, si liberas a este, no eres amigo del César. Todo el que se hace a sí mismo rey se opone al César. Y eso es lo que quieren contarle al César, que hay alguien que habla en contra suya y que ese tal Poncio Pilato, el hombre a quien pusiste a cargo, él ni siquiera lo castiga. Él se burlaba de ti, estaba atacando tu imperio y Poncio Pilato no hizo nada. Y él sabía, Pilato sabía, que ellos tenían el poder y los medios para hacer eso. Entonces, una vez más, él tenía que tomar una decisión. Hacer lo correcto basado en la ley, lo dijo tres veces. No he encontrado culpa alguna en este hombre. Liberarlo. Fin de la historia. No importa quién sea él. Libérenlo. Pero él no pudo hacer eso. Y prefirió mantener el apoyo a su cargo por parte de los líderes judíos. Y Poncio Pilato al final, y lo veremos, le dio mucha más importancia a su posición que a la verdad, a la justicia, a hacer lo correcto basado en la fe. Bueno, continuemos y veamos ahora el versículo 13. Entonces Pilato, cuando escuchó esta palabra, trajo a Yeshua afuera y se sentó sobre el bema, es decir, salió a hacer juicio. El lugar, el bema, es el trono del juicio. Y en este lugar, el nombre de este lugar era llamado la piedra, o en hebreo era llamado Gapta. Ahora, era simplemente el lugar pavimentado. Por cierto, pueden ver ese pavimento hoy. Pueden ir a Jerusalén, a la ciudad antigua, y llegar al propio lugar donde este evento se llevó a cabo, lo cual sencillamente confirma la realidad de la Escritura. Versículo 14. Y era el día de preparación para la Pascua. Ahora, ¿qué intenta enseñarnos este verso? Entendamos algo. Toda la Escritura es inspirada por el Espíritu Santo. Toda la Escritura carece de errores. Pero con el fin de que nosotros tengamos una mejor oportunidad para entender la revelación de Dios a este mundo, encontramos que con frecuencia la Escritura utiliza recursos literarios que eran comunes para la gente para ese entonces y aún hoy en día, con el fin de comunicar esa verdad en una manera más poderosa, más fácil de comprender para todos. Entonces estamos hablando de la crucifixión del Mesías. Ese es el asunto en cuestión. Entonces se nos dice aquí, por si lo hemos olvidado, recuerden lo que este versículo nos dice. Todo esto está sucediendo durante la preparación para la Pascua. ¿Y qué es lo que sabemos sobre este día? Bueno, sabemos que es el día 14 del mes judío llamado Aviv o Nisan. Nisan es el término babilonio adaptado al lenguaje del pueblo judío, a veces incluso en la escritura, para ese mes, el primer mes del año calendario. Es el inicio de la primavera en Israel. Entonces, mira la escritura. Encontramos aquí, versículo 14. Y era el día de preparación para la Pascua. Bien, ¿en qué debemos pensar cuando escuchamos el término Pascua? Bueno, dos cosas. Durante la Pascua los corderos eran sacrificados. Respondo esto en una palabra. Muerte. De eso se trata la Pascua. La Pascua no puede ocurrir a menos que la muerte tenga lugar. Entonces, cuando escuchas Pascua, la muerte debe venir a tu mente. Pero hay otro aspecto sobre la Pascua y es la redención. La muerte del cordero de Pascua produjo la redención del pueblo judío fuera de Egipto, fuera de la esclavitud, fuera de las consecuencias de ese pecado que los llevó a Egipto. Los sacó como hombres libres para servir a Dios, para hacer la voluntad de Dios. Y a esto es a lo que se nos está haciendo referencia aquí en Juan 19. Para entender lo que está sucediendo, la muerte de Jesús, debes entender que el contexto es la Pascua. Y la Pascua es conocida como la preparación. ¿Por qué? Porque es el día que se preparaba el cordero para ser inmolado, para ser sacrificado. Él muere, y entonces el primer día del pan sin levadura, que comienza ese mismo día, pero en el anochecer. Entonces, cuando llega la noche, es un nuevo día. Es el día 15 de ese mismo mes. Pero estamos hablando de apenas unas horas de separación. Así que cuando leemos en esta escritura sobre el juicio de Yeshua ante Poncio Pilato, ¿toma lugar cuándo? El día de preparación. Y ese día aún no es sábado, pero al día siguiente es sábado, el día 15 de Nisan. Cuando digo sábado, no estoy hablando necesariamente del séptimo día, sábado, el sábado o el Shabbat. Vamos a ver que el primer día del pan sin levadura es un alto sábado. Hablaremos más de esto en un momento. Pero la Escritura nos está diciendo sin la menor duda que todo esto está sucediendo durante el día de la preparación de la Pascua. Y la hora es la hora sexta. Ahora, cuando miramos otras Escrituras, descubrimos que Yeshua fue puesto en la cruz, es decir, empezó su crucifixión aproximadamente a las 9 de la mañana. Y la gente hace todo un revuelo porque una escritura dice que era a las 9 de la mañana, que era llamada la hora tercera, y aquí dice la hora sexta, que sería alrededor de mediodía. ¿Entonces hay un conflicto? No, en lo absoluto. ¿Por qué lo digo? Bueno, debido a lo que expliqué antes, la escritura utiliza recursos literarios y los números tienen mucha importancia. Entonces, la crucifixión empezó a las 9 de la mañana, lo cual sería, según el reloj judío, la hora tercera del día. Aquí dice la hora sexta. ¿Por qué? Bueno, aproximadamente es la palabra que usa, diciéndonos que no es algo exacto. Cuando Juan habla sobre el Mesías siendo crucificado, él quiere enfatizar la hora sexta porque el número 6 se relaciona con la gracia, se relaciona con la misericordia de Dios. Entonces, el Mesías muere sobre ese madero con el fin de que la gracia de Dios pueda venir sobre la humanidad. Ahora, en los otros evangelios se menciona que la crucifixión sucedió en la hora tercera y que el Mesías muere en la hora novena, lo cual también resulta en un término o un periodo de 6 horas. Juan, por su lado, enfatiza esto en la hora en sí, en la precisión de cuándo empezó. Juan dice, aproximadamente, porque él quiere claramente apuntar a lo que los otros evangelios aluden. Ellos dicen, de la hora tercera a la hora novena hay un espacio de 6 horas, mientras que él usa la hora sexta con el fin de demostrar claramente que la muerte del Mesías tenía el propósito de manifestar la gracia de Dios. No solo esto, sino que ahora en la segunda mitad del verso 14, él dice a los judíos, he aquí vuestro rey. Y ellos gritaron, tómalo, tómalo, o levántalo, levántalo, y crucifícalo. Y Pilato les respondió, ¿a vuestro rey he de crucificar? Ahora, ¿qué está ocurriendo en la mente de Pilato? Bueno, él les muestra a Yeshua una vez más y les dice, vuestro rey. Y yo creo que él en verdad lo creía, que él es el Mesías. Pero ¿saben cuál es el gran pecado de Pilato? Que no actuó con base en lo que realmente creía. Y cuando no estamos dispuestos a actuar con base en lo que realmente creemos, no tenemos una fe bíblica real. Pilato pensaba, ¿de verdad quieren que haga esto? Lo voy a hacer si me lo piden, esperando que el liderazgo judío le dijera que no. Pero ellos dijeron, tómalo, tómalo y crucifícalo. Pilato respondió, ¿a vuestro rey he de crucificar? Y el sumo sacerdote respondió, no tenemos otro rey aparte del César. Creo que esta es una de las declaraciones más tristes que encontraremos en todos los evangelios. Que el sumo sacerdote exprese, no tenemos otro rey aparte del César. ¿Sabes lo que eso nos dice? Nos dice que en este punto, el liderazgo judío que estaba representado por el sumo sacerdote no creía realmente que existiese un Mesías. Ellos no creían que Dios enviaría a alguien a este mundo que traería un cambio. No, ellos creían que el mundo en el que ellos vivían era el único mundo. Ellos no tenían una fe en el reino porque ellos no tenían fe en el rey. Era muy, muy significativo y nos revela un problema grave que ellos digan, no tenemos otro rey aparte del César. Por lo tanto, él lo entregó a ellos, queriendo decir que entregó a Yeshua a su voluntad con el fin de que fuera crucificado. Entonces, Poncio Pilato no tomó la decisión correcta. Él realiza una acción que demuestra que en realidad él está allí para servir a otros, con el fin de conservar lo que es importante para él. ¿Saben qué significa eso? Que él está atado a sus deseos. Y cuando tú estás atado a tus deseos, quizás conozcas la verdad sobre el Mesías, pero no te comportarás adecuadamente con respecto a esa verdad. Poncio Pilato, si pudiéramos traerlo ante nosotros ahora mismo, él solo manifestaría arrepentimiento y gran remordimiento por haber actuado de esa forma. Y todo estuvo enraizado en su deseo de complacer sus propios deseos. Y por eso es que el apóstol Pablo hace tan poderosa declaración cuando dice en Gálatas capítulo 1, verso 10. Ahora, yo diría que debes memorizar ese verso. Necesitas mirarlo a diario, donde él dice, si yo todavía estuviera tratando de agradar a los hombres, no sería siervo de Dios. Lo que Pablo revela es exactamente lo que Pilato necesitaba entender. Cuando intentas complacer a los hombres, cuando intentas conformarte a los hombres, no puedes ser un siervo de Dios. Alguien estará primero, o bien estarás tú mismo al mando, lo cual conduce al pecado y al remordimiento eterno, o estará Dios. Y esa fe en Dios, ponerlo a Él de primero, te guiará a someterte a su Hijo unigénito, Yeshua. Entonces Poncio Pilato, él lo entregó y lo envió hacia la cruz. Mira ahora el verso 17. Y tomaron a Yeshua y lo llevaron y colocaron sobre él su cruz. Es decir, lo forzaron a llevar su cruz. Y salió al lugar que tenía por nombre el cráneo o la calavera, que también es llamado en hebreo Gólgota, que también significa calavera, porque allí es donde él fue crucificado. Y eso es lo que debemos ver, que en este punto todo está avanzando. Yeshua va a morir. Él va a morir con la muerte que Dios sabía que él sufriría, la muerte que Dios usaría para la redención. Pero no piensen que porque la voluntad de Dios se está cumpliendo, o sea que el Mesías estará entregando su vida por nuestros pecados, que aquellos que participaron en ella, Dios está complacido con ellos, o que ellos realmente no tenían elección. Verán, tenemos que recordar lo que aprendimos en el libro de Esther. Cuando Mordecai habló con Esther diciendo, «Sabes, quizás para este propósito tú has logrado alcanzar esta posición y debes ser obediente, pero si no, Dios hará que se cumpla su propósito de otra forma». Necesitamos ser personas fieles a la verdad de Dios. Y el único camino para demostrar amor por Dios, el único camino para demostrar que Él realmente es el Señor de nuestras vidas, es cuando recibimos al Mesías, empoderados por su Espíritu y guiados por la verdad de la Escritura, que nos sometemos a los propósitos de Dios y al final, a través de nuestra obediencia, Dios es glorificado. Y eso es exactamente lo que tú y yo hemos sido llamados a hacer, a vivir una vida que es digna de alabanza, vivir una vida que manifiesta la gloria de Dios a otras personas. Pilato falló miserablemente. Bueno, hasta la próxima semana cuando continuaremos con nuestro estudio.
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La historia de Dalila y Sansón es una de las más intrigantes y dramáticas de la Biblia. Esta historia es conocida por la traición y por las consecuencias que tuvo en la vida de uno de los jueces más poderosos de Israel. La narrativa de Sansón y Dalila se encuentra en el libro de Jueces, en el capítulo 13 al capítulo 16, siendo el capítulo 16 el que se centra en la traición de Dalila. Quiero presentarte en este día un pequeño estudio bíblico profundo de Dalila y su traición. La historia de Sansón y Dalila ocurre durante el periodo de los jueces en Israel, un tiempo, como ya sabéis, caracterizado por la inestabilidad política y espiritual. Israel estaba en constante conflicto con sus vecinos, especialmente los filisteos, que eran uno de los principales problemas en todo el Estado de Israel. Eran una de las principales amenazas. Sansón fue uno de los jueces de Israel. Fue elegido por Dios desde antes de su nacimiento para liberar a su pueblo de la opresión filistea. Desde niño, Sansón fue consagrado como nazareo. Esto es un voto especial que implicaba no cortarse el cabello, implicaba no beber vino, implicaba no tocar cosas impuras. Este es uno de los personajes principales en esta historia. Y después tenemos a Dalila. Aunque Dalila es una figura clave en esta historia, su origen no lo menciona explícitamente la Biblia. Se presume que podría ser filistea, o al menos aliada con los filisteos, debido a las acciones que tuvo. El nombre Dalila significa coqueta o débil, y puede reflejar su papel en la narrativa. Sansón se enamora de Dalila, lo cual demuestra su debilidad por las mujeres filisteas, y este es un patrón recurrente en su vida. Y esto refleja su tendencia a actuar por impulsos y deseos en lugar de seguir los mandatos de Dios. Aquí empieza la relación de Sansón y Dalila. Dalila en ningún momento no muestra amor hacia Sansón. Su motivación principal es el dinero, es la lealtad a los filisteos, quienes le ofrecen una gran suma de dinero para descubrir el secreto de la fuerza de Sansón. Ahora vienen las tentaciones de Dalila. Dalila intenta 3 veces que Sansón le revele el secreto de su fuerza, pero él la engaña con respuestas falsas. Sansón le dice que será débil si es atado con cuerdas frescas, si se usa una cuerda nueva o si se tejen 7 trenzas de cabello. La persistencia de Dalila es notable. No se rinde ante los intentos fallidos y sigue presionando a Sansón. Va mostrando su astucia, su determinación, y Sansón, como estaba tan enamorado de Dalila, no se dio cuenta que esta mujer tenía un interés detrás. Si una mujer todos los días te pregunta de dónde proviene tu fuerza, algo está tramando. Todos los días. Pero Sansón, enamorado, Sansón embobado con Dalila, no cayó. No entró en sí, dijo, esta mujer me está presionando, esta mujer quiere algo de mí. No, en ningún momento Sansón entra en razón. Y ahí entran las tentaciones de Dalila. Y en ese momento se descubre el secreto. Dalila utiliza la estrategia emocional acusando a Sansón de no amarla si no confía en ella. Y Sansón, agotado, emocionalmente manipulado, revela que el secreto de su fuerza está en su cabello, debido a su voto de nazareo. Y Dalila aprovecha esa información, duerme a Sansón sobre sus rodillas y llama a un hombre para que le corte las trenzas. Este acto no solo simboliza la traición, sino también la ruptura de su voto con Dios. Una vez cortado el cabello de Sansón, los filisteos lo capturan. Le sacan los ojos y lo esclavizan. Le obligan a moler grano en Gaza. Sansón pierde su fuerza porque ha quebrantado su compromiso con Dios, más que por el acto físico de perder su cabello.
Y ese detalle destaca la importancia de la fidelidad a los votos espirituales y después las consecuencias del pecado. Sansón, a pesar de ser un hombre físicamente fuerte, muestra debilidad emocional, muestra una debilidad espiritual al caer repetidamente en la tentación.

La traición de Dalila es un ejemplo de lo que puede suceder cuando las motivaciones personales se anteponen a la moral. El corte de cabello de Sansón simboliza la ruptura de su relación con Dios. La verdadera pérdida de fuerza proviene de haber roto su consagración. Y esto nos enseña la importancia de la obediencia y la fidelidad a Dios. Aunque Sansón es traicionado, es humillado, su historia termina con un acto de redención. Al final de su vida, Sansón clama a Dios y recupera su fuerza para derribar el templo de Dagón. Se sacrifica a sí mismo y derrota a muchos filisteos. Y ese acto final muestra que, a pesar de nuestras caídas, siempre existe la posibilidad de redención a través del arrepentimiento. Aunque yo sigo pensando que Sansón no se arrepintió. Esta es una opinión personal. Sansón lo que pidió a Dios es venganza. Pero en ningún momento Sansón se disculpa ante Dios. De hecho, si tú analizas la historia de Sansón, en ningún momento hay una relación personal con Dios. La historia de Dalila y su traición a Sansón es un recordatorio de las consecuencias del pecado, la manipulación, la debilidad humana. Mientras que Dalila simboliza la traición y la astucia del mundo, Sansón representa la lucha interna entre la fuerza dada por Dios y las tentaciones de la carne. Y a través de esta historia se nos anima a ser fieles a nuestros compromisos espirituales y a no permitir que las debilidades personales nos aparten de nuestra relación con Dios. Todos, cada uno de nosotros tenemos debilidades. Tú puedes ser débil en un área, yo puedo ser débil en otra. El enemigo aprovechará a atacar esa área. Si nos apartamos de Dios, si no estamos consagrados con Dios, somos presa fácil. Por eso, consagrémonos con Dios. Vivamos vidas que glorifiquen a Dios y entonces el enemigo no podrá hacernos nada. El enemigo no te podrá tocar.

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1: Shalom y bienvenidos a Vía Haftag Israel, una frase hebrea que significa amarás a Israel. Esperamos que se queden con nosotros durante los próximos 30 minutos, ya que nuestro maestro, el Dr. Baruch, nos compartirá una enseñanza expositiva de la Biblia. 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Aunque todos los cursos en el instituto se imparten en hebreo, el Dr. Baruch se complace en compartir esta enseñanza en inglés con doblaje al español. 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Aquí está Baruch y la lección de hoy.
2: We've all heard people say,
1: todos hemos escuchado a personas decir, estoy haciendo lo mejor que puedo. Y con frecuencia, cuando alguien dice eso, los demás toleran lo que haya sucedido. Es decir, si están haciendo lo mejor que pueden, tendremos que aceptarlo. Pero entendamos algo. Para Dios, nunca tu mejor esfuerzo será algo aceptable. Nunca te podrás parar ante su trono de juicio y decirle, Dios, hice lo mejor que pude. Para que Él te responda algo así como, bueno, está bien, entra en mi reino. Lo que hiciste fue suficiente. Debemos entender esto. La palabra de Dios dice que debemos ser una nueva criatura. Debemos ser lo que la Biblia define como regenerados, es decir, espiritualmente renovados, con el fin de hacer las cosas que Dios desea. Y no solo las que desea, sino que, en realidad, las que Él demanda. Nos ordena que nos comportemos de esta manera, si realmente queremos agradarle a Él. Recuerdo un pasaje de las Escrituras del libro de Romanos, capítulo 12. Allí Pablo escribe y nos da algunos mandamientos, bajo la guía, por supuesto, del Espíritu Santo. Él dice, no se conformen a este mundo, sino sean transformados, es decir, sean de esa nueva creación. Experimenten el cambio que solo el Espíritu Santo puede producir en la vida de una persona, la regeneración. Esto es lo que quiero que vean. Cuando nos dice sean transformados, también nos indica cómo hacerlo, por la mente renovada. Ahora, si miras en tu Biblia, probablemente dirá, sean transformados por la renovación de sus mentes. Pero entiendan algo. Los mejores manuscritos no incluyen la palabra sus. En segundo lugar, esa frase, renovación de sus mentes, no dice renovación, lo cual sería un participio. Eso hablaría de un proceso que atravesamos mediante el cual nuestras mentes son cambiadas. Pero no dice la renovación de sus mentes. ¿Qué es lo que literalmente dice? Por la mente renovada. ¿A qué se refiere Pablo? A la mente del Mesías. Aquí está el hecho bíblico. Debemos pensar diferente y para hacerlo necesitamos una mente diferente. ¿Cuál mente? La mente del Mesías. Debemos reemplazar nuestras mentes, nuestra manera de pensar, por su mente y su manera de pensar. Te daré otro ejemplo bíblico para apoyar esto. Lo volveremos a ver más adelante en nuestro estudio de Mateo, hoy no, sino dentro de algunas semanas. Una vez, el Mesías estaba revelando verdades con respecto a la voluntad de Dios. Él reveló que iría a Jerusalén para la Pascua y que allí sería ejecutado, que entregaría su vida. ¿Qué dijo Pedro? Pedro dijo, jamás, eso no ocurrirá. De hecho, Pedro empezó, según la Biblia, a reprender a Yeshua, a Jesús de Nazaret, al mismísimo Hijo de Dios. ¿Y qué dijo el Mesías como respuesta? Y por favor, presta atención a estas palabras. Él le dijo a Pedro, apártate de mí, Satanás. ¿Entiende algo? Cuando estamos en desacuerdo con Dios, ¿cómo quién nos comportamos? como el enemigo, como Satanás. Él dice, te reprendo, Satanás, porque no estás pensando como deberías. Estás pensando como un hombre piensa. ¿Escuchaste eso? El Mesías estaba disgustado con Pedro porque Pedro, un hombre, estaba pensando como hombre. Tú podrías decir, ¿y de qué otra manera podría pensar una persona? Un ser humano piensa como un ser humano, pero hacer eso jamás es aceptable ante Dios. ¿Por qué? Debemos ser nuevas criaturas. Debemos experimentar este cambio, esta regeneración que viene por el Espíritu Santo. Debemos ser nuevas criaturas en el Mesías para que únicamente de esa manera podamos pensar adecuadamente. Toma tu Biblia y ve conmigo al libro de Mateo, capítulo 15. Libro de Mateo, capítulo 15. Hemos visto algo. Hemos visto que líderes muy importantes han llegado de Jerusalén. Hablo de los escribas y fariseos. Y cuando ellos observaron a los discípulos del Mesías, dijeron lo siguiente: tus discípulos están quebrantando las tradiciones de los ancianos. Y entendamos algo. De lo que hablan ellos no tiene nada que ver con las Escrituras. Tiene que ver con sus tradiciones, y específicamente de la tradición del lavado de manos, porque, como expliqué la semana pasada, no tiene nada, y lo diré de nuevo, no tiene nada que ver con las leyes del kashrut, las leyes alimenticias en las que pensamos con frecuencia cuando escuchamos el término kosher. No, el Mesías y ellos hablaban sobre la contaminación, aquello que es impuro, aquello considerado inmundo, lo que de acuerdo a sus tradiciones, y quiero enfatizar esto, según sus tradiciones, aquello que es inmundo puede adherirse a la comida y el contexto sería obviamente a la comida kosher. Es decir, están comiendo alimentos permitidos según la ley de Moisés, pero aquello que es inmundo, aquello que es impuro, se adhiere a la comida y si te la comes, si entra en tu boca, su forma de pensar era que eso contaminaría a la persona y la haría inmunda. Y todo eso se basa en enseñanzas de hombres y no en la palabra de Dios. Nada de lo que se discute en este contexto se encuentra en la ley de Moisés. ¿Qué les dijo entonces el Mesías cuando empezaron a criticar a sus discípulos? Les dijo, y empecemos con esto. Lean conmigo el verso 7. Mateo capítulo 15, versículo 7. ¿Cuál es la primera palabra que vemos? Hipócritas. Es una palabra muy fuerte. Aquí tenemos a Yeshua, Jesús de Nazaret, hablando con unas personas muy importantes que han venido de Jerusalén para escucharle. Y empiezan a criticar y a señalar que sus discípulos no comen el pan, tras previamente haberse lavado las manos, por lo cual podrían contagiarse de la contaminación del pan a través de sus manos y tragársela. Esa era su preocupación. Pero esta es la verdad bíblica. Ellos estaban preocupados por la contaminación, pero ellos sabían la verdad. Por esto él los llamó hipócritas. Un hipócrita bíblicamente es alguien que conoce la verdad, pero la rechaza. Y con el fin de ocultar su desobediencia, con el fin de justificar lo que ellos querían, procuran que todas sus acciones sean religiosamente apropiadas. Pero por dentro, ellos saben que no lo son. Por esto Yeshua les llama hipócritas y empieza a enseñarles, una vez más, verso 7, hipócritas, y me encanta esto, de inmediato va a la profecía. Les he dicho muchas veces que cuando el Mesías enseña, él utiliza los escritos de los profetas. Y dice aquí, y es una palabra para algo que es bueno, algo que está bien, él dice, hipócritas, Bien, profetizó sobre ustedes Isaías cuando dijo, y va a las Escrituras. Ellos no, ellos acudían a los escritos de los hombres, pero el Hijo de Dios, el Mesías Yeshua, Jesucristo, él acude a la verdad profética. Y dice, bien profetizó sobre ustedes Isaías cuando dijo. ¿Y qué revela Isaías sobre el pueblo? Él dice, este pueblo se acerca a mí con sus bocas y me honra con sus labios. ¿Pero cuál es el problema? Pero sus corazones, y quiero leer esto y traducirlo de manera muy cuidadosa y precisa. La siguiente palabra que aparece en el texto es una palabra para estar muy lejos, a la distancia. Y lo que quiere decir es lo siguiente. Este pueblo, a pesar de que dice cosas agradables, me honran con sus bocas y con sus labios dicen cosas bonitas, la verdad del asunto es lejos. Y la siguiente palabra significa mantener algo. Ellos se mantienen a sí mismos alejados de la verdad. ¿Por qué lo digo? Porque ellos están lejos del Mesías. Se mantienen a sí mismos así. ¿Y qué más hacen? Verso 9. Este es su problema. Y la siguiente palabra es muy informativa. Ellos están abrazando enseñanzas de hombres, no las enseñanzas de Dios. Ellos dejan de lado las enseñanzas de Dios para justificar lo que ellos quieren, su propia perspectiva, para ver las cosas como las quieren ver. ¿Y cuál es la siguiente palabra? Es la palabra vanidad. Esta palabra significa algo que es inútil. Y aquí hay algo que tenemos que entender sobre la inutilidad y la vanidad desde la perspectiva bíblica. Esto debemos entenderlo como algo que no es duradero, que no tiene una relevancia que perdure en el tiempo. En otras palabras, algo que no está relacionado con el reino de Dios. Siempre que sigamos las enseñanzas del hombre, dejando de lado la palabra de Dios, dejando de lado la revelación de Dios y sus mandamientos, esto nos convierte en personas que viven una vida inútil, una vida vana, que no tiene conexión con el reino. Así que dice, pero en vano o inútilmente, ellos me adoran, enseñando como doctrina los preceptos, los mandamientos de los hombres. Aquí está el problema. Cuando los individuos enseñan los pensamientos de los hombres, los caminos de los hombres, las perspectivas de los hombres, como si fueran doctrinas de Dios, eso siempre desagradará a Dios y carecerá de relevancia eterna. Entonces, ¿en qué estás basando tu vida? ¿En enseñanzas e interpretaciones de hombres o en la palabra de Dios? Y es solo cuando vemos las cosas desde la perspectiva de Dios que podemos tomar decisiones sabias, haciendo cosas que le agradan a Él y que son dignas de alabar, que van a producir, no que Dios te ame, porque Él ya te ama, pero sí atraerán sus bendiciones, su intimidad, su presencia a tu vida. Así que dice, pero en vano, ellos me adoran, enseñando las doctrinas, enseñando como doctrinas los preceptos, los mandamientos de los hombres. Verso 10. Y llamando a la multitud, este es el Mesías, llamando a la multitud les dijo. Bien, los fariseos y escribas estaban enseñando, pero él dice, en contraste con eso, les dice, escuchen y háganse sabios. Esta palabra para escuchar demanda una respuesta. Es escuchar de modo que puedas obedecer. Y no somos salvos por la obediencia, pero déjame decirte, existe un resultado muy importante. Un producto derivado de oír la palabra de Dios e implementarla a tu vida. ¿Y cuál será? Dios nos da entendimiento. Dios nos enseña. Es en el medio de la obediencia que Él toma su verdad, su sabiduría, el entendimiento correcto, la perspectiva de Dios y la implanta en tu mente, de modo que puedas tener la mente de Cristo, que puedas tener el entendimiento correcto sobre cómo tomar decisiones sabias, decisiones que honran a Dios. Entonces, Él se vuelve y empieza a hablar con la multitud diciendo, escuchen y entiendan. ¿Y qué dijo luego? No es lo que entra a la boca lo que contamina al hombre. Esta frase, y quiero enfatizarla por un momento, literalmente dice, a el hombre. ¿Y por qué está este artículo determinado? Porque nos habla de una situación que es absoluta para toda la humanidad. El artículo determinado, esta palabra el, aparece antes de hombre, el hombre, porque habla de una situación que siempre, en todo momento, es verdadera. No existe violación a esto. Una vez más, dice, escuchen y entiendan. No es lo que entra en la boca, es decir, lo que comes, lo que contamina al hombre, sino lo que sale de la boca. Esto es lo que contamina al hombre. Así que dice, existe una situación absoluta. Lo que pones en tu boca no es lo que te contamina. Esas cosas no tienen inmundicia espiritual adherida a ellas. En cambio, es lo que sale de tu boca, eso es, todas esas cosas que salen de la boca son las que contaminan a la humanidad. Verso 12. Después de decir esto, y quiero enfatizarlo bien, la manera como lo dijo, y veremos lo que dijo ahora mismo, lo dijo con dureza. Él dijo, lo que estos fariseos y escribas están enseñando es falso, no lo crean. Y por lo tanto, noten lo que pasa. Entonces, sus discípulos vinieron a, y la implicación es, vinieron a él, y le dijeron, ¿acaso no sabes que los fariseos, habiendo escuchado esta palabra, se han ofendido? Bien, hay dos cosas aquí que están muy mal. En primer lugar, cuando ellos dicen, ¿acaso no sabes? Tienes que entender que Él es el Hijo de Dios. Él todo lo sabe. Él todo lo hace perfecto y con la intención correcta. Y el hecho de que estos fariseos estén ofendidos no es importante. ¿Por qué? ¿Por qué se sienten ofendidos? Porque su falsa enseñanza fue expuesta por Dios. Ahora, Él no hace esto con odio. Ellos necesitan oír la verdad, y a veces nosotros debemos escuchar la verdad duramente para poder despertar. Esto es serio, y estas palabras, aunque pueden ser ofensivas para algunos, pueden también conducirlos al arrepentimiento. Así que los discípulos vienen a Él y le dicen, ¿acaso no sabes que los fariseos, habiendo escuchado la palabra, están ofendidos? Verso 13. Pero respondiendo él, y dice esto, respondiendo él, para enfatizar, este verbo está en participio. La mayoría de las Biblias no lo traducen de este modo. Un participio presente en griego tiene una característica única, un propósito único. ¿Cuál será? Un participio describe. Existe un propósito descriptivo siempre que se usa el participio. Y su respuesta, lo que vamos a ver, lo describe. Puede ser algo sorprendente para ti. Mire de nuevo en nuestro texto, verso 13. Pero respondiendo él, en referencia a Yeshua, dijo, toda planta, es decir, sin excepciones, toda planta que mi Padre Celestial no plantó, será desarraigada. Y esta palabra desarraigada, como hemos visto en parábolas anteriores, nos habla sobre ser recogidos en montones y arrojados al fuego. Es un término de juicio. Muy importante. Entonces dice, ellos están ofendidos ahora, pero esperen a que el juicio llegue. Así que no hay excepciones. Toda planta que no ha sido plantada por mi Padre Celestial será arrancada. Y miren luego el verso 14. Déjenlos. No presten atención a ellos ni a sus sentimientos. Si se sienten ofendidos, uno pensaría que lo correcto ante Dios es acercarse a ellos y decirles, siento mucho si te ofendí. No fue mi intención. Espero que aceptes mis disculpas. Espera un momento. Este es el Hijo de Dios. Él nunca hace nada por lo que tenga que disculparse. Lo que está haciendo es revelar su sinceridad en el texto. En otras palabras, esto no es solo sincero, sino algo muy serio. Y les dice, déjenlos. ¿Por qué? Ciegos, guías de ciegos. Y cuando un ciego guía a otro ciego, ambos, dice en el verso 14, ambos en el foso caerán. ¿Qué es la ceguera? ¿Por qué los llama guías ciegos? Porque están confiando en su propio entendimiento, en su propia perspectiva. En otras palabras, están haciendo espiritualmente lo mejor que pueden, pero han rechazado la verdad de Dios. Por lo tanto, ellos no son una nueva creación, no tienen la mente de Cristo, y en consecuencia, ¿qué será de ellos? Esta es la implicación, y es muy seria. Cuando tú sigues a guías ciegos, es decir, a quienes no tienen el brillo de la luz de la palabra de Dios, que no están viendo las cosas desde la perspectiva de la Biblia, ellos no te brindarán una interpretación bíblica sana y harán que caigas tú también en el foso. De nuevo, esto es muy serio. Debemos entender la sinceridad del texto y cómo nos habla sobre un resultado que tiene graves implicaciones. Verso 15. Pero, y esta palabra significa en contraste con, pero Pedro, y como con frecuencia recalco, tenía que ser Pedro, ¿no es así? Pero Pedro respondiendo le dijo, explícanos esta parábola. Bien, esto es algo bueno. Él quiere saber la intención de esta parábola cuando dice, no es lo que entra en tu cuerpo, en tu boca, lo que contamina a una persona. Pedro escucha esto, se nota sorprendido, que no es lo que entra, sino lo que sale lo que contamina, y desea un entendimiento mayor, lo cual es algo bueno. Así que dice, Pedro respondiendo le dijo, explícanos esta parábola. Verso 16. Y Yeshua dijo, todavía, y esto denota un grado de decepción, todavía no son maduros, todavía no han crecido en su entendimiento de la palabra de Dios. Fallar en este aspecto es algo que desagrada mucho a Dios. Entonces dice, todavía se encuentran ustedes, y la palabra aquí, sus Biblias probablemente digan, sin entendimiento, sin entender. Pero si realmente entienden el griego, significa estar en contra del entendimiento. Si tú te acercas a Dios con el deseo de conocer la verdad, Él te la revelará. Si tú oras sobre la palabra de Dios y le pides, Dios, ayúdame a entenderla, y diligentemente aplicas la metodología bíblica para entender la palabra de Dios, el Espíritu Santo será tu maestro. Tú vas a conocer la verdad, pero si confías en tu propio entendimiento, si dices, así es como lo veo, si confías en tu propio entendimiento, te estás oponiendo al correcto entendimiento de la verdad de Dios. Él dice, ya no sean sin entendimiento, porque no comprenden que todo lo que entra en la boca también avanza hacia el vientre, ¿verdad? No es difícil de entender. Te comes algo, pasa por tu boca hacia el vientre y luego sale. Es echado. Y la siguiente palabra se puede traducir como la cloaca, el inodoro. Es simplemente desecho. Eso es lo que ocurre. Entonces, cuando ellos alegan que hay contaminación que se le puede adherir a la comida, ¿cuál es el problema? Si Dios no lo quiere para nuestra nutrición, todo será expulsado. Nosotros, como dice la palabra de Dios, hemos sido creados de manera maravillosa. Verso 18. Pero, en contraste con lo que los escribas y fariseos enseñan, pero lo que sale fuera de la boca proviene del corazón. De allí sale. Lo que sale de tu corazón y pasa por tu boca, es decir, lo que dices, estas cosas contaminan al hombre. Y es el mismo término, el hombre, para hablar de una verdad universal. Algo que afecta a toda la humanidad. Quiero que escuches esto. Es lo que decimos, porque lo que decimos manifiesta, revela la condición de nuestro corazón. Estas cosas que salen de la boca, lo que decimos desde el corazón, es lo que contamina al hombre, a toda la humanidad. Verso 19. Porque lo que sale del corazón, bien, se trata de malos pensamientos, homicidios, adulterio, inmoralidad sexual, robo, falsos testimonios y blasfemias. Son estas conductas, dice él, las que contaminan al hombre. Pero comer sin lavarse las manos no contamina a una persona. Insisto, esta es la tercera vez que nos dice cuál es el asunto. No se trata de kashrut o de las leyes kosher. Él dice, lo que comes va hacia tu boca, hacia tu estómago y es expulsado al inodoro. Fin de la historia. No es importante. Estás poniendo el énfasis equivocado en el asunto. ¿Cuál es el énfasis correcto? No en lo que entra la persona, sino en lo que dice. Porque la manera en la que hablamos revela la condición del corazón. Y es lo que sale de tu corazón lo que revela aquello que es inmundo y que contamina. Nuestro corazón es revelado su condición por las palabras que hablamos. ¡Qué sabiduría la del Hijo de Dios! Y mi esperanza es que apliquemos esta sabiduría para dejar de ser personas sin entendimiento y ser personas sabias en las cosas de Dios. Hasta la próxima semana. Que Dios les bendiga ricamente. Shalom desde Israel.
2: Shalom from Israel.
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4: Aleluya. Mi dulce paz, Jesús, eres maravilloso, Señor. Te amamos, te bendecimos en esta noche, Señor. A ti es la honra, en la gloria, Jesús. Señor, te amamos. Queremos predicar a la gente, decirle, Señor, que tú eres paz, que tú eres amor, que sin ti nada somos. Vamos a predicarle al mundo, Señor.

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0: 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Bueno, esta música que viene a continuación es parte de mi vida. Con amor para ustedes.
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0: Shalom and blessings, brothers and sisters.
1: Shalom y bendiciones, hermanos y hermanas de todo el mundo. Sean bienvenidos a esta importante discusión. Como siempre, una cálida bienvenida para ti, Baruch. Qué bueno verte. Shalom, Christian. Digo lo mismo. Qué bueno verte por este medio. Alabado sea Dios. Hemos tenido algunos detalles técnicos, pero seguimos adelante. Baruch, el tema de hoy es uno muy importante, y se trata de separarnos del mundo. Así que si estás listo, iniciemos. Bien, un tema muy importante, como acabamos de decir, el que trataremos el día de hoy. Muchas personas están al tanto del engaño, de este engaño que crece más y más en la medida que entramos a los últimos días. Pero creo que también es muy importante ver lo que dice la Escritura sobre cuán importante es que nosotros, los creyentes, nos separemos del mundo. Vamos de una vez al grano, Baruch, para ver lo que dice la Escritura al respecto. A manera de introducción, podemos decir que la separación bíblica es el reconocimiento de que Dios ha llamado a los creyentes a salir del mundo y a llevarlos a una pureza personal y corporativa en medio de las culturas pecaminosas. La Biblia enseña claramente que los hijos de Dios deben vivir separados del mundo. Tus comentarios. La palabra separación me hace pensar en el primer capítulo del libro de Génesis, donde Dios hace una distinción entre la luz y las tinieblas, y luego a lo largo de las Escrituras, entre el bien y el mal. No debemos tener comunión alguna con lo que sea malo. Estamos en este mundo, pero no le pertenecemos al mundo. Algo que diría es que nos acercamos a los últimos días. Hay una convergencia de eventos que apuntan a eso. Y uno de los pasajes que resultan muy relevantes en este contexto es el que habla de la separación entre las ovejas y las cabras. Muchas personas piensan que ese pasaje se refiere a las naciones, pero realmente ahí no se habla de naciones como países individuales, sino que se refiere a personas diferentes. Ese término en el lenguaje bíblico no necesariamente aplica a toda una nación. Algunos enseñan que hay naciones oveja y naciones cabra. Yo jamás apoyaría esa interpretación. Existen personas que son ovejas, es decir, que siguen la voz del pastor verdadero, del Mesías Yeshua, Jesucristo, o son cabras, y eso quiere decir que seguirán al imperio de la cabra, al imperio del anticristo, el cual es llamado en Daniel 8, la cabra. Entonces, efectivamente, viene una separación, y todo tiene que ver con quién es nuestro Señor. Nos encanta hablar de Él como nuestro Salvador, y Él es nuestro Salvador, pero Él también es Señor. Él es la autoridad de nuestras vidas, y es solo cuando reconocemos su autoridad sobre nuestras vidas, cuando nos sometemos y obedecemos, que nosotros podremos estar separados. Como dice en otro pasaje, lo dice Pedro en una de sus epístolas, citando al libro de Éxodo capítulo 19, ustedes son un real sacerdocio, un pueblo santo, un pueblo singular, y de esto estamos hablando, de esta separación que nos vuelve únicos frente al mundo. Y lo último que diré es que, desafortunadamente, cuando observas gran parte de la adoración que se presenta en las iglesias, no se trata de algo que sea separado, distinto, algo que se relacione con la pureza. De lo que hablabas hace un minuto, de esa pureza colectiva que el cuerpo de Cristo debería tener. Pero con demasiada frecuencia, vemos que la adoración no está siendo distinta ni separada del mundo, sino que está adoptando una apariencia mundana, la presentación del mundo y las características del mundo. Creo que este es un tema muy importante el que trataremos hoy, y que resulta muy oportuno frente a los tiempos que estamos viviendo en la actualidad. Amén. Y es que la iglesia se está conformando demasiado al mundo, ¿no te parece? Desafortunadamente es así. Cada día más creyentes están pareciéndose al mundo. No estamos defendiendo esa identidad distintiva que nos da la verdad de las Escrituras, sino conformándonos y adoptando el engaño del enemigo, que es realmente lo que el mundo promueve, siguiendo la propaganda satánica en vez de la verdad profética. Amén. Leamos algunas escrituras. Primera de Juan 2, 15 al 17. No améis al mundo, ni las cosas del mundo. Si alguno ama al mundo, el amor del Padre no está en él. Porque todo lo que hay en el mundo, la concupiscencia de la carne, la concupiscencia de los ojos y la vanagloria de la vida, no es del Padre sino del mundo. Y el mundo pasa y sus deseos, pero el que hace la voluntad de Dios permanece para siempre. Tus comentarios, Baruch. Mira esta última parte. El que hace la voluntad de Dios. Lo importante es que no somos salvos por hacer la voluntad de Dios. Todo lo contrario, somos salvos simplemente por la fe. En la gracia de Dios es un regalo sin costo, pero hay algo que no se está enseñando suficientemente hoy en día. Cuando yo acepto el Evangelio, esa experiencia de salvación incluye el ser regenerado. ¿Qué significa eso? Que me convierto en una nueva criatura. Por lo tanto, como nueva criatura en Cristo, voy a pensar diferente y a conducirme diferente. ¿Cuándo empieza esto? Cuando entro en acuerdo con Dios. Desde ese momento adoptaré sus estándares. Hoy en día, gran parte de la iglesia está confundida, adoptando estándares que no le pertenecen a Dios, que no tienen fundamento bíblico, sino que son del mundo. Entonces, cuando somos regenerados, nos convertimos en una nueva creación. Vamos a tener una nueva naturaleza que buscará hacer justo eso. Hacer la voluntad de Dios, no para ganar la salvación, sino porque hemos sido salvos. Y hacer la voluntad de Dios producirá que seamos ese pueblo singular, distinto, santo, puro, que será testigo del Mesías en este mundo. Y eso es fundamental en cuanto a lo que significa ser un hijo de Dios, un discípulo del Mesías. Amén. Gracias. Romanos 12, verso 2. Y no os conforméis a este siglo, sino transformaos por medio de la renovación de vuestro entendimiento, para que comprobéis cuál sea la buena voluntad de Dios, agradable y perfecta. Sé que tienes problemas con la traducción de la New King James en cuanto al término aceptable, pero te doy la palabra para tus comentarios. Es un gran versículo, pero realmente hay dos detalles. Primero, la palabra aceptable en la traducción King James debería decir agradable como lo es en español. Creo que algo aceptable es algo que reúne los requerimientos mínimos para ser aprobado, pero el término original implica algo plenamente agradable. Lo otro está en ambos idiomas mal. Dice transformaos por medio de la renovación de vuestro entendimiento. Pero el original dice, sean transformados por la mente renovada. Y esa mente renovada es la mente de Cristo. Entonces, no se trata de que nos sometamos a un proceso mediante el cual somos renovados, sino que nosotros nos convertimos, como hablábamos antes, en una nueva criatura. No tenemos una mente que va mejorando, sino que se supone que ya tenemos la mente de Cristo. Se trata de un cambio, una transformación que sucede al recibir el Evangelio. Y esto es importante. Para que comprobéis, es un término que implica documentar, para que comprobéis lo que es bueno, y lo bueno se relaciona con la voluntad de Dios. Esto es lo que nos hace distintos al mundo. Esto es lo que causa que tengamos el poder para servir a Dios cuando adoptamos sus estándares en vez de los estándares del mundo. Gracias. Segunda a los Corintios 6, versos 14 al 16. No os unáis en yugo desigual con los incrédulos, porque ¿qué compañerismo tiene la justicia con la iniquidad? ¿Y qué comunión tiene la luz con la oscuridad? ¿Y qué acuerdo tiene Cristo con Belial? ¿O qué parte tiene el creyente con el incrédulo? ¿Y qué acuerdo tiene el templo de Dios con los ídolos? Porque vosotros sois templo del Dios viviente. Este es un texto muy importante en el que podemos pasar un buen tiempo meditando, Baruch, porque muchas personas tienen esa confusión. Si no podemos compartir con los no creyentes, entonces ¿cómo seremos capaces de ministrarles? Tus comentarios. Existe una enorme diferencia. Una gran diferencia, puesto que, es cierto, estamos en este mundo. Debemos tratar con las personas de este mundo como testimonio. Podemos bendecirles y servir al Mesías al compartirles la verdad. Pero lo que dice aquí es, no se unan en yugo desigual. Hay una gran diferencia, una enorme diferencia entre ministrar a una persona y estar en el mismo yugo con un no creyente. Esa es la diferencia. Y leemos en estos versos que la justicia nos pertenece a nosotros. Somos llamados a vivir rectamente. Y eso va alineado a las expectativas de Dios. La Torá nos revela lo que es justo y lo que es injusto, mientras que la iniquidad le pertenece al anticristo. Vemos estos términos y resultan muy relevantes debido a los tiempos que se aproximan y en los que estamos entrando ya. Y queda claro que o bien nos comprometemos con la justicia o con la iniquidad. No existen posiciones intermedias. Vemos que el Mesías, su palabra y sus propósitos siempre se relacionan con la justicia. El anticristo es el hijo de la iniquidad. Y por aquí tenemos esta otra palabra, comunión. Yo puedo ministrarle a una persona, puedo ser amigo de mi vecino y bendecirlo y compartir con él, pero eso no significa que yo tenga comunión con él, porque hasta que esas personas sean creyentes, no podremos tener ese compañerismo, esa unidad a la que se refiere la palabra comunión. Y la luz y las tinieblas no pueden cohabitar en un mismo lugar. Y luego leemos, ¿qué acuerdo tiene el Mesías con Belial? Que es un término que proviene del Antiguo Testamento. Se menciona unas 4 o 5 veces en referencia a un grupo de personas que son perversas y que aman la maldad. Nosotros amamos la justicia, amamos las cosas de Dios, no amamos la maldad. Todo esto se resume en algo, y noten cómo el texto se desarrolla, comparando al creyente con el no creyente. Todas estas cosas

0: voluntad. Esta es la gran desconexión que existe hoy. Estamos preparando un programa de estudio sobre el reino de Dios y estamos trabajando y consultando con distintas congregaciones en diferentes lugares del mundo para producir esto. Pero hemos descubierto que hay una gran desconexión en cuanto a la comprensión de lo que significa vivir para el reino ahora. Demasiados piensan que el reino únicamente es una experiencia futura, algo que sucederá, pero que estamos atascados en este mundo lleno de problemas. Dios ayúdanos, Dios socórrenos con estas cosas, y siguen teniendo la mentalidad del mundo en vez de tener la mentalidad del reino. La separación es fundamental para los verdaderos discípulos.
1: Gracias. Juan 15, 18 al 19. Si el mundo os odia, sabéis que a mí me odiaba antes que a vosotros. Si fuerais del mundo, el mundo amaría lo suyo. Mas porque no sois del mundo, antes yo os elegí del mundo, por eso el mundo os aborrece. Tus comentarios, Baruch.
0: No somos del mundo. Entonces, ¿dónde estamos? Exactamente lo que enseñó el Mesías al inicio de su ministerio. Arrepiéntanse, porque el reino de los cielos se ha acercado. Nosotros pertenecemos al reino. Esto es algo básico y fundamental. Recientemente llegamos de un viaje, y mientras estuve en la gira, le preguntaba a la gente cuál es el adjetivo más importante que describe al reino de Dios. Y muchos decían amor, otros decían paz, otros decían prosperidad. Esas eran las respuestas más comunes, pero la mejor respuesta se encuentra en Mateo 6:33, donde dice: busca primero el reino de Dios y su justicia. Es su justicia. Él es el rey, pero su énfasis está en la justicia. Este es el llamado que tiene todo creyente. Y te aseguro que cuando vives comprometido con la justicia y con practicar la justicia, serás muy diferente al mundo. Y el mundo, tal como dice este verso, te aborrecerá. El mundo y los que le pertenecen al mundo odian la justicia. Por esto vemos que hay una gran diferencia hoy en día entre el mundo y cómo luce, no en cuanto a todas las religiones, sino específicamente en cuanto a la verdad. El mundo odia lo que hacemos y lo que nos apasiona, que es la construcción de un reino de justicia.
1: Amén, gracias. Vemos el siguiente pasaje en Filipenses 3, del 20 al 21. Porque nuestra ciudadanía está en los cielos, de donde también ansiosamente esperamos al Salvador, el Señor Jesucristo, que transformará nuestro cuerpo humilde para que sea semejante al cuerpo de su gloria, según la operación con la cual puede aún someter todas las cosas a Él mismo. Una vez más, una clara escritura que indica que nuestra ciudadanía no es de esta tierra, sino que es del cielo o del reino. Tus comentarios, Baruch.
0: Gracias, Cristian, porque realmente esa palabra cielo es una palabra de reino. En este momento el reino de Dios está en el cielo, pero no seguirá allí por la eternidad. Sabemos que el Apocalipsis dice que el trono de Dios viene a la tierra. El Mesías gobernará sobre el trono de Dios en Jerusalén, conocido como el trono de David, pero también, debido a que el Mesías se sienta allí, Él es el Hijo Divino de Dios. Es el reino y el trono de Dios que en última instancia será la nueva Jerusalén. Pero noten esta transformación. Y cuando hablábamos de justicia, otra verdad importante de la Biblia, la justicia es frecuentemente comparada en la literatura poética, en la poesía bíblica, con la gloria. Entonces, la justicia y la gloria van de la mano. Cuando dice que podemos ser conformes al cuerpo de su gloria, queremos vivir justamente. Y de eso es de lo que se trata todo esto de ser transformados conformes a Él. Y dice, según la operación con la cual puede aún someter todas las cosas a Él mismo. Eso inicia con el creyente. Yo quiero ser sujeto, quiero someterme y ser llevado bajo su autoridad. Como dice Pablo, y de esto se trata la madurez espiritual, de llevar todo pensamiento cautivo a la obediencia al Mesías. Esa es nuestra meta. Así es como vivimos distintiva y peculiarmente en este mundo. Y de nuevo, como dijimos antes, esto generará odio, ira y persecución. Esa es la dirección hacia la que este mundo avanza.
1: Correcto. Santiago 4:4. Adúlteros y adúlteras, ¿no sabéis que la amistad con el mundo es enemistad con Dios? Cualquiera, pues, que quiera ser amigo

0: amigo del mundo, se constituye enemigo de Dios. Este es uno de los más claros y tremendamente poderosos versículos que hay. Sé que con el término adúlteros la Biblia también se refiere a la idolatría, pero ¿qué nos puedes decir, Baruch? La palabra de Dios es muy clara y directa. O bien tú vas a ser amigo del mundo, o vas a ser amigo de Dios. Y cuando eres amigo del mundo, eres enemigo de Dios. Son palabras muy fuertes que tienen implicaciones muy serias. Lo que veo cada vez más, lo mencionamos en un video anterior, cuando mencionábamos que una figura pública, una artista muy conocida que se hace llamar cristiana, participó o facilitó las instalaciones para que se llevase a cabo una boda entre una pareja del mismo sexo, entre dos mujeres. Y la explicación que ella dio es que Dios es amor y por eso todo queda justificado. Cuando tú crees que violar la palabra de Dios es a lo que el amor te conduce, desafortunadamente eso te convierte en enemigo de Dios. Esto es demasiado serio. Y creo que una de las críticas que más recibimos es que somos demasiado serios, que somos demasiado literales en cuanto a lo que Dios dice. Pero te diré algo. Nadie que tome a Dios en serio y tome su palabra literalmente se arrepentirá de haberlo hecho. Pero quiero hablarle a los creyentes en amor, aquellos que comprometen los valores de la Biblia, dándoles interpretaciones erradas para conformarse y parecerse al mundo. Estarán terriblemente arrepentidos cuando se presenten ante el tribunal del juicio del Mesías. Amén. Y Baruch hablaba de Amy Grant, para quienes tuviesen la duda. Mateo 5, 14 al 16. Eres la luz del mundo. Una ciudad asentada sobre un monte no se puede esconder, ni se enciende una lámpara y se pone debajo de un almud o una canasta, sino sobre un candelero y alumbra a todos los que están en la casa. Así brille vuestra luz delante de los hombres, para que vean vuestras buenas obras y glorifiquen a vuestro Padre que está en los cielos. Tus comentarios, Baruch. Fíjense en el énfasis. Nosotros brindaremos luz. Eso significa que seremos una fuente de revelación para la gente que está perdida, o quizás para hermanos creyentes que necesitan crecer y madurar. Y dice, deja brillar tu luz. ¿Cómo lo hacemos? Haciendo buenas obras. De nuevo, no somos salvos por hacer buenas obras. No es nuestra conducta la que nos lleva al reino de Dios, sino que es fe, es gracia, es un regalo sin costo. Solo debemos aceptarlo. Pero habrá una transformación. Habiendo sido salvos gratuitamente por la gracia de Dios, nos convertimos en una nueva creación que vivirá interesada, comprometida y apasionada. Esa nueva naturaleza deseará hacer buenas obras y glorificar a nuestro Padre en los cielos. Es hacer esas buenas obras lo que produce este deseo de glorificar a Dios. Hacemos buenas obras porque queremos que Él sea glorificado. No se trata de nosotros, se trata de honrarle a Él y mostrar su autoridad sobre nuestra vida, cambiando cómo vivimos. La verdadera fe produce un cambio en la conducta. No somos salvos por ese cambio, somos salvos por la fe. Pero la verdadera fe genera ese cambio, un cambio que glorifica a Dios. Por eso nos esforzamos. En eso es en lo que se debe basar la vida de todo creyente. Exactamente, gracias. Colosenses 1:13. Él nos ha librado del poder de las tinieblas y nos ha transportado al reino del Hijo de su amor. Una vez más, algo maravilloso que el Señor ha hecho es librarnos del poder de las tinieblas. Por eso es tan importante cómo debemos vivir y separarnos del mundo. Tienes la palabra, Baruch. Solo haré un comentario breve. Dice, el reino del Hijo de su amor. Hay dos cosas. Sí, Dios ama a su Hijo. Él ama a su Hijo primero y principal porque Yeshua es el Hijo de Dios. Pero en segundo lugar, un hijo es un siervo. Vemos en la Escritura cuando Yeshua es bautizado, cuando sale del agua, Dios dice, «Este es mi Hijo amado en quien tengo complacencia». ¿Por qué? Al bautizarse, Él está afirmando, «Iré a Jerusalén, moriré, seré sepultado y luego resucitado». Obediencia. La obediencia siempre tiene su raíz en el amor. Es nuestra obediencia la que demuestra nuestro amor por Dios. Y cuando vemos aquí, el reino del Hijo de su amor, descubrimos que el reino es el lugar en el que experimentaremos a plenitud el amor de Dios. Nosotros podremos experimentar un adelanto de eso cuando vivimos de acuerdo con los principios del reino hoy en día. Y es vivir de acuerdo con los principios del reino lo que causará que estemos separados, que seamos diferentes y únicos, que seamos ese real sacerdocio. Ese es nuestro llamado y es fundamental para todo creyente. Amén, gracias. La siguiente escritura es Filipenses 2:15. Para que seáis irreprensibles y sencillos, hijos de Dios sin mancha en medio de una generación maligna y perversa, en medio de la cual resplandecéis como luminarias en el mundo. Muy parecido a lo que vimos antes sobre ser luz en el mundo, pero ¿qué puedes comentar? Hoy has presentado maravillosas escrituras que realmente son textos que identifican a los creyentes, cómo los creyentes son llamados a pensar de sí mismos, y no solo a pensar de sí mismos, sino a expresarlo con sus vidas, tomar estas palabras y hacerlas realidad en sus vidas, en su conducta. Y noten lo que vemos aquí. Irreprensibles, sencillos, somos hijos de Dios, en medio de este mundo, de esta generación maligna y perversa. Y creo que la mayoría de la gente observaría el mundo en el que vivimos, en este año 2023, y vemos que es mucho más perverso y corrompido de lo que era en el 2013, o en el 2003, o en 1993. Si vamos regresando de 10 en 10 años, notaremos que el mundo está haciéndose más perverso y más hostil en contra de la justicia. Eso debería llamar nuestra atención. Estamos avanzando hacia un tiempo de decisiones. Hablé sobre esta separación entre las ovejas y las cabras. Bien, en la medida en la que vivamos fielmente, vamos a demostrar que somos ovejas. Y el mundo odia a las ovejas y a lo que ellas representan, en esencia, que es la pureza, el compromiso. Ellas oyen la voz del pastor y lo siguen. Ellas odian ese tipo de obediencia. Por esto les digo con toda certeza que la persecución viene y ya está ocurriendo en muchos lugares y se volverá mucho peor alrededor del mundo. Correcto, gracias. Romanos 8, del 7 al 9. Porque la mente carnal es enemistad contra Dios, porque no está sujeta a la ley de Dios ni puede estarlo. Así que los que están en la carne no pueden agradar a Dios. Pero vosotros no vivís según la carne, sino según el Espíritu, si es que el Espíritu de Dios mora en vosotros. Ahora bien, si alguno no tiene el Espíritu de Cristo, no es suyo. Creo que has comentado sobre esto muy bien, Baruch, en cuanto a que las cosas se pondrán peor, y este es el tiempo para que tomemos estas cosas muy en serio. Nos comprometamos con el Evangelio, y no ofendamos ni contristemos al Espíritu Santo. Él es nuestra ayuda, nuestro consolador. Y Él nos ha dejado claras instrucciones para que no vivamos en la carne, sino en el Espíritu. Tus comentarios, Baruch. Me encanta este verso por una serie de razones. Primero, dice que la mente carnal no solamente es enemiga de Dios, lo cual ya es muy fuerte de por sí, sino que además no se sujeta a la ley de Dios. Cuando tengo mente carnal, yo rechazo la justicia. La ley de Dios se relaciona con la justicia. Pero cuando estoy en el Espíritu, estaré cumpliendo como dice Pablo en el mismo capítulo, Romanos 8:4, estaré cumpliendo la justicia de la ley. Vemos que la ley de Dios, y hay algunos que quieren explicarlo diciendo que no se trata de la ley del Antiguo Testamento. Ciertamente de ella es de la que se trata. No existe una desconexión entre los mandamientos de Dios y los mandamientos de su Hijo Cristo Jesús son los mismos mandamientos. Revelan la misma verdad, no están en conflicto entre sí. Pero anoten lo que dice aquí. Ustedes no viven según la carne. ¿Según qué vivimos? Según el Espíritu. No sé por qué, pero con mucha frecuencia los traductores quieren sembrar duda. Y esto es muy desafortunado. Dice, sino en el Espíritu, pero luego no dice, si es que el Espíritu mora, sino ya que el Espíritu mora. Si estamos en el Mesías, si su Espíritu está en nosotros, entonces efectivamente el Espíritu de Dios mora en nosotros. No hay nada de incierto en ello, y Él lo confirma. Ahora, si alguien no tiene el Espíritu de Cristo, no le pertenece a Él. Podemos tener seguridad que debido a que tenemos el Espíritu de Dios, el Espíritu Santo mora en nosotros. Él es el Espíritu de verdad y nos guía a toda justicia. Ese es el mensaje. Esa es nuestra tarea. Allí es a donde vamos cuando somos guiados por el Espíritu, a comportarnos rectamente. Y no sé por qué esto resulta tan controversial hoy en día a muchos creyentes. Ellos nos dicen, oh, es que ustedes son legalistas. No, como siempre les decimos, somos salvos por la gracia. Es un regalo sin costo. Pero, siendo salvos, siendo regenerados, habiéndonos convertido en una nueva criatura, nos comprometemos con hacerlo justo. ¿Por qué? Porque la justicia trae gloria a Dios y eso es lo que nos interesa hacer. Correcto, gracias. Primera de Pedro 1, 14 al 16. Como hijos obedientes, no os conforméis a las concupiscencias anteriores como en vuestra ignorancia, pero como el que os llamó es santo, sed también vosotros santos en toda vuestra conducta, porque está escrito, sed santos, porque yo soy santo. Creo que esto es algo importante, Baruch, y lo comentabas no hace mucho. Pero estamos hablando de creyentes que luchan con esto. Tienen que dejar lo carnal atrás, pero siguen comprometiendo sus valores. Esto no aplica para toda la iglesia, por supuesto, pero sí para un gran número de creyentes. Tus comentarios. Todos luchamos. Todos seguimos en este cuerpo. Seguimos en la carne. No debemos someternos a la carne, pero luchamos con eso. Todos los creyentes. Pero nos dice que nuestro llamado es a la victoria. A vencer. Y me gusta cómo inicia este verso. A que seamos hijos obedientes. Y que no vivamos en las concupiscencias o deseos pasados. Eso debe quedar atrás. Eso hacíamos cuando vivíamos en la ignorancia, cuando no estábamos basados en los mandamientos de Dios, en la revelación de Dios. Él nos ha llamado a ser santos. ¿Qué significa eso? Vivir comprometidos con los propósitos de Dios. Digo esto con mucha frecuencia, porque la palabra santo aparece con mucha frecuencia. Santo representa y se relaciona con los propósitos de Dios. Entonces, cuando dice, sed santos porque yo soy santo, Dios está comprometido con sus propósitos. Él está comprometido con su voluntad. ¿Qué hay de nosotros? Ese es nuestro llamado. Y cuando vivimos fieles y comprometidos con los propósitos de Dios, eso producirá esa separación. Y de nuevo, nosotros vivimos en el mundo, eso lo entendemos, pero se supone que vivamos de manera diferente, distintos a los demás. Esa palabra distintos, somos llamados a vivir de una manera que nos distinga del resto. Anoche estábamos en nuestro centro de estudios aquí en Israel y empezamos con Havdalah, que es el servicio que hace una distinción entre los 6 días de trabajo y el Shabbat, esa transición, saliendo del Shabbat y regresando a los 6 días de trabajo. Y esa palabra, la Abdil, hacer una distinción, es vital que la entendamos. Constantemente estamos siendo retados. ¿Qué voy a hacer? ¿Qué voy a decidir? ¿Tomaré la decisión de elegir las cosas del reino o las cosas de este mundo? Una distinción muy notable entre estas dos cosas y, en la medida que crecemos y maduramos, seremos capaces de reconocerlo más y más. Amén. Gracias. Mateo 16, 26. Porque, ¿de qué le sirve al hombre ganar todo el mundo y perder su alma? ¿O qué dará el hombre a cambio de su alma? Creo que esta es una escritura muy relevante para los creyentes que están quizás más enfocados en las cosas del mundo que en las del reino. No estamos diciendo que el dinero no sea importante. La gente debe pagar sus facturas, deben comprar comida. Pero creo que debe haber un balance allí. Y a veces, tristemente, ese balance no existe. Tus comentarios, Baruch. Bien dicho, Christian. Hay un balance que debe existir basado en la revelación de la palabra de Dios y la dirección del Espíritu Santo. Como dije, vivimos en este mundo y tenemos que seguir en este mundo. Por supuesto, pagar las facturas, comprar comida y hacer todas las cosas que debemos hacer en este mundo. Pero reconocemos que el mundo no es nuestro amo, sino que el Mesías es nuestro Señor. y tomamos esas decisiones para agradarle a Él, confiando, como dice también en el libro de Mateo, en el Sermón del Monte, que Dios sabe que necesitamos comida, agua y ropa, y Él se ocupará de todo eso cuando busquemos el reino de Dios y su justicia en primer lugar. Entonces, allí, Dios responderá. Y si no tenemos los recursos, Dios puede proveer sobrenaturalmente. Él puede saciar el hambre. Él puede dar calor cuando hace frío. Para Dios, nada es imposible. Pero aun si no lo hace, no le seamos infieles. Este mundo es temporal. Este cuerpo será destruido de cualquier manera. Se hará polvo y desaparecerá. Mi énfasis no está en el cuerpo, sino en el alma. Lo material es para el cuerpo, lo espiritual es para el alma. Procuremos tener un balance adecuado, y entendamos lo que es importante, con lo que debemos comprometernos y en lo que no debemos ceder. Es vital que tomemos decisiones correctas en cuanto a lo que hacemos y a lo que dejamos de hacer. Amén, gracias. Esta lámina que viene es muy importante. En toda la Biblia vemos que los creyentes son llamados santos. Ahora en hebreo el término es kodeshim. Perdona mi mala pronunciación, Baruch, pero hago lo mejor que puedo. Y eso significa realmente, lo que kodeshim significa es separado o apartado. Esto me pareció muy interesante porque si somos identificados como santos, en hebreo kodeshim, lo que significa eso es separados. Tenemos una referencia allí en Daniel 7:18. Pero los santos del Altísimo recibirán el reino y poseerán el reino por los siglos de los siglos. Tus comentarios, Baruch. Tienes toda la razón. Es una hermosa verdad. Se nos llama separados y apartados para sus propósitos. Usualmente el término santificación, que tiene su raíz en esa misma palabra, que significa separados, significa santos. Siempre tiene un propósito detrás y aquí está la clave. No se trata de mi propósito o tu propósito, sino de los propósitos de Dios. Gran escritura, gran verdad que debemos adoptar y entender que esto es fundamental para todo creyente. Gracias. Algo para tener en mente antes de cerrar el programa de hoy, Baruch, y alguna persona quizás necesite oír esto. Pon el mundo detrás de ti. Y es que la gente se emociona con sus propósitos de Año Nuevo y cosas por el estilo. Pero pon el mundo detrás de ti y a Yeshua delante de ti. Hagamos un compromiso serio para vivir el Evangelio. Distingámonos claramente del mundo y nada irá mal porque estamos del lado ganador. Te doy la palabra, Baruch, para tus comentarios finales. Quiero oír lo que tienes que decir para cerrar este programa. La palabra de Dios lo deja muy en claro. Somos llamados a ser un pueblo especial. Somos llamados a vivir de una manera diferente. Y lo que nos brinda el entendimiento para vivir como Dios quiere es simplemente la revelación de su palabra. Cuando vivimos comprometidos con la palabra de Dios, siguiendo sus instrucciones, cumpliendo su voluntad, descubriremos que esa actitud será vista como una invitación al Espíritu Santo para que venga y nos brinde su poder, para que nos dirija, nos dé la perspectiva de Dios y la sabiduría para implementar su verdad en nuestra vida y para cumplir su voluntad al ser de bendición para los demás. Hemos visto que existe una relación directa entre estar separados, en ese sentido positivo, y ser útiles para Dios. Aquellos que le pertenecen al mundo, que viven de acuerdo al mundo y que piensan como piensa el mundo, no serán instrumentos útiles para los propósitos de Dios. Hacemos muchos videos, pero creo que este particularmente es uno de los más importantes, y también las escrituras que fueron seleccionadas, te doy las gracias, Cristian, por elegirlas, pues yo no tengo nada que ver con la selección de esos pasajes, pero han sido maravillosas. Debemos leerlas, meditar en ellas, orar con base en ellas. Dios, quiero que esta sea mi realidad. Es algo maravilloso orar con base en las Escrituras, pidiéndole a Dios, Señor, haz de este texto la realidad de mi vida. Cuando haces eso, lograrás separarte del mundo. Vivirás demostrando este real sacerdocio. Tendrás esa característica distinta y especial que le agrada a Dios. Vivirás rectamente. ¿Y cuál será el resultado? Tú serás un instrumento que le traerá gloria a Dios. De eso es de lo que se trata este video, de ser útiles y ser instrumentos que glorifican a Dios. Ese es nuestro llamado, como familia de Dios. Finalmente, que Dios les bendiga en la medida que se esfuerzan por cumplir estas cosas y ser su pueblo fiel. Amén. Bien, ciertamente no tengo nada más que añadirle a eso. Un mensaje muy claro. Gracias por tu tiempo, Baruch, y por enseñarnos sobre las escrituras que exploramos hoy. Hermanos y hermanas, gracias por acompañarnos. Espero que les haya bendecido este programa. 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Y oramos para que Dios les bendiga y guíe en la medida que nos vamos separando más y más de este mundo, anhelando con ansias el regreso de Yeshua HaMashiach. Nos despedimos, Baruch Korman, desde Israel, y un servidor aquí en Sydney, Australia. Shalom y que Dios les bendiga.
1: So here in Sydney, Australia. Shalom and God bless you.
2: 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Que el Señor te bendiga en Yeshua HaMashiach, Jesús el Mesías, mientras caminas con Él. Shalom desde Israel.
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2: Una de las cosas que compartí con ustedes al comenzar nuestro estudio del Evangelio de Juan fue la importancia del entendimiento correcto de las festividades bíblicas. Ahora, con mucha frecuencia hablamos de las fiestas judías, pero una forma más acertada de entenderlas es como las fiestas bíblicas. Son temporadas señaladas por Dios para su pueblo, y una de las cosas que sabemos por medio de la historia es que gracias a estas fiestas los gentiles venían a Jerusalén. Ellos querían ser testigos de las fiestas. Y por la historia sabemos que fueron las fiestas la razón por la cual muchos gentiles decidieron ser parte de la familia de Israel. Entonces Dios usa las fiestas para proclamar su verdad, no solamente a Israel, sino a las naciones. Y esa es exactamente la razón por la cual Juan usa las fiestas para contar su historia, su mensaje del Evangelio al mundo. Bueno, dicho eso, saquen su Biblia y vayan conmigo, por favor, al Evangelio de Juan, capítulo 2. Ya estamos listos para el verso 13. El Evangelio de Juan, capítulo 2, versículo 13. Vamos a ver una expresión que aparece aquí por primera vez, pero que también aparecerá en muchos capítulos y versículos diferentes a lo largo del estudio del Evangelio de Juan. Leemos aquí en el verso 13. Y la Pascua del pueblo judío estaba cerca, y Yeshua subió a Jerusalén. ¿Por qué está eso allí? ¿Por qué está esa expresión? Había una fiesta y Yeshua subió a Jerusalén. ¿Qué sabemos al respecto? Es para contarnos que él era obediente a la Escritura, que él estaba sujeto a la ley de Moisés. Porque cuando se celebraba una fiesta, y hablamos de una de las tres fiestas de peregrinación, en hebreo la llamamos Shalosh Regalim. ¿Por qué ese término? Bueno, el término regal significa pies. Por lo tanto, tenemos que subir, ¿y cómo llegamos allá? Caminando. Teníamos que caminar hasta Jerusalén, y eso es exactamente lo que Yeshua estaba haciendo. Pero aquí dice que no era cualquier festival, sino que era la Pascua. Era la Pascua del pueblo judío, y por tanto, Yeshua, siendo obediente a la ley, subió a Jerusalén. Y encontró en el templo aquellos que vendían ganado y ovejas y también palomas. Y también cambiadores de monedas sentados allí. Ahora lo que encontramos aquí es que el templo debía ser un lugar de adoración. Sí, necesitamos un sacrificio. Pero en vez de un énfasis sobre el sacrificio, es decir, un sacrificio de alabanza, un deseo de adorar a Dios, ¿qué se estaba haciendo allí? Se convirtió en un lugar de comercio. Era un lugar de negocios. No era conocido como un lugar de adoración. Entonces llega allí y lo que resalta es que es un mercado y no la casa de Dios. Hay gente allí vendiendo toda clase de animales sacrificiales. Aquí vemos el término blas, que es un término para ganado, ovejas y palomas. Y para poder comprarlas no podías usar dinero común. Tenías que cambiar el dinero común por monedas del templo. Y eso también es una forma de ganancia, porque donde quiera que puedas cambiar moneda hay un precio, una comisión que pagas, y la historia judía nos dice que este era un precio muy elevado. Entonces la gente se estaba lucrando, todos estos animales estaban certificados como aceptables y repito, se pagaba precio de lujo por ellos. Entonces el Mesías observó todo esto y vio que el énfasis no estaba en Dios y en el deseo de una relación con Él. Permítanme detenerme un momento. ¿De qué fiesta estamos hablando? Dice aquí que de la Pascua. La Pascua es el festival de redención. ¿Y de qué trata la redención? De eso estamos hablando. Vimos la semana pasada en nuestro estudio un matrimonio. ¿Qué es el matrimonio? Es el establecimiento de una relación de pacto. Entonces, el matrimonio es un pacto de redención. Y ahora estamos hablando de la Pascua, que es la fiesta de redención. Y en vez de que el énfasis sea sobre la relación del hombre con Dios, ¿qué encontramos aquí? El énfasis de este pasaje está sobre ¿qué? Está sobre la ganancia, en hacer negocios. Entonces, ¿cuál es la respuesta del Mesías? Bueno, avancemos al versículo 15. Lo que vemos es esto. Él respondió, Él hizo un látigo con las cuerdas y los echó a todos fuera del templo, y las ovejas, el ganado, y a aquellos que cambiaban dinero, lanzó sus monedas y dice aquí que volteó sus mesas. Entonces, ¿qué fue lo que hizo? Bueno, él limpió el templo. Ahora quiero hacerte una pregunta. Cuando el término Pascua viene a tu mente, ¿en qué piensas primero? Bueno, si vienes de una tradición judía, cuando escuchamos Pascua, sí, es la fiesta de la redención. Sí, la redención se trata de la intimidad con Dios y conocerlo a Él. Pero con frecuencia, cuando pensamos en la Pascua, lo que viene a nuestra mente es limpieza. El proceso de preparar las cosas para la Pascua, eliminar todo lo que es llamado hametz. Ahora, hametz es un término que me parece que puede ser traducido básicamente como levadura. Deshacerse de toda la levadura. ¿Cuál es el sinónimo de levadura? Pablo enseña en 2 Corintios capítulo 5 que la levadura es un sinónimo de orgullo. Y el orgullo es pensar en sí mismos. Entonces, toda la gente presente en esta fiesta no estaban pensando en cosas espirituales. Estamos pensando en su ganancia. ¿Y dónde estaban realizando todos sus negocios? Justo allí, en la casa de Dios. Entonces, el Mesías se enoja y dice aquí que hace un látigo. ¿Y qué hace? Saca del templo a todas las ovejas, todo el ganado, esparce las monedas de los cambistas y voltea sus mesas. ¿Y qué más hace? Dice, y a los que vendían palomas, les dijo a ellos, tomen y llévense estas cosas de aquí, porque han convertido la casa de mi padre, y no pierdan de vista esto, este término, casa de mi padre. Ahora, en unos minutos van a decir, ¿con qué autoridad haces esto? Bueno, esta es la casa de su padre, él es el hijo de Dios, que significa hijo, heredero. En otras palabras, esta es su casa, él tiene el derecho porque ¿quién es él? Bueno, recuerden lo que aprendimos en el capítulo 1, esa palabra importante, gugonen, que significa que él es el pasado, el presente y el futuro. Él es Dios entre nosotros. Él está limpiando su casa, pero ellos no lo entienden. Entonces dice, saquen esto de este lugar porque han hecho de la casa de mi padre una casa de comercio. Ahora, después de hacer eso, dice, y avanzamos hasta el versículo siguiente, el 17, dice, después los discípulos, sus discípulos, recordaron que había sido escrito, el celo de tu casa me consume. Ahora, aquí vemos nuevamente una importante verdad bíblica para el Nuevo Testamento. Recuerden lo que les dije de cuando hablamos del Nuevo Testamento y se quiere establecer un punto, siempre está apoyado por ¿qué cosa? Por una verdad del Antiguo Testamento. Están allí para indicarnos que lo que ocurre aquí es lo siguiente. Los discípulos citaron esta escritura siendo inspirados por el Espíritu Santo para que nosotros los lectores pudiéramos entender la conexión entre las acciones de Yeshua, todas sus acciones, y su celo por su Padre Celestial. Su compromiso con la palabra de Dios, su compromiso con la voluntad de Dios. Todo lo que Él está haciendo lo hace a la luz de la verdad de la Escritura. Hemos hablado de que la Pascua es la fiesta de la redención, es intimidad con Dios. Lo que está pasando en esta casa no se trata de intimidad, no se trata de adoración, se trata de comercio, y por eso Él hizo un cambio. Bueno, veamos ahora el versículo 18. Por tanto, nuevamente lo digo con mucha frecuencia, este término se traduce como los judíos, pero en realidad está hablando, como lo estudiamos en el capítulo 1, de un término para el liderazgo del pueblo judío. No está hablando del pueblo judío en general, sino de aquellos que estaban en autoridad. Y usualmente traduzco ese término como los judaístas, refiriéndose a la secta que gobernaba sobre el judaísmo en el templo durante este periodo. Entonces le dijeron, vea nuevamente el versículo 18, por tanto los judaístas le hablaron y le preguntaron, ¿qué señal manifiestas para que puedas hacer estas cosas? Entonces quieren señales, quieren una prueba. Ahora, esto es lo que necesitamos ver. La misma persona de Yeshua, Él es la prueba. Y Él va a demostrar desde este momento en adelante en el libro de Juan, Él va a demostrar su identidad. Pero esto es para el lector, y el lector debe entender por la proclamación de Juan por qué está haciendo estas cosas. El judaísmo de aquella época, como el judaísmo de hoy, ellos se ofenden porque no quieren hacer los cambios que son, ¿qué? Son tan ofensivos para sus metas y sus propósitos. Y esto nos lleva al corazón del tema principal de este libro. Porque quiero que vean que el nuevo pacto no se trata de religión. ¿Por qué? Porque la religión, cuando hablamos de religión hoy en día, y pueden escoger cualquier religión que quieran, es la manifestación de los pensamientos del hombre. Aquí no estamos hablando de religión, estamos hablando de la verdad. Y la verdad es una revelación de la Escritura. Eso es lo que Dios nos ha entregado para poder establecer sus cambios, sus propósitos, su voluntad en nuestra vida para que podamos convertirnos en ese pueblo de reino. Entonces le preguntan diciendo, ¿qué señal manifiestas a nosotros? Y Yeshua respondió y les dijo, esta señal, destruyan el templo, este templo, y en tres días yo lo levantaré. Por tanto, los judaístas dijeron, 46 años vemos que este templo tardó en construirse y tú en tres días lo vas a levantar. Ahora, por supuesto que de quien Yeshua está hablando es de sí mismo. Verán que la máxima prueba que Él les dará es ¿cuál? La resurrección. ¿Por qué? ¿Cuál es el contexto aquí? El contexto es la Pascua. La Pascua es la redención. ¿Con qué propósito? Con el propósito del reino. Hay que entender que la Pascua, la fiesta de la redención, nos habla de dos aspectos de la obra redentora de Dios. El primero es el pago, es el Cordero de Dios que quita el pecado. Pero la otra parte de la redención es el resultado, lo que ese pago hace posible. Y en última instancia, el resultado de la redención es el reino de Dios. Y ese poder de reino es visto en la resurrección, la victoria sobre el pecado. Entonces, lo que dice aquí es, ustedes destruyen este templo. Ellos piensan en el templo terrenal, pero Él está hablando de su propia vida. Y en tres días, Él se levantará de entre los muertos. Verso 21. Esto dijo acerca del templo de su cuerpo. Luego leemos, por tanto, cuando Él se levantó de entre los muertos, sus discípulos recordaron lo que les había dicho. ¿Y ellos creyeron en qué? Creyeron en la palabra, es decir, la Escritura, que el Señor les había hablado a ellos. Entonces, lo que quiero que vean es esto. La Pascua es la fiesta de la redención. La Pascua nos habla del pago necesario para que el reino sea establecido en este mundo. Y fue solo después de que todo ocurrió que los discípulos aquí llegaron a creer ¿en qué? A creer en la Escritura y en las palabras que Yeshua les había dicho. Ahora, si prestan mucha atención al versículo 22, lo que verán es lo siguiente, que existe una conexión entre dos cosas de acuerdo al versículo 22. ¿Cuál es la primera? La Escritura, la palabra grafí. Entonces, recordaron la Escritura y luego dice, y la palabra que Él les habló a ellos. Ahora, esta palabra es el término logos. Lo que está tratando de hacer es revelarnos un principio muy importante. Y es este. Es la Escritura la que nos muestra y nos revela la voluntad de Dios a nosotros, los propósitos de Dios y sus planes. Eso es lo que está tratando de revelarle al lector. Veamos en el versículo 23. Y cuando estaban en Jerusalén para la Pascua, para la fiesta, dice, y muchas personas creyeron, ¿en qué? En su nombre. Ahora, ¿por qué es tan importante esto? Porque el nombre, como hemos dicho antes, es sinónimo de carácter. El nombre es sinónimo de identidad. Eso nos dice que ellos pudieron ver a través de la Pascua su nombre, su carácter, su identidad. Eso nos anuncia algo, nos anuncia que el Mesías va a ser al final de sus 3 años de ministerio. Verán, lo que vamos a encontrar es esto, que el libro de Juan se enfoca en fiestas, como dije en nuestro primer estudio del Evangelio de Juan. Para poder entender lo que Juan está revelando, debes tener un entendimiento adecuado de las fiestas de Israel. Y lo que aprendemos en el Evangelio de Juan es esto. La segunda mitad de este libro está casi enteramente dedicada a la Pascua. ¿Cuál Pascua? La Pascua de Yeshua, cuando entró a Jerusalén en esa forma triunfante, cuando fue traicionado, cuando fue entregado al sumo sacerdote y a los ancianos, cuando fue sentenciado a muerte, cuando fue entregado a los romanos bajo Poncio Pilato, y cuando finalmente fue crucificado y enterrado. ¿Cuándo ocurrió esto? Lo vamos a ver. Durante la Pascua. ¿Y qué hizo él dentro de la festividad? Bueno, de esa fiesta hay un día muy importante. Dentro de la fiesta de los panes sin levadura, el primer domingo después del primer día de los panes sin levadura, es conocido con un término muy importante. Ese término es reshit. Es sinónimo de el primero. Es una palabra de prioridad, es una palabra de poder. ¿Por qué digo esto? Porque este día es el día en el que el Mesías resucitó de entre los muertos, cuando fue levantado de entre los muertos, y uno de los puntos que siempre quiero establecer es este. Aunque la Escritura dice que Yeshua, que Él entregó su vida, nadie se la quitó, que Él entregó su vida y que tenía el poder para tomarla de nuevo, Él no utilizó ese poder. Eso no es lo que dice la Escritura. Cuando vemos lo que la palabra de Dios nos dice con mayor frecuencia es esto. No es que Yeshua se levantó de los muertos, aunque lo hizo. Lo que la Escritura dice es que fue levantado de entre los muertos por Dios el Padre. Y todas estas cosas que sucedieron, la muerte, sepultura y resurrección de Mesías, ese evangelio, esas buenas noticias sobre el reino, todo eso llega a nosotros dentro del marco de la Pascua. Por tanto, no debería sorprendernos lo que leemos en la Escritura. Veamos nuevamente el versículo 23. Dice, y cuando estando en Jerusalén, es decir, en Jerusalén, era la Pascua, en la fiesta y muchas personas creyeron en su nombre. Nos da a entender que es a través de la Pascua que podemos entender su identidad y su obra. Y viendo las señales que Él realizó, pero Él, es decir, Yeshua, no se fiaba de eso. Ahora entramos a un par de versículos muy, muy interesantes, con los que vamos a concluir el capítulo 2. Dice que ellos creyeron en Él, pero Él, literalmente es esa misma palabra creer, pero comúnmente traducida como Él no confiaba en ellos. ¿Qué está tratando de decir? Bueno, él entendía que la gente que creía en él durante la Pascua estaban creyendo en él únicamente por una razón, y esa es el reino. Ellos querían el reino, pero no el reino bíblico, sino simplemente un entendimiento inferior del reino de Dios. Vamos a ver en el Evangelio de Juan que en una oportunidad la gente quiso hacerlo rey, pero él no aceptó eso. ¿Por qué? porque la gente no estaba lista para el reino. Esta es una sección teológica muy importante en el Evangelio de Juan. La Escritura dice que ellos creyeron en él, pero él no creía o no confiaba en ellos. Porque noten lo que dice. Porque él los conocía. Es decir, que él tenía un conocimiento íntimo de sus pensamientos. Entiendan que ellos estaban listos en este momento para reconocer y aceptar a un Mesías que los libraran de sus enemigos físicos. Ellos querían la victoria, pero no sobre el pecado. Ellos querían la victoria sobre el imperio romano. Ellos querían algo. Esta es la verdad de nuestro tiempo presente. Muchas personas dicen, oh, yo amo a Yeshua. Yo soy un seguidor de Jesucristo. ¿Por qué? Porque ellos quieren lo que ellos quieren y creen que Yeshua es un medio para obtenerlo. Entonces, él no va a confiar en ellos con esa falacia teológica como fundamento. Lo que está tratando de decir aquí es que la gente creía en él, pero no entendían quién era. ¿Recuerdan cuando hablamos de los dos conceptos de Mesías? Ellos estaban listos para el Mesías Ben David, el rey que vence a todos sus enemigos y que trae una época de prosperidad. Pero yo les puedo decir para lo que no estaban preparados. No estaban preparados para un siervo sufriente, alguien que entregaría su propia vida. Y es por esta razón que Yeshua dice que no se fiaba de ninguno porque los conocía. Veamos el verso 25. Debido a eso, hubo un testigo. Hubo necesidad de un testimonio acerca de los hombres. Él sabía cómo era eso, porque él sabía cómo eran los hombres. Él sabía que en este estado, aunque parecía que estaban listos para aceptarlo, en realidad no lo estaban. ¿Por qué? Porque no tenían conciencia acerca de su propio pecado. Él conocía la condición espiritual de ellos. Ellos decían, oh, nosotros creemos en ti, pero creían por los propósitos incorrectos. Permíteme preguntarte, ¿está tu compromiso con Mesías Yeshua arraigado y fundamentado en los propósitos y planes de Dios? ¿Qué te atrajo a él? ¿Fue debido a tu estado de atadura al pecado o a estar fuera de la voluntad de Dios, sus planes, sus objetivos para tu vida? ¿O eres uno de sus seguidores simplemente porque crees que, a través de decir, yo creo en el Mesías, y porque vas una vez a la semana a cierto lugar y cantas ciertas canciones, crees que eso garantiza que Dios está de tu lado? ¿Y que Él se moverá de tal manera para darte las victorias que deseas? Fíjate que esa es la descripción de la fe de muchas personas. Pero lo que debemos entender es esto. Hablando bíblicamente, cuando hablamos del Mesías, una de las maneras en que los profetas nos revelan al Mesías es como el Santo de Israel. ¿Por qué? Porque el propósito principal de la Pascua, es decir, la redención, ¿recuerdan cuando les hablé de que era una de las cosas que viene a nuestra mente cuando hablamos de la Pascua es la limpieza? ¿Deshacerse de qué? Deshacerse de esas cosas que están ligadas al orgullo, es decir, el pecado. Es decir, tener nuestra voluntad, nuestros pensamientos, nuestros deseos, nuestro yo crucificados para que los propósitos de Dios puedan establecerse en nuestras vidas. Y entiendan esto. Hay una relación entre los planes y propósitos de Dios y el cumplimiento de su voluntad en santidad. Todo esto para decir que a menos de que esté sujeto a Dios y a sus propósitos y planes, no voy a crecer en santificación y no voy a poder caminar en santidad. Si estoy determinado a obtener mi voluntad, ¿qué pasa? Dios se volverá distante. Yo estaré apagando y contristando al Espíritu Santo y no podré ver la manifestación de la gloria de Dios. ¿Por qué hablo de la gloria de Dios? Simplemente por esto. Hay una conexión entre la gloria y la santidad. La santidad está arraigada en los propósitos de Dios, y cuando esos propósitos están siendo cumplidos en donde hay santidad, el resultado visual de esto es una manifestación de la gloria de Dios. Entonces, en este momento la gente estaba dispuesta a aceptarlo a él, si el propósito era según su entendimiento del reino. Es que con mucha frecuencia tenemos un entendimiento erróneo del reino. Déjame darte un ejemplo de esto. Piensa por un momento. ¿Cuál será la constitución del reino milenial? La respuesta es la ley de Moisés. Veremos lo que el profeta Isaías dice. Él dice, y esto sucederá en los últimos días. Y cuando vemos lo que él dice, él escribe, estoy hablando de un tiempo donde las naciones ya no aprenderán a hacer la guerra, que convertirán sus armas en ¿qué? En herramientas de agricultura. ¿De qué nos habla eso? De la producción de frutos. Es que el tiempo milenial será un reino de gran producción de fruto. ¿Qué es eso? Que será un reino de santidad. Pero lo que olvidamos es esto. Cuando vemos ese pasaje de Isaías capítulo 2 que habla acerca de los últimos días, él dice y nos habla y presenta todas estas cosas buenas, que las naciones ya no aprenderán a hacer guerra, que ya los hombres me conocerán, dice Jesús. ¿Cómo comienza eso? Y la ley saldrá de Sion y la palabra del Señor de Jerusalén. Entonces, lo que quiero que veas es esto. Cada vez que hablamos del reino de Dios y de tener el lente apropiado para entenderlo, estamos hablando de la ley. ¿Qué aprendimos sobre la ley? La ley revela justicia. No es por medio de la ley que uno es justificado, no. Es la ley la que revela lo que es la justicia y crea en nosotros una necesidad. ¿De qué? De perdón. Porque cuando vemos la justicia de la ley, entendemos cuán lejos estamos de ella. Entonces, la ley crea en nosotros una necesidad en nuestras vidas y un reconocimiento de esta necesidad de salvación, una necesidad de la obra del Mesías. ¿Y cuál es el resultado de la obra del Mesías? Santidad. ¿Y cómo definimos la santidad? La definimos en relación con la voluntad de Dios. Entonces, la gente de esa época no entendía cuál era el propósito del Mesías. Ellos no entendían la necesidad del sacrificio de su vida para poder establecer el reino, para poder producir un cambio en ellos. Ellos tenían una fe inadecuada. Mi pregunta para ti es esta. ¿Tienes una fe inadecuada? Porque cuando nuestra fe no está arraigada en la verdad, sino que está arraigada en nuestros propios deseos, ¿qué va a pasar? ¿Qué dice la Escritura? Y Yeshua no se fiaba de ello.

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1: Shalom y bienvenidos a Vía Haftah Israel, una frase hebrea que significa amarás a Israel. Esperamos que se queden con nosotros durante los próximos 30 minutos, ya que nuestro maestro, el Dr. Baruch, nos compartirá una enseñanza expositiva de la Biblia. 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
2: Human beings.
3: Los seres humanos tienen la capacidad de crear. Es lo que hacemos. Vamos a ver una familia. Un individuo que está construyendo una casa, construyendo, en otras palabras, su vida. La pregunta que debemos hacernos a nosotros mismos al examinar esta escritura sería, ¿está construyendo él de manera apropiada? Y si queremos construir de manera apropiada, ¿sabes con qué debemos iniciar? Con un fundamento apropiado. No me interesa quién está oyendo mi voz en este momento, pero tú intentas lograr algo. Mientras estemos vivos, las personas están logrando cosas, están haciendo cosas, tienen objetivos y construyen sus vidas. Pero aquí está la triste realidad. La mayoría de la gente está construyendo su vida sobre el fundamento incorrecto. ¿Y a qué conduce eso? Eso conduce, en última instancia, a la destrucción. Quiero decir lo siguiente. Vendrá un tiempo en el que se realizará un juicio. Dios se moverá en este mundo y todo lo que sea agradable ante Él será refinado. Bien, puede que lo que construimos no sea perfecto, pero si construimos sobre el fundamento correcto, lo que haga falta, Él lo completará. Él lo perfeccionará, y su juicio producirá un resultado positivo. Pero aquí viene la otra posibilidad. El resultado mucho más probable para la mayoría de la humanidad, y este es que la mayoría de las personas han rechazado la verdad de Dios. No están construyendo sobre la palabra de Dios. No son individuos para quienes el fundamento de sus vidas es el Mesías Yeshua, y debido a esto, su fundamento no es seguro. Su fundamento no es sano. Así que te pregunto, ¿sobre qué estás construyendo tu vida? La mayoría construye su existencia sobre sus objetivos de vida. Y esta es una de las mentiras más grandes. Yo enseño al respecto con frecuencia, pero lo repetiré ahora. La mayoría de la gente ha sido enseñada equivocadamente que Dios está allí para asistirme a mí. Dios, yo tengo este destino, tengo este deseo, tengo este objetivo. Por esta razón es que estoy en este mundo. ¿Pero sabes quién puso ese destino, ese objetivo en tu mente? Bien, con frecuencia, aquel que da estos sueños es el enemigo. Y utiliza estos sueños para hacernos descarriar. Construimos nuestras vidas intentando lograr algo, pero no es lo que Dios quiere, no es el resultado de la revelación divina. Y por esta razón construimos sobre algo que no es el fundamento correcto. Toma tu Biblia y ve conmigo al libro de Mateo, capítulo 7. Nos acercamos al final del Sermón del Monte y resulta tan providencial que este pasaje fuese el que Yeshua eligiera enseñar para concluir su mensaje. Lee conmigo el verso 24, Mateo 7, versículo 24. Por tanto, dice, todo aquel que escuche mis palabras, estas palabras aquí. Bien, noten cómo él habla con términos muy específicos. Él dice, todo aquel. Una de las cosas más tontas que una persona puede hacer es pensar con respecto a sí mismo que de algún modo Ellos son una excepción a la regla. Y la regla a la que me refiero es la verdad espiritual. Este orden que Dios ha establecido. Nadie, nadie, nadie es una excepción a la regla. Esto incluye a toda la humanidad. No importa si es hombre o mujer, judío o gentil, no importa cuál es tu origen étnico, no importa tu nacionalidad. Esto aplica para ti y no hay excepciones para esto. Permíteme compartirte sobre estos versículos que estudiaremos hoy, que si los entiendes y aplicas la verdad que está en ellos en tu vida, te sentirás eternamente feliz por haberlo hecho. De lo contrario, lo que experimentarás será la destrucción eterna. Dice verso 24, «Por tanto, todo aquel que escuche estas palabras mías», y aquí está la clave, no solo escucharlas, sino que dice, «y las hace». En este momento tenemos que entender algo. Si voy a tener una vida que en verdad me brinde satisfacción, una que conquiste lo que Dios quiere que conquiste, no una vida de inutilidad. Muchas personas están construyendo una vida que, al final, cuando el juicio de Dios venga, y de cierto vendrá, van a ver que todo en lo que invirtieron, por lo que trabajaron, lo que lograron, quizás en este momento ellos lo vean y desde la perspectiva de las tinieblas, desde la perspectiva del engaño, puede que digan, «Lo he hecho tan bien. He logrado tanto. Estoy tan complacido conmigo mismo». ¿Y luego qué ocurrirá? El juicio de Dios. Dios ordenará las cosas, Él traerá una transición con la que establecerá su reino. Y todo por lo que trabajaste, todo lo que hiciste en un momento, lo puedes leer en el libro de Apocalipsis. En un momento, en una hora, todo eso se volteará. Todo será destruido. No trabajes por cosas que no tienen significado eterno. Recuerda al rey Salomón, Melch Shlomo, el hombre más sabio en la historia. Uno de los libros más grandiosos de la Biblia, que nos ayuda a construir una vida de trascendencia y no una vida de inutilidad, es el libro de Kohelet, o en español, Eclesiastés. Allí Salomón dice que él tuvo la oportunidad, los recursos, la autoridad por ser el rey. Él tenía riquezas y podía hacer lo que quisiera. Y dice con respecto a mi mano, no me abstuve. Todo lo que quise lo conseguí. ¿Y qué dijo? Él hizo todo eso y nadie, nadie ha tenido tanta oportunidad, tanta libertad, tanta habilidad como Salomón. Y dice, todas estas cosas que hice, cosas que quizás tú soñarías, que anhelas y te esfuerzas por lograr, Salomón las hizo. ¿Y qué dijo al final? Vanidad de vanidades. Esta palabra tiene que ver con algo que es inútil. Muchos de nosotros estamos trabajando, nos estamos esforzando, trabajando duro, haciendo sacrificios, pero al final, todo es por algo inútil. No es más que vanidad. No habrá nada que tenga un significado eterno, a menos que escuchemos lo que dice en esta escritura. Avanzamos. Dice en el verso 25, regresemos un instante al verso 24, dice, lo compararé a él, a aquel que escucha mis palabras y las pone en práctica, verso 24, lo compararé a él con un hombre sabio, pero presta atención a esta palabra. No es la palabra normal para sabiduría, sino la palabra griega para pensar. Pensar basado en la revelación de Dios. Es decir, que tú escuchas la revelación de Dios. ¿Dónde escuchas la revelación de Dios? En un solo lugar, las Escrituras. Una persona tonta ignora este libro. Una persona sabia lo desea, lo estima, lo lee, y esta persona no solo lo lee, sino que implementa su revelación a su vida. Se convierte en la fuente, es la instrucción para construir una vida y construirla sobre un fundamento adecuado. Mira la segunda mitad del verso 24, dice, a todo aquel que oye mis palabras y las practica, lo compararé con un hombre que piensa, quien construye su casa. Esta es una referencia, una expresión que quiere decir construir su vida, su familia, sobre, noten lo que dice, ¿una roca? No, la roca. Esta palabra roca, en este libro, más adelante veremos que está relacionada con el Evangelio. La fundación de su vida es el mensaje del Evangelio, y es por medio del Evangelio que tu vida será cambiada para siempre. Tomará un aspecto totalmente diferente. Verás las cosas desde un punto de vista distinto, con una perspectiva nueva, y empezarás a actuar y comportarte de un modo, harás cosas que verdaderamente echarán el fundamento. Y aquí está la palabra en la que quiero hacer énfasis. Un fundamento que hará que tu casa, tu vida, lo que estás construyendo, permanezca. Con el fin de que tu vida pueda, escucha bien esta palabra, vencer. Por medio de la verdad de las Escrituras, por medio del mensaje del Mesías, vamos a permanecer y vamos a vencer. Vencer la destrucción de este mundo y hacernos residentes, residentes eternos del reino de Dios. Si no eres creyente, debes detenerte un momento y pensar. ¿Están estas cosas trayendo convicción a mi vida? ¿Está el Espíritu de Dios en este momento hablándome a mí para que yo haga un cambio, para que yo escuche y preste atención no a las palabras de un hombre, sino a las palabras de las Escrituras? Una de las cosas más sabias que puedes hacer es leer este libro. Pero haz algo antes de leer. Ora, dile, oh Dios, ayúdame a entender tu palabra, tu revelación para mi vida, que yo pueda construir una vida que sea buena ante tus ojos, que tenga una conexión eterna, una conexión de reino. Entonces escribe, este hombre o esta mujer es una persona pensante que piensa de un modo que produce que construya su casa sobre la roca. Verso 25. Y la lluvia cae, y los ríos, aquí nos habla de tormentas, inundaciones. Sería una mejor forma de traducir esta palabra. Y esta es una palabra, yo anoté aquí encima de esta palabra griega, escribí la palabra shitafón. Shitafón es una inundación que viene y barre las cosas a su paso. Es altamente, altamente destructiva. Hay una destrucción diferente si el agua entra poco a poco en tu casa y sube. Las cosas se mojan, pero luego puedes secarlas. La mayoría de las cosas sobrevivirían. Pero si viene una inundación y barre con fuerza tu casa, lo destruye todo. De esto está hablando aquí. La lluvia cae, la inundación llega, y los vientos soplan y golpean contra esa casa. Aquí está una verdad que tú y yo debemos entender. Existe una oposición. Existen ataques espirituales. Lo que voy a ver es que la llegada de los últimos días se acerca. Y cuando algo no está construido, cuando tu vida no está establecida, no está fundada sobre la verdad, sobre esta roca, sobre el mensaje del Evangelio, la revelación de la Escritura, ¿qué pasará? Bien, vamos a ver que si de verdad lo está, descubrirás que vas a vencer. ¿Qué dice la Escritura? Pero no se cayó. ¿Por qué no? Porque estaba fundada, establecida, construida sobre la roca. Verso 26. El verso 26, vamos a ver la posibilidad contraria. Y se trata de alguien que no ha construido su vida, no ha establecido su existencia en la revelación de Dios. ¿Qué dice de esta persona? Yo tomo mis propias decisiones. Yo vivo a mi manera. Yo construyo mi vida como a mí me da la gana. Bien, tú crees que estás tomando esas decisiones, pero déjame decirte, ¿sabes quién realmente las está tomando? El enemigo. Cuando el enemigo hace que tú no confíes en la revelación de las Escrituras, en la verdad de Dios, él será quien estará tomando las decisiones en tu vida. Puede que pienses, yo soy dueño de mi vida, pero lo que estás es engañado. Existen dos opciones. Recuerden lo que dije, Dios es un Dios de dicotomías. Él habla de la vida y la muerte, bendición y maldición, correcto e incorrecto, bueno y malo, luz y oscuridad. Es lo que vemos en la Escritura. Y cuando tú le dices no a la revelación de Dios, cuando no te sujetas a su autoridad, entonces quedas bajo la autoridad del enemigo. Y la manera como el enemigo te hablaría en este momento es diciéndote, eso es una tontería, eso no es verdad, yo no existo. Eso es lo que él quiere que creas. Porque mientras él provoque que no te prepares para su accionar, que niegues su existencia, que pienses que todo esto es un cuento de hadas, entonces él podrá gobernar sobre ti y conducirte a la destrucción. Recuerden lo que les he dicho muchas veces ya. La palabra Hasatán significa el adversario. ¿Por qué es él llamado el adversario? Porque él disfruta trayendo adversidades a tu vida. ¿Qué hace Dios? Dios quiere ser una bendición para ti. Dios quiere que tengas vida y la tengas en abundancia. Pero esto será solo cuando respondas a su palabra, cuando construyas tu vida sobre el fundamento correcto. Noten lo que dice la Escritura sobre aquel que no escucha. Dice, y todo aquel que escucha estas palabras que les digo, pero no las pone en práctica, pregúntate esto. ¿Estoy realmente practicando las palabras de Yeshua? ¿Lo que Cristo ha enseñado? ¿La revelación mesiánica que estoy sosteniendo en mi mano? ¿Estoy haciendo las cosas bien? Porque si no, esto es lo que puedes esperar. Esta es una promesa de Dios. ¿Ves? Esto es serio. Estamos hablando de tu vida y hay alguien, un enemigo, que quiere destruir tu vida. Aquello que por naturaleza es lo más precioso, eres tú. Él quiere traerte adversidades y entiende que cuando le dices que no a la verdad de Dios, lo que estás haciendo es lo siguiente. Estás invitando al enemigo a tu vida. Por esto dice, mira de nuevo en nuestro texto, verso 26. Y todo aquel, sin excepción, recuerda, no hay excepciones a su regla. Y todo aquel que escucha mis palabras, tú las estás oyendo justo ahora, y no las practica, lo compararé con un tonto, un insensato. Recuerden, tenemos a un hombre que piensa y a un hombre insensato. Y la palabra insensatez nos habla de alguien que sabe algo, pero no lo practica. Muchas veces, puedo decirles que cuando yo rechazo las cosas de Dios y tomo las decisiones sin consultarle a Él, cuando me adueño de mi propia vida, me arrepiento. Yo sabía que no debía hacer eso, pero lo hice. Esta es la definición de insensatez. Su significado. Es algo, esta palabra en forma de verbo significa falta de poder. ¿Por qué? ¿Recuerdan lo que dije antes? Cuando construyes sobre el fundamento correcto, ¿qué estás haciendo? Estás venciendo, tienes la fuerza para vencer. Pero cuando tú eres tonto, insensato, recuerden que nos encontramos con esta palabra antes en Mateo 5, cuando leímos que si la sal pierde su poder, literalmente dice que si la sal se vuelve tonta. Nadie lo traduce de ese modo, pero es la misma palabra. Cuando actuamos insensatamente, cuando decimos no a las cosas de Dios, lo que hacemos es debilitarnos a nosotros mismos. Y en ese exacto momento el enemigo viene a golpearnos. Por eso dice, mira con cuidado, dice, todo aquel que no cumple con estas palabras, lo compararé con un hombre insensato que construye su casa. Todo el mundo construye, todo el mundo vive, pero la construye no sobre la roca, sino sobre la arena, un lugar tonto sobre el cual podemos construir. Y de nuevo, la misma experiencia, la lluvia cae, la inundación llega también y el viento sopla y golpea. Una palabra diferente y más intensa. Golpea. Golpea sobre esta casa. ¿Y qué pasa? Anteriormente decía que la casa no se cayó, sino que venció. Pero aquí no hay poder y se derrumba, noten lo que dice. Y la ruina de ella, su destrucción, grande fue. Estén conscientes de algo. Cuando Dios dice que algo es grande, y en este caso dice que es de gran tamaño, habla de una gran destrucción. No seas parte de ello. Haz un pacto ahora mismo y dile: Dios, yo confieso mi pecado. Te pido perdón. Lo siento tanto por no haber tomado en serio tu palabra, porque he construido sobre mi fundamento, que no es más que arena que se hunde. Mucha gente entiende que se está hundiendo en este mundo. Le preguntas a alguien en la calle cómo te va, muchas veces te responden aquí, llevándola. Y eso es una persona que no está caminando en la unción del Espíritu Santo. La gente que está caminando en la unción del Espíritu Santo no es la que simplemente vive su vida llevándola, sobreviviendo, aguantando. No. Los que caminan en la unción del Espíritu Santo estamos establecidos en una vida de abundancia. Abundancia en ese buen fruto, buenas obras. Entonces dice, cuando no eliges sabiamente, la destrucción será grande. Verso 28. Y aconteció que cuando Yeshua completó las palabras, estas palabras, dice, la multitud, ¿cómo estaba? Estaba asombrada. Estaba asombrada de su enseñanza. ¿Por qué? Era tan práctica. Ellos sabían que él compartía estas enseñanzas no como uno que, bueno, alguien me habló sobre esto. ¿Qué dice aquí? Una palabra muy importante. Con respecto a su enseñanza, él enseñaba como alguien que tiene autoridad. Esta palabra autoridad es la palabra griega exousia. ¡Qué palabra tan maravillosa! Exousia. ¿Qué significa bien? Significa autoridad, pero también poder. Estas dos cosas revelan una verdad espiritual importante. Cuando estamos caminando y aplicando sus palabras en nuestra vida, esto nos da autoridad sobre el enemigo. Ya no tendrá más derecho para gobernarnos. Ya no tendrá más derecho para hacer lo que quiera conmigo. Su influencia quedó, gracias a que la palabra exousia significa también poder, su poder ya no es superior al mío. ¿Por qué? Aquí está la respuesta. Porque yo ahora camino en la unción. Entiendan el principio bíblico. Hay una estrecha relación, una correlación precisa entre aceptar la verdad de las Escrituras y ser receptor del poder de la unción del Espíritu Santo. Estas dos cosas siempre, siempre, siempre van de la mano. Y sin el poder, sin esta unción del Espíritu Santo, no podría haber, como lo hemos dicho con mucha frecuencia, es una verdad de la Torá que proviene del libro de Génesis 1. Sin el Espíritu de Dios moviéndose en tu vida, habitando en ti, tú no serás capaz de encontrar el orden de Dios en tu vida. Verás, es ese orden de Dios el que me da la paz que sobrepasa todo entendimiento. ¿Qué significa eso? Que es este orden de Dios que viene por medio de la unción del Espíritu Santo, y hemos estudiado que el Espíritu Santo, conforme al Evangelio de Juan, es el Espíritu de verdad. Es aquel que nos enseña toda justicia, lo que es justo, ante los ojos de Dios. para poder vivir de ese modo. Y así tenemos seguridad y paz y contentamiento. ¿Y sabes qué más? Tenemos gozo. Lo que la Escritura nos revela es esto. Si yo quiero construir una vida de gozo, no un gozo basado en circunstancias del mundo, sino un gozo que no se fija en qué está pasando en el mundo, en la situación, sino que debido a la seguridad, a la confianza que tengo en el reino de Dios, yo sé que lo que ocurra aquí puede que sea malo, que sea duro, que sea agobiante, pero sé que todo eso es temporal. ¿Y qué dice Pablo? Él exclama a gran voz, y él lo sabe bien. Dice, yo no considero que sea ni siquiera digno de ser comparado que este sufrimiento presente, estas dificultades presentes, él dice, no son dignas de ser comparadas con la gloria futura que tenemos. Y esta es una promesa de reino, es una realidad de reino, esta gloria futura que tenemos en el Mesías Yeshua. ¿Qué significa en el Mesías Yeshua? Que hemos construido nuestra vida sobre el fundamento correcto, su palabra. Todo esto se resume en esto. ¿Qué vas a hacer con tu vida? ¿Qué construirás y cómo lo construirás y dónde lo construirás? ¿Cuál es la instrucción que estarás siguiendo para construir tu vida? La mayoría de la gente simplemente van con la corriente y toman decisiones impulsivamente. Llegan a la situación y, bueno, yo haré esto. Pero siempre, siempre, siempre se equivocan. ¿Por qué? La verdad bíblica es que nunca tropezarás por casualidad con la voluntad de Dios. Nunca, nunca, jamás. Estar en la voluntad de Dios es algo cognitivo. Está basado en comprender y aplicar la verdad de Dios a tu vida. Cuando vives tu vida sin Dios, nunca caminarás en la verdad. La verdad debe serte revelada, debe serte dada, debes primero recibirla. Y por eso es que a menos que estés interesado en este libro, a menos de que recibas este mensaje del Evangelio, estarás encaminado a una vida de gran destrucción. Esta palabra destrucción está relacionada con aquello que es una pérdida. Una pérdida es igual a un perdedor. Mucha gente está construyendo una vida que los establecerá como perdedores eternos. No te preocupes por el corto plazo. Este mundo es temporal. Sé un ganador, un vencedor en el reino de Dios. Bien, este sermón del monte es poderoso para cambiar vidas. Se terminó el tiempo por hoy. Hasta la próxima lección. Que puedas caminar en la verdad. Shalom desde Israel.
2: Shalom from Israel.
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1: Shalom, bienvenidos a Via Haftash Israel, una frase hebrea que significa amarás a Israel. Esperamos que se queden con nosotros durante los próximos 30 minutos, ya que nuestro maestro, el Dr. Baruch, nos compartirá una enseñanza expositiva de la Biblia. 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
2: ¿Eres tú una persona que obedece a Dios? Muchas veces es fácil ser obediente. Realmente no te cuesta nada. Pero, ¿qué pasaría si la obediencia a Dios, la fidelidad a su palabra, qué si eso te costara la vida? Por cierto, hay un número creciente de países en este mundo en el que vivimos, donde si eres fiel al Dios de este libro, si eres fiel a la revelación de este libro, las palabras allí escritas, tú puedes ser ejecutado, encarcelado, sufrir grandemente, perder tus propiedades y ser desterrado. En muchos lugares del mundo, la fidelidad a Dios, al Dios de Israel, la fidelidad a su Mesías, al Hijo de Dios, a Yeshua, estas cosas pueden causar que pierdas la vida. Ahora, esto puede parecer para muchos de los que nos están viendo algo muy distante, muy lejano a nosotros. Pero ¿sabes qué? Esto se hará realidad en cada rincón de este mundo. ¿Cuándo? En los últimos días. Y por tanto debemos tomar una decisión hoy. ¿Recuerdan cómo empezamos nuestro estudio del libro de Daniel hace 5 semanas? Explicábamos que el nombre Daniel significa Dios es mi juez. ¿Es esa tu verdad? ¿Es Dios realmente tu juez? Es decir, que tú estás viviendo con una conciencia continua de que cada cosa que tú dices, incluso cada cosa que piensas, cada acción que tomas, todo va a ser juzgado por Dios. No estoy hablando del juicio sobre dónde pasarás la eternidad, sino que hablo sobre si Dios va a recompensarte o si vas a sufrir pérdidas. Entiéndelo. Haz que el principio fundamental de tu vida sea Dios es mi juez. Él es aquel a quien debo agradar. Y sin importar cuáles sean las consecuencias por obedecerle a Él, disponte a soportarlas porque nuestra vida es solo un vapor. Bien, toma tu Biblia y ve conmigo al libro de Daniel, capítulo 3. Libro de Daniel, capítulo 3. Aquí vamos a responder esa pregunta que dejé en el aire la semana pasada. Vimos en el capítulo 1 que Daniel y sus 3 amigos, ellos hicieron una solicitud. Nosotros no queremos contaminarnos, no queremos comer los manjares del rey, no queremos beber su vino pagano. Nosotros preferimos comer solo vegetales y frutas y beber agua. ¿Nos permitiría hacer eso? Y recuerden que ellos recibieron favor. Dios se movió con gracia, Dios tuvo misericordia, y el liderazgo estuvo de acuerdo con dejarlos hacer eso. Pero la pregunta es, ¿qué tal si los líderes hubieran dicho que no? Si el jefe de los eunucos hubiera dicho, tienen que comer lo que les sirvamos, no van a recibir solo vegetales ni van a beber solo agua, van a comer la dieta que el rey ordenó. ¿Cómo hubieran respondido ellos? Muchas personas pensarán que ellos hubieran dicho, bueno, lo intentamos, pero no debemos exponer nuestras vidas por simple comida. Entonces vamos a comer lo que el rey diga y ya. No hubieran hecho eso. Ellos hubieran rechazado hacer eso sin importar las consecuencias. ¿Cómo lo sé? Pues como dije, vayan conmigo al libro de Daniel, capítulo 3, verso 1. Leemos aquí versículo 1. El rey Nabucodonosor hizo una estatua de oro cuya altura era 60 codos y su anchura 6 codos. Ahora, la semana pasada aprendimos, al final del capítulo 2, que Nabucodonosor llegó a la conclusión de que el Dios de Israel es el único Dios verdadero, que Él es aquel que nos da esas cosas ocultas y puede revelarlas e interpretarlas. Solo Dios puede. Y apenas él entra en contacto con ese Dios, con esa verdad, ¿qué hace? Empieza a violar la ley de Dios. Ahora dirás, bueno, él no es judío, pero eso no importa. Lo que hace este libro, y no te equivoques con eso, lo que hace este libro es enseñarnos que la palabra de Dios, sus mandamientos, son para todo el mundo. ¿Somos salvos por los mandamientos? No lo somos. ¿Estamos bajo la ley? No lo estamos. ¿Podemos utilizar los mandamientos de Dios hoy en día, aplicarlos bajo la guía del Espíritu Santo con el fin de vivir de un modo que cumpla con la justicia de la ley? Sí podemos. Podemos cumplir con la justicia de la ley y caminar en el espíritu de la ley, aunque no necesariamente en la letra de la ley. Lee cuando puedas Romanos capítulo 7, especialmente el verso 6. Esto es lo que la Escritura nos está diciendo aquí. ¿Cuán importante es la obediencia, aun si eso te puede costar la vida? Bueno, Nabucodonosor empieza inmediatamente a actuar de manera incorrecta. ¿Qué hace? De nuevo. Y el rey Nabucodonosor, verso 1, hizo una estatua de oro cuya altura era de 60 codos y su anchura era de 6 codos. ¿Saben lo que yo veo aquí? Veo un 60 y un 6. ¿Qué nos recuerda esto? El 6 es el número de la gracia. Él está tentando la gracia. Eso es lo que debemos ver en esto. Y lo levantó en los campos o el valle de Dura, en la provincia de Babilonia. Aquí está esta gran estatua que él construyó, verso 2. Y el rey Nabucodonosor ordenó a que se reuniesen todos los oficiales del gobierno, los magistrados, los gobernadores, los jueces, aquellos que se ocupan del tesoro, también los que dictan consejo de juicio, y también otro tipo de jueces, todos los encargados de la administración o del régimen del país, con el fin de que viniesen a la dedicación de la imagen que el rey Nabucodonosor había levantado. Todo este liderazgo, esto lo que dice en términos muy claros es que todos estos líderes del gobierno tenían que venir a la dedicación de esta estatua, que Nabucodonosor no debió construir, pero que ha colocado en un lugar muy prominente de su reino. Ellos debían venir, ¿con qué fin? Para la dedicación. Pero, ¿por qué tenía que ser dedicada? ¿Cuál era el propósito de esta imagen? Mira el verso 3. Y aquí leemos que los oficiales del gobierno, los magistrados, los gobernantes, los jueces, los oficiales del tesoro, los consejeros, los jueces, todo aquel que formara parte del régimen de este imperio, se reunieron para la dedicación de la imagen que Nabucodonosor había construido. Entonces él dio la orden, vengan, ¿y qué pasó? Todos vinieron a esta dedicación. Verso 4. En el verso 4 vemos que el propósito empieza a ser revelado. Y el carús. La palabra lacris significa proclamar o anunciar. Y aquel que hace eso es llamado el carús en hebreo. Estoy leyendo en arameo, pero es la misma palabra general en arameo, solo que en forma diferente. Entonces el anunciador, podríamos decir, el anunciador proclamó a gran voz. Este es el mandamiento dado a ustedes. Entonces, esta estatua viene junto con un gran mandamiento. ¿Qué nos dice esto? Que ustedes tendrán mandamientos. Ustedes recibirán mandamientos desde el momento en que nacen hasta el momento en que mueren. Algunos de estos mandamientos son mandamientos de Dios y otros son mandamientos impíos. ¿Cuáles vas a obedecer? Tú vas a obedecer mandamientos. Entiéndelo. Bien sean de Dios o en contra de Dios, tú tomarás tu decisión. Y aquí vemos un mandamiento que va en contra de la voluntad de Dios. ¿Por qué? Mira de nuevo el verso 4. El anunciador, el pregonero, proclamaba a gran voz. Literalmente dice que con una voz exaltada. Este es el mandamiento dado a ustedes, a todos los pueblos, naciones y lenguas. Dice aquí. Cuando ustedes escuchen el sonido del cuerno, la flauta, la lira, el arpa, el salterio de esta arpa especial, de la gaita quizás, y del resto de todos estos instrumentos. Hay una larga lista de instrumentos dada en este verso. Ahora, podemos ponernos a debatir qué instrumentos eran, de qué clase exactamente de materiales o instrumentos se trataba. Hay un grupo grande de ellos y los eruditos debaten sobre lo que cada palabra significa literalmente con respecto a qué instrumento era. Pero ¿cuál es el objetivo de estos instrumentos? Hacer música. Y vamos a ver que la música toma un lugar muy significativo. Noten lo que dice aquí. Dice, cuando escuchen todos estos instrumentos, mitad del verso 5, se postrarán sobre el suelo y adorarán a la estatua de oro que Nabucodonosor ha levantado. Aquí está el principio. Vemos una estatua. ¿Y qué aprendimos sobre esta palabra, Selam, la semana pasada? La palabra Selam es una palabra para estatua. Y la semana pasada aprendimos que se trata de un reino, ¿recuerdan? Había una estatua que apareció y cuya cabeza era de oro. Su pecho y brazos de plata, cintura y muslos de bronce, hierro en las piernas y sus pies eran una mezcla de hierro y arcilla. Entonces, esto nos habla de imperios diferentes que gobernaron el mundo. Pero la imagen es básicamente una colección, un compuesto de imperios distintos. Todos tienen algo en común y ¿qué será? Que todos son satánicos en su naturaleza. Lo que aprendemos aquí en la progresión del libro de Daniel es que esta imagen, este imperio, se levantará. Su origen es satánico, no es algo nuevo. Y habrá otro que se levantará en los últimos días y que estará relacionado con la adoración. La verdadera batalla, y lo hablamos la semana pasada, la verdadera batalla es sobre a quién vas a adorar. Pero no te equivoques al respecto. Tú vas a adorar a alguien, bien sea aquel que es un mentiroso, que es el padre de toda mentira, que es el autor de la adversidad, aquel que estará eternamente condenado, o vas a adorar al Mesías Yeshua, al Dios viviente. No existe otra alternativa. ¿Es a Dios o a Satanás? La adoración será algo característico de esta imagen, este imperio, del cual aprenderemos más adelante. Y he dicho que este imperio se manifestará a sí mismo en distintos tiempos. Recuerden el oro, la plata, el bronce, todas esas son nuevas y diferentes expresiones de este imperio, que sigue manifestándose repetidamente y lo veremos claramente en las semanas siguientes. Miremos ahora el verso 6. Cuando oigan toda esta música, ustedes se postrarán y adorarán a la estatua de oro que Nabucodonosor ha levantado. Verán, si logran controlar cómo la gente adora, lograrán controlarlos a todos ellos. Ese es el punto que se establece aquí. Verso 6. Y cualquiera que no postre su rostro en el suelo y que no adore, ¿qué le pasará? Será arrojado, y hay algo enfático, inmediatamente. Tomen nota de esta palabra. Será arrojado inmediatamente en el medio de un horno que arde con fuego. Versículo 7. Cuando todo el pueblo escuchó el sonido del cuerno, de la flauta, la lira, el arpa, el salterio y el resto de los instrumentos, se postraron, por tanto, sobre... El pueblo se postró, todos los pueblos, naciones y lenguas, se postraron sobre sus rostros y adoraron a la estatua de oro que Nabucodonosor había levantado. ¿Qué vemos hacer al mundo? El mundo simplemente sigue la corriente. No dicen, un momento, ¿qué es esta imagen? ¿Cuál es su origen? ¿Cuál es su naturaleza? No, ellos simplemente son como la arcilla de la que hablábamos la semana pasada. Son muy impresionables. Tú puedes darles la forma que quieras darle. Y ellos actúan así debido a la amenaza. Porque si no lo haces, ¿qué pasará? Vas a ser arrojado en ese horno que arde con fuego. Es decir, serás juzgado por Nabucodonosor y, por tanto, la gente de todo pueblo, de toda nación, de cualquier lengua que hablen, todo el mundo... Todas las culturas, ellas irán y adorarán a esa cosa, Miremos ahora el verso 8. Pero en ese momento, muy importante, aquí se introduce un cambio. Hasta este punto los planes de Nabucodonosor van muy bien. Todo el mundo está obedeciendo. Pero, ¿qué pasa? Pero, en ese momento, hombres de los caldeos vinieron con el fin de acusar, ¿a quién? A los judíos. Es interesante. Ellos no vinieron solo a condenar a Daniel y a sus tres amigos, a estos individuos, Ananías, Misael y Azarías. Hay un cambio aquí. Hasta este punto no habíamos hablado de los judíos, sino que habíamos hablado de cuatro hombres judíos, estos cuatro que les mencioné. Pero ahora ellos vienen para acusar al pueblo judío. Y déjame decirte algo, si tú eres judío, no importa lo que hagas. Lo que Satanás quiere hacer es exterminar la raza judía. Es decir, hemos tenido que sufrir tantos peregrinajes, tantos golpes en nuestra historia, para no darnos cuenta de que no importa lo que hagas, si eres judío, el mundo estará en tu contra. Por esto vemos más y más. Lo vimos hace 80 años, durante el tiempo del Holocausto, y lo seguiremos viendo de un modo innegable antes de terminar el libro de Daniel. Esto será repetido en los últimos días. Entonces, llegaron para acusar a los judíos. Veamos ahora el verso 9. Y hablaron y le dijeron al rey Nabucodonosor, «Oh rey, vive para siempre». Verso 10. Llegan de una manera muy halagadora. Tú, oh rey, has ordenado que todo hombre, cuando escuche el sonido del cuerno, la flauta, la lira, el salterio, otro tipo de flauta y el resto de los instrumentos, que se postre sobre su rostro a la tierra y adore la estatua de oro. Bueno, eso es verdad, eso es lo que dijo. Y que aquel que no, verso 11, aquel que no caiga sobre su rostro y no adore, deberá ser arrojado en el medio del horno que arde con fuego. ¿No es esto lo que tú has dicho? Y Nabucodonosor sabe que es verdad. Verso 12. Hay unos hombres judíos, los cuales tú has puesto a cargo de la provincia de Babilonia. Ellos son Sadrach, Mesach, y Abednego. Estos hombres no te han prestado atención a ti, oh rey, ni a tus dioses, ni adoran la estatua de oro que has levantado. Ellos simplemente no la adoran. Hablamos aquí ahora sobre estos tres individuos. Puede que quizás ellos pensaran que Daniel era demasiado poderoso en ese momento. Quizás Daniel estaba en la corte del rey y ellos se olvidaron de él, por así decirlo, pero estaban enfocados en estos individuos que estaban gobernando en la provincia de Babilonia. Y llegaron para acusarles. Verso 13. Entonces, Nabucodonosor ordenó, con ira y enojo, que trajesen a Sadrach, Mesach y Abednego, y estos hombres fueron traídos delante del rey. Verso 14. Ahora, noten cómo el rey habla de un modo algo diferente. Verso 14. Nabucodonosor respondiendo les dijo, y aquí hay un cambio en el lenguaje. Usualmente, Nabucodonosor es llamado bien sea Hamalac, el rey, o rey Nabucodonosor. No es normal que él sea mencionado simplemente como Nabucodonosor. Y la razón de esto es para mostrar que él realmente no es el rey, que hay un verdadero rey de reyes y señor de señores. Nabucodonosor simplemente ha sido puesto en una posición de autoridad temporal. Él no es el rey. En otras palabras, él no es nuestro juez final. ¿Quién lo es? Bueno, ¿qué significa el nombre Daniel? Daniel está ausente aquí y su ausencia debería ser lo más notable. Él es aquel cuyo nombre significa Dios es mi juez. Entonces, esa es la pregunta. Él no es mencionado porque la pregunta es, ¿dónde está Daniel? Es decir, ¿dónde estás tú? ¿Reconoces a Dios como tu juez o no lo reconoces? Verso 14. Nabucodonosor respondiendo les dijo, ¿es verdad este asunto? Es decir, lo que han dicho sobre esta estatua, que cuando la música sonó, se suponía que todos se postraran rostro en tierra y adoraran la estatua. Pero, ¿es cierto este asunto que Sadrach, Mesach y Abednego? Y lo que dice aquí es verdad, y está hablándoles a estos hombres. Dice en el verso 14, quiero traducirlo bien. Nabucodonosor respondiendo les dijo a ellos, a estos tres hombres, ¿es esto verdad, oh Sadrach, Mesach y Abednego, que a mi Dios ustedes no adoraron y que ante la imagen de oro que he levantado ustedes no se postraron? Verso 15. Bueno, es verdad, pero noten que Nabucodonosor no quiere presionar mucho en el asunto. Él está listo para perdonarlos, está listo para actuar como si esto nunca hubiera pasado, porque él dice, pero ahora, es decir, dejemos el pasado pasado, pero ahora, si ustedes están listos, puede que quizás la vez anterior no estaban listos para hacerlo, pero ahora, si están listos para postrarse sobre sus rostros en la tierra y adorar la imagen que yo, y esto es enfático, que yo he levantado, apenas oigan la voz o el sonido del cuerno, la flauta, la lira, el arpa, el salterio y este otro instrumento que es como una flauta, quizás una gaita, y el resto de los instrumentos sería bueno. Es decir, ¿cuán bueno literalmente en lenguaje bíblico? Esto sería maravilloso, sería muy bueno si lo hacen justo ahora. Pero si no adoran, dice, serán arrojados en medio del horno que arde con fuego. Y noten lo que dice. Él se olvidó de algo. Ven,

Dios. Entonces dice, ¿quién es el Dios que será capaz de salvarlos de mi mano? Y Sadrach, Mesach y Abednego respondieron y dijeron al rey Nabucodonosor, no hay necesidad, y me encanta esta respuesta. O sea, lo que están diciendo es esto. Ya deberías conocernos luego de tanto tiempo y deberías saber cómo nos comportamos. Es decir, no es necesario, dice, no hay nada que debamos responderte, o sea, no es necesario que te demos una respuesta con respecto a esto, pues he aquí nuestro Dios, Él, y esto es enfático, nuestro Dios es a Él a quien servimos, y Él es capaz de librarnos, de salvarnos de ese horno que arde con fuego, y de tu mano Él nos salvará, oh rey. ¡Qué declaración más valiente! Su confianza es la misma valentía que Pedro y Juan tuvieron en el libro de Hechos, cuando fueron cuestionados por los oficiales del gobierno por hablar en el nombre de Jesús. Lo mismo pasa aquí. Ellos dijeron, porque nuestro Dios, Él, a quien servimos, Él es capaz de librarnos de ese horno que arde con fuego, y de tu mano Él nos librará, oh rey. Verso 18. Y también, es decir, también, si Él no hace esto, o sea, si morimos, aún así debes saber, oh rey, que a tu Dios no serviremos. Y ante la estatua de oro que has construido, nosotros no nos postraremos. Ellos lo están dejando muy claro. Esto responde la pregunta, ¿no es así? Para aquellos que se preguntaban, bueno, ¿qué tal si a ellos no se les hubiera permitido comer solo vegetales? ¿Seguirían negándose? ¿Sufrirían el castigo? Pues esto lo deja muy claro. Sí, lo sufrirían. No importa cuál era la norma. Estos hombres obedecían, tanto en algo tan trivial como la comida, como en algo tan serio como la adoración. Esto es lo que muchas personas piensan y esto te traerá muchos problemas al final de los tiempos e incluso ahora. ¿De qué se trata? Bien, en cosas importantes, en las que yo veo importancia espiritual, estoy dispuesto a morir por eso. Pero estas son cosas sobre las que yo no quiero enfocar mi fe. Estas son cosas por las que no quiero romper mi compañerismo. Estas no son cosas tan importantes. Simplemente las obviaré. Eso es una actitud muy tonta. Recuerden el principio, el que es fiel en lo poco será fiel también en lo mucho. Es debido a que estos hombres obedecieron a Dios con la comida, que ahora eran capaces de ¿qué? Obedecer a Dios con respecto a la adoración. Si vienes de un trasfondo judío, sabrás algo. Sabrás que hay una conexión entre la comida, entre comer y la adoración. ¿Por qué? Bueno, solo piensa. Déjame darte la cita. Deuteronomio capítulo 8, verso 10. Lo que significa en hebreo, comerás y estarás satisfecho, y entonces bendecirás al Señor tu Dios. Es un principio. Hay una conexión entre comer y adorar. Esto es lo que establece la Torá, y esto es lo que el libro de Daniel establece, y mucha gente se pierde la conexión entre el capítulo 1 y el capítulo 3, lo que el capítulo 3 busca enseñarnos. Entonces, entendemos lo que la palabra de Dios está revelando. Estos hombres no iban a comprometer su fe, ni por cosas pequeñas, ni por cosas grandes como la adoración. Ellos lo dejaron bien claro delante del rey. Que sea conocido ante ti, no necesitamos responder, pues tú sabes cómo es nuestro comportamiento con nuestro Dios. No vamos a postrarnos ante tus dioses ni vamos a adorar la estatua. Mira el verso 19. Entonces, como consecuencia de ello, Nabucodonosor se llenó de ira y la expresión de su rostro cambió. Es decir, estaba también llena de ira contra Sadrach, Mesach y Abednego y ordenó que calentaran el horno 7 veces. Ahora, ¿por qué 7 veces? Bueno, 7 es el número del propósito. Y había un propósito detrás de tomarse su tiempo para calentar más el horno. 7 veces. Es decir, la palabra que se usa aquí significa algo como traer cosas para hacerlas arder más y más caliente.
Eso tomaría tiempo y

0: De nuevo, él no quiere que ellos lo desafíen. Él quiere que ellos se sometan. Y les dio tiempo, pero ahora esto no hace diferencia alguna porque Nabucodonosor no está a cargo. ¿Quién lo está? El Señor Dios Todopoderoso. ¿Quién está a cargo de tu vida?
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1: Queremos iniciar esta noche con una verdad sencilla, y esa verdad comienza con el nombre del profeta, porque Jeremías es ciertamente un profeta para nuestros días. Su nombre significa el Señor exalta, y eso es lo que Dios quiere hacer con su pueblo. Dios nos ama. Dios es un Dios de bendición y Él quiere levantarnos. Pero la única manera de que esto se haga realidad es si nos sometemos a Él y a su verdad profética. Si me preguntas, uno de los mayores problemas en la actualidad con el pueblo de Dios es que no estamos educados proféticamente. No sabemos qué esperar sobre los últimos días. Porque fue a los profetas de Israel a quienes Dios dio la verdad para que nosotros podamos entender los propósitos de Dios, para que estemos listos para su actividad cuando cumpla lo que ha prometido hacer y lo que el Mesías enseñó con frecuencia. Y me refiero al establecimiento del reino de Dios. Toma tu Biblia y ve conmigo al libro de Jeremías. Vamos a comenzar en Jeremías capítulo 7. Vamos a leer los primeros 10 versículos y luego vamos a avanzar a uno de los lugares más significativos en toda esta profecía. Comencemos pues en Jeremías capítulo 7, desde el versículo 1, que dice: La palabra que fue dada a Jeremías de parte del Señor diciendo. Este versículo introduce una revelación. Dios siempre desea darle la verdad a su pueblo. Y cuando vemos las Escrituras, vemos esto. Dios dice que Él no hará nada sin primero revelarlo a sus profetas. Y estamos hablando de los profetas de la Biblia, aquellos que fueron ungidos por el Espíritu Santo para poner por escrito la palabra de Dios. Cuando estudiamos la palabra de Dios proféticamente, vemos que es una palabra que causó que la gente se arrepintiera. Y eso simplemente significa dos cosas. Lo primero es que tenemos el deseo de volvernos a Dios. Y te pregunto, ¿tienes ese deseo de alejarte de todo lo demás con el fin de experimentar la intimidad de Dios en tu vida? Que es, por cierto, fundamental para el arrepentimiento. El segundo aspecto del arrepentimiento es simplemente cuando entramos en acuerdo con Dios. Y eso es lo que los hijos de Judá no estaban dispuestos a hacer. Entrar en acuerdo con la verdad que Dios reveló al profeta Jeremías. Y lo que vamos a ver en la tercera y última sesión de esta conferencia Dios mediante, lo que vamos a ver es que incluso en ese tiempo tardío, después de que todo lo que Jeremías profetizó se cumplió, y fue claro que todos los demás profetas eran falsos, incluso en ese tiempo tardío, cuando todo lo que Jeremías dijo fue confirmado, el pueblo aún tenía un espíritu rebelde. Supongo que debemos comenzar esta noche viniendo delante del Señor individualmente, pidiéndole a Dios que nos examine y que nos confirme si hay algo de rebeldía en nuestra vida. Cualquier área en la que no estamos dispuestos a someternos a sus propósitos y planes. Dios quiere que seamos un pueblo humilde, un pueblo que esté listo para servirle. Así que vemos ese primer versículo, que la revelación vino de parte del Señor a Jeremías. Y noten lo que Dios le dijo a Jeremías que hiciera. Mira ahora el versículo 2. Le dice, párate, y es un mandamiento, párate en la puerta de la casa del Señor. Así que vemos que Jeremías recibe un mandamiento de Dios para que se posicione en un lugar muy importante, en la puerta. Debemos detenernos justo aquí porque la palabra puerta en hebreo siempre tiene un significado específico. Esto realmente nos da el contexto de lo que trata esta profecía. Como mencioné antes, nuestro Dios es un Dios de gracia y de bendición, un Dios amoroso y perdonador. Pero si queremos recibir todas esas bendiciones de Dios, si queremos que Dios nos exalte, entonces debemos entender algo. Debemos entender que nuestro Dios es santo. Él es justo. Es un Dios de verdad y por lo tanto Él juzgará. Esto es lo que vemos aquí, porque una puerta en la Biblia es un lugar de juicio. Así que la revelación profética de Dios, dada a Jeremías, lo primero que le dice que haga es ir a la puerta. Eso nos indica que Dios está disgustado con el pueblo, que Dios va a traer juicio sobre ellos. Tengan la certeza de algo. Estamos en el capítulo 7, pero si comenzáramos en el capítulo 1, veríamos una lista de reyes que estaban en el trono durante el tiempo del ministerio profético de Jeremías. Y cuando vemos esa lista de reyes, notamos algo. Notamos que Jeremías no profetizó solo por unas pocas semanas o por un mes o incluso por unos años, sino que profetizó durante 40 años, llamando al pueblo a cambiar, llamándolos a alejarse de su idolatría y a renovar su relación con Dios. Y esa renovación significa ser fieles a esa relación de pacto. E insisto, debemos hacer de esta conferencia algo personal. Por eso, pregúntate lo siguiente. ¿Estoy yendo de camino al juicio? Recuerden lo que aprendemos en el Nuevo Testamento. Dios dice que su juicio comienza en la casa del Señor. Ahora, si miramos a los eruditos rabínicos, ¿saben qué dicen ellos al respecto? Que el juicio de Dios comienza con su pueblo. Que Dios quiere purificar a su pueblo, llevar a su pueblo a una relación correcta con Él. No solo estableciéndola, sino con su pueblo testificando de esa relación correcta, haciendo que demuestren su fe, demostrando la verdad de Dios. Y seré muy claro en esto. La palabra hebrea para fe es emuná, y se deriva de la misma palabra hebrea que significa verdad. Así que la fe no es solo creer en algo. La fe es cuando vivimos de acuerdo con la verdad de Dios, demostrando que realmente Dios es nuestro Señor. Y demostramos este compromiso mediante la humildad, mediante la sumisión y mediante un compromiso con los propósitos de Dios. Algo que considero muy relevante en esta profecía es que el pueblo de Dios estaba muy alejado de eso en los días de Jeremías. La gente escuchaba a profetas que les decían justo lo que querían oír, lo que les complacía el oído. Y si recuerdan, en el Nuevo Testamento, leemos que en los últimos días surgirán maestros que saciarán la comezón de oído. Es decir, hablarán de una forma que agradará al pueblo, en lugar de hablar verdaderamente la revelación de Dios, sin comprender que lo que Dios está a punto de hacer constituirá un verdadero juicio. Pero, ¿por qué razón? ¿Por qué nuestro Dios es un Dios de juicio? Muy sencillo. Porque el juicio de Dios da como resultado el orden de Dios. Y solo cuando el pueblo de Dios se conduce conforme al orden de Dios, es que puede recibir su amor, sus bendiciones, su bondad, su poder y su provisión. Lo que vemos aquí, mira de nuevo el verso 2, donde se le dice a Jeremías, «Párate en la puerta de la casa del Señor». Obviamente, Bet Adonai se refiere al templo. Y el aspecto principal del templo es la adoración, una adoración sacrificial. Lo que Dios revela aquí es que el pueblo no estaba demostrando una adoración sacrificial. Vamos a ver algo. El pueblo tiene un espíritu idólatra. No está siguiendo la verdad de Dios, sino que sigue a dioses falsos. Se han apartado. Y el profeta Jeremías lo ha advertido una y otra vez, ¿recuerdan? No ha sido profeta solo por unas pocas semanas o meses. Él ha profetizado por muchos años, incluso en este punto. El pueblo conoce la verdad, pero la rechazan. Dios les muestra el camino que deben seguir. Él quiere revelarles el camino correcto por dónde viajar, pero ellos no quieren tomarlo. Vemos que el pueblo es rebelde. ¿Por qué? Muy sencillo. Porque ellos quieren lo que quieren. Y no están dispuestos a renunciar a lo que les agrada. En lugar de ser personas que caminan en el Espíritu, lo que andan es caminando en la carne. Así que, no es sorprendente aquí que se le diga a Jeremías que se pare en la puerta de la casa del Señor. Noten lo que se le dice que debe proclamar allí. Y la palabra allí en hebreo, sham, es importante porque nos indica que la puerta está siendo enfatizada. Para proclamar allí esta palabra, y debes decir, noten la siguiente palabra, shem'u, que significa oír. Pero esa palabra para oír exige una respuesta. Dios está llamando al pueblo, no solo a oír, sino a oír y responder a su revelación. Dice, oye la palabra del Señor. Y fíjense en esto, toda Judá. En este punto, debemos recordar que la nación de Israel está dividida. Por un lado, el reino del norte, que era llamado con ese nombre, Israel, ya había sido llevado al exilio, lo que significa que esas tribus del norte, las 9 tribus más una porción de la tribu de los levitas, ya no existían. Su nación dejó de existir. Israel, ese reino del norte, fue derrotado por los asirios y ahora estaba en el exilio. Un exilio que continúa en vigor incluso hasta nuestros días. Y solo será en los últimos días que ese exilio terminará. Lo que quiero compartirles, y que Jeremías menciona con frecuencia, es una profecía importante porque la estamos experimentando ahora mismo. Pues Dios ha prometido que en los últimos días, Él restaurará esa monarquía dividida y la traerá de vuelta a la unidad, trayendo de vuelta a la gente de todas las naciones donde han sido dispersadas, tanto del Imperio del Norte, llamado Israel, como lo que veremos más adelante, también el Imperio del Sur, llamado Judá, devolviéndolos a todos a la tierra de Israel. Y eso está ocurriendo ahora mismo. Eso es lo que Dios está haciendo, trayendo al pueblo judío de vuelta a la tierra. ¿Por qué? Bueno, recuerden algo. Y esto es algo que me resulta muy problemático dentro de la iglesia actual, porque gran parte de la iglesia, personas que dicen ser seguidores del Mesías, no entienden la verdad profética de lo que está sucediendo. Vemos que gran parte de la iglesia, y ciertamente la mayor parte del mundo, está a favor de Palestina. Esa no es la voluntad de Dios. Eso es anatema para Dios. ¿Por qué? Dios dice que en los últimos días, podemos ver, por ejemplo, más adelante en Jeremías capítulo 23, también en Ezequiel 37, y en Isaías capítulo 54, en muchos lugares, Dios dice que traerá al pueblo de vuelta a su tierra en los últimos días. ¿Por qué? Bueno, recuerden lo que hizo. Vamos a ver que este Dios santo, este Dios de juicio, es un Dios fiel. Cuando el pueblo es desobediente, Dios es fiel para juzgar. ¿Por qué? ¿Porque odia al pueblo? ¡Claro que no! Él nos ama, pero Él los juzga con el fin de enseñarles, y su juicio tiene un propósito. Bien, lo que vemos aquí en el libro de Jeremías es que este exilio, lo que conoceremos como el exilio babilónico, durará 70 años. El número 7 habla de propósito. El número 10 habla de algo completo, algo íntegro y sin carencias. Así que Dios está total y completamente comprometido con sus propósitos y puso al pueblo de Judá en el exilio por 70 años con el fin de que cambiaran. El propósito del exilio no era destruir al pueblo, sino traerlo de regreso, pero, oye bien, traer de regreso a un remanente. ¿Por qué? Bueno, el pueblo regresó de Babilonia exactamente en el momento adecuado, cuando Dios dijo que lo harían, y fueron llevados de regreso a la tierra con un propósito, el de preparar todo para la primera venida del Mesías durante su nacimiento. Eso se confirmó porque vemos que hubo tres hombres, a los que yo llamo sabios, tres sabios judíos que vinieron del oriente, es decir, de Babilonia. Ellos vinieron porque vieron una verdad profética revelada en la Torá, una gran estrella que brillaría, una gran estrella que aparecería para guiarlos. Ellos sabían que esa estrella estaba relacionada con el Mesías, así que volvieron desde Babilonia para presenciar el nacimiento del Mesías. Lo que vemos hoy, en nuestro tiempo, despierten, seamos proféticos. En nuestros días, Dios está trayendo al pueblo de regreso a su tierra para que el Mesías venga de nuevo y cumpla todas las profecías restantes que aún no se han cumplido. Y Dios traerá su juicio. Recuerdo que el año pasado, en nuestra conferencia 2023, que también debido a la situación en Israel fue una conferencia virtual, hablé de cómo los palestinos están bíblicamente relacionados con Edom. Y en Ezequiel capítulo 35 y en muchos otros lugares de la Escritura, Dios va a revelar en los últimos días cómo juzgará a Edom. ¿Por qué? Porque históricamente este pueblo siempre se ha opuesto a los planes de Dios. Lo que resulta tan triste hoy en día es que muchas personas que afirman ser seguidores del Mesías no están de acuerdo con los planes y propósitos de Dios. Y déjenme decir simplemente que eso tiene que cambiar. Ese es el propósito de esta conferencia, traer un cambio entre nosotros, los que amamos a Dios, los que queremos servirle y ser usados por Él. Bien, noten lo que dice el versículo 2. Leemos. Escucha la palabra del Señor, toda Judá, los que pasan por estas puertas. ¿Para qué? Para postrarse ante el Señor. Ahora, postrarse, lehish tahavot, es una palabra que indica adoración, postrarse con el fin de adorar a Dios. Y noten lo que dice aquí. ¿Ellos pasan por dónde? Bueno, es la segunda vez que aparece la palabra puerta y está en plural. ¿Por qué razón? Porque Dios está sumamente airado con la adoración que están realizando allí. Veremos la razón al concluir esta primera sesión. Leamos ahora el versículo 3. Así. Y la palabra de Dios dice, así dijo, está en pasado, no dice así dice el Señor, sino así dijo el Señor de los ejércitos, el Dios de Israel. Jeremías con frecuencia utiliza este término, el Dios de Israel. Pero recuerden lo que les compartí hace unos minutos. Israel, aquel reino del norte, ya no existe. Los asirios lo destruyeron. Mas Jeremías sigue usando esta frase, el Dios de Israel. ¿Por qué? Porque es una expresión de esperanza. Pero ¿por qué tenemos esperanza? Tenemos esperanza porque Dios es fiel. Eso es lo que debemos captar con ese término, el Dios de Israel. Y hoy en día vemos un fuerte espíritu anti-israelí en todo el mundo, en la mayoría de los gobiernos. De hecho, justo ayer, el líder de Francia, ¿qué pidió? Pidió un embargo contra Israel. ¿Por qué? Porque cortar el suministro de armas a Israel favorecerá al enemigo. ¿Cuál enemigo? Los terroristas. Bueno, es interesante porque cualquiera con un poco de inteligencia entiende que Irán es una gran fuente de inestabilidad en el mundo. Irán está operando en el Líbano, en Siria y, como sabemos también, en Gaza. Al mismo tiempo, vemos la influencia de Irán, y no es una influencia positiva, en Yemen, en Irak y en más y más países. ¿Por qué razón? Porque Irán ama la inestabilidad. ¿Por qué? Les he compartido antes que la inestabilidad es un catalizador para el cambio. Irán quiere traer inestabilidad a este mundo porque ellos quieren ver un cambio. Quieren ver un imperio islámico gobernando el mundo y creen que la mejor manera de lograrlo es generando inestabilidad en el mundo. Por eso son el apoyo mundial número uno del terrorismo. ¿Y qué quiere el presidente de Francia? Él quiere castigar a Israel, que está luchando contra estos terroristas. Él quiere castigar a Israel, y la única conclusión que una persona en su sano juicio puede sacar de esto es que su castigo a Israel es para apoyar lo que está sucediendo con estos grupos terroristas a los cuales Irán apoya. E insisto, le digo esto a los creyentes: despierten. Vean cómo tantas cosas en este mundo, tantos gobiernos, tantas instituciones mundiales como las Naciones Unidas, como la Unión Europea. Y seamos muy claros, cada vez que digo lo que voy a decir, recibimos numerosos correos electrónicos y les voy a confesar algo. Estamos en el 2024 y yo tengo 60 años. Mi esposa podrá decirles algo que pasa con los hombres al cumplir los 60. Y es que nos volvemos un poco tercos e irritables. No somos las personas más fáciles con quienes tratar y nos hacemos además un poco rígidos en nuestras rutinas. Es muy difícil cambiar a un hombre de 60 años. Yo no estoy cambiando y no me importa lo que la gente piense, pero despierten y comprendan que la administración actual de Biden en la Casa Blanca está tomando decisiones insensatas para la seguridad del mundo. Como compartí en una transmisión en vivo no hace mucho, una y otra vez oímos alto al fuego, cese al fuego, una y otra vez cuando Israel avanza para atacar y destruir alguna organización terrorista. Entonces, todas esas instituciones claman por un alto al fuego. Por favor, tengamos un mínimo de sentido común. Las cosas no se están moviendo hacia un cese al fuego. La situación está escalando en el Medio Oriente y todo va a empeorar antes de mejorar. Debemos entenderlo. Un verdadero líder querrá estar a favor de la justicia y la rectitud y en contra del terrorismo. Para mí es una decisión tan simple, pero aún así, vemos que todas estas instituciones en el mundo ven las cosas de manera diferente. ¿Por qué? Porque no están tomando decisiones basadas en la verdad profética. Están tomando decisiones basadas en lo que les conviene a ellos, según su perspectiva. Y ellos tienen una perspectiva que ha sido trastornada por el enemigo. Miren lo que dice Jeremías a Judá, a ese reino del sur. Les dice: hagan buenos sus caminos. Bien, el término aquí es en efecto el término bueno. Me doy cuenta de que muchas Biblias lo traducen de otra manera, pero simplemente es la palabra para hacer algo bueno. ¿Y qué es lo bueno? Es la voluntad de Dios. A eso es a lo que Dios llama a su pueblo a hacer, a entrar en acuerdo con su voluntad y a cambiar sus caminos. Entonces dice, hagan buenos sus caminos y sus obras. Y si lo hacen, noten lo que Dios ofrece. Dice, y yo habitaré con ustedes. ¿Dónde? En este lugar. Este lugar es Jerusalén. Este lugar es un lugar de adoración. Y Dios está diciendo que pueden experimentarlo a Él a través de la adoración. Creo que en la actualidad, mucha de la supuesta adoración que se realiza en este mundo es una adoración falsa. Es una adoración carnal. Es una adoración que imita al mundo en lugar de procurar la santidad, la justicia y la rectitud del Dios de Israel y de su Hijo unigénito, el Mesías Yeshua. Leamos el versículo 4. Él advierte al pueblo. Dice, no confíen en las palabras de la falsedad. Ahora, estas palabras de falsedad tienen una fuente. Y esa fuente es un grupo de profetas, a los que Jeremías se refiere con mucha frecuencia, y que eran falsos profetas. En la actualidad, y esto no debería sorprendernos, porque la Escritura dice, y estoy hablando del Nuevo Testamento, que en los últimos días habrá falsos profetas, y lo que se enfatiza son los falsos maestros. Recuerden lo que dice Pedro en 2 de Pedro, capítulo 2, que así como hubo falsos profetas entre los hijos de Israel, y aquí hay un buen ejemplo de eso, también habrá falsos maestros. ¿Cuándo? Especialmente en los últimos días. Y lo vemos. Vemos que hay falsos maestros que viven hablando de misterios, secretos ocultos y cosas por el estilo. Ellos suben videos con este tipo de contenidos y reciben 500,000 de vistas en un día o dos. Pero los ministerios que se enfocan en la verdad solo obtienen unos pocos cientos o miles de vistas. ¿Por qué? Porque la gente está corriendo detrás de lo que quieren escuchar. Lo que les interesa es la emoción y no la santidad. Prefieren escuchar lo que dicen los falsos profetas en lugar de oír las palabras justas de la palabra de Dios. Por eso pasa lo que pasa en este mundo. Vayamos de nuevo al verso 4. No confíen en las palabras falsas que dicen. ¿Qué decían los falsos profetas? Decían, el santuario del Señor, el santuario del Señor, el santuario del Señor. Estas son palabras falsas. No dice el templo, sino la palabra que se usa en hebreo es heijau, que en mi opinión se refiere al lugar santísimo. Y eso es lo que decían los falsos profetas. Decían que, como Dios habita con el pueblo, como entre ellos está el santuario donde Dios habita, nunca piensen que sufriremos daño alguno. Nunca piensen que el enemigo podrá derrotar a Judá y destruir y dejar en ruinas a Jerusalén. Porque el santuario, es decir, la presencia de Dios, está con el pueblo. Eso es lo que ellos pensaban, pero no era verdad. Veremos sin duda alguna, y lo sabemos por nuestra historia, que Dios efectivamente trajo destrucción a Judá. Ese imperio fue exiliado. Jerusalén quedó en ruinas y el templo también fue destruido. Mira ahora el verso 5. Dice, porque si ustedes realmente hacen buenas sus obras y sus caminos. ¿Y qué significa hacer buenas sus obras y sus caminos? Continúa diciendo, si decididamente hacen justicia entre el hombre y su vecino. Y fíjense lo que le preocupa. A Dios le preocupa el extranjero. ¿Quién es ese? Se trata de alguien de otro país, que ha decidido vivir en la tierra de Israel. Y recuerden lo que dice la palabra de Dios. Me refiero a la Torá. Allí dice, ustedes fueron extranjeros en Egipto. Por lo tanto, recuerden a los extranjeros entre ustedes. En el presente, Israel no está haciendo muy buen trabajo en ese aspecto. Hay refugiados que están sufriendo cosas terribles en África. Israel debe recordar que ellos estuvieron en África, en Egipto, donde pasaron tiempos muy difíciles. Mas Dios los sacó por su gracia, misericordia y por la sangre del Cordero. Por tanto, debemos ser misericordiosos, debemos tener gracia para con esos pueblos. Mientras tanto, vemos que los terroristas hacen justo lo contrario. De hecho, Israel tuvo un papel importante al liberar a una niña. Oigan con cuidado. No sé si vieron esto en las noticias, pero gracias a Dios, Israel no obedeció el engañoso clamor del mundo que pedía un alto al fuego. ¿Por qué digo esto? Porque hace 10 años, una pequeña niña de solo 11 años de edad fue secuestrada por ISIS. Pasó por distintos grupos terroristas y agencias. ¿Y dónde fue a parar? Fue a parar en Gaza. Piensen en eso. Una niñita de 11 años. ¿Y qué la obligaron a hacer? A casarse. Con apenas 11 años. ¿Casada? Eso es enfermizo y bárbaro. Lo que descubrimos es que fue gracias a que Israel no obedeció el alto al fuego, a que no se detuvieron frente al clamor del mundo, gracias a esa determinación, esa niña de 11 años fue rescatada. Por supuesto, ya tiene 21 años, pero gracias a Israel fue reunida con su familia. Así que, hay cosas buenas sucediendo gracias a que Israel no ha aceptado ese alto al fuego. Insisto, ¿dónde está el rendimiento de cuentas? ¿Dónde está el llamado a la justicia y a la rectitud? No oímos eso. Todo lo que oímos es cese al fuego. Lo que debería estar pidiendo el mundo es que se imponga la verdad y aquel que no abrace la verdad, que reciba juicio. Ese es el contexto de este pasaje. Dios dice que cuidemos al forastero, a ese extranjero, al huérfano, a la viuda. Dice, a estos no opriman, ni derramen sangre inocente en este lugar. Y a otros dioses no sigan. Porque si lo hacen, ¿qué pasará? Dice literalmente en hebreo, leirá lahem, que significa que vendrá, y ese término ra literalmente significa el mal. ¿Qué es el mal? Es exactamente lo opuesto a lo bueno. Lo bueno es la voluntad de Dios, pero cuando recibimos el mal, ra, nos alejamos de la voluntad de Dios. Eso fue lo que le pasó al pueblo, porque no fueron bondadosos, no tuvieron compasión del extranjero, de los huérfanos, de las viudas, fueron opresivos. ¿Por qué? Porque se alejaron de la verdad de las Escrituras, de la ley de Dios. Y comenzaron a seguir falsos dioses, como Dios les advirtió que no hicieran. Y por tal razón, en vez de recibir la voluntad de Dios, recibieron lo malo. Y fueron llevados al exilio. ¿Y qué pasó? Noten lo que Dios quería hacer. Leamos el verso 7. Y habitaré con ustedes en este lugar, en la tierra que di a sus antepasados, desde ahora y para siempre. Esta palabra, olam, para siempre, es una palabra de reino. Lo que Dios está diciendo es, si tan solo se arrepintieran, ¿qué haría Dios? El pueblo no tendría que ir al exilio, y Dios podría seguir con sus planes. Pero como rechazaron la palabra de Dios, no fueron proféticamente sensibles, como no tenían formación en cuanto a lo profético, como rechazaron las palabras de los profetas y prefirieron oír a falsos profetas, ¿qué pasó? Fueron enviados al exilio. Y en vez de ver un cambio, sabemos que nuestro Dios es un Dios de cambios, y Él puede hacer cambios rápidamente. De hecho, todos conocemos el versículo que dice que para el Señor, un día es como 1,000 años, y 1,000 años son como un día. ¿Qué significa eso? Bueno, según los rabinos, lo que creemos que tomará 1,000 años, Dios puede lograrlo en un día. Y lo que creemos que sucederá en un día, Dios puede hacer que todo se demore y se extienda por 1,000 años. Esa expresión apunta a la soberanía de Dios, que Dios tiene el control. Pero cuando somos rebeldes, cuando somos tercos, cuando no nos humillamos ni nos sometemos, entonces entendamos que la bondad de Dios que podríamos recibir hoy se pospondrá por 1,000 años al futuro. Esto es lo que estaba experimentando el pueblo de Israel. Leamos ahora el verso 8. Dice, he aquí, ustedes, habla en plural refiriéndose al pueblo, ustedes están confiando en palabras de falsedad que no son, y vean cómo termina el verso 8. Es el término jo'il, palabras que no son productivas, que no producen nada, que no ayudan, que no traen un cambio de Dios a la vida de la gente. Estamos aceptando la falsedad en vez de basarnos en la verdad profética para formar nuestras opiniones, nuestras doctrinas espirituales. La profecía debería ser nuestro fundamento. Hoy en día sabemos algo. Al ver la iglesia moderna, el lugar de la Biblia que menos se estudia hoy por hoy son los profetas. ¿Por qué razón? Bueno, cuando estás comprometido proféticamente, cuando te interesan los profetas de Israel, tendrás una mentalidad de reino. Pero si no te interesan los profetas de Israel, como Isaías, Jeremías, Ezequiel, profetas como Oseas, Joel, Amós y todos los demás profetas menores, cuando no estás consciente de cuál es su mensaje, no estarás interesado en el reino. Y si no te interesa el reino, no estarás listo para vivir en el reino. No estarás listo para desarrollar el carácter del reino. No darás testimonio del reino. ¿Y qué sucederá? Bueno, Dios te juzgará. Dios te traerá dificultades, como está profetizado aquí, porque Él quiere un cambio de rectitud en el pueblo. Leamos ahora el versículo 9. Dice, el que roba y asesina y comete adulterio y jura en falso, y quema incienso a Baal, y sigue a otros dioses que no conocían. Es decir, Dios nunca reveló estas cosas. Todo esto es contrario al carácter de Dios. Lo diré con otras palabras. Todas estas cosas son contrarias a los mandamientos de Dios. Y de nuevo, sé que esto no es popular, y está bien, pero si te comprometes con el reino de Dios, con el plan del reino de Dios, entonces te interesarán los mandamientos de Dios. Ahora, podemos relajarnos porque sabemos que los mandamientos no nos salvan. Nadie es salvo por las obras de la ley. Eso está muy claro. La ley nunca fue dada para salvarnos. Lo que descubrimos es un hermoso paradigma. Fue después de la redención de Israel que sucedió, ¿cómo? Por la sangre del Cordero. Ellos salieron de la esclavitud, salieron de Egipto. Y Egipto simboliza al mundo.

será el rey en ese reino milenial? El Mesías Yeshua, Jesucristo. Debemos entender eso. ¿Y cómo administrará él su reino? Tal como lo dice Isaías, porque la ley saldrá de Sion y la palabra del Señor de Jerusalén. ¿De qué hablamos aquí? De cómo la ley y la palabra de Dios operan juntas con el fin de establecer una experiencia de reino, una administración de reino sobre la que Yeshua gobernará. Todo lo que estoy diciéndoles es algo muy extraño para la mayor parte de la iglesia, y por eso el tema de nuestra conferencia es este: Jeremías, un profeta para nuestros días. Tenemos que entender la revelación de Jeremías. Avancemos ahora y leamos el verso 10. Esto es lo que el pueblo pensaba. Ellos sabían lo que sucedió bajo la dirección de Moisés. ¿Cómo salieron de Egipto? Lo que Dios hizo por ellos. Pero noten a dónde los llevó ese pensamiento. Leamos el verso 10. Y vienen y se paran delante de mí en esta casa, es decir, en este templo, donde mi nombre es invocado sobre él. Y ustedes dicen, presten atención aquí, este es el corazón de la gente. Ellos entendían que Dios los había redimido por la sangre del Cordero, pero decían, hemos sido rescatados para que podamos hacer todas estas abominaciones. Bueno, ¿de qué nos habla esto? Que ellos sabían que Dios los había rescatado, que los había liberado y sacado de Egipto. Pero ellos decían, influenciados por falsos maestros, que Dios hizo todo aquello para que pudieran disfrutar, ¿qué? Todas estas abominaciones. ¿Qué abominaciones? Las que vimos en el verso 9. Robar, asesinar, adulterar, hacer juramentos en falso, quemar incienso a Baal, seguir a otros dioses. Para eso decían que habían sido redimidos, que para eso Dios los rescató. Todo eso era mentira, pura falsedad. Pero quiero que vean algo. Este era el corazón del pueblo de Judá. Un corazón que no cambiaría fácilmente. Dios iba a castigarlos, y a castigarlos de la manera más severa posible. ¿Con quién? Con los babilonios. Si conoces bien el libro de Jeremías, no te atreverías a concluir que Babilonia fue un siervo fiel de Dios. No. Todo lo que Babilonia hizo, lo hizo debido a sus propios deseos malvados. Lo que descubrimos es algo muy diferente. Dios, si se fijan, trajo su juicio sobre los babilonios y sobre el rey Nabucodonosor. ¿Por qué? Nada de lo que hicieron fue por obediencia a Dios. Concluyamos. Vayamos al versículo 16. Jeremías 7, versículo 16. Aquí Dios le habla directamente a Jeremías. Hemos visto los pensamientos de Dios con respecto al pueblo de Judá. Y creo que hoy, de manera muy similar, cuando vemos gran parte de la iglesia, observamos ese mismo espíritu rebelde y egoísta. Una adoración que no agrada a Dios, una adoración que está más enfocada en atraer a las multitudes que en glorificar a Dios, exaltarlo y adorarlo, y hablar de que Él es digno, mientras nosotros, indignos. Noten lo que Dios le dice a Jeremías, versículo 16. Y tú, no ores a favor de este pueblo, ni levantes por ellos ningún clamor, ni ninguna plegaria. Tampoco intercedas ante mí, porque yo no te escucharé. Bien, esto es significativo, porque cuando analizamos esta palabra para escuchar en hebreo,
Si te fijas, está en

0: en tiempo presente. Siempre que el tiempo presente se use en hebreo bíblico, es para enfatizar algo. Dios enfatiza aquí que no escuchará a Jeremías. En esencia, le dice a Jeremías que ya no ore por este pueblo. Me rehúso a escuchar. No intercedas. No levantes nada ante mí en relación a este pueblo. ¿Por qué? Bueno, mira nuestro último verso, el verso 17. Nuevamente le habla a Jeremías y le dice, ¿no ves lo que están haciendo? ¿Dónde? En las ciudades de Judá y en las calles de Jerusalén. Su actividad, ¿qué actividad? Bueno, insisto, el verso clave aquí es el verso 9. ¿Qué está haciendo la gente? Están robando, están asesinando, están cometiendo adulterio, están haciendo juramentos falsos, están quemando incienso a Baal y están siguiendo a otros dioses. ¿Por qué? ¿Por qué hacen esto? Porque son un pueblo egoísta. Están involucrados en idolatría porque no están obteniendo lo que ellos quieren de Dios. Porque Dios es un Dios santo. Así que se buscaron otros dioses, eligieron falsos profetas para sí mismos, rechazaron la ley de Dios, los mandamientos de Dios, la justicia de Dios. Vivían de una manera contraria al carácter de Dios. ¿Por qué? Porque están plenamente comprometidos con los deseos de su carne. Y una vez más, hagamos esto personal. ¿Qué hay de ti? Tu vida de oración es simplemente intentar que Dios te dé lo que tú deseas. ¿O es tu vida de oración una búsqueda por oír de Dios y discernir lo que Él quiere? Verás, si hemos sido redimidos por la verdadera sangre de Cristo, entenderemos que somos sus siervos. Óyelo bien, nosotros somos sus siervos. No se trata de nuestra voluntad, nuestros deseos y necesidades. De eso no se trata la oración. Así es como vivía esta gente y así es como adoraban. Eso era una abominación para Dios. Debemos pedir que lo podamos escuchar. Oh Dios, ¿cuáles son tus deseos? ¿Cómo puedo servirte? ¿En qué quieres que te obedezca? ¿Cómo puedo mostrarte sumisión? Esto es lo que piensa un verdadero discípulo del único Salvador, del verdadero Mesías Yeshua de Nazaret. Así es como piensa un creyente verdadero que adora a Dios. Queremos obedecer, servir, someternos y cumplir sus propósitos y su voluntad. La adoración no es acercarse a Dios para obtener lo que queremos o pensamos que necesitamos, lo que creemos que es nuestro destino. No, nuestro destino como siervos de Dios es obedecer a Dios. Oigo todo el tiempo a la gente hablar del destino y que Dios cumplirá mi destino. A Dios no le interesa eso. Eso es una mentira. Es falso. No es diferente de lo que vemos en este primer pasaje, en el capítulo 7. Son falsedades. Dios no dice eso. Lo que Dios quiere que hagas es que entregues tu vida, que comprendas que fuimos llamados a ser un sacrificio vivo, que se fundamenta en sus propósitos, sus planes y no en los nuestros. La verdadera espiritualidad comienza con estar de acuerdo con Dios, persiguiendo la mente de Dios, entendiendo la voluntad de Dios, para que tengamos el privilegio y el honor de participar en la voluntad de Dios. De eso se trata la espiritualidad. Bueno, el pueblo de Judá estaba muy alejado de la voluntad de Dios, muy alejado de la verdad profética. Eran rebeldes, eran tercos, tenían un corazón obstinado. Pídele a Dios que haga un cambio en ti. Ese es el propósito de esta conferencia. Dios es perfecto. Su Hijo unigénito, nuestro Mesías, es perfecto, justo y santo. Somos tú y yo los que necesitamos ser transformados. Y solo cuando estamos comprometidos con la voluntad de Dios, entonces y solo entonces, esa unción del Espíritu Santo comenzará a obrar en nuestra vida para traer un cambio de Dios. ¿Me acompañarías a orar? Oremos juntos. Padre Dios, venimos ante ti en este momento. Venimos ante ti dándonos cuenta de que nosotros también somos un pueblo que puede estar muy alejado de ti. Aunque hemos sido salvados por gracia, mediante la fe en el Evangelio, por lo que te alabamos, debemos confesar, Señor, que hay cosas en nuestra vida que no te agradan. Muchas veces pensamos como no debemos. Por lo que pedimos, Dios, que nos cambies. Queremos que obres en nuestra vida y nos prepares para que podamos ser tus siervos fieles. Que podamos ser un instrumento totalmente comprometido con tu verdad, con tu voluntad y con tu plan. Así que, Padre, oramos para que esta conferencia pueda ser una conferencia de cambio personal para cada uno de nosotros. Esta es nuestra oración en el bendito nombre de nuestro Señor y Salvador, el Mesías Yeshua. A Él sea la gloria hoy, mañana y siempre. Amén.
1: Amén.
2: 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Que el Señor te bendiga en Yeshua HaMashiach, Jesús el Mesías, mientras caminas con Él. Shalom desde Israel.
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1: Shalom y bienvenidos a otro episodio de Cortos del Apocalipsis. Nuestro enfoque hoy estará en la segunda venida del Mesías. Y quiero que centremos nuestra atención en una de esas dos palabras, la palabra venida. Si hablamos de la venida del Mesías, esa palabra griega, parousía, debemos preguntarnos, ¿de qué venida estamos hablando? Estamos hablando sobre el evento conocido como nuestra esperanza bendita, el rapto. ¿O estamos, en efecto, hablando sobre la segunda venida? Porque no son la misma cosa. Son eventos separados. Son distintos y existen señales proféticas claras que nos indican que no son lo mismo. Por ejemplo, aprendimos en un episodio anterior de Cortos del Apocalipsis que la señal del rapto, porque el rapto ocurre antes de la ira de Dios, y, por tanto, antes del día del Señor, el cual es el día del juicio y la ira de Dios, antes de ese día de la ira, sabemos algo, que el cielo se oscurecerá y la luna se tornará roja como sangre. Eso anunciará la inminencia del día de la ira de Dios. Y por tanto, puesto que no hemos sido destinados para la ira, sino para victoria, para salvación, el rapto ocurrirá antes. Así que sabemos que cuando el sol se oscurezca y la luna se vuelva roja como sangre, lo cual pasará antes de la ira de Dios, entonces el rapto estará muy, muy cercano en el horizonte. Cuando hablamos sobre la señal de la segunda venida, y les daré algunos pasajes para que luego los puedan leer con calma. Por ejemplo, Mateo capítulo 24, Marcos 13 y Lucas 21. En ellos, el Mesías enseña en el pasaje que conocemos como el discurso de los olivos, en el cual habla sobre su segunda venida. Allí, él revela cuál es la señal de la segunda venida. Por ejemplo, en Mateo 24, versos 29 y 30. Sabemos que la segunda venida ocurre después de gran tribulación. Fíjense que no dije la gran tribulación, sino gran tribulación, que es esencialmente el tiempo de la tribulación o de la angustia de Jacob. Y también la segunda venida ocurre al final de un periodo de tiempo en el que la ira de Dios será derramada, su juicio, sobre este mundo. Y por lo tanto sabemos algo. Dice allí en Mateo capítulo 24, versos 29 y 30, que el sol se oscurecerá, pero el sol también se oscurecerá antes del rapto, ¿es verdad? Aquí está la diferencia. En vez de que la luna se vuelva roja como sangre, como sucederá momentos antes del rapto, sabemos que el sol se oscurecerá y la luna también se oscurecerá antes de la segunda venida. La señal de la segunda venida no tiene nada que ver con la luna roja, sino con la luna oscura. ¿Y qué viene a hacer el Mesías durante su segunda venida? Proféticamente, hará muchas cosas diferentes, pero con el fin de hacer esta enseñanza sencilla y clara, nos enfocaremos solamente en tres cosas principales que Yeshua hará cuando venga por segunda vez. En primer lugar, él juzgará a los enemigos de Israel, a aquellos que quieren destruir al pueblo judío. Él, el Mesías, vendrá y hablaremos más sobre esto en breve. Y él destruirá a esas naciones, a esos pueblos que son gobernados por el anticristo. Él los destruirá. Y al destruirlos viene lo segundo. Él traerá liberación, y podemos ser más específicos. Él traerá salvación a un remanente del pueblo judío. ¿Para todo el pueblo judío? No. Zacarías nos dice que se trata de un tercio. Es decir, y esto es triste, pero dos tercios del pueblo judío que estarán vivos al inicio de la semana 70 de Daniel, dos tercios no sobrevivirán este periodo de tiempo. Ellos perderán la vida. Y vemos que será solo un tercio el que sobreviva al final, cuando ocurra la segunda venida. Ellos mirarán, como dice la Escritura, a aquel que ha sido traspasado, y lo reconocerán. Ellos conocerán a su Salvador, a su Libertador, al Mesías que viene, cuando digan, «Bendito el que viene en el nombre del Señor». Allí sabrán que este es Yeshua, Jesucristo. Y ellos verán las heridas en su costado y en sus manos, y lo recibirán. La Escritura dice que lo llorarán y lamentarán. Y ese llanto y ese lamento tienen dos propósitos. Uno, porque no habían llorado su muerte ni la habían entendido anteriormente. Y en segundo lugar, estarán creyendo en él. Así que el Mesías regresará, destruirá a los enemigos de Israel, liberará al pueblo judío, y lo tercero que hará será establecer su reino. Muy importante. El propósito del rapto es remover a la iglesia antes de la caída de la ira de Dios. El propósito de la segunda venida, lo dijimos, tres cosas. Destruir a los enemigos de Israel, liberar al remanente del pueblo judío y establecer su reino. Ahora, una amplia sección de la Escritura que habla sobre la segunda venida es Apocalipsis 19. Les animo a que lean este capítulo. Si están viendo este video y no lo han leído aún, pausen el video, lean Apocalipsis 19 y verán un par de cosas que resaltaré sobre ese capítulo. Eventos clave que van de la mano con la segunda venida. Y quiero mencionar solo un par de ellos en este momento. Primero, cuando el Mesías venga, por segunda vez, él vendrá cabalgando en un caballo blanco. ¿Y qué viene a hacer? Ya lo hemos dicho. Está escrito en Apocalipsis 19 que en justicia vendrá a juzgar y a hacer guerra. Muy importante que lo veamos. Él viene a juzgar y a hacer guerra. Esto tiene como propósito establecer la justicia. Él ejecutará la justicia. Así que la justicia es una palabra de reino, lo sabemos. Busca primero el reino de Dios y su justicia. Así que Él viene para ejecutar la justicia, esa transformación. Mas el Mesías también es llamado la palabra de Dios, es decir, Él será aquel que, aunque sabemos que Él es el Verbo que se hizo carne y habitó entre nosotros, Él será quien lleve a cabo el cumplimiento de la revelación de Dios, el cumplimiento de su palabra, de las promesas que hizo. También dice el pasaje que los ejércitos de los cielos le seguirán. Esto podría tratarse de las huestes celestiales. La palabra huestes significa simplemente ejércitos, pero sabemos algo más. Esto es algo muy importante y la base de esto está en 1 Tesalonicenses 3:13. Allí dice que, en la segunda venida, los santos, es decir, todos los santos, todos los creyentes de todas las eras de la historia, los santos se alistarán a sí mismos. La novia del Mesías lucirá sin mancha alguna. Ella estará lista, ¿para cuál evento? Para la segunda venida. Y sabemos que vamos a venir con Él, vamos a seguirlo para la segunda venida. Así que los ejércitos del cielo le seguirán junto con los santos también. Y Él hará algo. Ya mencionamos que juzgará a los enemigos de Israel. Liberará al pueblo judío. ¿Y cómo lo hará? Apocalipsis 19 dice, con la aguda espada que sale de su boca. Es decir, él hablará. ¿Y qué hará él con esa espada afilada que sale de su boca? Él golpeará a las naciones. Eso significa que él golpeará, destruirá a todos los que no tengan una relación de pacto con Dios. Eso es lo que significa el término naciones en este contexto. ¿Y qué hará él tras destruir a sus enemigos? Él establecerá su reino. Y según dice Apocalipsis capítulo 19, él gobernará con vara de hierro, es decir, él hará que se cumplan la justicia y la rectitud durante los 1,000 años de ese reino milenial. Cuando venga por segunda vez, al final de la semana 70 de David, durante el derramamiento final de la ira de Dios, Ahora, la ira de Dios se inicia en la segunda mitad de la semana 70 de Daniel, inmediatamente después de la abominación desoladora. Y sabemos que el Mesías viene y traerá una conclusión a la ira de Dios. Dice en Apocalipsis 19 que el Mesías pisará el lagar. Hablamos de esas uvas de la ira de Dios. Él pisará estas uvas que harán que se derrame la mismísima ira de Dios. La Escritura dice que Él pisará el lagar de la furia y la ira de Dios. El Mesías será la fuente de esta ira. Y en efecto, este será un evento aterrorizador. Él será llamado, debido a que Él establecerá el reino, Él juzgará al enemigo, Él salvará al pueblo judío, los traerá a la fe en el mismo mensaje del Evangelio. Solo hay un camino para ser salvo para judíos y gentiles: el Evangelio. Él será llamado, será conocido como Rey de Reyes y Señor de Señores. Y lo último que quiero compartir es que hemos mencionado la derrota de los enemigos de Israel. Específicamente se nos dice en Apocalipsis 19 que esa bestia... Existen un par de interpretaciones para la bestia. En un sentido, y te daré una escritura que te ayudará a comprenderlo, Apocalipsis 13. En ese capítulo se mencionan dos bestias. Una es el imperio que viene y la segunda es el anticristo. Ahora, la bestia, bien sea el imperio que también será destruido y el anticristo que será destruido, pero aquí simplemente dice la bestia, y no podemos estar seguros de cuál de las dos está hablando. Allí también se menciona al falso profeta. Algunos enseñan que el anticristo y el falso profeta son la misma persona, porque el Mesías también es conocido como el profeta. Obviamente, es un profeta justo, aquel que cumple la profecía mosaica ubicada en Deuteronomio, que dice que Dios levantará a uno como Moisés, un profeta de entre sus hermanos. Así que muchos enseñan que debido a que el Mesías es llamado, y lo vemos también en el Nuevo Testamento, una referencia a ese verso, él es además el profeta. Así que quizás el falso profeta no sea alguien separado, sino que sea el anticristo mismo. Podemos debatir eso, pero el mensaje es el siguiente: que la bestia, el imperio maligno, el anticristo y el falso profeta serán arrojados vivos dentro del lago que arde con fuego y azufre. Así que, en conclusión, la segunda venida ocurrirá al final, producirá el derramamiento final y definitivo de la ira de Dios sobre este mundo. Y el resultado de la ira justa de Dios, me gusta usar ese término, la ira justa de Dios, es que los enemigos del pueblo de Dios serán destruidos. El mal se extinguirá durante 1,000 años. Y el reino se establecerá, un reino de justicia, de rectitud y de paz. Satanás será atado por 1,000 años, así que todo esto nos habla de victoria. La segunda venida se trata netamente de victoria. Y qué maravilloso es que nosotros, los creyentes, vendremos junto al Mesías, siguiéndolo a Él, para ser parte de ese reino milenial. Así que la segunda venida significa libertad para el pueblo del antiguo pacto de Dios por la fe en el Evangelio, destrucción de los enemigos del pueblo judío y el establecimiento del reino de Dios. La segunda venida, una maravillosa promesa de Dios. Entendámosla apropiadamente. Cierro con esto hasta nuestro próximo programa. Que Dios les bendiga. Shalom desde Israel.
0: Shalom from Israel.
2: 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Shalom desde Israel.
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0: Hemos hecho una encuesta a través de este canal de YouTube de Radio Solidaria y hemos presentado varias opciones de posibles personajes que podemos mencionar en el canal. Hemos puesto cuatro opciones. La primera opción fue Habacuc. La segunda opción fue Abigail. La tercera opción fue Zaqueo. Y la última opción fue Agar. Habacuc ha sido el más votado con el 51% de los votos, más de 5.200 votos. Gracias, audiencia de Radio Solidaria, por votar, por participar, por dejar vuestros comentarios. En segunda posición fue Abigail, con el 19% de los votos. Y después, con el mismo porcentaje de votos, Zaqueo y Agar. Eso fue con el 15%. Recordaros que tenemos canal de WhatsApp de Radio Solidaria. Ahí compartimos todos los enlaces para que tú los puedas compartir también y escuchar. Tenemos canal de Telegram. Tenemos un canal de suscriptores parecido al canal de WhatsApp. Y tenemos el canal de miembros. Tú te unes al canal, no hay que pagar, es gratuito. Y está el canal dividido en todas las categorías que te ofrecemos en Radio Solidaria. Recordar que Radio Solidaria es una radio que emite las 24 horas del día. Y lo que estás escuchando tú ahora mismo, cada una de las reflexiones que encuentras en este canal, es un mensaje, es una reflexión, es un estudio que te ofrecemos en un programa que dura 5 horas. Gracias a Dios puedo acompañarte de lunes a viernes, de 9 a 2 del mediodía, ofreciéndote mensajes, reflexiones. Lo que escuchas es una pequeña cosa de un programa de 5 horas. Puedes escucharnos a través de Solidaria Media en su página web. Pues a través de Telegram encuentras todos estos espacios y muchos más. Si quieres alguno en concreto, escríbeme un correo electrónico, comunícate conmigo y yo te comparto ese espacio. Escríbeme también a través de WhatsApp. Vamos a hacer un poquito de historia. El libro de Habacuc es uno de esos libros donde uno se pregunta un montón de cosas. Habacuc es uno de los 12 profetas menores en el Antiguo Testamento. Y a diferencia de otros profetas que llevan el mensaje de Dios al pueblo, Habacuc dialoga directamente con Dios. Habacuc expresa sus inquietudes sobre la justicia, sobre la soberanía de Dios. Hay varios temas centrales en este libro de Habacuc: la injusticia en el mundo, la soberanía de Dios sobre las naciones, la fe en medio de la adversidad y la justicia de Dios y su juicio. En el capítulo 1 vemos la queja de Habacuc, la queja del profeta y la respuesta de Dios. Habacuc clama a Dios porque ve violencia e injusticia en Judá. Dios responde que enviará a los babilonios, es decir, a los caldeos, como instrumento de juicio. Hay dos versículos clave, Habacuc capítulo 1, versículo 2 y Habacuc capítulo 1, versículo 6. ¿Hasta cuándo, Jehová, clamaré y no oirás? Esto es lo que dice el versículo 2. El versículo 6, tienes la respuesta. Porque he aquí yo levanto a los caldeos, nación cruel y presurosa. Todo esto como instrumento del juicio de Dios. ¿Qué lecciones espirituales puedo aprender de este primer capítulo de Habacuc? Hay tres. Bueno, hay muchas más, pero yo he visto tres. Déjanos en comentarios ¿qué otras lecciones encuentras tú en este capítulo? En primer lugar, que Dios ve la injusticia y actúa en su tiempo. Esta es la primera lección espiritual. La segunda lección es que a veces Dios usa medios inesperados para disciplinarnos, para disciplinar a su pueblo. Tercera lección espiritual. La paciencia en la oración es la clave de todo. Somos impacientes, ¿verdad?, cuando oramos a Dios. Queremos que Dios responda al momento. Pero los tiempos de Dios no son nuestros tiempos. Cuando nos enfrentamos a la injusticia, debemos confiar en que Dios tiene el control y su justicia será manifestada en el tiempo adecuado. Esto tenemos que aplicarlo a nuestra vida. Este es el resumen, estas son las lecciones espirituales, estos son los versículos claves que podemos encontrar en este capítulo 1 del libro de Habacuc. El capítulo 2 habla sobre la justicia. Y hay una de las expresiones que muchas veces se nos ha compartido. El justo por la fe vivirá. Dios responde nuevamente a Habacuc y le dice que la maldad de los caldeos también será juzgada. En este momento, Dios presenta una serie de ayes contra Babilonia y reafirma que el justo por la fe vivirá. Además, en este capítulo 2, encontramos dos versículos preciosos. Habacuc capítulo 2, versículo 2 y 3. Escribe la visión, aunque tardare, espéralo, porque sin duda vendrá, no tardará. Habacuc capítulo 2, verso 4. Mas el justo por su fe vivirá. Lecciones espirituales de este capítulo 2. Dios tiene un plan soberano. Aunque parezca que tarda, Dios tiene todo bajo control. A Dios no se le escapa nada. Dios nunca va a perder. Segunda lección espiritual. La fe es el fundamento de tu vida y de mi vida. Es el fundamento de la vida del creyente. Sin fe es imposible agradar a Dios. La fe es el fundamento de nuestra vida cristiana. ¿Cómo estamos de fe? ¿Cómo está el depósito de fe? ¿Está a tope, está a rebosar o está a la mitad? ¿Está abajo? ¿Bajo mínimos o no hay fe? Tú sabes la respuesta. Tú sabes cómo está tu vida espiritual. Yo no soy más que tú. Y tú no eres más que yo. Por eso cada día tenemos nuestras luchas. Tenemos nuestras peleas, nuestras batallas. La clave es la fe. La fe es el fundamento de la vida de todo creyente. La tercera lección espiritual es cuidado con el orgullo. El orgullo y la maldad no quedarán impunes ante Dios. Son las tres lecciones. Agrega la tuya también a este capítulo 2. De este capítulo, ¿qué puedo aplicar a mi vida cristiana? Yo creo que es sencillo. Quizás me equivoque. ¿Qué piensas tú? Debemos vivir por fe, confiando en las promesas de Dios, aun cuando no veamos resultados inmediatos. Esta es la lección espiritual que podemos encontrar en este capítulo 2. Vivir por fe. El justo por la fe vivirá. Vivamos por fe, hermano y hermana. No queda otra. Y además estamos viviendo tiempos peligrosos. Hoy más que nunca tenemos que confiar en Dios, agarrarnos a Él, porque si no lo hacemos, vendrán las consecuencias. Pasamos al capítulo 3. Este capítulo habla sobre la oración y sobre la alabanza de Habacuc. Habacuc responde a la revelación de Dios con una oración llena de reverencia. Habacuc empieza a recordar las obras poderosas de Dios y declara su confianza absoluta en Él. Esto es lo que tenemos que hacer nosotros. Recordar las maravillas que Dios ha hecho en nuestra vida. No olvidarnos de dónde nos ha sacado Dios. Gracias a Él estamos aquí. Gracias a Él soy lo que soy. Somos un milagro de Dios. Muchos podrían ahora mismo estar en la tumba. Muchos de los que estáis escuchando esta reflexión, seguramente en vuestro pasado habéis cometido tantos pecados. Hace muchos años atrás, mi vida no era la misma. Yo no he fumado, no he bebido, no me he drogado. pero sí he estado con amigos que lo hacían. Sí te puedo decir que he sentido un vacío en mi corazón. Sí te puedo decir que he vivido alejado de Dios. Pero ahora, gracias a Él, estoy aquí. Debemos recordar lo que Dios ha hecho, lo que está haciendo y lo que va a hacer en nuestra vida. Recuerda las obras poderosas de Dios. Recuerda los milagros que Dios ha hecho en tu vida. Declara su confianza absoluta en Él. Eso es lo que hizo Habacuc. Y nosotros también tenemos que hacer lo mismo. Hay dos versículos clave en este capítulo 3. El versículo 2 dice: Oh Jehová, he oído tu palabra y temí. Aviva tu obra en medio de los tiempos. Vamos a dar un salto de varios versículos. Versículo 17 y 18. Creo que conoces este versículo. Aunque la higuera no florezca, con todo yo me alegraré en Jehová. Continúa este versículo. Aunque la higuera no florezca. Precioso. Aunque venga lo que venga, con todo yo me alegraré en Jehová. Lecciones espirituales para nuestra vida. La adoración es la mejor respuesta a la incertidumbre. Adora a Dios. Ahora, ¿dónde estás? Cuando acabes de escuchar esta reflexión, adórale. Clama a Él.
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2: Cuando oigo la palabra fe, una de las primeras personas que vienen a mi mente es Abraham. Él era un hombre de fe. Y la semana pasada descubrimos que Dios habló con Abraham y estableció un pacto con este hombre. Hablamos sobre la importancia de este pacto como fundamento para todos los planes que Dios tenía previstos para la humanidad. Vimos además que con el experimento de Noé no se produjo cambio alguno entre las personas. Todos estaban corrompidos antes de que Noé naciera, y al final de su vida la misma situación se presentaba. Todo el mundo hacía lo que le parecía correcto ante sus ojos, buscando engrandecerse a sí mismos y no honrando a Dios. Ahora vemos a Dios moviéndose en la vida de un hombre llamado Abraham, quien luego se llamaría Abraham. Y en este punto vemos un cambio.

obediencia. Existe una fuerte relación, una sólida conexión entre ambas. Cuando ejercitamos la fe, esa fe manifestará obediencia. No son la misma cosa, pero están estrechamente relacionadas. Los que caminamos en fe, obedeceremos a Dios. La fe inicia un proceso de cambio que se manifiesta a sí mismo mediante la obediencia a la palabra de Dios. ¿Por qué hago énfasis en la obediencia? Bien, pasemos al verso 4, capítulo 12, verso 4. Leemos. Y Abraham se fue, y aquí está la clave, Kasher Diber Eilav Hashem, tal como el Señor le dijo. Él no le dio cabida a lo que él creía que era lo correcto, o de qué manera él lo haría, sino que el énfasis está en el hecho de que Abraham actuó exactamente como Dios se lo ordenó. En otras palabras, vemos una conexión entre las acciones de Abraham y la palabra de Dios, lo que Dios le reveló. Avanzando, vemos aquí en la segunda parte del verso 4 que dice, y Lot fue con él. ¿Por qué se resalta esto aquí? Y vamos a ver algo más. En unos minutos volveremos a la esposa de Abraham, Sarai, pero antes de que se mencione ella, vemos que se nombra a Lot. Lot era el sobrino de Abraham, y aquí está la clave. Él representa a la siguiente generación. Quiero enfatizarlo porque en la Escritura, especialmente en profecía, vemos que existe con frecuencia una pista, lo que en hebreo llamaríamos un remis. Dios nos da una pista de que la siguiente generación es la generación de reino. Entonces, cuando se menciona a la siguiente generación, debemos pensar en el cumplimiento de los planes y propósitos de Dios. Lo que esta escritura nos indica es que Abraham está preocupado por la siguiente generación. Uno de los primeros mandamientos que recibimos en la escritura, recuerden lo que con frecuencia oramos, esa oración conocida como el Shema. Oye, es decir, oye Israel, el Señor tu Dios es uno. Nos invita a amar al Señor nuestro Dios con todo el corazón, alma, mente y fuerzas, y dice que estos mandamientos que hoy te mando estarán en tu corazón, y luego dice, y los enseñarás diligentemente a tus hijos, es decir, a la siguiente generación. Una y otra vez hay un énfasis en la Biblia sobre la siguiente generación, con el fin de que se produzca el cumplimiento de la voluntad de Dios. Entonces, Lot fue con él y Abraham, leemos que él tenía 75 años de edad cuando salió de Harán. Entonces, él partió de ese lugar, Harán, allí es donde él vivía. Ya antes habían partido cuando su familia salió hacia la tierra de Canaán, pero se detuvieron allí. Mas Abraham decidió continuar la travesía. Ahora, hay otro principio importante que vemos aquí, y es que Dios nos mueve. Dios nos toma de donde estamos y nos reposiciona. Nos mueve hacia un lugar diferente. Algunas veces se trata de un traslado físico de un lugar a otro, como lo vemos aquí. Pero en otras ocasiones tiene que ver con un cambio en nuestras vidas, quizás de profesión, quizás de alguna otra actividad, pero Dios continuamente está trayendo cambios a nuestras vidas. Así que insisto, hay una conexión entre la fidelidad, la fe y el cambio. Y si no te dispones a cambiar, si no estás buscando algo nuevo y diferente en tu vida, entonces no estás abierto a la obra y al mover de Dios, porque Él continuamente trae cambios. Entonces, en este pasaje de la Escritura descubrimos que Él partió de Harán. Verso 5. Y Abraham tomó a Sarai, su esposa, y a Lot, el hijo de su hermano, y todo lo que habían adquirido, todos los bienes que había comprado, y dice, y el nefesh. Bien,
No traduje ese término. Es una palabra en hebreo. La palabra

0: palabra nefesh. Es interesante porque de lo que habla es de que Abraham tuvo éxito y prosperidad en Harán, mas, sin embargo, Dios estaba por trasladarlo a una localidad diferente, y al partir, vemos que tomó a su esposa Sarai, a su sobrino Lot, y también todas sus posesiones. Y después leemos, y el nefesh, el alma. Ahora, en muchas Biblias, de hecho, revisé 25 traducciones diferentes en inglés y encontré en todas ellas que el término ha-nefesh, el alma, se traduce como siervos, gente o personas, siempre en plural. Ahora, en un sentido, el contexto nos conduce a pensar que él no solo está llevando a una persona con él, sino que llevaba muchos individuos junto a él. Pero hay dos maneras distintas de entender esto. En primer lugar, cuando traducimos la palabra de Dios, no tenemos la libertad, y quiero enfatizarlo, no tenemos la libertad de traducirla mediante una interpretación. Eso es muy peligroso. Porque si se escribió en singular, de la manera como la hemos leído, causará que el lector piense al respecto. ¿Qué significa que él adquiriera todas estas cosas y un alma? Bien, esto es lo que los comentaristas rabínicos entienden. La palabra alma puede significar persona, pero también puede referirse a la persona espiritual. Y lo que algunos de los comentaristas rabínicos señalan es que Abraham, debido a que Dios se le apareció a él, debido a que conocía sobre este pacto que se estableció con él, se dedicó a predicar del Dios de ese pacto, de los propósitos de Dios de bendecir y de cómo Dios quería usarlo para bendecir a otros. Por tanto, él atrajo a personas con él. Algunos traducen siervos, pero la palabra siervos no aparece allí. Y probablemente tiene que ver con más de una persona, pero está en singular. ¿Por qué? Esto es lo que debería enfatizarse. Abraham influenció a la gente con la verdad de Dios y lo hizo un alma a la vez. Es decir, él no estaba enfocado en establecer un grupo grande. Él se enfocaba siempre en cada persona. Y eso es lo que el texto original busca revelarnos. Que él no estaba preocupado tanto por los números, sino que su énfasis estaba en el individuo. Leemos de nuevo el verso 5. Y Abraham tomó a Sara, su esposa, literalmente en ese momento se llamaba Sarai, y también a Lot, el hijo de su hermano, y todo lo que habían adquirido, todas sus posesiones, y luego dice, y ha-nefesh, y el alma, que había hecho en Harán. Literalmente dice que ellos habían hecho en Harán. Así que Abraham no fue el único que influyó espiritualmente en la vida de otras personas, sino que también Sarai y Lot. Ellos eran una familia utilizada por Dios para sus propósitos, proclamando la verdad de su pacto. Avancemos ahora a la segunda parte de este verso. Leemos a mitad del verso 5. Y salieron y caminaron hacia la tierra de Canaán, y llegaron a la tierra de Canaán. Verso 6. Y Abram pasó por la tierra hasta el lugar de Shechem. Este es Siquem, y está ubicado en el área de Samaria. Hoy en día, los árabes, y muchas veces en los mapas en español, es llamado Nablus. Pero deberíamos evitar esa terminología árabe que usualmente tiene que ver con ciertos significados islámicos. Lo mejor es que usemos la terminología bíblica, Siquem. Igualmente, la gente con frecuencia viene a Jerusalén y una de las más hermosas puertas de la ciudad, de la vieja ciudad de Jerusalén, es la puerta de Siquem. pero la gente con frecuencia la llama en español la puerta de Damasco. ¿Por qué? Bueno, así es como la ven los árabes porque Damasco está en el norte, y por lo tanto ellos quieren enfatizar esa ciudad del norte. Pero nosotros, los creyentes, no la llamamos la puerta de Damasco, deberíamos llamarla con la terminología bíblica, enfatizando la fe de Abraham, que cuando vino a la tierra, llegó a este lugar, Siquem. ¿Qué es lo más interesante del lenguaje usado aquí? Que él viene al lugar de Shechem. El término para lugar es Hamakom, el lugar, y con frecuencia es usado para referirse a Dios. E insisto, dentro de la tradición del judaísmo, nos habla de que Abraham se encontró allí con Dios. Entonces, él emprendió este viaje persiguiendo a Dios y se detuvo allí, porque lo experimentó a él. Es una interpretación. Y también llegó al encino de Moré. Es otro lugar. Y si miras muchos de los comentarios, te hablarán de estas dos montañas, la montaña de la bendición y la montaña de la maldición. Todo esto está en el área del norte de Jerusalén. Avancemos. Dice al final del verso 6, y el cananeo estaba entonces en la tierra. Entonces, él llega aquí, y no era una tierra vacía. Los cananeos habitaban la tierra. ¿Y de qué nos habla esto? De un conflicto, porque los cananeos iban a decir que esta era su tierra. Pero esto es lo que debemos recordar. Dios es soberano. Y no era una tierra vacía. Había gente viviendo allí, pero Dios tenía un propósito y un plan. Ese propósito y ese plan descansa únicamente sobre la importancia de la tierra y de las personas de fe. Siempre debemos atribuir el significado correcto a estos dos componentes. No era solo gente de fe, sino también la conexión entre la fe y la tierra de la promesa. Así que leemos en el verso 7. Y el Señor apareció a Abraham y le dijo, esta es una promesa, le dijo, a tu descendencia yo le doy, o literalmente le daré, la tierra, esta tierra. Entonces de inmediato descubrimos algo. Es a la descendencia de Abraham, a quien Dios, el creador de este mundo, el dueño de este mundo, ha decidido dársela. Él se la da a quien quiera dársela. Y estamos hablando de la promesa en este capítulo 12 de Génesis, y específicamente de una promesa de pacto para bendición. Y esa promesa, para que se pueda cumplir, tiene una condición bíblica. Y esta es que el pueblo de la fe habite en la tierra de la promesa. Como dice aquí, les doy o les daré esta tierra, dice, a tu descendencia. ¿Y Abraham qué hizo? Sigamos leyendo. Y construyó allí un altar al Señor que se le había aparecido a él. Así que Dios se le apareció con el fin de dar revelación. ¿Y qué es lo que él revela? Aquí está la clave. Él revela la voluntad de Dios. Ahora, ¿qué podemos aprender? Muy sencillo. Si tú no estás interesado en cumplir la voluntad de Dios, no esperes que Dios te brinde su revelación, que te dé sabiduría y conocimiento de sus planes y propósitos. Abraham demostró su disposición a obedecer, que él tenía una fe que impactaba su conducta. Y debes preguntarte, ¿tengo yo también una fe como esa? Una fe que no está simplemente en mi cabeza, sino que además se demuestra a sí misma en obras. Pero insisto en algo que digo con frecuencia. No somos salvos por las obras, por nuestro desempeño, por nuestra obediencia. No. Somos salvos por la fe. Pero la fe verdadera, con el tiempo, al recibir revelación de Dios, dará como resultado obras de fidelidad. Ellas serán el resultado. Y es lo que vemos en la vida de Abraham. Entonces él construyó allí un altar para el Señor que se le había aparecido. Verso 8. Y se trasladó de allí a las montañas y de nuevo. Él llegó a un buen lugar. Él estaba en el lugar donde Dios se le apareció. Pero no se quedó allí. Habían cambios constantes y mudanzas. Así que no te sientas muy a gusto donde te encuentras, tanto física como mental y espiritualmente. Dios quiere traer cambios continuamente a tu vida. Es una travesía, y eso es lo que nos revela la Escritura. Una vez más, verso 8. Y se trasladó de allí hacia las montañas al oriente de Betel, literalmente la casa de Dios, y plantó allí su tienda. La palabra tienda en hebreo es ohel, pero aquí aparece ohelá. Algunos comentaristas señalan que esta última letra allí, la letra hei, representa un pronombre posesivo singular femenino en tercera persona. Quiere decir que no plantó una tienda, sino que plantó allí la tienda de una mujer. ¿Y a qué se refiere el texto? A Sarai, o como se llamará después, Sara. Y nos muestra algo. Él siempre pensó primero en su esposa. Y este es otro principio importante. Él plantó la tienda de Sara. Bien, ¿acaso ellos no vivían juntos? Obviamente era así, pero esta era la tienda para que ella tuviera sus cosas. Entonces, ¿qué hizo él primero? Desempacó primero todas sus cosas para que ella pudiera sentirse en casa. Y esta siempre debe ser la actitud de un hombre de Dios. Poner a nuestra esposa en primer lugar, tal como lo enseña el texto. Entonces leemos que él fue hacia el oriente, a la casa de Dios, a Betel, y plantó la tienda de Sarai en Betel, al occidente, y vemos que Hai quedaba en el oriente. Así que tenemos esas dos localidades. El occidente aquí es realmente el término Iam, que significa el mar. Entonces el mar estaba en el occidente y esta población llamada Hai quedaba en el oriente. Y él estaba justo en medio. Y una vez más leemos al final del verso 8, y edificó allí altar al Señor, e invocó el nombre del Señor. Ahora, ¿qué estamos viendo? Estamos viendo cómo había adoración de manera constante en la vida de Abraham. Llegaba a un lugar y construía un altar. Llegaba a otro lugar y construía otro altar, y adoraba allí. Noten el cambio en su vida espiritual. Primero, él construyó un altar para el Dios que se me apareció a mí. Y luego descubrimos que hubo crecimiento o madurez. Leemos que él invocó el nombre del Señor. Y ese término para invocar el nombre del Señor implica no solo decirlo, sino también demostrar el carácter de Dios. Pasemos ahora al verso 9. Y Abraham viajó más allá. De nuevo, ¿cuál es el énfasis? El continuo mover. Viajó más allá y se dirigió hacia el sur. ¿Por qué esto es tan importante? Porque Abraham está reclamando territorios, está construyendo altares en estas localidades. ¿Con qué fin? Está reclamando estos territorios para la adoración a Dios. Está diciendo, esta tierra tiene un propósito. Ha sido apartada. Ha sido santificada para la adoración de Dios, por medio de sus descendientes. Y sus descendientes serán, como aprendimos la semana pasada, serán instrumentos de bendición. Y Abraham está demostrando una vida de bendición, cómo Dios se mueve en él y lo guía de un lugar a otro, y su adoración cambia, madura, va madurando de un modo que refleja el carácter de Dios. Ahora, verso 10. Aquí vemos algo inesperado. Se está presentando un obstáculo que hay que superar. Abraham no la tuvo fácil. No llegó a este lugar y debido a que obedeció a Dios, todas las puertas se abrieron. No había problemas en su vida, todo marchaba a la perfección, y eso confirmó que él caminaba con Dios. No fue así. Él caminaba con Dios, él obedecía a Dios, pero surgieron dificultades y obstáculos que superar. ¿De qué estamos hablando? Leamos el verso 10. Y aconteció que hubo una hambruna en la tierra. Ahora, eso no lo esperaríamos. Una hambruna usualmente nos habla de algo que le causa desagrado a Dios, y esa hambruna es el resultado de aquello. Pero aquí no vemos nada parecido en el contexto. ¿Qué es lo que vemos? Verso 10. Aconteció que hubo una hambruna en la tierra, y Abram descendió a Mizraim, o Egipto. Entonces, él se estaba alejando de la tierra, pero debemos tener cuidado porque Dios está mostrando proféticamente algo aquí. Se trata de que Egipto también es parte, una porción de su territorio, también es parte de la tierra prometida. Entonces, Dios le está llevando a un lugar para que una vez más la pueda reclamar como heredad de Abraham. Entonces, Abraham descendió a Egipto para morar allá, porque el hambre era grande en la tierra. Verso 11. Y aconteció que cuando estaba cerca de entrar a Egipto, le dijo a Sarai su esposa, «He aquí, conozco que eres una hermosa mujer». Y utiliza para decir hermosa el término Yafat Mar'e, es decir, que eres de hermosa apariencia. Y este es un aspecto que será enfatizado entre las esposas de los patriarcas. ¿Con qué objetivo? Para centrar la atención en la mujer. La razón para hacer esto es mostrar cuán importantes son las mujeres espiritualmente, y las mujeres eran vistas aquí como una bendición, como un ser de gran valor para el esposo, para cumplir los propósitos de Dios. Y de nuevo, esto está sucediendo para brindar una revelación. Cuando leemos Génesis, gran parte del libro ha sido escrito con el fin de que aprendamos principios espirituales y verdades. Por tanto, cuando vemos esto, ¿cuál es el mensaje? ¿Cuáles son las verdades que Dios nos quiere revelar en este pasaje? Creo que veremos algunas muy importantes a través de este evento. Antes de avanzar, este es un pasaje en el que muchas personas tienen dificultades porque piensan que Abraham no dijo la verdad. Si regresas y verificas la genealogía, vas a descubrir que Abraham y Sarai eran parientes. Ellos tenían uno de sus padres en común. Y por tal motivo, era correcto que él la llamara su hermana. Eso es muy importante. Pero, ¿qué sabemos al respecto? Que él usó ese recurso con un propósito. Es muy importante que entendamos eso. Seguimos leyendo. Pasemos al verso 11. Porque Sarai, su esposa, era una mujer de hermosa apariencia. Y dice, tú eres una mujer de hermosa apariencia. Y sucederá que los egipcios te verán y dirán, esta es su esposa. Y la desearán. Y como él es su esposo, ¿qué dice aquí? Y me matarán a mí, pero tú vivirás. Yo creo que esto es profético. Creo que él está haciendo esto porque Dios está revelándole esto a él. Y por tanto dice, verso 13, di que eres mi hermana, para que me vaya bien por causa tuya. Ahora, lee eso con cuidado. Él le está instruyendo a ella a decir sí, basado en una manera de interpretar nuestra genealogía, sí, yo soy su hermana. Y por tanto, él dice, diles eso con el fin de que me vaya bien por causa tuya. Así que la esposa aquí está haciendo una bendición. su obediencia a su esposo es un instrumento de bendición y protección para su vida. Y luego dice, y mi alma existirá gracias a ti. Es decir, yo viviré gracias a ti. Verso 14. Y aconteció que cuando Abraham llegó a Egipto, los egipcios vieron a su esposa, que ella era muy hermosa. Entonces él lo sabía, y por esto dije que me parecía profético, porque él sabía lo que los egipcios iban a pensar y cómo se comportarían, que le dirían, queremos a esta mujer, y por tanto, como ella era casada, la única forma de tenerla era matando al esposo. Entonces él le dice, yo no quiero resaltar esta relación que tenemos de esposo y esposa. Quiero que ellos piensen que simplemente eres mi hermana. ¿Y por qué lo hizo? Esto se volverá muy claro. Verso 15. Y también la vio a ella, a Sarai, el faraón. Disculpen, lo traduciré de nuevo. Y el Sarai. Este término Sarai se traduce como el gabinete de oficiales. El gabinete de oficiales la vio. Este es el gabinete de oficiales del faraón. La vio y la llevaron ante el faraón. Y la mujer fue tomada a casa del faraón de inmediato. Ahora, Abraham entendía lo que pasaría. Que Dios se movería en esta situación. ¿Qué ha estado haciendo Abraham? Te diré lo que ha estado haciendo. Él ha estado testificando. Debemos repasar bien este versículo que la mayoría, o de hecho todas las versiones en inglés que he revisado, lo traducen mal, donde dice que él adquirió el alma. ¿Qué significa eso? Significa que él impactó a personas espiritualmente, que él tomó almas. Eso es exactamente lo que el libro de Proverbios nos exhorta a hacer. En tu Biblia debe decir en Proverbios 11:30 que el sabio gana almas, pero no es el verbo ganar. Esa es una traducción muy pobre. No se gana un alma, las almas se toman. Y esto tiene que ver con la autoridad que Dios nos ha dado a nosotros al hablar la verdad. Y predicando su verdad a las personas, tomará sus almas para el reino de Dios. Tenemos el privilegio de hacer eso. Abraham fue a muchos lados y proclamó a Dios en todos esos lugares, construyendo altares. Algunas personas tienen una idea sobre estos altares. De hecho, algunos comentaristas cristianos consideran que estos altares serían iglesias que él establecía en cada territorio. El judaísmo establecía sinagogas o altares con el fin de adorar a Dios. Eran lugares de adoración. Entonces, lo mismo está dicho aquí con otros términos, y todo esto tiene como fin darnos claridad y comprensión en cuanto a lo que está pasando. Él quiere manifestar a Dios y quiere hacerlo de la manera como Dios se lo ha revelado a él. ¿Cómo es eso? Bien, miren lo que ocurre. Inmediatamente, Sarai es tomada a la casa del faraón. Verso 16. Y a Abraham le fue bien por causa de ella. Bien, ¿qué le había dicho él? Él le dijo, diles que eres mi hermana con el fin de que me vaya bien, gracias a ti. Y ahora, ¿qué sucedió? Vemos que lo que predijo pasó. Por esto es que yo creo que lo que los comentaristas rabínicos enseñan, que esta fue una revelación que tuvo Abraham, es cierto, él hablaba proféticamente cuando le instruyó a hacer eso. Entonces, continuando, vemos que le fueron dados rebaños, ganado, asnos, sirvientes, hombres y mujeres, asnas y también camellos. Él fue bendecido. ¿Por qué? Bien, debido a Sarai. Ella era hermosa, el faraón quería cortejarla, y mientras lo intentaba, trató con amabilidad a Abraham. Esto ocurre por cierto tiempo, Pero antes de que Faraón efectivamente la tomase como esposa, Dios interviene. ¿Por qué lo digo? Mira por favor el verso 17. Dios se movió. Fue debido a la fidelidad de Abraham que Dios se movió en esta situación. No se movió en contra de Abraham, sino en contra del faraón. ¿Por qué? Y el Señor golpeó al faraón con gran, y el término aquí es negadim, que se traduce como una plaga. También es una palabra que puede significar lepra. Entonces, él lo golpeó con cierta clase de enfermedad grave sobre su cuerpo. Y no solo a él, sino a toda su casa, por causa de que Sarai era la esposa de Abraham. ¿Y qué pasó? Mira el verso 18. Y el faraón llamó a Abraham y le dijo, ¿qué es esto que me has hecho a mí? ¿Por qué no me dijiste que ella es tu esposa? Ahora, ¿cómo sabemos inmediatamente que el faraón tenía conocimiento de que ella era la esposa de Abraham? Bien, los comentaristas dicen que Dios se lo reveló. Que Dios estaba enojado por el hecho de que el faraón tomase a la esposa de otro hombre. Y me dirás, pero él no sabía. Y es verdad, pero el asunto es que somos responsables por nuestras acciones de cualquier manera, no solo por lo que sabemos que está mal. Hay una falsa doctrina por ahí que habla de la responsabilidad y que dice que solo somos responsables por lo que sabemos que está mal, pero no es verdad. Somos responsables por toda la verdad. Por tanto, lo que hizo Abraham en este pasaje de la Escritura fue crear una situación en la que Dios se manifestara a sí mismo. Este es el problema. Él simplemente tomó a Sarai por la fuerza. Él vio que era hermosa y la deseó, y empezó a brindarle favores a quien él pensaba que era solamente su hermano, con el fin de influenciar y cortejar a Sarai. Pero todo lo que hacía buscaba satisfacer sus deseos egoístas. Y Dios le reveló a Faraón que ese no era un comportamiento aceptable. Tienes que averiguar bien con quién te estás casando. No te bases solo en que te parece bonita. Tienes que conocer quién es ella en verdad. Ese es el mensaje aquí. Faraón le reclamó, ¿por qué no me dijiste que ella era tu esposa? ¿Por qué me dijiste que ella es tu hermana? Y la tomé para mí como esposa. Esa es la implicación. Eso es lo que él intentaba hacer. Y ahora, he aquí, toma a tu esposa y vete. Y dio una orden, es decir, Faraón ordenó con respecto a Abraham, que sus hombres hicieran algo, que lo escoltaran a él y a su esposa y a todo lo que era suyo, es decir, todo lo que adquirió en Egipto. ¿Y qué ocurrió? Él volvió a la tierra. ¿De qué forma? En bendición. Cuando escuchamos la voz profética de Dios, cuando oímos lo que Dios quiere hacer en nuestra vida, los cambios que Él quiere producir, Él generará estos cambios para sus propósitos. Y si nos rendimos a ello, entonces además seremos bendecidos. Este es un capítulo muy importante que nos enseña principios sobre cómo emplear la fe, cómo caminar en obediencia, con el fin de poder ser usados por Dios, y cuando lo somos, Él es fiel y justo para recompensarnos. Como dice en Hebreos, Él no olvidará ninguna de las buenas obras que hacemos en su nombre y para sus propósitos. Bien, cerramos con esto hasta la próxima semana, cuando continuaremos con el libro de Génesis, capítulo 13.
1: 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Que el Señor te bendiga en Yeshua HaMashiach, Jesús el Mesías, mientras caminas con Él. Shalom desde Israel.
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En medio de la condena que Dios hace a Israel, el Señor hace una pausa para ofrecerles la oportunidad de ser purificados. Es por esto que el profeta Isaías, en el capítulo 1, verso 18, dice: «Venid luego, dice Jehová, y estemos a cuentas. Si vuestros pecados fueren como la grana, como la nieve serán emblanquecidos. Si fueren rojos como el carmesí, vendrán a ser como blanca lana». Gran parte del libro de Isaías es un registro de cómo Dios trabajó con un pueblo pecador. Y lo hizo para darles una esperanza segura de una redención futura. Este libro de Isaías registra eventos que rodearon a Israel y Judá, desde el llamamiento de Isaías en el año 740 a.C., el año en que murió el rey Uzías, hasta algún tiempo después de que murió el rey asirio Senaquerib. Durante ese tiempo, Asiria invadió y conquistó el reino del norte de Israel. Intentó conquistar el reino del sur de Judá. Luego Babilonia conquistó Asiria y se avecinaba una invasión de Judá. Estos momentos, estas calamidades, fueron el resultado del juicio de Dios sobre un pueblo pecador. Si tus pecados fueren como la grana y rojos como el carmesí, empieza este versículo. El escarlata a menudo representaba riqueza y realeza, pero en el contexto de Isaías, el escarlata y el carmesí representan contaminación. Representan una mancha profunda de pecado. Para lograr una tela de color escarlata, un material se empapaba en un tinte escarlata, y ese proceso de tinción ilustra cómo el pecado había permeado el tejido de la sociedad. Los pecados del pueblo de Dios eran como escarlata. La mancha del pecado había infundido sus mismos corazones. El Señor llama a su pueblo a razonar con él. Y en Isaías capítulo 1, verso 3, los describe como carentes de entendimiento básico de que todo lo bueno que ellos reciben o todo lo bueno que desean viene de él. El pueblo, si entendiera esta verdad, no estaría tratando con tanto esfuerzo de alejarse del Señor. Y él ha descrito todo su ser como enfermo. El pueblo ve su pecado en esos colores y con todas sus circunstancias. Muchos podrían decir que esos pecados eran imperdonables. Veían a Dios como un juez enojado y no se atrevían a acercarse a él, sino que se mantuvieron a distancia, temiendo y esperando que su venganza cayera sobre ellos. Por lo tanto, desecharon las promesas, se negaron a ser consolados. Y cuando el Señor se agradó de animarlos a que se acercaran a él, ¿qué hizo el pueblo? Mardoqueo no razonó, no estuvieron a cuentas con él. Nos puede estar pasando a nosotros, que pensamos que nuestro pecado es tan grande que Dios no nos quiere perdonar. Y empezamos a pensar, a imaginar que si nos acercamos a Dios, Él nos va a rechazar. Y eso es un engaño, eso es una mentira. El Señor no quiere que nadie perezca. Él quiere que todos procedan al arrepentimiento. Y Él está esperando a que tú y yo nos acerquemos a Él. Es curioso porque ese concepto de las manchas se ve en otras partes de las Escrituras, hablando de las manchas del pecado. Nacemos manchados, nacemos siendo pecadores. Jeremías capítulo 2, verso 22. También en la primera carta de Timoteo capítulo 6, verso 14. El pecado se representa como una mancha y la justicia se representa como blanco puro. En Apocalipsis capítulo 7, verso 14, una gran multitud de personas se reúnen alrededor del trono de Dios y dice la palabra que todas estaban vestidas con túnicas blancas. Un ángel es el que identifica a las personas. Juan capítulo 1, verso 29. Estos son los que han salido de la gran tribulación y han lavado sus ropas y las han emblanquecido de la sangre del cordero.
es la sangre del Cordero, Jesús, la que se requiere para quitar la mancha del pecado y hacernos justos. Esto es lo que está diciendo Juan en este capítulo 1, verso 29. Recordar que es la carta del Apocalipsis, no el Evangelio de Juan. Pero es el mismo Juan que a través de estos versículos habla sobre la sangre del Cordero. Esa sangre que nos quita la mancha del pecado. Pero si tus pecados fueren como la grana, como la nieve serán emblanquecidos. Todos nacemos manchados. Todos nacemos en pecado. Todos necesitamos ser limpiados. ¿Qué puede lavar nuestro pecado que es tan escarlata y rojo como el carmesí? La gracia de Dios. Podemos ser limpiados por medio de la fe en Jesús. Y todos cometemos pecados, todos. Yo cometo pecado, tú cometes pecado, él comete pecados. Todos pecamos diariamente. Pedro expresa la buena noticia de esta manera. Sabiendo que fuisteis rescatados de vuestra vana manera de vivir, la cual recibisteis de vuestros padres, no con cosas corruptibles como oro o plata, sino con la sangre preciosa de Cristo, como de un cordero sin mancha y sin contaminación, ya destinado desde antes de la fundación del mundo, pero manifestado en los postreros tiempos por amor de vosotros. Esto lo puedes leer en la primera carta de Pedro, capítulo 1, versículo 18 en adelante. El pecado es una mancha carmesí. Si tus pecados fueren como la grana, rojos como el carmesí, serán emblanquecidos. Todo pecado es una transgresión de la ley. Es abominable a Dios. Ningún pecado es venial en sí mismo, sino es merecedor de la ira de Dios. Todo pecado es mortal. Su paga, como dice el famoso versículo, es muerte. Pero no todos son iguales. Algunos son mayores, otros menores. Algunos están acompañados de circunstancias agravantes, como cuando las personas que los cometen tienen, además de la luz de la naturaleza, también la ley de Moisés o el Evangelio de Cristo. No estamos hablando de rangos de pecado, porque al final el que comete un pecado pequeño, como se nos suele decir, no, es un pecadito, mentir es un pecadito. No, todos los pecados son iguales. Aún cometiendo un pecadito, como dicen algunos, pequeñito, una mentirijilla, es pecado. Y eso contamina. Y eso nos separa de Dios. Y la paga del pecado es muerte. Lo creamos o no, los pecados tienen un tinte profundo. Tienen lugar en los corazones, en las conciencias. Nada puede eliminarlos, excepto la sangre de Cristo. Hay pecados que son abiertos, son flagrantes, son notorios para todos, especialmente para Dios. Sin embargo, estos, a través de la gracia y la sangre de Jesús, se vuelven tan blancos como la lana, como la nieve. No es que el perdón del pecado elimine el pecado de los corazones y naturalezas de los hombres, ni cambie la naturaleza del pecado o haga que deje de ser pecado. Pero eso debe entenderse de los pecadores, quienes por este medio son lavados, somos lavados por la sangre de Cristo, somos vestidos con su justicia. Y esa justicia es el lino fino, limpio, blanco, resplandeciente. El pecado indica culpabilidad, pero la gracia de Dios se extiende a todos y podemos ser limpiados. Tú y yo podemos ser limpiados de esa mancha. Si vuestros pecados fueren como la grana, como la nieve serán emblanquecidos. Si fueren rojos como el carmesí, vendrán a ser como blanca lana. Hay un versículo en Proverbios capítulo 28, verso 13, que dice: el que encubre su pecado no prosperará. Hay tres cosas que podemos hacer con el pecado en nuestra vida. Según Proverbios, el que encubre sus pecados no prosperará, mas el que los confiese y se aparta alcanzará misericordia. Es decir, que podemos cubrir el pecado, confesarlo y también abandonarlo o apartarnos de él. Son tres cosas que podemos hacer con el pecado que hay en nuestra vida. Confesarlo a Jesús. Decirle: Señor, este es mi pecado.
y también abandonarlo, apartarnos de él. El problema es que muchas veces antes de confesarlo lo cubrimos. Y la verdad, confesar pecados avergüenza. Todos hemos pasado por ahí, ¿verdad? Puedes cubrirlo, pero el que encubre su pecado no prosperará. El confesarlo y apartarse del pecado debe hacerse al mismo tiempo para que sea efectivo y así alcanzaremos misericordia. Si una persona piensa que no hay opción para deshacerse de sus pecados, tiende a taparlos u ocultarlos. Y eso es lo que Jesús enseñó en Juan capítulo 3. Y esta es la condenación, que la luz vino al mundo y los hombres amaron más las tinieblas que la luz porque sus obras eran malas, porque todo aquel que hace lo malo aborrece la luz y no viene a la luz, para que sus obras no sean reprendidas. Muchos de nosotros hemos sido reprendidos por causa del pecado. Y como te he dicho, avergüenza. Pero tenemos que hacerlo. ¿Cuál es la luz a la que se refiere el Señor? En Juan capítulo 8, verso 12. Jesús responde claramente a esa pregunta. Yo soy la luz del mundo. El que me sigue no andará en tinieblas, sino que tendrá la luz de la vida. No podemos encubrir el pecado. Necesitamos venir a la luz de Cristo para alcanzar misericordia. El que confiesa su pecado y se aparta alcanza misericordia. Si el que confiesa y abandona su pecado tiene misericordia, el que encubre su pecado entonces no tiene misericordia. El que encubre su pecado no prospera. Su pecado permanece bajo la condenación de Dios. Pero el que lo confiesa y se aparta alcanzará misericordia. Querer dejar el pecado y hacerlo son dos cosas diferentes. Confesión y apartarse del pecado deben combinarse si se quiere recibir misericordia. Confesar significa lamentarse por el pecado y querer apartarse. Pero querer abandonar el pecado y hacerlo son dos cosas distintas. La confesión no es suficiente si no estamos dispuestos a abandonar lo que ofende a Jesús. La gente que seguía a Juan el Bautista, y así lo dice la Biblia. La Biblia dice que la gente iba a Juan el Bautista para ser bautizada por él confesando sus pecados. Lucas capítulo 3, verso 7. Pero Juan también dijo, oh generación de víboras, ¿quién os enseñó a huir de la ida venidera? Haced pues frutos dignos de arrepentimiento y no comencéis a decir dentro de vosotros mismos, tenemos a Abraham por padre, porque os digo que Dios puede levantar hijos a Abraham aún de entre las piedras. Bautizarse no era suficiente, tenían que dar frutos dignos de arrepentimiento, es decir, apartarse del pecado. Debemos abandonar las obras de la carne y dar el fruto del Espíritu. Dios es el que en vosotros produce así el querer como el hacer por su buena voluntad. Esto lo dice Filipenses capítulo 2, verso 13. No podemos ocultar los pecados, porque el que encubre su pecado no prospera. Mas el que lo confiese y se aparta alcanza misericordia. Abandonar el pecado. Y te lo digo por experiencia. Y seguramente tú también me lo puedes decir a mí. Abandonar el pecado muchas veces implica una lucha. Tenemos una lucha diaria. Tenemos una naturaleza pecaminosa contra la cual luchamos. Muchos han luchado con adicciones a la nicotina, a comer en exceso, a la pornografía, al alcohol, a las drogas. También muchos intentan abandonar sus adicciones y luego retroceden. Otros las dejan inmediatamente, pero sea cual sea el caso, el que encubre su pecado no prospera. Mas el que los confiesa y se aparta alcanza misericordia. Dios es quien cubre nuestros pecados al perdonarnos. Dios puede cubrir los pecados de un hombre y es un ejemplo de su gracia, pero un hombre no puede cubrir los suyos propios. Es justo que un buen hombre cubra los pecados de otro, reprendiéndolo y perdonándolo, pero está mal que un hombre cubra los suyos propios.

Quizás podemos engañar al hombre, pero Dios no puede ser burlado. Y todos hemos pasado por ese proceso de confesar pecados. Y es doloroso y avergüenza, pero al final uno se quita una carga de encima. Apartarse del pecado trae misericordia, pero el que cubre su pecado no prospera. La misericordia la alcanza esas personas quienes confiesan a los hombres en privado y públicamente, según la naturaleza de las ofensas de quienes encuentran misericordia, pero no a un sacerdote para obtener la absolución, porque ningún hombre la puede dar, a Dios. El pecado se debe confesar a Dios, contra Él se comete, y Él es el único que puede perdonarlo. Y aunque le es conocido, requiere un conocimiento de ello. Debe hacerse de corazón, aborreciendo el pecado y teniendo fe en Cristo como sacrificio por Él, teniendo fe que Jesús nos va a perdonar. Recuerda que el pecado debe confesarse. Sin embargo, no solamente es confesarlo, sino también apartarse para alcanzar misericordia. Debe haber un abandono, una separación del pecado, una negación del yo pecaminoso, un abandono de la conducta anterior del pecado. Y por eso David lo dijo: mi pecado te declaré y no encubrí mi iniquidad. Dije: confesaré mis transgresiones a Jehová y tú perdonaste la maldad de mi pecado. Salmo 32, verso 5. El que encubre sus pecados no prosperará, mas el que los confiesa y se aparta alcanza misericordia. Este es uno de los versículos más hermosos y llenos de esperanza en la palabra de Dios. Dios, a través del profeta Isaías, nos extiende una invitación a su pueblo, a nosotros. Venid, luego dice Jehová, y estemos a cuenta. Esa frase refleja el deseo de Dios de reconciliarse contigo y conmigo. Hemos hablado de confesar el pecado, pero anteriormente hemos hablado de lo que decía Isaías: venid luego, dice Jehová, y estemos a cuentas. Si vuestros pecados fueren como la grana, al confesarlos y al apartarnos, serán como la nieve, serán emblanquecidos. Dios nos llama a acercarnos a Él, no con la condena, sino con una invitación a dialogar, a ser restaurados. A pesar de que nuestros pecados puedan ser comparados con la grana o el carmesí, colores intensos, difíciles de borrar, Dios promete que si nos volvemos a Él, esos pecados serán emblanquecidos como la nieve. La grana y el carmesí simbolizan el pecado en su forma más visible, pecados que parecen manchar nuestra vida permanentemente. Sin embargo, Dios en su misericordia nos asegura que no importa cuán profundo o grave sea nuestro pecado, Él tiene el poder de purificarnos completamente. La Biblia también habla de la importancia de confesar nuestros pecados como un paso crucial para recibir esa restauración divina. Primera de Juan, capítulo 1, verso 9. Si confesamos nuestros pecados, Él es fiel y justo para perdonar nuestros pecados y limpiarnos de toda maldad. Aquí vemos un principio fundamental. La confesión lleva al perdón y a la purificación, a la restauración. Confesar nuestros pecados no es simplemente un acto de admitir nuestras faltas, sino una manifestación de humildad, de dependencia de Dios. Al confesar, reconocemos nuestra necesidad de su gracia y permitimos que su poder nos transforme, actúe en nosotros. Como hemos leído el Salmo 32, verso 5, dice lo siguiente: mi pecado te declaré y no encubrí mi iniquidad. Dije: confesaré mis transgresiones a Jehová y tú perdonaste la maldad de mi pecado. Ese es el poder de la confesión. Y cuando confesamos los pecados a Cristo, viene una restauración. Porque la restauración es a través del arrepentimiento. El arrepentimiento viene acompañado de la confesión. No solo nos libera del peso del pecado, sino que nos restaura a una relación con Dios. La restauración es más que el perdón.
Es una renovación del corazón, donde Dios no solo quita la culpa, sino que también nos transforma internamente para que caminemos

en santidad. Recuerda, el que encubre sus pecados no prosperará, mas el que los confiese y se aparta alcanzará misericordia. Ese versículo nos enseña que la verdadera restauración no solo implica confesión, sino también un cambio de vida, un alejamiento del pecado. Y Dios te está llamando, Dios me está llamando ahora mismo a que nos pongamos a cuentas con Él. Dios nos llama a estar a cuentas con Él, a no vivir bajo el peso de la culpa, sino a experimentar su gracia que nos transforma. A través de la confesión, a través del arrepentimiento, somos purificados. Y aunque nuestros pecados sean como la grana o el carmesí, el poder de Dios los hace blancos como la nieve. Esta es la invitación, una invitación clara, directa. Acércate, confiesa y recibe la restauración que solo Cristo puede ofrecer. No pienses que tu pecado es tan grande que Dios no te puede perdonar. Esos son engaños de Satanás, son engaños de nuestra mente. Acércate a Él y confiesa tu pecado. Y Él te va a restaurar. Y Él te va a limpiar de todo pecado, de toda maldad. Y Él te va a purificar. Y si has cometido pecado contra otra persona, pídele perdón. Humíllate ante esa persona y reconoce que le has fallado. Reconoce que la has ofendido, que la has hecho mal. Confiesa tus pecados y Cristo te restaurará.

Goliat es una de las figuras más conocidas del Antiguo Testamento. Goliat es conocido principalmente por su enfrentamiento con David. Ese enfrentamiento se encuentra en el primer libro de Samuel, capítulo 17. Lo creamos o no, hasta el mismo Goliat, enemigo de Israel, tiene para nosotros enseñanzas que podemos aplicar a nuestra vida. En primer lugar, vamos a hacer un poquito de historia. Vamos con el contexto histórico, cultural. En la época de Goliat, Israel estaba en conflicto constante con los filisteos. Los filisteos eran un grupo de personas que vivían en la región costera del Mediterráneo. Eran conocidos por su avanzado conocimiento de la metalurgia y además eran feroces guerreros. Goliat era uno de los gigantes mencionados en la Biblia. Dice que estos gigantes también eran conocidos como los refaitas o anaceos. Eran descendientes de los nefilim, mencionados en Génesis capítulo 6, versículo 4. Dice la palabra que eran temidos por su gran estatura y por su fuerza. Goliat era originario de Gat, una de las cinco ciudades principales de los filisteos. La Biblia describe a Goliat como un gigante de aproximadamente 3 metros de altura. Puedes leerlo, primer libro de Samuel, capítulo 17, verso 4. Hoy recordar que en la actualidad, Gaza era una de las zonas de los filisteos. Gaza en el Antiguo Testamento es conocido, por ejemplo, con Sansón, cuando Sansón viaja a Gaza. Sabemos cómo está la situación en Gaza ahora mismo. Sabemos cómo está la tensión en esa franja liderada por terroristas de Hamás que utilizan a los inocentes, a los civiles, como escudos humanos. Dice la palabra que Goliat estaba equipado con una armadura pesada y armas impresionantes. Podríamos decir que Goliat era casi invencible en el combate cuerpo a cuerpo. Goliat desafió al ejército de Israel durante 40 días, proponiendo un combate singular para decidir el resultado de la guerra. Ese desafío no solo era una prueba de fuerza física, sino también de fe y de moral. Imagínate un gigante de 3 metros cada día durante 40 días, gritando, dando voces. Moralmente, los israelitas ya estaban en derrota. Es una estrategia. Tú puedes atacar a tu rival de una manera moral. Se puede atacar de una manera física, pero moralmente tú también puedes hundir a tu rival. Y eso es lo que hacía Goliat durante 40 días. Infundía temor con sus palabras. No solo con su aspecto, no solo con su altura, no solo por lo preparado que estaba para la batalla, sino también por lo que decía por su boca. Por la boca puedes hundir, puedes matar a personas. Con tu boca puedes atemorizar a personas. David, un joven pastor, aceptó el desafío de Goliat confiando en el poder de Dios. Armado solo con una honda y 5 piedras, David derrotó a Goliat y demostró que la fe en Dios supera la fuerza física y la armadura militar. La historia de David y Goliat nos da enseñanzas que tú y yo podemos aplicar en nuestra vida, en nuestro día a día. Una enseñanza sencilla es que la fe en Dios supera las adversidades. La fe en Dios puede superar cualquier adversidad. Y David no dependió de su propia fuerza o de su habilidad, sino de su confianza en Dios. Y esa fe le dio la victoria sobre un enemigo aparentemente invencible. Esta es la primera enseñanza que nos da esta historia. La fe en Dios supera las adversidades. Otra enseñanza a tener en cuenta: el orgullo, la arrogancia, la soberbia, la prepotencia, el creernos superiores a los demás,
conducen a la caída. Y eso le pasó a Goliat. Goliat representa el orgullo y la arrogancia. Su confianza en su propia fuerza, en su armamento, lo hizo subestimar a David. La Biblia enseña que antes del quebrantamiento es la soberbia y antes de la caída, la altivez de espíritu. Proverbios capítulo 16, verso 18. Goliat es un ejemplo de cómo el orgullo puede llevar a la destrucción. Menospreció a David. Llevo días aquí, quiero un guerrero y me sacáis a un joven. Que no sirve para nada, que sirve para pastorear ovejas. Menospreció. Aquí vemos el orgullo y la arrogancia. Y vemos cómo esa prepotencia de Goliat le condujeron a la caída. Otra enseñanza importante para nosotros. Otra enseñanza es que Dios desecha al soberbio, al orgulloso, pero mira con agrado a los humildes, a los sencillos. Dios eligió a David, un joven pastor sin experiencia en combate, para derrotar a un gigante. Y eso demuestra que Dios puede usar a cualquiera, independientemente de tu posición o de tus habilidades. Dios te puede usar para cumplir sus propósitos. Esta mañana estaba pensando sobre los discípulos de Jesús. Hay discípulos que no tienen una historia súper importante en el ministerio de Jesús o en los evangelios. No se les menciona haciendo grandes prodigios, pero Jesús los escogió. Bartolomé o Tadeo, quizás desconocidos, pero Jesús los escogió. No hace falta que tengamos un nombre espectacular. Si Dios te escoge, Él te va a capacitar. Dios eligió a David, un joven pastor de ovejas, sin experiencia en la batalla, en combate. Pero derrotó a Goliat. Como dice la primera carta de Corintios, capítulo 1, verso 27, Dios ha escogido lo necio del mundo para avergonzar a los sabios y lo débil del mundo para avergonzar a lo fuerte. Dios usa a los humildes, a los sencillos. Dios te quiere utilizar a ti. Otra enseñanza de esta historia. La importancia de la preparación espiritual. David no solo tenía fe, sino que también estaba preparado espiritualmente. Antes de enfrentar a Goliat, David había pasado tiempo en soledad con Dios, desarrollando una relación íntima con Él. Mientras pastoreaba ovejas, él estaba buscando la presencia de Dios. Y esa experiencia, esa preparación espiritual, le dio la confianza y la fortaleza necesaria para enfrentar al gigante. Los creyentes, tú y yo, hoy en día también debemos buscar una preparación espiritual constante para enfrentar las pruebas, los desafíos de la vida, esos gigantes que se levantan. Cada persona enfrenta gigantes en su vida, ya sean problemas personales, dificultades económicas, enfermedades, conflictos. La historia de Goliat nos recuerda que con fe en Dios podemos superar esos desafíos. Debemos confiar en que Dios nos va a dar la fuerza y la sabiduría para enfrentar cualquier situación. Así que esto es una aplicación práctica para nuestra vida. Enfrentar nuestros propios gigantes. Hacerlo con la humildad, dependiendo de Dios. La humildad y la dependencia de Dios son esenciales para la vida cristiana. En lugar de confiar en nuestras propias habilidades, en nuestros recursos, debemos reconocer nuestra necesidad de Dios y depender de su poder y guía. Por eso la historia de Goliat nos advierte contra el peligro del orgullo. No seamos orgullosos, porque después viene la caída. Esta historia nos anima a mantener una actitud de humildad, depender de Dios en todo. La vida de David antes de enfrentarse a Goliat nos enseña la importancia de esa preparación espiritual. Tú y yo debemos buscar una relación continua, profunda con Dios a través de la oración, la lectura de la Biblia, la comunión con otros hermanos.
Y esa preparación, lo creas o no, te va a equipar para enfrentar desafíos y pruebas, y lo vas a hacer con confianza, vas a tener fuerza espiritual, pero solo, sin depender de Dios, pensando que en tus fuerzas, en tus habilidades, en tus conocimientos vas a ganar, pues a lo mejor la caída es más grande. Así como la victoria de David inspiró al ejército de Israel, fortaleció su fe, nuestras victorias personales sobre los gigantes pueden servir como testimonio e inspiración para otros. La vida de Goliat, aunque breve en términos, vamos a llamarlo bíblicos, nos ofrece lecciones para ti y para mí. La historia no solo destaca la importancia de la fe y la humildad, sino también la necesidad de una preparación espiritual continua, la oportunidad también de inspirar a otros con nuestro testimonio. Cuando enfrentamos nuestros propios gigantes, podemos recordar la historia de David y Goliat y encontrar fortaleza y esperanza en nuestra fe en Dios. Que estas enseñanzas nos guíen, nos fortalezcan en nuestro caminar diario. Recuerda, se nos van a levantar gigantes. Se va a levantar oposición. Pero confía en Dios, confía que Él está contigo. Y vas a vencer a esos gigantes que se levantan contra ti. Dependencia de Dios. David dependía de Dios en todo. Tuvo sus fallos, tuvo sus debilidades, como tú y como yo. Pero Dios restauró su corazón. Y Dios puede restaurar tu corazón. Dios quiere usarte. Dios quiere que derribes a esos gigantes que se levantan contra ti. Y cuando obtienes la victoria sobre esos gigantes, la gloria y la honra siempre serán para Dios.

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1: Shalom y bienvenidos a Vía Haftag Israel, una frase hebrea que significa amarás a Israel. Esperamos que se queden con nosotros durante los próximos 30 minutos, ya que nuestro maestro, el Dr. Baruch, nos compartirá una enseñanza expositiva de la Biblia. 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Aunque todos los cursos en el instituto se imparten en hebreo, el Dr. Baruch se complace en compartir esta enseñanza en inglés con doblaje al español. 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
2: Are you quick to respond?
3: ¿Eres rápido para responder a la revelación de Dios? Cuando aprendes un principio bíblico, cuando te encuentras con una verdad espiritual, cuando Dios te da a conocer algo, ¿de inmediato te dispones a obedecer? ¿Estás dispuesto a cambiar tu estilo de vida, tu forma de pensar, tu sistema de creencias, debido a la revelación espiritual? ¿Estás dispuesto a vaciarte a ti mismo con el fin de que puedas estar lleno del poder del Dios viviente? Una persona así fue el apóstol Pablo. Vimos que no mucho tiempo atrás, él continuamente respiraba amenazas y ataques homicidas en contra de la comunidad de creyentes, de aquellos que invocaban el nombre del Mesías Yeshua. Pero cuando iba de camino a Damasco, tuvo una experiencia muy sencilla. El Mesías le habló. Él vio una gran luz y el poder de Dios se presentó ante él. Te pregunto, ¿has orado alguna vez diciendo, Dios, muéstrame tu verdad, hazme saber tu voluntad? Dios, si eres real, permíteme verte. Convénceme de tu realidad. Dios es fiel. Cuando tú tienes un corazón que dice, quiero obedecer lo que Dios me indique, si Él existe, si está allí, si realmente hay un Dios, estoy dispuesto a obedecerle, si Él se revela a sí mismo ante mí. Honestamente, he escuchado muchísimos testimonios de personas que han hecho esto, y Dios les habla. Dios efectivamente toca la puerta de sus corazones. Dios se hace a sí mismo disponible. Él les da la revelación con el fin de que lo puedan conocer y responderle. En el caso de Pablo, ocurrió de una forma milagrosa. Pero conozco muchas personas a las que Dios les habló no con palabras audibles, sino que fueron convencidas por la verdad. Dios existe. Convencidas por la verdad, el Mesías es su Hijo, y que este mensaje del Evangelio de la muerte, sepultura y resurrección del Mesías es verdad. Ellos fueron sabios, lo recibieron y empezaron a responder a este mensaje del llamado de Dios a sus vidas. Así que te pregunto de nuevo, ¿estás dispuesto a responder? Si Dios te da a conocer sus planes y propósitos para tu vida, ¿estás dispuesto a cambiar? ¿Estás dispuesto a hacer lo que le agrada a Él si te convences de que Él existe? Insisto, Pablo sí estuvo dispuesto. Toma tu Biblia y ve conmigo al libro de Hechos, capítulo 9. Iniciamos este capítulo en el estudio anterior con lo que acabo de referir, la experiencia del camino a Damasco. Lo que descubrimos es lo siguiente. Pablo fue guiado a entrar en Damasco a la casa de Yehudá. Ayunó y oró, y Dios le reveló que le estaba enviando a un hombre llamado Ananías. Por su parte, Ananías recibió también el llamado de Dios y fue obediente. Ven, con frecuencia, en este libro de Hechos, vemos que el mundo era transformado porque la gente respondía a la revelación de Dios. Obedecía la palabra de Dios, la verdad de Dios para sus vidas. Y cuando tú haces esto, verás no solo una transformación personal, sino que verás también cambiar la vida de quienes te rodean. Ve conmigo a donde quedamos la semana pasada, al libro de Hechos, capítulo 9, y empezaremos con el verso 17. Hechos 9, 17. Leemos aquí. y se fue de allí. Este es Ananías. Ananías partió de allí y entró a la casa. La casa que mencionamos, la casa de Yehudá, donde Shaul, o el apóstol Pablo, se encontraba. ¿Y qué se le dijo que hiciera? Bien, la semana pasada vimos que Dios le instruyó que le impusiera sus manos, y esto fue lo que hizo. Entró a la casa y colocó sobre él, sobre Shaul, sus manos y le dijo, «Hermano Saulo». En este momento, él no sabía nada sobre Saulo, aparte de lo que había escuchado en cuanto a los ataques que había realizado contra los creyentes. Pero debido a la revelación que Dios le dio a Ananías sobre que Pablo sería un instrumento escogido para proclamar el nombre del Mesías ante naciones, reyes y ante los hijos de Israel, noten cómo Ananías le habló de inmediato. Él se convirtió en su hermano. Así que dice, continuando en el verso 17, lo siguiente. Hermano Saulo, el Señor me ha enviado, el Señor Yeshua, aquel quien se te apareció en el camino por el que venías, con el fin de que recuperes la vista y seas lleno del Espíritu Santo. Esto es muy significativo. Lo que él dice es, coloco mis manos sobre ti con el fin de que dos cosas sucedan. Que recuperes la vista, ¿recuerdan? Una de las consecuencias de esta gran luz que brilló a su alrededor, y esto fue enfatizado en el texto, esta poderosa luz del cielo alrededor de Pablo y la voz que él oyó, como resultado, Pablo perdió la vista. Y como decíamos antes, esto era un mensaje de Dios indicando que el estilo de vida anterior de Pablo lo estaba haciendo caminar en oscuridad, estaba espiritualmente ciego. Las cosas que hacía no se basaban en la luz de la verdad de la palabra, en el mensaje de Dios. Él estaba en tinieblas frente a estas cosas. Así que te pregunto, ¿qué hay de ti? ¿Puedes decir con seguridad que estás convencido de que tu vida, lo que haces, tu forma de pensar, tus creencias, tu teología, que todo ello ha sido iluminado por la verdad de las Escrituras, que el Espíritu Santo es quien te ha conducido a estas decisiones, a estas convicciones y a la manera como vives tu vida? Estoy seguro de que si alguien le hubiera preguntado a Shaul antes de su conversión, ¿crees que está bien perseguir a estos que creen en el nombre de Yeshua? Él diría, ciertamente lo creo. Pero aquí está el problema. ¿Estaba él orando por eso? ¿Leímos acaso que él oraba buscando dirección? ¿Consideraba él sinceramente los hechos que rodearon al Mesías? La respuesta es no. Él era parte de una secta del judaísmo. Él era un fariseo, miembro de los judaítas, y debemos hacer la distinción. Lo enfatizamos en nuestro estudio del Evangelio de Juan. El año pasado, hicimos la distinción entre el pueblo judío en general y los judaítas. Los judaítas eran, como lo veremos, individuos que no solo eran judíos, sino que eran llamados judaítas debido a la zona donde vivían y también por su aceptación de lo que era conocido como Mesor Hatzkanin. Repito, Mesor Hatzkanin, que significa las tradiciones de los ancianos. Y el Mesor Hatzkanin está basado en las tradiciones judías antiguas y no en las tradiciones de las Escrituras, no en la revelación de Dios, sino en tradiciones orales que inventó el ser humano. Estos eran los judaítas, y esto será importante en un momento. Veamos de nuevo nuestro texto. He venido a ti para que recobres la vista y para que puedas ser lleno del Espíritu Santo. Esto es lo que sucederá. ¿Y qué producirá este cambio? Bien, el cambio en la vida de Pablo, que él acepte a Yeshua. Noten algo. Vamos a ver que Pablo recibe al Espíritu Santo, y aquí está la clave, recibir al Espíritu Santo. Si ven, por ejemplo, Primera de Corintios, recibir al Espíritu Santo es una señal de que alguien ha sido salvo. Es tal como lo vemos en la Escritura. Una acción, lo que la Escritura llama una garantía, un depósito o una prenda. Lo que significa es esto, es un pago de Dios. Esta acción de recibir al Espíritu Santo, cuando una persona lo recibe a él, al Espíritu Santo, la persona ha sido salva. Es salva y esa salvación es sellada por la llegada del Espíritu Santo a la persona. Entonces, ¿cómo lo recibió Pablo? Bien, por la imposición de manos, lo cual fue apropiado debido a la fe que Pablo tuvo. Él no había hecho nada todavía, estaba buscando a Dios en oración, estaba ayunando, buscando revelación, y Dios le estaba hablando con respecto a la verdad del Mesías. Leemos de nuevo. Hermano Pablo, el Señor me ha enviado, el Señor Yeshua, aquel que se te apareció en el camino por el que venías, para que recobres la vista y seas lleno del Espíritu Santo. Verso 18. Y de inmediato le cayeron de sus ojos como escamas y recobró su vista. Y de inmediato se levantó y fue bautizado. ¿Qué busca decirnos el que haya sido bautizado? Bien, el bautismo bíblicamente es una acción que sirve de testimonio de la fe de una persona sobre la muerte, sepultura y resurrección del Mesías. Y en segundo lugar, de su deseo de obedecer a Dios. Atención, la salvación no se trata de obedecer. No somos salvos por obedecer a Dios lo suficiente. La salvación es por gracia debido a un cambio de corazón. El corazón tiene que ver con un pensamiento en el que uno cree. Y esto será importante en un momento, esta palabra, creer. Entonces, Pablo cree en la muerte, sepultura y resurrección del Mesías. Y Pablo quiere servirle de inmediato. Quiere obedecerle. Y por esto es que se muestra aquí que apenas se levantó, fue bautizado. Teológicamente, vemos algo aquí. Es significativo, se enfatiza en el texto que él se levantó. ¿Por qué es importante? Es la dirección correcta. En la Escritura, cuando alguien se levanta, está siguiendo un llamado de lo alto e implica que es algo que agrada a Dios. ¿Qué le agradó a Dios? Bien, la fe de Pablo en la muerte, sepultura y resurrección del Mesías. Por esto fue bautizado. Sigue leyendo. ¿Qué más dice? Miren el verso 19. Y él recibió comida y fue fortalecido. Entonces terminó su ayuno. Esto nos dice algo. Una vez más, la Escritura se construye de un modo que nos brinda revelación y nos enseña cosas. El hecho de que él fue bautizado y solo después de su bautismo haya recibido comida y fuerza física, era debido al motivo por el que él estaba ayunando y orando. ¿Cuál motivo? La revelación de Dios sobre este evento que había experimentado. ¿Qué evento? ¿Qué experiencia? El hecho de escuchar las palabras del Mesías, haber tenido un encuentro con Yeshua, y él quería entenderlo, y así fue. Se bautizó, y por lo tanto el final del ayuno llegó, puesto que su propósito se cumplió. Él llegó a la fe en el Mesías. Ahora mira por favor de nuevo el verso 19. Leemos. Y aconteció que Shaul, con los discípulos en Damasco, él estuvo allí por unos días e inmediatamente, noten lo que hizo, nos dice que él permaneció en Damasco por algunos días y de inmediato hizo algo. Con los discípulos fue a la sinagoga. Entonces, los demás discípulos fueron a las sinagogas, pero ¿qué hizo Pablo? De inmediato proclamaba al Mesías. Bien, no resulta muy inverosímil que él dijera abiertamente que creía en el Mesías o que proclamaba al Mesías. Quizás todos los de la sinagoga creían en el Mesías, pero no por ese nombre. No todos creían que Yeshua fuese el Mesías. Ellos creían en un Mesías, eso es parte del judaísmo, pero no creían que Yeshua fuese el Mesías. Y noten lo que hizo aquí. Verso 20 al final. Diciendo que este, es decir, Yeshua, es el Hijo de Dios. No es solo que exista un Mesías, un Redentor, sino que dice específicamente que este es, y por el contexto se trata de Yeshua, que Él es el Mesías. Y esta es la revelación. Esto es lo más importante. Él es el Hijo de Dios. ¿Qué nos indica esto? Bien, si lees en algún momento Marcos capítulo 14, cuando Yeshua estaba siendo interrogado por el Sanedrín y Caifás, el sumo sacerdote, le hizo una pregunta, básicamente le preguntó, ¿eres tú el Hijo del Altísimo o del Bendito? Queriendo decir, ¿eres tú el Hijo de Dios? Y el Mesías le respondió, sí, lo soy. Y le dio una cita del libro de Daniel, capítulo 7, hablando sobre la divinidad del Mesías, señalando que todo pueblo, nación, tribu y lengua le adorará. Así que el Mesías habló claramente sobre su divinidad y simplemente te diré algo. Si tú no crees en la doctrina de la divinidad del Mesías, entonces tú no eres salvo. Tú no sabes quién es verdaderamente el Mesías ni le has recibido. No basta con decir, yo creo que Yeshua es el Mesías. Necesitas afirmar también su divinidad. No es suficiente creer que Él murió y resucitó por el pecado. Tú tienes que creer en su divinidad porque debes conocer quién Él es. Y esto es lo que enfatiza la Escritura al subrayar este término. Como dice aquí, que este es el Hijo de Dios. Verso 21. Y todos los que lo oían quedaban asombrados y atónitos y decían, ¿no es este aquel que impedía o asolaba? Algunas Biblias incluso traducen este término con más violencia como destruía en Jerusalén a aquellos que invocaban este nombre. El énfasis del texto para este o este nombre tiene siempre que ver con Yeshua. Entonces, ellos estaban atónitos. ¿Por qué? Aquí está la clave. Ellos quedaron atónitos por la transformación, por el cambio de Pablo de 180 grados. Bien, recuerden lo que hablamos la semana pasada. Inicié el estudio hablando sobre Apocalipsis. Apocalipsis capítulo 3. Lo que dijo el Mesías a la congregación de Laodicea sobre cuánto deseaba él que ellos fuesen o bien fríos o calientes. Les decía, ojalá estuviesen comprometidos, ojalá estuviesen apasionados por algo. Porque cuando eres apasionado, aunque estés equivocado, pero tienes una determinación fuerte, un verdadero compromiso, tú actuarás y seguirás esa pasión. Y si Dios cambia tu dirección, Él hará de ti un siervo valioso. Y eso es exactamente lo que vemos en la vida de Pablo. Él simplemente tomó esa misma tenacidad, ese mismo compromiso, esa determinación religiosa para servir a Dios en su propio entendimiento errado, y la cambió para proclamar con la misma intensidad este nombre, el nombre de Yeshua. Una vez más, leamos la Escritura. Dice que todos los que oían quedaron atónitos y decían, ¿no es este el que asolaba en Jerusalén a aquellos que invocaban este nombre? Y aquí, con este fin, con este propósito, ha venido con el fin de capturarlos y llevarlos ante el sumo sacerdote. Ellos dicen, estamos confundidos. Pensábamos que este era el hombre que venía de Jerusalén con permisos, con cartas del sumo sacerdote para capturar a los que creían en ese nombre. Les diré algo. Ese nombre es poderoso. Ese nombre es problemático para aquellos que no lo reciben. Por esto es que a la gente no le gusta oír el nombre de Yeshua hoy en día. No es políticamente correcto. No es aceptable que alguien diga, Él es el único Hijo de Dios. Él es el único camino de salvación. Él es el único que puede traer perdón de pecados. No hay otro camino. No lo hay. Lo políticamente correcto sería decir, este es el que funciona para mí. Este es en quien yo elegí creer. Pero el problema es que si alguien dice esto, simplemente está diciendo, esta es mi elección religiosa, tú puedes tener la tuya, y eso es aceptable y está bien, pero no es así. Esa persona que ha rechazado al Mesías y elegido cualquier otro camino, está en un falso camino. Está en un camino que conduce a la perdición eterna, al juicio, a la eternidad en el Hades, en la Gehenna, en el infierno. No podemos sentirnos cómodos con eso. Mira cómo Pablo, durante toda su vida, a partir de este día, se enfocó en conducir a la gente a la verdad, sacarlos de la idolatría, sacarlos del paganismo, sacarlos de las falsas tradiciones del judaísmo y llevarlos a la verdadera expresión del judaísmo, la cual es la fe en el Mesías, una fe basada en las enseñanzas de los apóstoles y en el resto del viejo pacto. El Antiguo Testamento, la Tenaj. Una vez más, leamos la Escritura. Dice así. ¿No es este aquel que vino aquí, es decir, desde Jerusalén, con el fin de capturarlos y llevarlos al sumo sacerdote? Verso 22. Pero Saulo, mucho más todavía, recibía poder y confundía a los judaítas. No solo a los judíos. Habían muchos judíos en las sinagogas que creían que eran hermanos creyentes y que también eran judíos. Así que debemos entender correctamente que este término quiere decir judaítas, una vez más. Y él los confundía, es decir, sus argumentos, su entendimiento, su interpretación de la profecía mesiánica. Los confundía, es decir, perturbaba a los judíos o a los judaítas que habitaban en Damasco. Y él discutía, ¿qué discutía? Este término para discutir significa entablar una disputa, pero con éxito. Él estaba debatiendo que este hombre, ¿qué hombre? Yeshua, que él es el Mesías. Entonces, dos veces, él es el Mesías, y, en medio de todo esto, el Hijo de Dios. Lo que descubrimos aquí es una especie de emparedado de la verdad, según el cual el Mesías, este concepto, creer en él, es como el pan. Pero el contenido del emparedado, la pieza clave, es su identidad como Hijo de Dios. Y cuando negamos eso, desafortunadamente, mucha gente que se hace llamar creyente, especialmente en un segmento, no en todos, no en la mayoría, pero un segmento de la comunidad mesiánica niega la divinidad del Mesías. Y si tú niegas la divinidad del Mesías, estás negando al Mesías. Tú no tienes al Yeshua de la Biblia. Bien, avancemos al verso 23. Leemos. Y al pasar muchos días, encontramos algo. Que los judaítas formaron un consejo para matarle. Si no puedes ganar un debate, si no puedes razonar mejor, y este es el problema, lo que nos dice el texto es que Pablo, con éxito, aquí se sigue llamando Saulo, con éxito, justa y correctamente, compartió la palabra de Dios donde la gente lo recibía. Y las enseñanzas de los judaítas, de los líderes de la sinagoga, no podían igualar la verdad de Pablo. Sus interpretaciones no eran convincentes. Fueron confundidas por la verdad que Pablo ofrecía y que presentaba. Por tal razón es que leemos esto. Ellos formaron un consejo, estos son los judaítas, para matarlo. Verso 24. Y su plan fue dado a conocer, esto es algo muy importante. No dice aquí que Saulo conocía sus planes. Esa sería una traducción equivocada. Esto está en pasivo. Entonces, su plan fue dado a conocer a Pablo. Y lo que descubrimos es que usualmente el pasivo, no siempre, pero con frecuencia el pasivo quiere comunicar la providencia de Dios, la obra de Dios, la presencia de Dios en una situación. Entonces, su plan fue dado a conocer a Pablo, y ellos, es decir, los judaítas, estaban vigilando o guardando también la puerta, tanto de día como de noche, de manera que pudiesen matarlo. Aquí está el punto. Ellos estaban vigilando para que cuando él saliera, lo pudieran emboscar y asesinar. Estaban esperando que tomara su camino, que dejara Damasco de vuelta a Jerusalén, para poderlo asesinar. Insisto, aquí vemos algo. Vemos ese mismo espíritu que se movió en contra del Mesías, armando un complot para darle muerte. Aquí vemos a este mismo sentir moviéndose en contra de Pablo. Y es el cumplimiento de una profecía. ¿Qué enseñó el Mesías en Mateo 24? ¿Me odiaron a mí? Los odiarán a ustedes. ¿Me persiguieron a mí? Los perseguirán a ustedes. Pablo ahora se ha identificado como alguien que recibió al Mesías, por lo que es odiado, y es un objetivo de persecución con el objetivo final de darle muerte. Pero Dios es fiel. Miren ahora el verso 25. Los discípulos lo tomaron de noche y lo hicieron bajar por el muro, utilizando para ello una canasta. ¿Y qué ocurrió? Verso 26. Y Saulo, llegando a Jerusalén, intentaba unirse a los discípulos. Pero leemos aquí que todos, es decir, todos los discípulos en Jerusalén, tenían miedo de él porque no creían que él fuese de verdad un discípulo. Ellos no pensaban que Pablo era sincero, no por algo que Pablo haya hecho o dejado de hacer, o dicho o dejado de decir. No, era simplemente debido a la reputación que él tenía en contra de la comunidad de creyentes. Ellos no aceptaban la confesión de fe de Pablo. Pero miren el verso 27. Aquí veremos a un hombre que tomará relevancia en el libro de Hechos, y su nombre es Bernabé. Y Bernabé es un hombre que anima a los demás. Cuando los otros no quieren involucrarse y se mantienen al margen, Bernabé emprende las acciones. Él siempre está allí para animar. Él es valiente, y les diré, hay una relación entre la valentía, lo diré de otro modo, entre ser determinado e involucrarse en situaciones, tomar partido en algo. Y eso es lo que hizo él. Bernabé era el hijo del ánimo, es lo que significa su nombre. Y él era determinado, dispuesto a fijar una posición cuando la mayoría se mantenía al margen. Noten aquí la conjunción, una que denota un cambio o algo que está en contraste con lo que acaba de decirle. La mayoría de los discípulos en Jerusalén lo rechazó, no creían que Pablo fuese un creyente. Pero Bernabé, él sí lo recibió, es decir, a Pablo. Lo trajo a él. Esta es la implicación, aunque la palabra él, ese pronombre, no está allí. Lo trajo ante los apóstoles. No solo lo presentó ante los discípulos normales, comunes y corrientes, sino ante los apóstoles. Y les refirió a ellos cómo en el camino él vio, es decir, Pablo, vio al Señor y que habló con él, o sea, con Yeshua, y cómo, esto es lo siguiente, cómo en Damasco, con valentía, proclamó, con confianza predicó en el nombre de Yeshua. Ahora, por si alguien tenía alguna duda, ya que hasta ahora siempre decía de este, ahora cuando vemos el

Pablo en un instante fue transformado. Y noten que él no tomó esta revelación a la ligera. Él ayunó y oró por 3 días, deseando revelación, que algo le fuese declarado. Y una vez que la recibió, como ya vimos, fue bautizado. Pasemos, por favor, al verso 28. Y, dice aquí, él estaba con ellos, entrando y saliendo de Jerusalén. Él estuvo con los apóstoles por un buen tiempo, entrando y saliendo, es decir, que él se unió a este grupo de líderes. Y una vez más, miren con cuidado, dice, y estaba con ellos, entrando y saliendo de Jerusalén, y una vez más la misma palabra, proclamando con valentía, predicando confiadamente en el nombre, y hay un cambio. Antes vimos que decía en el nombre de Yeshua, pero aquí hay un cambio. ¿En el nombre de quién? Dice, en el nombre del Señor, Yeshua. Así que vemos algo. No basta solo con conocer a Yeshua como Mesías, lo que hizo, sino que es importante reconocerlo como Señor. ¿Qué significa esto? Que hacemos un compromiso. ¿Cómo se entiende esto? Entramos en un pacto. Muchos eruditos señalan que existe una relación entre el pacto y la identificación de Dios como Señor, como gobernante, amo, como esa autoridad en la vida de alguien. Cuando alguien entra en un pacto, se está sometiendo a los términos de este pacto y ratifica así el pacto. Esta es una verdad bíblica. Esto es lo que estaba haciendo Pablo, y por eso se enfatiza que se trata del nombre del Señor. Así que te pregunto algo más. ¿De qué maneras estás demostrando, testificando, presentando, no solo con palabras, sino con acciones, hechos, conductas, que tú tienes a Yeshua como el Señor de tu vida? Cuando la gente te mira, ¿ven ellos que su verdad es la única que gobierna tu vida? ¿Que tú entiendes que Él es tu juez y que en última instancia Él es el único a quien debes rendir cuentas? ¿Que su opinión, sus reglas, su visión sobre ti es lo único que te importa? Entonces, una vez más, Él hablaba con valentía, testificando o predicando, como quieras traducir esta palabra, en el nombre del Señor Yeshua. Verso 29, continuando. Y hablaba y también debatía con los griegos. Entonces, aquí tenemos en esta zona una importante influencia griega. Una vez más, si revisas los comentarios, ¿qué hacían los griegos en este sector? Tenemos que entender que si regresamos 370 años antes de la época que estamos hablando, el imperio griego dominaba esta área y su influencia se mantuvo. Y la mentalidad griega es una mentalidad racional, pero que al mismo tiempo y en contraste con esa racionalidad, tenía raíces en mitos y leyendas, en su folclore y también en idolatría. Así que lo que descubrimos es que habían personas que se mantenían aferradas a la filosofía griega. ¿Y qué se nos dice sobre ellos? Bien, una vez más, mira el texto. Y también hablando y debatiendo con los griegos, mas ellos intentaban del mismo modo matarle. ¿Por qué se incluye esta frase en la Escritura? Si eres un buen estudiante de la Biblia, debes prestar atención a todas las claves bíblicas, a todos los indicadores de la Escritura. Y vemos una repetición aquí. Es repetitivo que los judaítas querían matarle y que ahora los griegos también quieran matarle. Pero este es el mensaje. Aquellos que se suscriben, que aceptan,
que basan sus vidas sobre Mesor Haskanin,

0: las tradiciones de los ancianos, me refiero a los judaítas, tienen mucho más en común, tienen la misma mentalidad, la misma respuesta y los mismos deseos que los griegos. Lo curioso es que si le preguntaras a un judaíta, ¿tú piensas como un griego?, se sentiría altamente insultado, estaría profundamente ofendido por tu pregunta. Los judaítas no creen tener nada en común con los griegos, pero lo que el texto dice es que en efecto sí lo tienen. Tienen los mismos deseos porque ambos grupos caminan en la tiniebla espiritual. Pablo era un fariseo, era un judaíta y no conocía a Yeshua. Era ciego espiritualmente. Y esto mismo se puede decir sobre los judaítas y los griegos, como se menciona aquí al final del verso 29. Pasemos ahora al verso 30. Y los hermanos, es decir, los hermanos creyentes, sabiendo que había otro intento de homicidio contra la vida de Pablo, ¿y por qué vemos esto? Lo que vemos aquí es que cuando alguien es escogido por Dios con un propósito, al enemigo no le agrada eso. Y el enemigo se moverá en sus discípulos, es decir, en los discípulos de Satanás, que son todos aquellos que no creen en Yeshua. Alguien me dirá, esa es una declaración muy fuerte. Sé que lo es, y lo digo con firmeza. Verás, solo existen dos opciones. O bien tú le servirás a Dios, o por defecto le servirás a Satanás. Cuando alguien no recibe el Evangelio, cuando alguien carece del Espíritu Santo en su vida, será un peón y un instrumento del enemigo, de Satanás. Y su mentalidad será satánica. Eso no significa que esta persona está poseída por algún demonio, pero sí significa que hay influencia demoníaca en la vida de esa persona. Lo que descubrimos aquí, mira de nuevo el texto, vayan conmigo al verso 30. Y los hermanos, sabiendo que había surgido este plan de los griegos para atacar y matar a Pablo, lo acompañaron a Cesarea. Y encontramos que, desde allí, lo enviaron a otro lugar, Tarso, de vuelta a casa, donde estuviera fuera de peligro. Ellos querían salvar su vida de este ataque, pero Dios lo estaba reposicionando allí con el fin de que iniciara su ministerio. Y llegamos ahora a nuestro verso final por hoy, el verso 31. Y en este verso vemos algo. Vemos cómo Dios se ha movido, es decir, Yeshua le ha hablado a este hombre, Pablo, y ha traído a este hombre que estoy seguro que todas las congregaciones en Judea y Samaria y Galilea lo veían como el enemigo número uno. Y esperaban que Pablo simplemente desapareciera, que cayera en alguna especie de accidente desafortunado y Dios lo eliminara de la tierra. Pero Dios no hizo eso. No debemos orar por la muerte de aquellos que estén en contra nuestra, de nuestros enemigos, sino que debemos orar en amor por quienes se nos oponen, por quienes nos persiguen, porque ellos están en oscuridad. Debemos sentir misericordia y compasión por ellos, entendiendo que han sido engañados y nuestra misión es traerles a la luz, compartir con ellos la verdad. Insisto, mientras más hostiles sean, más cercanos están de llegar a la fe y serán los predicadores de mayor impacto cuando lleguen a la fe para los propósitos del reino. Entonces, ahora que Pablo fue transformado en un discípulo en la fe, un discípulo que fue transformado por la verdad de Dios, noten lo que dice, último verso, verso 31. Y las congregaciones, esta es la palabra eclesia en plural, aquellos que fueron llamados, llamados fuera de este mundo, fuera de una mentalidad errada, fuera de un estilo de vida incorrecto, aquellos que se llaman iglesia, dice, y las iglesias a lo largo de toda el área de Judea, Galilea y Samaria, tuvieron paz. ¿Por qué? Porque un hombre fue quitado, Pablo. ¿Cómo fue quitado? Fue traído a la fe. dejó de ser un enemigo y se convirtió en un hermano. Debemos seguir ese ejemplo. Si hay un problema en tu vida por una persona que representa un obstáculo para ti, alguien que es una carga, alguien que es una espina en tu costado, ora por la salvación de esa persona. Ora para que pueda ser usado para demostrarle amor. Usualmente las personas que son las más agresivas están heridas por dentro. Hay algo que necesita ser sanado. Hay una historia sobre un león que siempre era feroz, era malévolo, nunca se relajaba, nunca era sutil, nunca era amable con los demás animales. Siempre vivía con una actitud hostil. ¿Cuál era su problema? ¿Es que era un león malo? No, es que tenía una espina clavada en su pata. Y una vez que la espina fue quitada, él fue transformado. Del mismo modo, una vez que removemos la duda, una vez que removemos esa mentira del enemigo, vamos a ver que lo que la verdad de Dios reemplaza será una persona transformada en un hermano. Y por esto, lo primero que Ananías dijo fue, Saulo, o hermano Saulo. Mira de nuevo el verso 31. Y las iglesias a lo largo de toda Judea, Galilea y Samaria. Y esta es una interrupción. Siempre hemos hablado de Judea y Samaria, Judea y Samaria, no de Galilea. Pero Galilea es un término de revelación. Y lo que busca decirnos es que existe en el corazón de Israel, Judea y Samaria, había revelación, y por eso Galilea está incluida y está en el medio aquí, rompiendo la frase normal de Judea y Samaria. Y a lo largo de toda Judea y Samaria, o de toda Judea y Galilea y Samaria, había paz. ¿Y qué más? Y estaban siendo edificadas. Lo que literalmente significa edificadas proviene de una palabra que significa construir o fortalecer, hacer que algo sea más poderoso, que tengan mejores fundamentos en la verdad de Dios. Y ellos fueron. ¿Cuál fue el resultado? Cuando eres edificado por la verdad, cuando el Espíritu de Dios se mueve y te hace madurar y te hace crecer espiritualmente, ¿sabes qué demostrarás? Mira la siguiente parte del verso. Ellos andaban en el temor del Señor. ¡Qué verdad tan importante! Cuando somos espiritualmente maduros, caminaremos en el temor del Señor. Y espero que entiendan lo que quiero decir. El temor del Señor significa demostrar que Dios es la prioridad en nuestra vida, que Él, por encima de todas las cosas, es la prioridad fundamental, y que cualquier otro aspecto de tu vida, de tu ser, cada aspecto se somete a Él. Él se convierte en la prioridad en todo para ti y de tu misma esencia. Y esto es lo que nos dice la Escritura. Y andaban en el temor del Señor y el consuelo del Espíritu Santo. ¿Y qué pasaba? Bien, estas congregaciones eran multiplicadas. Esta es la fórmula. ¿Quieres saber cómo hacer que tu iglesia crezca? ¿Ver que más gente se une? Aquí está la solución. No se trata de algún programa. No es un curso que debas tomar. No se trata de que pagues para estudiar en un seminario y aprendas mucho y regreses y ¡wow! Todo será transformado. No. Nuestra iglesia crecerá cuando, ¿qué? Cuando nosotros seamos edificados, construidos en la verdad de Dios y caminemos en el temor del Señor y experimentemos el consuelo del Espíritu Santo. ¿Qué significa el consuelo del Espíritu Santo? Muy sencillo. La palabra consuelo tiene que ver con restaurar las cosas de vuelta a los propósitos de Dios, de modo que los resultados de los propósitos de Dios puedan ser revelados y recibidos. Lo diré de otro modo. El consuelo, en las Escrituras, y el Mesías fue a la villa del consuelo, Capernaum, es lo que significa Nahum, o Nahum, o Nehemá, diferentes formas de la misma palabra, consuelo. Esto es algo que debe ser recibido con el fin de que el pacto de Dios pueda ser restaurado o sanado en la vida de una persona, para que los propósitos puedan cumplirse y los resultados de los propósitos de Dios, que son bendiciones y promesas, puedan hacerse realidad en la vida de una persona. Y cuando eso ocurre, ¿sabes de qué puedes estar seguro? De que tu iglesia crecerá. Hemos aprendido mucho de la experiencia de salvación de Pablo. Aprendimos asuntos fundamentales sobre lo que debería estar sucediendo en nuestras propias vidas. Mi esperanza y mi oración es que la experiencia de Pablo no sea tan distinta a la tuya, y si lo es, dale gracias a Dios porque hoy has leído esta escritura y ahora puedes empezar a orar para tener una experiencia similar. Orar por esa valentía, por ese compromiso para con el Mesías como amo y Señor de tu vida, para que puedas caminar en la plenitud del temor del Señor y que puedas encontrar el consuelo de Dios con el fin de que sus propósitos y bendiciones y promesas puedan hacerse realidad en tu vida. ¿Qué ganancia te representa todo esto? Muy simple. La ganancia que obtienes es que cuando alguien recibe las promesas de Dios, la persona se regocija y recuerda lo que dice el texto en el libro de Nehemías 8:10. El gozo del Señor es mi fuerza. Cuando nosotros recibimos, basados en obediencia, las promesas de Dios, vamos a ser fortalecidos. Primero el gozo vendrá y seremos fortalecidos, y mediante esto, la manifestación de Dios, su gloria, su presencia será vista en nuestra vida. Dios es bueno y debemos anhelar experimentarle y compartir esa experiencia con todo aquel con quien entremos en contacto. Cerramos con esto hasta la próxima semana. Que Dios te bendiga ricamente. Shalom desde Israel.
1: Shalom from Israel.
2: 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Que el Señor te bendiga en Yeshua HaMashiach, Jesús el Mesías, mientras caminas con Él. Shalom desde Israel.
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0: Shalom, bienvenidos a nuestra conferencia Amarás a Israel. Damos la bienvenida a Baruch desde Israel, al hermano Einstein desde el estado de Georgia en Estados Unidos, al hermano George Popa en Rumania, quien está a los controles y hace posible esta transmisión. Agradecemos su presencia y su compañía en esta noche tan especial con el doctor Baruch Korman. Les habla su servidor, José Rivera, mejor conocido como Joseph. Soy el que mantiene la página web Amarás a Israel, el blog Conexión Amarás a Israel, la página de Facebook, la página de Twitter y también el que corresponde con ustedes a través de correos electrónicos. En un minuto pasaremos con Baruch para dar comienzo a la conferencia. Esta noche tendremos dos secciones de estudio con una intermisión de 20 minutos. Después de la segunda sección, tendrán la oportunidad de conocer al hermano Einstein, quien es la voz de Baruch en español. Antes de comenzar, por favor, únanse a mí en oración. Oremos. Amado Señor, damos gracias por tu presencia en esta conferencia. Te pedimos que bendigas a los hermanos Baruch y Einstein. Bendice también a todos los que están aquí presentes y los que verán la conferencia más tarde. Padre, oramos para que el Espíritu nos ilumine y nos guíe mientras estudiamos tu palabra. Todo esto lo pedimos en el poderoso nombre de Yeshua HaMashiach, Jesús el Mesías. Amén. Y ahora pasamos con Baruch. Adelante, Baruch.
1: Shalom desde Israel. Mi nombre es Baruch Korman y tengo el privilegio de compartir cada semana la palabra de Dios para una organización llamada loveisrael.org o en español, Amarás a Israel. Nos sentimos muy felices por la oportunidad de llevarles estas enseñanzas bíblicas. Iniciamos hace varios años ya, tanto en hebreo como en inglés, y poco a poco hemos ido expandiéndonos a otros idiomas. El español, y estoy seguro de que la mayoría de ustedes lo sabe, es el segundo idioma más hablado en el mundo entero. Así que, obviamente, queríamos incluir el español en la lista de idiomas para nuestras enseñanzas. Estoy muy agradecido por el líder de nuestra obra en español, Joseph Rivera, quien encabeza esta área. La maneja para nosotros con el fin de alcanzar a más y más hispanoparlantes, y también por la persona que hace el trabajo de traducción, producción y que dobla mi voz al español, Sir Einstein Guzmán. Estas dos personas trabajan muy duro con el fin de tomar nuestras enseñanzas bíblicas y asegurarse de que sean difundidas en las regiones donde se habla español. Estamos agradecidos por ellos. Comprometidos con esto y hablando específicamente de esta conferencia, estamos también muy agradecidos por la persona que dirigirá la adoración, Carlos Perdomo. Hemos trabajado juntos en el pasado y espero poder seguir trabajando más con él en el futuro. Ahora les pediré ponerse cómodos, tomar sus Biblias, porque estudiaremos Segunda de Crónicas, capítulos 14, 15 y 16, analizando la vida de un hombre, uno de los reyes de Judá, un hombre llamado Asa. Él empezó bien, pero la pregunta es, ¿logró ser fiel hasta el fin? Y no solo deberíamos hacer esta pregunta sobre él, sino que también deberíamos personalizarlo y hacernos esta pregunta a nosotros mismos. Sí, soy un creyente, pero ¿seré capaz de terminar mi vida de manera fiel ante Dios? De nuevo, gracias por acompañarnos y mi esperanza es que esta conferencia sea una bendición para ustedes y les ayude a crecer en su fe y compromiso con nuestro Salvador resucitado, Yeshua HaMashiach. Shalom.
2: Shalom.

0: The title of this conference is,
1: el título de esta conferencia es Fieles hasta el fin. Nos habla sobre el deseo que cada uno de nosotros debería tener, y este es servir a Dios fielmente hasta el final, hasta que Él nos llame al reino de los cielos. Y vamos a estudiar a una persona el día de hoy, un hombre muy importante. De hecho, él era uno de los reyes de Judá, y su nombre era Asa. Y durante la mayor parte de su vida, Asa demostró características con las que Dios se sentía bien complacido. Él hizo lo correcto, él descansó, confió en el Dios de Israel. Pero luego en su vida, tras haber llegado a ser muy exitoso, habiendo traído la prosperidad a su nación, se desvió de la fe en Dios y terminó siendo todo un fracaso. Toma una decisión ahora mismo de seguir siendo fiel a Dios, con el deseo de ser fiel hasta el final, hasta que tomes tu último aliento y el Señor te llame al reino de los cielos. Toma tu Biblia y ve conmigo a 2 de Crónicas, capítulo 14. Estaré leyendo en hebreo, y este verso en realidad es el último en el capítulo 13 del texto hebreo. Pero en la mayoría de las traducciones, es el primer verso del capítulo 14. Y nos habla de una transición. Porque el padre del rey Asa muere, y debido a esta muerte, ahora este hombre se convierte en el nuevo rey de Judá, de este reino cuya capital era Jerusalén. Y entonces él se convirtió en el hombre más importante del mundo. Noten cómo inicia. Inicia con humildad. Inicia confiando en Dios, confiando en la palabra de Dios. Y debido a esto, dice aquí al final del verso 1, en sus días, la tierra de Israel, estaba en calma. Y estuvo en calma por 10 años. Aprenderemos por qué el ambiente estaba cambiando. Y esto tiene una connotación de paz. La situación era estable. Dios se estaba moviendo en bendición para los hijos de Judá, bajo el liderazgo de este hombre. Mira ahora el verso 2. Vemos aquí que dice que Asa hizo lo bueno. La palabra en hebreo, hatov, lo bueno, está relacionada con la voluntad de Dios. Entonces podemos entender que Asa hizo lo que era bueno, es decir, la voluntad de Dios, y lo hizo sin voltearse a la derecha ni a la izquierda, sino que la palabra es yeshar, que significa derecho. Él hizo lo que era bueno y lo hizo de una manera correcta, derecha. Algunos opinan que esta palabra también tiene que ver con hacer algo de forma pública. Él no escondió su fe, sino que demostró su confianza en Dios y administró este reino bajo estos principios. Vemos también que él hizo lo bueno y correcto ante los ojos del Señor su Dios. Esto habla de dos cosas. Primero, que este hombre era alguien que vivía una relación de pacto con Dios. ¿Cómo lo sabemos? Porque dice, en su Dios. Segundo, vemos que él actuó ante el Señor, es decir, ante los ojos de Dios. Y esto es una frase que nos habla sobre la perspectiva de Dios. Cuando dice que él hizo lo que era bueno y correcto, él tenía una relación de pacto con Dios, y él utilizó la perspectiva de Dios, el punto de vista de Dios, al tomar decisiones. ¿Y cuál fue una de las cosas principales que hizo? Él hizo que los hijos de Judá se apartaran de la idolatría. Vamos a ver, al estudiar este libro, que Israel consistentemente tropezaba con la idolatría. Y la idolatría simplemente es un intento religioso para hacer tu propia voluntad. Tú orarás y harás cosas religiosas, pero al final, lo que quieres hacer es lo que tú deseas y no la voluntad de Dios. Noten cómo Asa se conduce. Verso 3. Y él removió los altares de los extraños. Y esto significa de los dioses extraños, de pueblos extraños. Él removió la influencia que llegó desde afuera de Israel y de Judá. Él no quería que el pueblo se asimilara, o sea, que se hiciera semejante a las naciones. Por el contrario, Israel fue llamado a ser de influencia para traer cambios, para provocar una diferencia en la cultura de ese mundo, enseñando la revelación y la iluminación de la palabra de Dios. Entonces, derribó estos altares y también los lugares altos. Allí es donde celebraban actos de idolatría e inmoralidad, porque en esos días, adorar ídolos involucraba una conducta inmoral, con frecuencia, inmoralidad sexual. Y quebró sus pilares sagrados y taló, escuchen bien, taló ciertos árboles. Los árboles que se mencionan aquí son los Asharim. Y esta palabra Asharim viene de una falsa promesa, según la que puedes hallar felicidad y satisfacción en aquello que está en contra de los propósitos de Dios. Y esto es lo que realmente describe al mundo. El mundo no confía en Dios. El mundo no se basa en los principios bíblicos, la verdad de Dios, sino que en cambio busca encontrar placer, felicidad, satisfacción, alegría en sus propios deseos, en sus propósitos y caminos. Y Asa, alabado sea Dios por esto, se levantó en contra de todo aquello. Verso 4. Ahora él le dará algunos mandamientos perspicaces al pueblo, a aquellos residentes ciudadanos de su reino. Verso 4. Y le dijo a Judá, y la siguiente palabra es la palabra hebrea ledrosh, que significa buscar con gran urgencia y compromiso. Lo diré de nuevo. Él le aconseja a aquellos que residen en Judá, alrededor de Jerusalén y en Jerusalén, él les manda a buscar con urgencia, con gran compromiso, dice, busquen al Señor, el Dios de nuestros padres. Cuando habla sobre nuestros padres, no está hablando solo de las generaciones anteriores, sino que la mayoría de los eruditos entienden esto. Este término, nuestros padres, es una referencia a los patriarcas, Abraham, Isaac y Jacob. Y siempre que los patriarcas se mencionan, ¿sabes qué debe venir a nuestra mente? Las promesas de Dios. Comparto este principio con frecuencia porque es muy importante. ¿Por qué razón estos tres hombres, Abraham, Isaac y Jacob, eran agradables para Dios? Porque ellos perseguían las promesas de Dios. Y al perseguir las promesas de Dios, se produce fidelidad y fe en nuestra vida. La única manera para poder culminar fielmente la carrera es que nunca dejemos de desear las bendiciones de Dios, las promesas de Dios, que se encuentran en una relación de pacto. Cuando guardamos este pacto, obedecemos las instrucciones de este pacto con el fin de agradar a Dios, de adorarle, de servirle, el resultado será la fiel respuesta de Dios a nuestro favor. Entonces le dice a Judá que busquen al Señor, al Dios de sus padres, y que cumplan, noten lo que dice, una palabra activa, que cumplan la ley y los mandamientos. Esta es la palabra Torah, las instrucciones de Dios. Y específicamente vemos la palabra mitzvah, mandamientos. Vemos que la ley nos instruye en los mandamientos de Dios. Y es solo cuando, y este es un principio fundamental, es solo cuando aplicamos los mandamientos en nuestras vidas, cuando vivimos en obediencia a las instrucciones de Dios, solo entonces tendremos esta unidad. Esta palabra mitzvah, mandamiento en hebreo, se relaciona con la palabra unidad. En la medida en la que camino en obediencia a los mandamientos, no soy salvo por hacer esto, pero mi experiencia de salvación, ese cambio, esa regeneración, produce que yo quiera caminar con Dios, obedecer a Dios, seguir sus instrucciones. Y el subproducto de esto, y es un buen resultado, es que experimentaremos esa intimidad. Nos veremos a nosotros mismos unidos a Dios. Por eso es que debemos ver esto como un acto urgente, uno con el que debemos estar totalmente comprometidos. Verso 5. Y removió de las ciudades de Judá los lugares altos y también, la siguiente palabra tiene que ver con objetos de adoración del sol. Existe una diferencia porque en el judaísmo, y hablo sobre la revelación del Antiguo Testamento, vemos que la luna es de gran importancia. No es que adoremos a la luna ni nada por el estilo. Eso sería ofensivo contra Dios. Pero la luna nos enseña un principio, y este es que la luna no tiene luz alguna en sí misma, sino que refleja la luz del sol. Y lo que la Escritura nos enseña aquí es que nosotros no tenemos luz en nosotros mismos. Es solo cuando reflejamos el carácter de Dios. ¿Y cómo lo hacemos? ¿Te das cuenta de que existe una relación estrecha entre el carácter de Dios y los mandamientos de Dios? Es cuando nos aferramos, y llevémoslo a un plano general, es cuando nos aferramos a la palabra de Dios, allí es cuando viviremos a la luz del carácter de Dios, demostrando lo que Él haría, cómo Él hablaría, cuáles serían sus prioridades. Nos volveríamos como Él. No nos volvemos dioses, obviamente, pero sí nos hacemos semejantes al único y verdadero Dios viviente. Y por tal razón, dice, que hubo silencio, paz, en el reino delante de Él. Verás, en este verso vemos por qué Dios les dio paz durante estos 10 años. Avanza, por favor, al verso 6, donde dice, Él construyó ciudades fortificadas en Judá, por cuanto había calma, había paz. Él no tuvo que pelear batallas, y por tanto, ¿qué hizo? Él usó esto, que también es un principio importante. Él usó lo que llamaríamos los beneficios, los dividendos de su obediencia. Esta paz, esta calma, para sacar provecho de ella con el fin de construir, de edificar. Y fue este hecho de construir el que trajo gran prosperidad a la tierra. Él utilizó lo que Dios le proveyó con el fin de fortalecer su nación y traer aquello que es bueno para el pueblo. Entonces había calma, él construyó estas ciudades fortificadas y no hubo guerras allí durante todos estos años. ¿Por qué razón? Mira al final del verso 6. Porque el Señor le dio descanso. El mensaje es el siguiente. Fue debido a la fidelidad de Asa, a su ataque contra las prácticas de idolatría, su afinidad por las instrucciones de Dios, por buscar a Dios con compromiso, que Dios bendijo a esta nación y no hubo guerras durante este período de tiempo. Mira ahora el verso 7. Y le dijo a Judá, construyamos estas ciudades y coloquemos alrededor de ellas una muralla y torres y portones con barras. Mientras aún tenemos la oportunidad y la tierra está ante nosotros, es decir, mientras aún hay paz en la tierra ante nosotros. Porque buscaremos al Señor nuestro Dios, y lo hemos buscado, y Él nos dio descanso en todas partes. Y edificaron, mira al final del verso 7, edificaron y fueron prosperados. El rey Asa tomó el lugar de su padre e instituyó políticas que le dieron al pueblo la oportunidad de edificar, de construir su nación. Cuando seguimos los principios de Dios, podremos edificar nuestras familias, podremos edificar nuestros negocios, podremos construir cosas, tener una influencia positiva. Y a partir de allí, el resultado será un éxito dado por Dios. En muchas partes de la Biblia se habla de la prosperidad. Dios dará y proveerá. Y aquí está la clave: en abundancia. Todo esto es bueno, pero parte de su deseo, el del rey Asa, de hacer la voluntad de Dios, de hacerla de manera correcta y pública, descansando en las instrucciones de Dios y sus mandamientos. Ahora leemos el verso 8. Y aconteció que Asa tuvo un ejército que traía escudos y lanzas, de Judá, es decir, de la tribu de Judá, eran 300,000. Y de Benjamín, esta era la otra tribu que conformaba el reino del sur. De la tribu de Benjamín, traían escudos y flechaban arcos 280,000. Todos estos, todos los 580,000 soldados, dice aquí, Giboré Jail, que significa que eran fuertes y valientes. Esto significa que eran un tipo de héroes. Cualquiera de ellos podía hacer cosas poderosas y heroicas por esta nación. Él fue extremadamente bendecido. Ahora, ¿qué ocurrió? Noten el siguiente verso, versículo 9. Aquí vemos algo. Todo va bien, y cuando todo va bien, el enemigo está enojado. A pesar de que ellos disfrutaban la paz, la tierra estaba en calma durante esos días, Dios les había dado descanso. Ahora vemos algo. Vemos al enemigo atacar. Mire de nuevo el verso 9. Y salió contra ellos un hombre llamado Zerah. Él era un etíope y su ejército, él salió con un ejército de miles de miles, lo que significa 1,000,000. Judá es superado numéricamente. Ellos tenían 580,000, pero Etiopía, ascendiendo desde África hacia Judá, ellos tenían casi el doble de soldados. Y también tenían, si leemos con cuidado, también tenían 300 carros y llegaron a un lugar llamado Maresha. Maresha está en Judá. No queda lejos de una ciudad que queda a unos 20 minutos en automóvil llamada Bet Shemesh. Queda en la parte sur de Israel, pero todavía al norte del Negev. Es decir, ellos están muy cerca. Y el enemigo, y Maresha, queda cerca de Jerusalén. Jerusalén enfrenta una gran amenaza en su contra. ¿Qué hará ante esto el rey Asa? Él no ha llegado aún a enfrentarse a este ataque del enemigo. Y noten su respuesta. Leamos el verso 10. Y Asa salió ante él. No era un cobarde. La guerra venía y él salió a la batalla. Y se organizó, alistó todo para la guerra en el valle de Zarfata, cerca de Maresha. ¿Y qué hizo? Se posicionó a sí mismo en el lugar correcto. Y fue debido a que estaba ubicado en el lugar correcto que pudo clamar al Señor. Él confió, él se apoyó en Dios. Verso 11. Y Asa clamó al Señor su Dios. De nuevo, esta frase, su Dios, nos habla de una relación de pacto. Y un pacto es establecido sobre la fe, la confianza. Asa sale, se ubica en el lugar correcto y clama. Esta palabra no significa gritar de miedo. No es un llamado de desesperación, sino que es un llamado de fidelidad. Y dice, Señor, no hay nadie contigo

seguridad, y esto es importante, su dependencia en Dios. Y por lo tanto, dice este pasaje de la Escritura, leemos, ayúdanos, oh Señor nuestro Dios, porque en ti nos hemos apoyado. Y esta es una palabra que significa que en él han buscado soporte. En tu nombre hemos venido ante esta multitud. Oh Señor nuestro Dios, tú no serás detenido por seres humanos. Lo que está diciendo es esto. Dios, quiero que todo el mundo sepa que yo me he dado cuenta que no importa quién está con el enemigo, no importa qué fuerza humana y recursos tengan, o cuáles sean sus armas, porque ningún ser humano puede detenerte. Él está confiado en que Dios proveerá la victoria. Y quiero decirte algo. Cuando te des cuenta de que viene un ataque del enemigo, si tú te has dedicado a los propósitos de Dios, a hacer su voluntad, a cumplir sus deseos, puedes estar seguro de algo. No importa cuál sea la oposición, no importa cuán grande y poderosa, cuán numerosa, ningún ser humano, ninguna arma humana se podrá levantar en contra de Dios. Y Dios no solo conquistará en lo natural, sino también en el plano de las fuerzas sobrenaturales de maldad y tinieblas. Dios nunca, jamás será derrotado. Debemos asegurarnos de que estamos de su lado. Verso 11. Lo que vemos aquí es que el Señor hizo algo. El Señor golpeó, y esta es una palabra similar a plaga. Él colocó una plaga sobre los etíopes ante Asa y ante Judá. Y los etíopes huyeron. ¿Qué vemos aquí? Por motivos de tiempo, diremos que los etíopes huyeron y Judá los persiguió. Al hacer esto, derrotaron a este gran ejército de etíopes y tomaron un gran botín. Despojaron al enemigo. Dios les dio una recompensa. ¿Por qué razón? Así es la naturaleza de Dios. Él es un Dios fiel. Cuando confiamos en Él, cuando descansamos en Él, cuando dependemos de Él y demostramos esta dependencia al obedecer su palabra, ¿qué vamos a ver? Vamos a ver que Dios liberta. Dios nos da la victoria porque se trata de su victoria. Nosotros compartimos su victoria. Y no solamente compartimos la victoria de Dios al derrotar al enemigo, sino que también habrá una recompensa. Los hijos de Judá saquearon al enemigo, y no solo a Etiopía, sino también ellos pelearon contra los pueblos, las naciones alrededor de Judá, y también las despojaron. Y al final, vemos aquí, que ellos regresaron a Jerusalén en victoria, prósperos y más cercanos a Dios. Pasemos ahora al capítulo 15. En el capítulo 15 vemos profecía. ¿Qué nos enseña esto? Y esto es un principio fundamental. Debes aprenderlo si quieres crecer y madurar en tu fe. Y el principio es el siguiente. En la medida en la que obedeces a Dios, el hecho de obedecer, el hecho de confiar, de hacer lo que Dios quiere que hagas, te posicionará donde tú serás capaz de recibir mayor revelación. Dios expande tu perspectiva, y ahora mismo, en medio de la desobediencia, tú ves las cosas incorrectamente.

0: Cuando vivimos de manera desobediente, estaremos mirando las mentiras, la distorsión que pone el enemigo. Pero cuando empezamos a conducirnos en obediencia a Dios, caminando en fe, sabemos, y Pablo lo llama así, que es un llamamiento supremo hacia arriba, un llamamiento hacia arriba. Y en la medida en la que ascendemos, o Dios, en la medida que nos asciende, Él nos lleva más y más cerca de Él para ver las cosas desde su perspectiva, una perspectiva celestial y de reino. Por esto vemos luego de esta victoria que hubo prosperidad financiera. Noten lo que dice el capítulo 15, verso 1. Y Azariahu, que significa el Señor ayuda, Azariahu, hijo de Obed, este nombre Obed significa ánimo. Vemos que este hombre y su padre, sus nombres, uno es Dios ha ayudado o ayuda, y el nombre de su padre es ánimo, Obed. Y vino sobre él el Espíritu de Dios. Sepan, y esto lo digo con mucha frecuencia, que cuando el Espíritu de Dios, Ruach Elohim, es mencionado, generalmente busca decirnos que Dios quiere traer orden. Y Él trae orden a nuestra vida por medio de la revelación, de la verdad profética. Avancemos ahora al verso 2. Y Él salió delante de Asa y le dijo, escúchame, Asa, y toda Judá, la tribu de Judá, y Benjamín, la tribu de Benjamín. El Señor está con ustedes, cuando ustedes están con Él. Yo les recomendaría encarecidamente que escribieran ese versículo. No basta solo con escucharlo, sino que necesitas escribirlo, verlo, decirlo una y otra vez. Es una verdad bíblica muy importante. El Señor está con ustedes cuando ustedes están con Él. Nunca ores diciendo, Dios, ven aquí y ayúdame. Antes bien, posiciónate donde Dios está, ubícate en el centro de su voluntad, ora si quieres su ayuda para que puedas llegar donde Dios está, que tú te dirijas al lugar donde el Espíritu de Dios se está moviendo y a lo que Él quiere hacer. De este modo, podremos tener la confianza y la seguridad de que Dios nos ayudará, que Dios ministrará a nuestras vidas. Miren lo que dice también. Y si ustedes le buscan, Él será hallado por ustedes. Pero si lo abandonan, si lo dejan, Él los dejará. Entonces, si buscas, lo encontrarás. Pero si lo dejas, Él te dejará. Esto es profético, porque todo lo que está ocurriendo tiene como fin posicionar a Asa y a la nación de Judá en ruta a una gran victoria. Verás, Dios, aprende esto, Dios no se satisface fácilmente, porque Dios tiene planes más y más y más grandes para nosotros. Así que no somos personas que servimos a Dios y luego nos sentamos a disfrutar esa victoria pasada. Dios tiene otra victoria, una mayor y otra más grande aún. Por esto nos hace madurar, nos empodera, nos fortalece para que podamos hacer más en contra del enemigo. Un principio sencillo de entender es que Dios está con aquel que está con Él. Si tú le buscas, lo encontrarás, pero si lo abandonas, si lo olvidas, se trata de la palabra lazob, si lo dejas, pues Él también te dejará. Vamos a cerrar esta primera sesión con estos principios bíblicos y regresaremos a una segunda sesión para ver cómo actuó Asa. Hasta este momento, él ha sido un poderoso hombre de Dios, él ha caminado en obediencia. Asa hasta este momento ha confiado en Dios, ha dependido y sigue dependiendo de Dios. Pero ahora vamos a ver otra prueba. ¿Y sabes qué? Siempre habrán pruebas. Pero esta prueba no busca tentarnos para caer en pecado, sino que es una prueba para que pongamos en práctica lo que Dios, y escúchalo bien, lo que Dios ya nos ha revelado. No se trata de una coincidencia que este hombre de Dios, este profeta Azariahu, hijo de Obed, haya venido. Dios ha ayudado. Dios nos animará. Es lo que estos nombres significan. Y nos brinda esta verdad fundamental. Dios está con aquellos que están con Él. Si buscamos a Dios, lo hallaremos. Pero aquellos que abandonan a Dios serán abandonados por Él. Es una advertencia para Asa y también es una advertencia para todos nosotros. Cerramos esta primera sesión con esto, pero luego de un receso volveremos para ver cómo se conduce Asa, cómo actúa y cómo se comporta y lo que hace en el epílogo de su vida. La pregunta es, ¿logrará Asa ser fiel hasta el final?
1: Did he finish faithfully?
2: Gracias por acompañarnos en esta primera sesión de nuestra conferencia virtual en español. Antes de continuar, quisiera compartir un poco de información con ustedes sobre nuestra obra. Nuestra obra fue establecida con el fin de alcanzar a las personas que hablan hebreo aquí en Israel, y nada de eso ha cambiado. Esa sigue siendo nuestra principal prioridad. Realizamos esta labor por medio de distintos métodos. En primer lugar, tenemos un programa de televisión llamado Pedut Laemov, que en hebreo significa redención para su pueblo, y es transmitido por la cadena de televisión del Medio Oriente por cable y satélite a lo largo del país. También tenemos un centro de estudios en el cual realizamos análisis de los libros de la Biblia, el Parashá de la semana, las fiestas bíblicas y muchos otros temas con gente de todo Israel que viene a nuestros estudios. Ocasionalmente tenemos la oportunidad de visitar otras ciudades para llevar estas series en programas de discipulado a través de grupos pequeños, basados quizás en temas específicos o necesidades o series para nuevos creyentes, de las cuales hemos hecho varias ya. Hemos logrado alcanzar a la comunidad aquí y nos sentimos muy felices porque Dios ha provisto para esta obra. Sin embargo, no todos en Israel hablan hebreo y estamos descubriendo que más y más personas nos han escrito diciendo, ¿amarás a Israel? ¿Qué tiene que ver eso conmigo? Yo no vivo en Israel, yo no soy judío. Y hemos entendido que nuestro nombre en realidad ha limitado a nuestra audiencia. Y cuando la gente escucha este nombre, realmente no entiende qué es un estudio bíblico y que estudiamos distintos libros de la Biblia. Algunas veces, o muchas veces en realidad, la gente ha dicho que pensaban que nuestra organización se encargaba de hacer paseos turísticos en Israel y promover el país para que la gente venga a visitarlo. Así que entendimos que necesitábamos agregar una plataforma con un nombre con el que la gente pudiese comprender fácilmente de qué se trata realmente nuestro ministerio. Decidimos lanzar entonces una app y se me ocurrió el nombre Mi Estudio Bíblico. La razón para dar con este nombre es que la gente busca siempre en sus teléfonos y en el internet ayuda para estudios bíblicos. Estudios bíblicos para seguir, y pensé que este sería un buen nombre para que la gente simplemente se encontrara por casualidad con nuestra obra. Muchas personas han encontrado nuestra app sin conocernos, debido a que justamente estaban buscando ayuda sobre ese tópico en particular. Así que creemos que este nombre nos ha ayudado a incrementar el número de descargas de la app, y esta app ahora puede ser vista también por medio de una página web. Nuestro nuevo sitio web, que es un complemento a nuestra app, se llama mybiblestudy.online. Repito, mybiblestudy.online. Descubrimos y nos han comentado que algunas veces resulta complicado encontrar uno de nuestros estudios sobre un capítulo específico de la Biblia, quizás en Vimeo o inclusive en nuestro sitio en Internet o en nuestro canal de YouTube. Así que ahora, a través de la app de mi estudio bíblico y el sitio web mybiblestudy.online, tú puedes visitar nuestra sección de medios y encontrar el estudio bíblico que estás buscando. Gracias de nuevo por acompañarnos en este día y esperamos sigan con nosotros para la siguiente sesión que está por iniciarse a continuación.

0: En mi intervención anterior compartí con ustedes un poco sobre los inicios de loveisrael.org y nuestro propósito principal, que es alcanzar con el Evangelio a los israelitas que hablan hebreo. Ahora quiero comentarles sobre nuestro ministerio de alcance a través de los medios de comunicación y lo que estamos haciendo alrededor del mundo. En la actualidad, Baruch está produciendo 4 videos en inglés cada semana, que corresponden a los libros de Mateo, Éxodo, Isaías y los Salmos. Además, está impartiendo 2 lecciones en hebreo cada semana, una en nuestro centro de estudios y la otra en la cadena de televisión israelí METV, que es la cadena de televisión del Medio Oriente. También estamos produciendo 2 videos en español cada semana y un video en cada uno de los siguientes idiomas: ruso, portugués, ucraniano, rumano, sueco, finés, indonesio y serbio. Estamos presentes en 18 cadenas de televisión en todo el mundo. Podemos afirmar sin duda que invertimos un alto porcentaje de nuestro presupuesto para transmitir en todas estas cadenas internacionales, pero apenas del 3 al 5% de nuestro presupuesto proviene de fuera de los Estados Unidos. Estamos en 5 cadenas mundiales. Estas son Daystar, que llega a más de 190 países, GAD TV, que alcanza 150 países, Face Broadcasting, que se ve en unos 80 países, en la cadena de televisión del Medio Oriente, que transmite en 21 países distintos, y también en Enlace Televisión para toda Latinoamérica. También estamos en diferentes plataformas de Internet que tienen impacto en el mundo entero, y creemos que este es el medio del futuro por su bajo costo y lo accesible que resulta para la gente. Actualmente estamos en las siguientes plataformas de Internet: Apple TV, Android TV, Google TV, OnePlace, Roku, Amazon Fire, LightSource, YouTube, Vimeo, Cross TV y Enlace Plus. Como pueden ver, llegamos al mundo entero con el mensaje de la verdad de la palabra de Dios. Gracias por su atención y ahora les dejo a nuestro hermano Sir Einstein Guzmán, que es la voz de Baruch en español.
1: Hola, ¿qué tal, amigas y amigos? Mi nombre es Sir Einstein Guzmán, desde Statesboro, Georgia. Les envío un cordial saludo junto a mi esposa Roselyn y mis hijos Josué y Eileen. Para mí es un privilegio y un honor poder ser parte de la familia de Amarás a Israel, donde tengo el rol de traducir y doblar la voz de nuestro querido hermano y maestro Baruch Korman. De verdad que más que un trabajo o una tarea, es un privilegio, es una bendición poder tener la oportunidad de día a día tomar estos estudios de la palabra de Dios y llevarlos a nuestro idioma, porque al mismo tiempo que hago esa labor, aprendo, crezco y me edifico, y es realmente poner en práctica esos principios de la Biblia y poder profundizar mucho más en el idioma original, en el contexto judío de la palabra, lo que nos da un enriquecimiento y un crecimiento mucho más profundo a todos los que tenemos la oportunidad y el privilegio de conocer este ministerio y conocer estos estudios. Entonces, quiero invitarles a no solamente quedarse con esta bendición para ustedes, sino también darla a conocer a otros amigos, familiares, personas que conozcan o no conozcan a nuestro Mesías Yeshua, porque a través de las redes sociales, que hemos estado trabajando más fuertemente en los últimos meses junto a mi hermano Joseph y los demás colaboradores del equipo, estamos buscando la forma de que este mensaje llegue a todas las plataformas posibles, tanto en Latinoamérica, en Estados Unidos, como en Europa y hasta lo último de la tierra. Así que te invito a compartir, a darle compartir siempre a cada video que veas, cada mensaje que te llame la atención, a seguirnos por las redes sociales del Facebook, el Instagram, YouTube, y bueno, de esa manera podemos todos hacer la obra que nos envió el Señor también, es ir y hacer discípulos hasta lo último de la tierra. Que Dios les bendiga y shalom desde acá, desde Estados Unidos.
2: Under the leadership, bajo el liderazgo del rey Asa, hubo mucha prosperidad en el reino de Judá. Lograron descansar de sus enemigos. tuvieron el tiempo y la oportunidad para construir un imperio y así lo hicieron físicamente. ¿Pero qué ocurrió espiritualmente? Ellos aprovecharon esta oportunidad para crecer fuertes físicamente, pero no lo hicieron espiritualmente. ¿Y cómo sabemos esto? Toma tu Biblia y ve conmigo una vez más al libro de Segunda de Crónicas, capítulo 15. Segunda de Crónicas, capítulo 15. Leemos en el verso 3, y muchos días Israel ha estado sin un verdadero Dios. ¿Qué significa esto? Literalmente dice, un Dios de verdad. Ellos conocían a Dios, que Él existía. Oraban a Él, pero ellos no conocían la verdad de Dios, que Él tenía doctrinas que ellos debían aprender. Y vemos que esto es referido en la siguiente frase. Ellos no tenían un Dios de verdad, ni un sacerdote, ni un instructor que les enseñara. Y estaban sin la Torá. Ellos no estaban creciendo en su conocimiento de las leyes de Dios, los mandamientos de Dios, la verdad de Dios. Y por lo tanto, aun cuando crecían físicamente, con más poder, más fuertes en las cosas que les brindaban una seguridad terrenal, ellos no crecieron espiritualmente para tener la fortaleza celestial, la unción espiritual que necesitaban con el fin de vencer al enemigo. Esta es su condición. Pero, sin embargo, mira ahora el verso 4. Cuando surgieron problemas para él, y esto puede significar para el rey o para el pueblo, cuando el pueblo tuvo problemas, se volvieron al Señor, Dios de Israel, y le buscaron. Y porque lo buscaron, lo hallaron. Él se encontró con ellos en su necesidad. Verso 5. En aquellos días, no había paz para el que salía ni para el que regresaba. Lo que esto quiere decir es lo siguiente. A pesar de que Dios, en medio de los problemas, se dejó encontrar por ellos y los ayudó, hubo un cambio. Recuerden que vimos que Dios les dio descanso, que puso su mano sobre ellos por 10 años. Pero ellos no utilizaron ese tiempo con sabiduría, espiritualmente hablando. Por lo tanto, el tiempo de quietud, de paz, se terminó. Lograron superar los ataques de Etiopía, y Etiopía no peleó sola esta batalla, recibió ayuda. Pero sin embargo, la fidelidad de Dios les dio la victoria. Pero noten lo que dice ahora. Vemos un cambio. Ya uno no podía viajar con seguridad. Salir y regresar a la tierra representaba un gran riesgo. Y más adelante dice que habían muchas, y la palabra que se usa aquí tiene que ver con revueltas, con disturbios, una palabra relacionada con caos. Habían grandes problemas, no solo alrededor de Judá, sino que si seguimos leyendo, dice, con respecto a todos los habitantes de las naciones. Había inestabilidad en el mundo entero. Habían problemas, y la causa de esto era que Israel, el pueblo de pacto de Dios, y en esta situación, específicamente Judá, no estaba ejerciendo una influencia positiva sobre sus vecinos. Ellos no se preocupaban por sus vecinos, no estaban siendo luz a las naciones. Todo lo que hacían era utilizar las bendiciones de Dios para obtener ganancias materiales. No les preocupaba para nada la verdad espiritual. Y por lo tanto, la tierra y quiero decir el mundo entero, empezó a sufrir. Miren ahora el verso 6. Nación destruía nación, y ciudad hacía lo mismo contra otra ciudad, porque Dios estaba, y esta es una palabra que indica que Él se estaba moviendo. Dios estaba produciendo esta inestabilidad, este conflicto, permitiéndolo al remover su presencia, debido a que Judá, el pueblo de Dios, no fue fiel. Verás, cuando el pueblo de Dios es fiel a Él y ellos ejercen una influencia a su alrededor, esto impacta al mundo entero. Pero cuando el pueblo de pacto de Dios se aparta de Él y pierde interés en crecer espiritualmente, esto trae un efecto adverso sobre el mundo. Dios estaba trayendo agitación al mundo a través de estos problemas. Verso 7. En medio de esto, vemos algo. Hay consuelo. Verso 7. Ustedes, hablándole al pueblo judío, Él dice, ustedes sean fuertes y, literalmente, no dejen que sus manos caigan. Este es un modismo hebreo para volverse indiferentes o simplemente rendirse. Piensa en cuando miras el mundo y te fijas que es un lugar muy malo, lleno de crimen, dificultades, guerras, hambre, todo eso. La tendencia es decir, ¿qué puedo hacer yo al respecto? Pero con Dios, todas las cosas son posibles. Entonces, escuchamos aquí la revelación. Él dice, no se rindan, sino que, en cambio, fortalézcanse. Porque hay un, y la palabra es shar. Shar significa resultado, recompensa. Habrá un resultado, una recompensa por tu actividad. Las cosas que tú haces con fidelidad espiritual. Dios toma lo que hayas hecho con fidelidad y Él puede agregar a ello, hacerlo crecer, multiplicarlo. Y lo hace cuando su pueblo camina en obediencia. Dios hará grandes cosas a través incluso de un hombre fiel. Lo hemos visto con el rey Asa. Pero, ¿qué ocurrirá? Sigue leyendo. Verso 8. Y cuando Asa escuchó estas cosas y la profecía de Obed, el profeta, ahora este probablemente sea Ben Obed. Estamos hablando del mismo profeta, Azariahu. Él es quien está hablando, animando a la gente. No se rindan, sean fuertes, porque habrá un buen resultado, una recompensa por todo su servicio. Él dice, fortalézcanse, y así fue. El rey oyó esto y removió las abominaciones, esas cosas que eran inmundas de toda la tierra de Judá y de Benjamín, y de las ciudades que él capturó de Efraín. Estamos hablando de Judá, pero Efraín era parte del reino del norte. Así que la nación de Judá se estaba expandiendo, estaba creciendo en esta época espiritualmente y también en su dimensión, ampliando su territorio. ¿Y qué más? Él renovó el altar del Señor que estaba delante del salón del Señor, en referencia al área del templo. Y reunió a toda Judá y Benjamín, también al Garim. Esto se refiere a todos los que habitaban en Judá, con el pueblo judío, de Efraín y Manasés y Simeón. ¿Por qué razón? Porque cayeron sobre él muchos de Israel. en gran número. ¿Por qué? Cuando vieron que el Señor su Dios estaba con él, es decir, Asa empezó a actuar fielmente, a crecer, poniendo en práctica principios sanos bíblicamente. Y debido a ello, su reino se expandió. Y aquellos que eran parte del reino del norte empezaron a unirse a él. ¿Por qué? Porque vieron que el Señor, el Dios Todopoderoso, estaba con él. Entonces vemos de nuevo que parece que a Asa le está yendo de maravilla. Él es un hombre fiel. Y ahora mira si puedes el verso 10. Se reunieron en Jerusalén en el tercer mes. Bien, el tercer mes es el mes de la fiesta llamada Shavuot o Pentecostés. Es una fiesta que nos recuerda el tiempo cuando los mandamientos de Dios fueron entregados al pueblo. Y se reunieron allí. Y noten que adoraron a Dios de manera generosa. Una vez más, verso 10. Y se reunieron en Jerusalén en el tercer mes, en el 15 año del reinado de Asa. Y sacrificaron ante el Señor en aquel día del botín que habían traído. Esto indica que ellos eran prósperos financieramente, que Dios le dio la victoria sobre sus enemigos y ellos tomaron el botín de la guerra. ¿Y qué hicieron con él? Ellos no fueron a la guerra buscando prosperidad. Fueron a la guerra en obediencia a los propósitos de Dios y lo demostraron al tomar las riquezas de las otras naciones y ofrecerlas al Señor. Y no solo eso, sino que también dieron del ganado 700 toros y también de las ovejas 7,000. Y en ese tiempo, todo esto son buenas noticias. Dice que establecieron un pacto para buscar. Esta es la misma palabra, ledrosh, con gran compromiso, con urgencia, buscar al Señor de sus antepasados. Hablando de nuevo de los patriarcas. Ellos estaban buscando las promesas de Dios con todo su corazón y con toda su alma. En otras palabras, en ese momento se hallaban en la cima espiritual. Las cosas iban excesivamente bien y se entregaron en un compromiso absoluto. Hay un versículo, vayan conmigo al verso 13. Ellos eran serios. Ellos no querían a nadie que no estuviese comprometido con el pacto de Dios. Y todo el que no buscase al Señor, Dios de Israel, ¿qué dice aquí? Este sería ejecutado, ya sea joven o viejo, ya sea hombre o mujer. Y con el resto que estuviera vivo, ¿qué harían? Verso 14. Hicieron un juramento. Esta es una palabra de promesa, de compromiso. Hicieron un juramento ante el Señor a gran voz, con gritos, con el estruendo. Es el estruendo de trompetas y de cuernos, de carneros y de shofares. Y en medio de todo esto, ¿qué tuvieron? Júbilo. Pasemos al verso 15. Y todos los de Judá se regocijaron por causa del juramento, porque con sus corazones juraron y con toda su fuerza le buscaron. Y él fue hallado por ellos, y el Señor les dio descanso en todas partes. Vemos esto por segunda vez en nuestro estudio. Hubo victoria sobre Etiopía y también sobre otra nación que se unió a Etiopía, la cual veremos en un momento. Dios vio su compromiso, su fidelidad, su dependencia, y cosas buenas sucedieron, tanto la primera como la segunda vez. El rey Asa, desde el tiempo que empezó a gobernar hasta ahora, ha sido un buen rey, fiel a las cosas de Dios. Él llevó a cabo por segunda vez una renovación entre el pueblo. Ahora avancemos a nuestro último capítulo, el capítulo 16 de este libro de Segunda de Crónicas. Recuerden el tema de la conferencia: fieles hasta el fin. No solo se trata de hacer lo correcto por un momento o por la mayor parte de nuestras vidas, sino de culminar, de demostrar nuestra fidelidad a Dios hasta el mismísimo fin. Verás, Asa ha crecido espiritualmente. Ha visto una victoria y luego otra victoria. Pero ahora viene un gran momento para él. No creo que él se haya dado cuenta o haya entendido la importancia de lo que estaba por suceder. Con frecuencia la victoria y el crecimiento nos conducen a un tiempo muy crítico en nuestras vidas. Y esto es lo que vemos con respecto al rey Asa. Él estaba en un tiempo crítico en su reinado. Estaba envejeciendo y pronto tendría que transferir el reino de Judá, la ciudad santa de Jerusalén, el templo. Él tendría que ceder el trono a un nuevo rey. Y la pregunta es, ¿llegaría él a ese punto permaneciendo fiel hasta el final o no lo haría? Era el momento de la verdad. Y noten que Dios es fiel. Lean, por favor, el capítulo 16, verso 1. En el año 36 del reinado de Asa, ascendió un hombre llamado Baasha, y él era el rey de Israel. Entendamos algo. Después de la muerte de Malach Shlomo, el rey Salomón, todos sabemos esto, la nación de Israel se dividió. Sabemos que 9 tribus se constituyeron en el reino del norte, con la mayoría de los levitas, así que casi 10 tribus. Y el lado sur de Israel, conocido como Judá, con Benjamín, vemos que ellos se constituyeron en la nación de Judá. Desafortunadamente, con frecuencia se producían conflictos y malos sentimientos entre el reino del norte y el reino del sur. Vemos esto, por ejemplo, en la profecía de Isaías, en el libro de Segunda de Reyes. Y ahora lo vemos aquí una vez más en este libro de Segunda de Crónicas. Porque Baasha, rey de Israel, dice que hizo algo. Él subió contra Judá. Subir, él no subió para adorar en Jerusalén, como debería. Este rey Baasha subió a Jerusalén o subió a Judá con el fin de sentar las bases para ir a la guerra. Dice que él allí edificó a Rama. Rama es la ciudad de donde provenía el profeta Samuel, ubicada extremadamente cerca de Jerusalén. Cuando tú estás en el Monte de los Olivos, al oriente de Jerusalén, tú puedes mirar hacia el occidente y observar a Rama a la distancia. La palabra Rama significa levantado, es una ciudad que estaba en la cima de una montaña. Y por tanto, era muy estratégica militarmente hablando. Si alguien quisiera tomar Jerusalén, habría sido muy bueno, muy estratégico también tomar Rama. Si tú controlas Rama, podrás ver toda la tierra alrededor de Jerusalén y Judá. Controlar los lugares altos era muy importante. Así que el rey Asa, esto es lo que él hizo. Él edificó este lugar, Rama, y él no le permitía a nadie salir ni regresar. Es decir, él cortó el paso hacia Jerusalén y de las ciudades alrededor de Jerusalén. Ya no podían comerciar, no podían hacer negocios, no podían viajar, y por lo tanto, Jerusalén y Judá físicamente fueron estranguladas. Y la prosperidad que lograron acumular a lo largo de los años empezó a disminuir, a desaparecer a un ritmo vertiginoso. Entonces, ¿qué hizo Asa? ¿O qué debió hacer más bien? Recuerden las palabras de este profeta, Azariahu. Si tú buscas a Dios, lo hallarás. Dios estará con aquel que esté con Dios. Pero si tú abandonas a Dios, Él te abandonará a ti. Asa tenía un testimonio de confianza en Dios, de plena dependencia de Él. Pero ¿qué ocurrió aquí? Verás que al ver al reino del norte, a la nación de Israel, a las otras 9 tribus y fracción, en su contra, se sintió muy intimidado. Pero en vez de confiar en Dios, ¿qué hizo? Noten lo que dice el texto. Lee conmigo el verso 2. Dice aquí: y Asa sacó la plata y el oro del tesoro de la casa del Señor, es decir, del templo, y de la casa del rey, y lo envió a Ben-Hadad, el rey de Aram, y esto es la Siria del día de hoy. Aquel que habita en Damasco, esta es la capital de Siria. ¿Y qué hizo Asa, rey de Judá? Le habló al rey de Siria y le dijo, básicamente, que haya una alianza entre tú y yo, entre mi padre, es decir, mi dinastía, y tu dinastía, tu padre. He aquí te envío a ti plata y oro. ¿Y qué era esto? Era un soborno. Él tomó el dinero que le pertenecía al Señor, del tesoro de la casa de Dios, del templo. Él tomó su propio dinero y se lo dio al enemigo, a un adorador de ídolos, el rey de Siria, Ben-Hadad. ¿Por qué? Porque él estaba confiando en él en vez de confiar en Dios. Intentaba romper así la coalición, el acuerdo, el pacto que existía entre el rey de Israel, Baasha, y el rey de Siria. Y este es el principio que debemos ver. Apréndelo, es vital. Debido a la fidelidad de Asa, él recibió prosperidad. Tanto el tesoro del templo como su propia casa tenían abundancia, riquezas abundantes. Y por lo tanto, él empezó a confiar en el dinero en vez de confiar en el Señor su Dios y en la fidelidad de Dios, su palabra y sus promesas. Entonces él dijo, establezcamos un pacto entre tú y yo, mi dinastía y tu dinastía. Y le envió oro y plata a este Ben-Hadad. Y le dijo, ve y rompe el tratado, es decir, la alianza, ¿qué tienes con Baasha, rey de Israel? Para que él se aparte de mí. Él quería que Baasha, rey de Israel, regresara a Samaria, que se fuera de Rama, para que la amenaza fuese así eliminada. Él confió en un hombre pagano, Ben-Hadad, el rey de Siria, en Damasco, antes de confiar en el poder, las promesas y los propósitos del Dios de Israel. Y esto es debido a la riqueza. Él vio lo que la riqueza puede hacer en el mundo, en vez de ver lo que Dios había hecho para darle a él tal riqueza. Su corazón se volteó a los recursos materiales en vez de apoyarse en el mayor recurso, el Dios Todopoderoso. Mira, por favor, el verso 4. Cuando Ben-Hadad, el rey, escuchó esto, escuchó lo que el rey Asa quería, envió, y vemos aquí que él envió para romper el tratado y remover así el apoyo que le había dado a Baasha. Entonces, Ben-Hadad recibió el soborno, le quitó el apoyo a Israel, y debido a esto, vemos más adelante que Baasha, el rey de Israel, en efecto se retira y se va. Y al hacerlo, vemos algo. Vemos que el rey Asa fue y edificó lo que Baasha había empezado en Rama. ¿Qué es lo que no leemos que hubo? Arrepentimiento. Volverse a Dios, confiar en Dios, orar a Dios, apoyarse en Él. Nada de eso. En su avanzada edad, el rey Asa confió en las riquezas en vez de buscar las promesas de Dios. Saltemos ahora hasta el verso 7. En ese tiempo, vino... Y esta es la segunda vez que un profeta viene con un mensaje del Señor. Y este profeta, mira de nuevo el versículo 7. Este profeta se llamaba Hanani. Es una palabra para gracia. Está relacionada con el concepto de súplica, que es buscar la gracia de Dios, y la gracia de Dios tiene el propósito de cumplir su voluntad. Y este es conocido como Ro'ei, el cual es como un vidente, o alguien que tiene visiones. Alguien que habla basado en la revelación que Dios le da a él. Así que, él viene a Asa, rey de Judá, y le dice... Por cuanto te has apoyado en el rey de Siria, Aram, y no te apoyaste en el Señor tu Dios, Asa tomó una decisión muy insensata, confiar en un hombre y no confiar en Dios. Por lo tanto, noten las consecuencias. Él dice, el rey de Aram ha escapado de tu mano. ¿Cuál es el mensaje? Hanani está diciendo algo. Si tú hubieras confiado en mí, en el Señor tu Dios, Dios no solo te hubiese dado la victoria y abatido los planes de Baasha, rey de Israel, sino que tú también hubieses tenido la victoria sobre Aram, sobre Siria. Tú hubieras tenido una gran victoria. No se trataba de volver apenas a lo que eran antes, sino que era una oportunidad para que tu imperio, tu nación, el reino de Judá, creciera mucho más. Pero él no estaba pensando en los propósitos y planes de Dios, sino que estaba pensando solo en una cosa. Pensaba en su seguridad física. Y por lo tanto, él tomó una decisión basado en lo material y no en lo espiritual. Entonces, Hanani le dijo algo. Una de las cosas que Dios hace es esta. Dios nos permite crecer y madurar, y nos da victorias. Cuando confiamos en Él, Él responde. ¿Recuerdan la guerra contra Etiopía? Noten lo que dice el verso 8. No eran los etíopes, y aquí hay más revelación. No solo vinieron los etíopes, sino también Luvim. ¿Qué es eso? La Libia de la actualidad. Estas dos naciones se unieron para pelear contra él, y ambas formaron un ejército, un vasto ejército de carros y jinetes. Y luego tenemos la frase Leharbe Meod, que significa una grandiosa o excesiva multitud. Este era un ejército inmenso que vino en contra de Asa. Pero Dios se movió, milagrosa y sobrenaturalmente, Dios envió una plaga. Y los etíopes, y ahora descubrimos que también los libios, se retiraron. Y al final, vemos que Asa logró ganancias tanto espirituales como financieras de esta victoria. Pero olvidó esta verdad. Él dejó de depender y apoyarse en Dios. Dice aquí, pero si te hubieses apoyado en el Señor, Él los hubiera entregado. O mejor dicho, ya que tú te apoyaste en el Señor, Él los entregó en tus manos. Entonces le recuerda, tú confiaste una vez y Dios te dio una prueba de su fidelidad. Ahora leamos el verso 9. En el verso 9 vemos algo, otro principio espiritual que tú y yo debemos aprender. Noten lo que dice, y este es todavía Hanani el profeta, aquel a quien Dios le ha dado visiones, dice aquí. Porque los ojos del Señor miran de frente hacia toda la tierra. Esta promesa no es para los judíos solamente, es para toda la humanidad. Los ojos de Dios están sobre toda su creación, buscando a aquel que tenga un corazón que esté completamente entregado a Dios. Él dice, esto es lo que Dios hace, pero tú, mira la mitad del verso 9, pero tú has actuado insensatamente en esto. Esta palabra para insensatez se relaciona con ver las cosas mediante la inteligencia humana, tomando decisiones que tienen implicaciones espirituales, pero olvidando lo espiritual, analizando todo desde una perspectiva meramente humana. Y es cuando hacemos esto, noten lo que dice, tú has actuado insensatamente con respecto a esto, porque de ahora en adelante, en vez de encontrar ese sheket, esa paz, esa quietud, esa tranquilidad que Dios le dio para demostrarle su amor, su soberanía a Asa durante esos 10 años, dice, como has actuado tan insensatamente, ahora, de ahora en adelante, habrá contra ti guerra. No son buenas noticias, no es lo que un rey quisiera escuchar. Ahora, ¿qué debería haber hecho el rey Asa, el rey de Judá? Él debería haberse humillado, debería haberse arrepentido, debería haber confesado su pecado, debería haber buscado el perdón de Dios, pero no lo hizo. Él dejó que estas palabras de juicio, de disciplina, de castigo, le causaran ira contra Dios. Nunca te enojes contra Dios. Todas estas cosas que naturalmente nos hacen enojar, lo que nos decepciona, lo que quiera que nos abata espiritualmente, todo proviene de nuestra propia desobediencia. Aprende otro principio. No culpes a Dios por la desobediencia de los hombres, bien sea de tu propia desobediencia o de la de alguien más. Dios lo hace todo perfecto, justo. Siempre que haya algo malo en este mundo, es causado por la desobediencia a las cosas de Dios. Dios puede disciplinarte, traer destrucción, su ira puede caer, pero la fuente de esto, la causa, es el hombre y no Dios. Mira el verso 10. Leemos aquí. Y Asa estuvo enojado con el hombre que tuvo esta visión.

en el que la persona era metida en el cepo, totalmente encadenada, y era muy, muy, muy incómodo. Era extremadamente doloroso. Y el propósito de esto era causar que esta persona cambiara, que se retractara, que confesara, que hiciera lo que aquel que lo echó a la prisión quería que hiciera. El rey Asa tomó a un hombre de Dios, uno que recibía las visiones que Dios le daba, Hanani, y Hanani era fiel. Él habló la verdad de Dios. Pero ¿dónde terminó? Terminó no solamente en la prisión, sino en un estado de tortura. Y luego leemos, porque la ira lo invadió a causa de esto. Y por lo tanto, él se movió en contra, él destruyó, Asa destruyó del pueblo a algunas personas en aquel tiempo. Estamos llegando al final de nuestra conferencia y lo que vemos aquí es que Asa está llegando al final de su reinado. Y noten lo que dice el verso 12. El verso 12 nos muestra que Asa cae enfermo en el año 39 de su reinado. Bien, todo esto inicia, este problema con Baasha, en el año 36. Él fue capaz de resolverlo, pensó él, muy rápidamente, simplemente enviando dinero con un soborno. Y Dios le dio 3 años. Muy importante este número, el número 3, que significa revelar algo. Él le dio 3 años para arrepentirse, para buscar el perdón, para cambiar. Pero no lo hizo. Él se llenó de ira, de amargura, descargó su ira sobre parte del pueblo de su reino, y llegamos a ver que Hanani, a este fiel hombre de Dios, ¿a dónde lo echó? Lo echó a la prisión, en este doloroso cepo en el que sufría terriblemente. Y leemos en el verso 12 que 3 años después no se veían cambios en el rey Asa. Y por lo tanto, en el año 39 de su administración, se enfermó en sus pies. Había un problema con su fundamento sobre lo que se apoyaba, porque ya no se apoyaba en la verdad de Dios. Y esta enfermedad subía de allí hacia el resto de su cuerpo. También, en su enfermedad, esto tiene que ver con su sufrimiento. En su enfermedad, él no buscó al Señor. Puede que haya cierto juego de palabras aquí, porque el término para ley judía, caminar en obediencia con Dios, es justo eso. El término jaleja, que significa caminar, caminar con el Señor. El rey Asa, debido a la condición de sus pies, no podía caminar. Con frecuencia en la Escritura, cuando alguien es inválido, esto demuestra un problema espiritual interior de desobediencia, de no mirar las cosas desde la perspectiva correcta. Así pasó con el rey Asa. Él fue fiel por mucho tiempo, pero en el ocaso de su vida, él no fue fiel hasta el final. Él no buscó al Señor, sino que, en cambio, dice, buscó ayuda, ¿de quién? De los médicos. 2 años permaneció en esta condición, sin arrepentirse, sin cambiar, y dice que en el año 41 de su administración, murió. Murió como un infiel. Murió en un estado de falta de arrepentimiento. Él debió haber usado cualquier resto de fuerza que le quedara en ese último momento para arrepentirse, confesar su pecado,
volverse al Señor con todo su corazón como lo había

0: hecho antes, pero no lo hizo. Terminó siendo un fracaso. Permíteme cerrar esta conferencia de la siguiente manera. No importa con quién estoy hablando ahora, tú vas a concluir fielmente tu vida o vas a concluirla como un fracaso espiritual. Y aquí está la verdad importante. Quien decide, eres tú. Si eres sabio y te humillas a ti mismo, si te apartas del orgullo, podrás encontrar el perdón. Podrás encontrar otra oportunidad. Dios se moverá. Él te restaurará. Él te sanará. Y tendrás ese privilegio, ese gozo de caminar una vez más con el Señor. No seas terco como el rey Asa. No te conviertas en un amargado. No descargues tu frustración espiritual sobre otras personas. Humíllate a ti mismo. Haz lo que has aprendido una y otra vez en estos tres capítulos. El sabio, aquel que conocerá el éxito del Señor, será aquel que confíe, dependa, se apoye en el Señor y entienda que Él es un Dios de verdad. Y qué bendición es tener un sacerdote que nos enseña, uno que es llamado por Dios para impartir la verdad bíblica. Cerramos con esto. Gracias por unirte a esta conferencia. Shalom desde Israel.
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2: Gracias por habernos acompañado en esta primera conferencia en español de Amarás a Israel. En nuestra conferencia en inglés del 2019, Ronnie Houlahan compartió sobre nuestro debut en transmisiones radiales. Nuestro programa apareció primero en la radio satelital Sirius XM con el nombre de Perdidos en la Traducción. Este año ha crecido en gran forma, primero hacia American Family Radio, que abarca cerca de 180 estaciones radiales en todos los Estados Unidos. Pueden verificar todas las estaciones en afr.net. Igualmente, hemos establecido una alianza con una importante cadena radial hispana en Estados Unidos, Alma Radio FM, con sede en Connecticut. Pueden escucharla en almaradio.org. Quiero darles un repaso de los equipos que actualmente manejamos. El año pasado presentamos a un par de miembros quienes compartieron información y quiero darles ahora la lista completa de todos los equipos que tenemos actualmente. El primer equipo que se formó fue el de los Países Bajos y ellos nos contactaron hace muchos años, quizás hace unos 8 años. Con el fin de realizar una conferencia en su país y las cosas empezaron a crecer desde entonces. Ahora no solo tenemos un equipo en los Países Bajos, sino también en Europa Oriental, Europa del Norte, Austrasia, que incluye Australia y a las Islas del Pacífico, tenemos el equipo hispano, el equipo indonesio y el equipo portugués, así como el ruso y el ucraniano. Igualmente tenemos equipos como el equipo global de oración, al cual pueden unirse ustedes si lo desean. Para ello, envíen un email a amarasisrael@outlook.com y les daremos más información al respecto. Tenemos equipos de producción que se encargan de realizar nuestros videos y prepararlos para ser enviados a las plataformas de internet y las estaciones de televisión. Lee es la persona encargada de transmitir las guías de estudios en inglés que se encuentran en loveisrael.org, en la aplicación de Mi Estudio Bíblico y en miestudiobiblico.online. La apreciamos mucho, ella vive en Sudáfrica. Tenemos al equipo radial, como ya mencioné, y también tenemos o teníamos un ministerio carcelario. Si estuviste en la conferencia en inglés en el 2019, escuchaste a Tom Samard dando una actualización en el ministerio carcelario y la manera como han logrado llevar las enseñanzas de Baruch hacia la mayoría de las prisiones en Florida. Desafortunadamente, Todd falleció en el 2020, Lo extrañamos muchísimo y queremos que recuerden a su esposa Jane en oración. También muchos de ustedes probablemente conocen ya Una vida inspirada en la Biblia. Este es mi canal de YouTube y sitio web. En el canal de YouTube comparto videos cortos de 10 a 15 minutos sobre temas variados y aplicaciones de la Biblia a la vida diaria. Y también en varios de los videos, Baruch me acompaña y discutimos distintos tópicos bíblicos. Así que espero que le des un vistazo al canal de YouTube Vida Inspirada en la Biblia y también al website en el que comparto información sobre Amarás a Israel, lo que está pasando con nosotros y nuestros equipos, por lo que espero que nos acompañen en nuestro sitio web también. Típicamente, nuestra conferencia nacional en inglés ha sido nuestro mayor evento para recaudar fondos. Recibimos una buena parte de nuestro presupuesto a través de la conferencia y del muy generoso aporte de las personas que asisten. Desafortunadamente, el año 2020 no la pudimos hacer presencialmente, por lo que me gustaría pedirte que consideres si puedes realizar un donativo para amarasaisrael.org, lo cual puedes hacer a través de nuestro website en español, amarasaisrael.org, o en nuestro sitio en inglés, loveisrael.org. 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Gracias de nuevo por su amable audiencia hoy y por todo lo que hacen para animarnos y hacer posible esta labor. Dios los bendiga.
3: Gracias Baruch, gracias Einstein, gracias George por haber hecho posible esta conferencia. Esperamos que la conferencia haya sido de bendición para cada uno de ustedes. 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Eso es amarasaisrael.org. Allí en la página encontrarán los enlaces para Facebook, para Twitter, para el canal de YouTube Mi Estudio Bíblico y también para bajar la aplicación Mi Estudio Bíblico. Allí también encontrarán guías de estudios, artículos y todos los enlaces. Recuerden amarasaisrael.org. Ahora, para concluir, por favor, únanse a mí en oración. Oremos. Dios Padre Todopoderoso, te damos las gracias por haber hecho posible esta conferencia virtual. Pedimos que los hermanos hayan sido bendecidos grandemente. Oramos para que puedan aplicar tu palabra a su caminata diaria. Guíanos, Señor, e ilumina nuestro camino. Ayúdanos a ser una luz en las tinieblas, una voz misionera que proclama tu evangelio del reino. Despídenos, Abba, con tu amor y con tu bendición. Veshem Yeshua HaMashiach, en el nombre de Jesús el Mesías. Amén. Gracias, buenas noches y hasta la próxima. Shalom. Shalom.

0: 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Hasta el próximo programa. Que el Señor te bendiga en Yeshua HaMashiach, Jesús el Mesías, mientras caminas con Él. Shalom desde Israel.
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1: Shalom y bienvenidos a Vía Haftah Israel, una frase hebrea que significa amarás a Israel. Esperamos que se queden con nosotros, ya que nuestro maestro, el Dr. Baruch, nos compartirá una enseñanza expositiva de la Biblia. El Dr. Baruch es profesor titular del Instituto Sera Abraham, con sede en Israel. Aunque todos los cursos en el instituto se imparten en hebreo, el Dr. Baruch se complace en compartir esta enseñanza en inglés con doblaje al español. Para más información, visítenos en amarasaisrael.org o descargue nuestra aplicación móvil Mi Estudio Bíblico. Aquí está Baruch y la lección de hoy. Frecuentemente me preguntan si yo creo en la Trinidad. Y la respuesta que siempre ofrezco es un resonante sí. Creo en la Trinidad. Ahora, el motivo de mi respuesta es que, a pesar de que la palabra Trinidad no aparece en la Biblia, cuando leemos las Escrituras, descubrimos que esa doctrina de un Dios que es Dios Padre, Dios Hijo y Dios Espíritu Santo es un hecho claramente revelado por la palabra de Dios. Y algunos me preguntan, ¿entonces crees en tres dioses? Por supuesto que no. Dios es uno, pero Él se ha manifestado de manera única y distinta en tres personas, siendo cada una Dios en sí misma, no menos que los demás, ni carente de algo en ningún sentido, sino que cada una de las tres personas es Dios. ¿Entonces la Biblia señala que hay tres dioses? No, solo uno. ¿Quieres decir que 3 es igual a 1 y 1 es igual a 3? Así es. Ahora, ¿podemos darle una lógica humana a esto? Obviamente no. Pero hay muchos asuntos, especialmente cuando hablamos de la misma esencia, de la naturaleza de Dios, que son muy difíciles de entender para nosotros, aún siendo redimidos, aún teniendo al Espíritu Santo llenándonos y morando en nosotros. Con todo, siguen siendo temas de difícil comprensión. Pero nuestra insuficiencia para poder explicar algo, para comprenderlo de la mejor y más clara manera, no significa que una doctrina no sea verdad. Bien, vamos a estudiar hoy un pasaje muy conocido del libro de Génesis. Este relato tiene un significado muy especial dentro del judaísmo. Así que tomen sus Biblias y vean conmigo el libro de Génesis, capítulo 18. Permítame decirles que yo escucho muchas enseñanzas rabínicas y siempre me sorprende cómo ellos pueden tomar una pequeña referencia, una clave o lo que yo llamaría una pista distante dentro del texto y a partir de allí llegar a una conclusión. La mayoría de las veces no considero que esta sea una manera buena o adecuada para realizar una exégesis bíblica. Es decir, para interpretar las Escrituras. Pero me gusta la consistencia, y por tanto, hoy vamos a ver algo que, en mi opinión, es una fuerte referencia a Dios revelándose a sí mismo por medio de tres personas. Y el resultado de este evento es una referencia a la Trinidad. Pero aunque el mundo rabínico no logra apreciar esto de ningún modo, si nos remontamos a los sabios de la antigüedad, ellos sí ven a Dios manifestándose a sí mismo, aquí en este pasaje, mediante estas tres personas que aparecen. Dicho esto, ve conmigo al verso 1, libro de Génesis capítulo 18, versículo 1. Y el Señor se le apareció, y esta palabra para Señor es la palabra Yud-Hei, Vav-Hei, Hashem, es la manera más sagrada de referirse a Dios. Usualmente pensamos en este término como el Señor o el Señor Todopoderoso, o Jehová, como se enuncia en español estas cuatro letras Yud-Hei, Vav-Hei. El Señor entonces se le apareció a él, y él, de acuerdo al contexto, se refiere a Abraham, Avinu, nuestro padre Abraham. Y una vez más debemos recordar que gran parte del fundamento de nuestra fe, de lo que creemos, se deriva, proviene de la vida, de las palabras y acciones de Abraham. Y nadie lo hace mejor que el apóstol Pablo cuando se refiere a Abraham, por ejemplo, en el libro de Romanos, y también en su carta a los Gálatas. Así que, en este pasaje aprenderemos principios fundamentales con respecto a nuestra fe y a nuestras creencias. Una vez más, verso 1. Y el Señor se le apareció en el encinar de Mamre. Esta localidad es conocida también, como veremos más adelante en Génesis, es otro nombre para referirse a la ciudad de Hebrón, un lugar que tiene un significado bíblico muy importante. Lo que está ocurriendo aquí, el hecho de que está sucediendo en Hebrón, en el encinar de Mamre, esto nos dice que este evento tiene gran importancia para ti y para mí, para el lector. Y avanzando, vemos que él está sentado a la puerta de su tienda. Dos cosas aquí. En primer lugar, noten la palabra. Está sentado. La palabra en hebreo es yoshev. Pero sabemos que es yoshev debido a la puntuación, a la acentuación vocal que el texto masorético le agrega al original. Porque originalmente cuando vemos el texto hebreo, no tenía acentos en las vocales de ningún modo. Lo que vemos aquí son tres letras, y podríamos traducirlas como Yashav en vez de Yoshev, porque solo tenemos las consonantes. Pero este es el punto que debemos tener claro. Siempre que veamos el tiempo presente, en vez del pasado o el futuro, perfecto o imperfecto, dependiendo de cómo hayas estudiado la gramática hebrea, siempre que encuentres un tiempo presente, siempre, de acuerdo con los sabios, se refiere a algo que tiene gran importancia, gran significado, con implicaciones bíblicas que debemos aprender. Así que, en el hecho de que el texto masorético se hayan agregado estas acentuaciones a las vocales para convertir este verbo en presente, eso tiene consecuencias grandes para nosotros. Entonces, estamos en Hebrón. Dios se le ha aparecido a Abraham, aunque de inicio Abraham no lo nota. Él está sentado a la puerta de su tienda, aunque no es la palabra normal para puerta, dilit, sino que es el término petach, que tiene que ver con la entrada o abertura de su tienda. Notarán que ese lugar será mencionado varias veces en este pasaje. Y cuando algo se reitera con frecuencia en la Biblia, es porque tiene importancia. Al pensar en una entrada, ¿qué debe venir a tu mente? Bien, una vez más, de acuerdo con los sabios de la antigüedad, lo que debe venir a nuestra mente con este lugar es la mazusa. La mazusa es esta caja dentro de la cual metemos el pasaje conocido como el Shema, y que habla sobre amar al Señor nuestro Dios, con todo nuestro corazón, toda nuestra alma, con todas nuestras fuerzas, y obedecer sus mandamientos. Así que este lugar, la entrada de una tienda o la puerta de una casa hoy en día, es una referencia que habla sobre los mandamientos, no para aprenderlos nada más, sino especialmente para aplicarlos, implementarlos en tu vida diaria. Y esto es lo que quedará demostrado por Abraham en este pasaje, que él fue alguien que no solo creyó en Dios, sino que esa fe, su fe en Dios, lo impulsó a manifestarla por sus acciones. ¿Qué acciones? Obedecer los mandamientos de Dios. Ahora me dirás, bueno, los mandamientos de Dios aún no habían sido revelados. No los encontramos hasta el libro de Éxodo y apenas nos encontramos en la primera parte de Génesis. Es verdad, pero cuando demostramos la fe, lo que creemos en Dios, cuando entramos en una relación de pacto con Dios, ¿sabes lo que esa fe producirá? Un cambio de carácter. Y ese cambio de carácter causará que naturalmente llevemos a cabo los propósitos, la voluntad, la palabra y, en este caso, los mandamientos de Dios. Ahora, hay otro punto que debemos aclarar antes de avanzar, y me refiero al contexto. Estamos en un nuevo capítulo, pero insisto en algo. Los números de los capítulos, como en este capítulo 18, así como los versículos, no aparecen en el texto original. Ni números de capítulos, ni números de versículos. Es solo la palabra de Dios escrita de manera continua. Así que lo último que leímos antes de entrar al capítulo 18 es el hecho de que Abraham fue circuncidado. ¿Y qué aprendimos sobre la circuncisión en nuestro estudio anterior? La circuncisión, si pudiéramos resumirla en una oración, la circuncisión nos habla sobre la muerte de la carne. Y cuando nuestra carne muere, ¿cuál es el resultado? Que estaremos caminando de acuerdo al Espíritu. Un versículo de la Escritura que con frecuencia menciono y declaro es Romanos 8, verso 4, que dice, aquellos que no caminan en la carne, sino caminan en el Espíritu, cumplen la justicia de la ley. Eso está siendo ejemplificado, demostrado, compartido con nosotros por medio de la vida de Abraham. ¿Cómo es eso? Sigue leyendo. El Señor se le apareció en el encinar de Mamre, estando él sentado a la entrada de su tienda. Literalmente de una tienda. Era su tienda. Y dice, en el calor del día. Ahora, Abraham era en este momento un anciano de 99 años, como vimos la semana pasada. Acababa de ser circuncidado, una experiencia dolorosa para un hombre, y se encuentra en pleno calor del día, una hora donde lo que te provoca es descansar. Como saben, existe esa maravillosa palabra en español, siesta. Entonces, digamos que era una hora bastante inoportuna, pero noten cómo él responde. Lo que puede parecer un tiempo inoportuno para nosotros, de acuerdo con nuestra cultura, nuestra mentalidad y de acuerdo a cómo vemos las cosas, puede que sea el tiempo más oportuno de acuerdo con el propósito de Dios. Y Dios se está moviendo aquí. Solo tienes que regresar a las primeras palabras del verso 1 donde dice, y el Señor se le apareció a él. Cuando Dios aparece, hay potencial, hay propósito, hay un gran significado. Noten su respuesta en el verso 2. Y él levantó sus ojos. Existen dos formas de entender esta frase. Él levantó sus ojos. Una es que él estaba sentado allí, en la entrada de la tienda, y vio a tres hombres pasar, como lo vamos a leer. Entonces, levantar los ojos aquí es decir simplemente que él los miró. Pero normalmente, y especialmente en esta sección de Génesis, sobre todo cuando se refiere a Abraham, cuando se dice que alguien levanta sus ojos, muy a menudo, es un modismo que quiere decir orar, no siempre, pero sí frecuentemente. Y esto podría implicar que Abraham, al momento en el que esto ocurrió, ¿qué estaba haciendo? Él estaba orando, y fue en medio de su oración que vino esta revelación. Él levantó sus ojos, estaba orando, sigamos leyendo, y miró. Y he aquí, esta frase he aquí, siempre es un adelanto de algo que se mencionará y que tiene gran importancia dentro del texto. Y he aquí, tres varones de pie sobre él. Ahora noten la frase, estaban de pie sobre él. Bien, ellos estaban frente a él, iban pasando por allí, se encontraban en el campo donde Abraham estaba sentado, a la entrada de su tienda. Ellos iban pasando por ahí, lo veremos claramente en breve. Pero la expresión que indica que estos tres hombres, y de nuevo, recuerden el contexto, Abraham puede ver, o mejor dicho, leemos que Dios se le apareció, mas lo que vio Abraham fue a tres hombres. Y el hecho de que se utilice esta frase tan particular, miren que dice, Nitzavim alav, lo que quiere decir estar de pie sobre él. Muchos de los comentaristas rabínicos ven un significado aquí, y yo estoy muy de acuerdo con ellos, en que Este término sobre significa que ellos son superiores. Y en el contexto lo podemos apreciar. Dios, el Señor, se le aparece a Abraham. ¿Y de qué manera lo hizo? ¿Qué fue lo que vio Abraham? Él vio a tres hombres pasando por ahí, pero dice que ellos estaban sobre él. Así que Dios se está manifestando a sí mismo y no existe desacuerdo entre los sabios. El Señor se le manifestó a Abraham, ¿de qué manera? A través de estos tres hombres, o como ellos los llaman, tres ángeles. Sigamos leyendo. Abraham vio, y aquí hay algo que también resulta llamativo en el texto. Hemos insistido en que cada palabra en la Escritura fue redactada por una razón. No necesitamos esa frase, y vio, pues ya se nos dijo que él los había visto. Leímos que él levantó sus ojos y miró a tres hombres caminando o pasando sobre él. Pero noten lo que dice el texto. De nuevo, él vio y corrió para encontrarse con ellos. El hecho de que la palabra vio aparezca de nuevo, de manera casi redundante, debo insistir, la Escritura nunca presentará redundancias en el sentido como nosotros entendemos las redundancias, sino que buscan enseñarnos algo. La primera vez él percibió algo en un sentido de revelación. La segunda vez, él lo vio físicamente manifestado frente a él. Así que Dios está comunicando y por eso es que él hizo esto. Tiene 99 años de edad, está en medio del calor del día. Acaba de ser circuncidado. Lo último que tú esperarías que hiciera Abraham, en esa condición, a esa hora y a su edad, es que corriera. Cuando la gente corre en la Biblia, siempre implica una fuente de valiosa información que busca revelarnos algo. Es poco común que alguien corra en las Escrituras. Entonces Abraham los ve y corre para encontrarse con ellos. Desde la entrada de su tienda. Y de nuevo, es la segunda vez que aparece esta frase que leemos aquí. Petach, ha, ohel. Desde, la preposición desde está agregada al término entrada. Entonces, él corre a encontrarse con ellos desde la entrada de su tienda. Comentamos que este lugar, la puerta de la tienda, tiene que ver con la masusa, que nos habla sobre la fe en Dios y la obediencia a la palabra de Dios. Y lo que siempre me gusta decir cuando enseño sobre este pasaje es que la ilustración que esto nos brinda es que Abraham se está mostrando a sí mismo como una masusa viviente. Él está poniendo en acción lo que la masusa básicamente enseña y revela. Lo que ese ritual, y es un ritual bíblico, es un mandamiento, el fijar a nuestras puertas esa caja con los mandamientos de Dios adentro. Encontramos en la Escritura que esto nos ha sido ordenado, y ahora Abraham, él probablemente no lo tenga todavía porque esa palabra aún no había sido dada. Él no tenía una masusa en su tienda, pero él está manifestando lo que una masusa debe revelar. ¿Qué será? Bien, si buscas en algún momento Deuteronomio 6 y Deuteronomio 11, allí se nos ha revelado de lo que trata la masusa. La colocamos en los dinteles de nuestras puertas o en los portones de nuestra propiedad, y una de las razones para hacerlo es, de acuerdo con la tradición, que todo el que pase por allí, todo el que venga a nuestro hogar, sepa que allí vive alguien que teme a Dios. Alguien que manifiesta la Torah viviente en su vida. ¿Y qué implica eso? Implica ser una bendición. La hospitalidad es un aspecto mayúsculo dentro de los mandamientos de Dios. Ser una persona hospitalaria para con los demás. ¿Y qué está haciendo Abraham? Bien, estos tres hombres, vamos a ver qué dice inicialmente, que están de pie sobre Abraham. Pero más adelante, y ya lo comentamos, dice que ellos iban de paso. Abraham pudo simplemente no haber hecho nada, quizás haberle saludado nada más. Que Dios esté con ustedes. Pero él no hizo eso. A pesar de que él se recuperaba de su circuncisión, a pesar de que era un anciano y que además estaba bajo el calor del día, ¿qué hizo? Él no pensó en sí mismo, sino que pensó en estos tres viajeros, que sería agradable para ellos descansar. Estaban en pleno calor del día, y noten cómo respondió a ellos. Verso 2 de nuevo. Él estaba en la puerta, o sentado a la entrada de su tienda, los vio, corrió, y noten el final del verso 2. Vayishtahu artsa. Él se postró en tierra. Es una redacción muy especial sobre lo que no entraré en detalle ahora mismo, pero simplemente diré que el hecho de que él haya realizado esta acción y la forma como se nos revela en hebreo, demuestra, por así decirlo, una notable peculiaridad, y las peculiaridades expresadas así siempre buscan enfatizar la importancia de un hecho. ¿Qué podemos concluir? Que Abraham está entregando todo de sí mismo en una postura de adoración. Así que, o bien Abraham sabía por instinto que esta era una manifestación de Dios, o quizás él en este momento, tal como opinan algunos comentaristas, Abraham trató a estos extraños, a estos tres hombres que pasaban, como si hubiera sido Dios quien pasaba por ahí. Y él, por supuesto, habría querido expresarles hospitalidad, expresarles bondad e invitar a estos forasteros, pues ciertamente él hubiera invitado a Dios a entrar a su casa y le hubiera servido. Esto es lo que Abraham está haciendo con estos tres extraños. Verso 3. Aquí encontramos otra clave en el texto. No dice Adoní. Adoní sería simplemente un término para decir amo. Literalmente, mi patrón, mi amo o mi señor, pero no de un modo religioso, sino que si vas a Inglaterra, por ejemplo, allí se utiliza este término señor, en inglés, Lord, pero como un término de gran honor y respeto, expresa sumisión ante esa persona a quien tú respetas. Pero aquí no vemos la palabra Adoní. Ahora, en el texto original, pudiéramos saber si él usó la palabra Adoní o Adonai, pero cuando vemos cómo los sabios de la antigüedad, los masoretas, cómo ellos agregaron los acentos en estas palabras, ellos no colocaron allí Adoní, sino Adonai. Y esto busca reforzar la idea de que este es Dios manifestándose a sí mismo ante Abraham en tres personas. Una vez más, verso 3. Y él dijo, Abraham hablando, Adonai, por favor, si he hallado gracia ante tus ojos, entonces un término muy común en las Escrituras que expresa respeto y busca decir, si he hallado gracia o favor, es la palabra gen, si he hallado favor ante ustedes, ante sus ojos, hagan algo por mí. ¿Y qué les pide? Él dice, no pasen por sobre su siervo. Es decir, no continúen su travesía. Y usa este modismo para ignorándome. Yo no quiero que me ignoren. ¿Y qué hizo Abraham? Bien, es un término de respeto, pero también es un ruego profundo. Él dice, no pasen de este su siervo, sino que por favor tomen un poco de agua. Así que él les traerá agua para que puedan lavarse. Dice, lavar sus pies. Este es un término de respeto. Lavar los pies de alguien o permitirles hacerlo en tu casa, proveerles los medios para hacerlo, es un acto de hospitalidad y de respeto. Es un acto de alivio, pues ellos vienen caminando, así que será refrescante que puedan lavar sus pies, y eso no es todo, dice. Y recuéstense debajo del árbol. Y en resumen, dice, recuéstense debajo del árbol, ubíquense bajo la sombra y refresquense. Verso 4, o verso 5, mejor dicho. Y él tomó pat lehem, algo de pan, ves a Adu, Lefhem. Esta es una expresión que puede significar ayúdense. Es el término para corazón en el sentido de fortalecer. También puede ser un modismo porque este mismo término para fortalecer puede ser también una referencia a comer. La palabra restaurante, mesada, proviene de esta misma raíz. Entonces les dice, descansen, laven sus pies, que es algo relajante, siéntense bajo el árbol, ubíquense bajo la sombra. Relájense, porque Él quiere hacer algo más. ¿Qué será? Leemos. Y luego podrán seguir, porque por esta razón han pasado cerca de su siervo. Es decir, ustedes han llegado a mis dominios, a mi región. Y por lo tanto, como ustedes han considerado adecuado, por la razón que sea, pasar por mi propiedad, yo quiero mostrarles hospitalidad. Ustedes han venido a mi jurisdicción, por así decirlo, y por tanto Abraham les dice, déjenme mostrarles bondad, déjenme ser hospitalario con ustedes, y luego de esto podrán continuar. Lo que está diciendo es, no me nieguen la oportunidad de ser una bendición. No prosigan su camino sin permitirme extenderles a ustedes mi hospitalidad. Y noten lo que aparece también. En el verso 5, ellos le responden y le dicen, tal como dices, o hazlo así como has dicho. Verso 6, Abraham observa esto como una oportunidad. Ellos están refrescando, descansando en pleno calor del día, y luego continuarán. Pero mientras descansan, noten cómo Abraham hace incluso más que eso. Verso 6. Y rápidamente, esta palabra también se repetirá en el texto. Ella nos muestra un gran deseo de parte de Abraham de no perderse esta oportunidad. E insisto, ¿sabía Abraham a quién estaba atendiendo? Bueno, eso sigue siendo debatido entre los eruditos, si lo sabía o no. Pero lo importante es lo siguiente. Me gusta una interpretación, y puedes estudiar con nosotros al respecto si buscas en el video donde hablamos del libro de Hebreos, en su capítulo 13, donde nos advierte, tengan cuidado porque algunas veces uno ha hospedado ángeles sin saberlo. Entonces, cuando menos podríamos decir que esto ciertamente aplica en este caso, aunque yo creo que estos hombres son más que ángeles, creo que tienen que ver con la mismísima presencia de Dios, con Dios mismo manifestándose a Abraham. Y Abraham, sin saberlo, pero deseando tratar a todos como debe ser, ¿qué dice el Nuevo Testamento? Una conocida enseñanza del propio Mesías Yeshua, que lo que hagas por el más pequeño de tus hermanos, también lo has hecho conmigo. Y Abraham está expresando eso en este versículo. Entonces dice en el verso 6, Abraham rápidamente llegó a la tienda de Sara y le dijo, pronto, segunda vez que esta palabra se usa, y está en forma de mandamiento, rápido, pronto, 3 medidas de harina fina, toma y prepara un ugot. Este es el término en hebreo moderno para tortas, o en este sentido podría ser como ugiot, que sería para algo refrescante. Ahora, están preparando una comida, y este sería el primer plato de esa comida. Luego dice en el verso 7, y al ganado, Abraham, una vez más, corrió. Todo está siendo hecho con mucha prisa, aceleradamente, no de manera descuidada, sino expresando que este es un asunto importante. ¿Cuál es el mensaje para nosotros? Oportunidades. Cuando Dios te dé una oportunidad para servirle, cuando Él te dé una oportunidad para bendecir, no permitas que esa oportunidad se vaya. Responde con urgencia. Apresúrate a actuar sobre esta oportunidad de ser obediente a las situaciones que Dios coloca en tu camino. Sé un obrero presto a servir. No digas, bueno, déjame orar por eso y otro día te respondo. No, Abraham respondió deprisa y de la mejor manera. Entonces Abraham corrió al ganado, mitad del verso 7, y tomó un becerro que estaba raj. Raj significa suave. En este contexto quizás tierno. Y bueno, y dáselo a un joven, y una vez más, rápido, rápidamente. Le dijo, prepáralo, cocínalo. Entonces, tres veces hemos visto que Abraham utiliza la palabra majer, rápido. Tres medidas de harina. Entonces, hay pistas que se dejan ver cuando este número tres se repite una y otra vez. Pasemos al verso 8. Y tomó algo de mantequilla y algo de leche, y el becerro que había preparado, y lo puso, o lo colocó, delante de ellos. Y él estuvo con ellos debajo del árbol, y ellos comieron. Abraham no comió con ellos, sino que se quedó con ellos en calidad de siervo. Y eso es importante. Esto se destaca de manera enorme en este pasaje, porque normalmente cuando se habla de una comida, el objetivo es tener compañerismo. Pero Abraham no estaba teniendo compañerismo con ellos, sino que les estaba sirviendo. Y la única explicación, insisto, algunos de los eruditos coinciden en esto, el hecho de que él no comiera con sus invitados es extraño y puede ser una pista, al menos para el lector, sobre esta dicotomía, esta separación entre Abraham, siendo humano, y estos tres individuos que pasaban por allí, que serían, ¿quién? Serían Dios. Hay muchas pistas en el texto que enfatizan que lo que está ocurriendo aquí es una manifestación de Dios. E incluso los sabios, casi todos ellos concuerdan en que esta es una manifestación de la presencia de Dios, ya sea de su presencia literal o un atisbo de su presencia que está siendo revelado en el texto. Verso 9. Ellos llegaron con un propósito. Vemos esto en la segunda mitad del pasaje que estudiaremos esta noche. Porque ellos hablarán con él con respecto a la promesa de Dios. Y aprende este principio. Dios da sus promesas por medio de un pacto. Si tú eres un creyente en el Mesías Yeshua, has entrado en un nuevo pacto, en un mejor pacto, un pacto que, como dice la Escritura, tiene mejores promesas. Ahora, solo porque tú has entrado en ese pacto, ¿significa eso que con seguridad recibirás todas esas promesas? Bueno, si respondes en obediencia a ese pacto, así será. Lo que se nos comunica aquí es lo siguiente. Es debido a que Abraham no dijo, bueno, yo estoy recuperándome de la circuncisión, estoy adolorido, hace mucho calor, tengo 99 años. Y, ¿sabes? Si fuera un hombre más joven, si yo fuera joven, ayudaría a estos forasteros. Les mostraría mi hospitalidad. Y si ellos quieren venir y pedirme ayuda incluso ahora mismo, los ayudaría. Pero debido a que ellos van solamente pasando por aquí, quizás estén muy apurados, quizás ya comieron, quizás ya descansaron en otro lugar, y por eso solo andan pasando por aquí. Mejor no hago nada. Abraham no dijo eso. Él vio una oportunidad para practicar la hospitalidad, para poner los mandamientos en acción. Y al hacerlo, ¿qué se produjo? Bueno, noten que estos ángeles, y cuando digo ángeles quiero decir mensajeros, bien sea la presencia divina siendo manifestada en tres personas, lo cual es lo que yo creo, o si adoptamos una perspectiva más rabínica y liberal, según la cual son simplemente tres ángeles que manifiestan la presencia de Dios, como prefieras entenderlo, comprende algo. Fue debido a la obediencia de Abraham, llamémoslo conforme al corazón de Dios, siendo hospitalario, siendo de bendición, esa respuesta de Abraham hacia estos tres sujetos, ¿de qué hablaron ellos después? de la promesa. Y este es el punto. Cuando nosotros obedecemos la palabra de Dios, eso produce una proclamación de Dios que reafirma el cumplimiento de sus promesas para nosotros. La obediencia es un catalizador para que las promesas de Dios sean hechas realidad en nuestras vidas. ¿Por qué lo digo? Bien, leamos de nuevo el verso 9. Ellos le dijeron, ¿dónde está Sara, tu esposa? Ahora, nosotros sabemos que Sara es la esposa de Abraham. Él obviamente también lo sabe. Entonces, ¿por qué se lo preguntan de ese modo? Por dos razones. El hecho de que Sara sea su esposa apunta hacia un pacto. Y lo segundo que podemos notar al leer esto es que ellos conocían a Sara por su nombre y sabían que estaban casados. Ellos tenían conocimiento perfecto y para mí, este es un fuerte mensaje dentro del texto con respecto a que la divinidad está visitando a Abraham este día. Entonces le preguntan, ¿dónde está Sara tu esposa? Y él le dijo, mirad, está en la tienda. Y noten el verso 10. Y él le dijo, vemos un cambio aquí. Cuando estos tres hablan, a veces lo vemos en singular y a veces lo vemos en plural. ¿Por qué? Yo respondería que se debe a que Dios a veces se manifiesta.

Este niño sobre el que hablarán aquí tiene que ver y nos brinda el concepto, además de que Sara sea mencionada, todo esto nos brinda el concepto de la redención, la promesa de la redención. Entonces volveré a ti para el tiempo de la vida, y he aquí, un hijo tendrá Sara, tu esposa. Esto es una reafirmación, una confirmación de la promesa de Dios que Abraham tendrá un hijo por medio de Sara, su esposa, por medio de esta relación de pacto. Leamos ahora a mitad del verso 10. Y Sara está escuchando. Y de nuevo, estamos presenciando, como ya comentamos, una variedad de elementos peculiares en la gramática, porque hemos visto muchos verbos perfectos e imperfectos en este pasaje, pero solamente vemos el tiempo presente cuando dice que Abraham está sentado y ahora con Sara escuchando. Y una vez más, esto busca enfatizar la importancia de lo que está pasando aquí. Así que Sara está escuchando, ¿dónde? En el mismo lugar en el que Abraham se encontraba, en la entrada de la tienda, que estaba detrás de él. Y Abraham, verso 11, Abraham y Sara eran ancianos, Skanim, y los días habían llegado, ¿qué días? Hadal, Liot, Lezara, Oraj, Kenashim. ¡Qué expresión tan hermosa! Lo que significa es que los días habían llegado cuando, ¿qué? Cuando cesó Sara de recibir la costumbre de las mujeres. Es obviamente un término para referirse a su menstruación. ¡Qué manera tan hermosa y dignificante de decirlo! Entonces Sara ya había pasado su edad fértil. Abraham lo sabía. Por esto tuvo luchas en el pasado cuando dijo, «Ojalá Ismael viva delante de ti, que a través de él se cumpla tu promesa». No, Dios hará algo milagroso. Verso 12. Aquí está la respuesta de Sara. Y Sara, tal como Abraham en la sección anterior, dice aquí, «Y Sara se rió dentro de sí». No abiertamente, el texto es enfático. Sara se rió por dentro. No fue una risa visible, ni siquiera una risita disimulada. Y se dijo a sí mismo, en tono de burla, después de estar desgastada, es lo que dice, podré tener, y la palabra es Edna. Ahora, en hebreo moderno, la palabra Edna puede significar pubertad, puede significar una regeneración, o puede significar algo que resulta muy placentero para una persona. Entonces, ella está diciendo con todo esto, ¿voy a tener esta experiencia placentera de ser madre? ¿Me voy a rejuvenecer? ¿Podré ser fértil de nuevo como una jovencita que ha pasado la pubertad? Es lo que dice, y lo hace en tono de burla, porque dice, y siendo mi amo, queriendo decir Abraham aquí, mi Adoní, no dice Adonai, sino Adoní, siendo mi amo viejo, verso 13. Y el Señor dijo, interesante, al inicio pudimos ver este término Yud Hei Vav Hei en el verso 1, y ahora estamos en el verso 13, y el Señor es quien habla. Esta es una fuerte evidencia de la Trinidad, que Dios se ha manifestado a sí mismo en tres personas. Entonces el Señor le dijo a Abraham, ¿por qué? ¿Por qué razón Sara se ha reído? Diciendo, ¿de verdad quedaré embarazada siendo ya vieja? Entonces es una expresión de duda la que Sara ha realizado. Y luego vemos el verso 14. Dios promete algo, dice, ¿acaso hay algo demasiado admirable? Y quizás tu Biblia diga difícil, pero es el término peleg. Es la misma palabra, pero en forma verbal. ¿Y recuerdan la frase pele y yoetz? Admirable consejero. Es la misma palabra para admirable o maravilloso. ¿Acaso hay algo demasiado maravilloso o admirable para el Señor? Dice, en el tiempo señalado, moed, en el moed, en la hora señalada, volveré a ti para el tiempo de la vida, y Sara tendrá un hijo.

0: Verso 15. Sara lo negó diciendo, «Yo no me reí porque tenía miedo». Y él le dijo, «No, que sí te has reído». Y los hombres se levantaron de allí. Es decir, se levantaron y se fueron. Y noten lo que dice el verso 16. «Vayes keifu». Eso significa fijar la mirada, observar algo, diría yo, intensamente. ¿Por qué lo digo? Porque la misma palabra es usada, el mismo verbo es usado en forma alterada dentro del hebreo moderno para decir binoculares. Entonces, es mirar algo en detalle, pero desde la distancia. Y miraron hacia Sodoma, y luego dice que Abraham los acompañó para despedirlos. Entonces, Abraham, cuando ellos se iban, luego de que dos veces le declarasen que un niño le nacería, un hijo, por medio de Sara, que Dios cumpliría su promesa, noten lo que dice, que ellos salieron hacia Sodoma y Abraham los acompañó, los escoltó, hasta la salida de su propiedad, demostrando también con esto su respeto. Concluiré diciendo dos cosas. Primero, ¿por qué se menciona Sodoma? Bueno, cuando leemos sobre Sodoma en la Escritura, en lo que debemos pensar es en juicio. La segunda razón es para enseñarnos un principio. Esto tiene, este pasaje, contiene un mensaje evidente de redención. Se habla sobre Sara, en el tiempo de la vida, la primavera, el tiempo de la Pascua. La Pascua es la fiesta de la redención. Y lo que debemos incluir, y este es el segundo punto, que la redención viene por medio del juicio. Y cuando hablamos sobre redención, quiero decir el resultado de la redención, que es el reino. El reino no vendrá hasta que primero se ejecute el juicio. Cerramos con esto, hasta la próxima semana, cuando continuaremos en el capítulo 18 y veremos los importantes sucesos que ocurrirán a medida que avanzamos en el libro de Génesis.
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1: Shalom, bienvenidos a Via Haftash Israel, una frase hebrea que significa amarás a Israel. Esperamos que se queden con nosotros durante los próximos 30 minutos, ya que nuestro maestro, el Dr. Baruch, nos compartirá una enseñanza expositiva de la Biblia. El Dr. Baruch es profesor titular del Instituto Zera Abraham, con sede en Israel. Aunque todos los cursos del instituto se imparten en hebreo, el Dr. Baruch se complace en compartir este video semanal en inglés con doblaje al español. 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Aquí está Baruch y la lección de hoy. Muchas veces ustedes ven en las Escrituras que ocurre un milagro. Y ese milagro tiene un mensaje personal para aquellos que lo están leyendo. ¿Y cuál es el mensaje? Restauración. Estos milagros de los que leemos nos dicen que Dios quiere restaurarte de vuelta a sus propósitos y planes. Y hay un mensaje de esperanza en eso. ¿Por qué? Bueno, no importa dónde pueda que te encuentres en este momento. Dios te ve donde Él quiere que tú estés después de que Él haya entrado en tu vida. Así que, nunca debes pensar, Dios no me está hablando, Dios no hará eso por mí, Dios no está queriendo que esta sea la realidad de mi futuro. Puede que lo quiera para otras personas, pero yo ya estoy muy alejado de Él. He metido la pata muchas veces. Ese no es el caso. Lo que veremos es que nunca es demasiado tarde. No pierdas las esperanzas. Bueno, saquen sus Biblias y vean conmigo en el Evangelio de Juan, capítulo 5. El Evangelio de Juan, en el capítulo 5. Una de las cosas que les he dicho desde que comenzamos nuestro estudio del libro de Juan hace unos meses, les dije que una de las cosas que el Mesías usa en su ministerio son las fiestas de Israel. Y también les compartí que el escritor del Evangelio de Juan, él también usa las fiestas de Israel para comunicarnos una verdad a nosotros. Él nos muestra una fiesta para que así podamos entender la verdad de esa fiesta y tomar esa verdad y usarla para entender los acontecimientos, los eventos de un cierto pasaje de las Escrituras. Así que vean conmigo Juan capítulo 5 y noten cómo comienza. Dice, y después de esto, había una fiesta del pueblo judío. Ahora, aunque no se nos dice cuál era esa fiesta, podemos discernir cuál era por el orden. Bueno, sabemos que bíblicamente hablando hay 8 fiestas de acuerdo con el libro de Levítico en el capítulo 23. Pero 3 de esas fiestas tienen gran importancia. ¿Por qué? Porque en 3 de estas fiestas a Israel se le dice que no pueden ser celebradas en sus hogares, es decir, en su ciudad. Solo pueden celebrarse donde Dios estableció que habitara su nombre, es decir, en la santa ciudad de Jerusalén. Así que estas 3 fiestas son llamadas Shalosha Rehalim. Significa las 3 fiestas, pero es interesante porque la palabra festival o fiesta aquí se deriva de la palabra hebrea ragel, que significa pies, porque esas eran las 3 fiestas que exigían que uno subiera hasta Jerusalén. ¿Cómo se llegaba a Jerusalén en aquella época? A pie, se tenía que caminar hasta allá. Entonces, son fiestas de peregrinación. Tienes que honrar a Dios en Jerusalén para poder guardar estas festividades. Así que veamos de nuevo. Después de estas cosas, había una fiesta judía, y esto simplemente significa que era una fiesta dada al pueblo judío, pero no exclusivamente para ellos. Es para las personas que creen en el Dios de Israel. Así que leemos, después de estas cosas hubo un festival, una fiesta judía, y como Yeshua era judío, porque era practicante de la Torá, porque la ley judía, es decir, la Torá, demandaba que se celebraran estas festividades viajando hasta Jerusalén, leemos aquí, también Yeshua subió hasta Jerusalén. Entonces, esto nos describe su obediencia a la Torá. Si él no hubiera ido, él estaría violando la ley. Y como alguien que viola la ley, no podría ser este un sacrificio aceptable para la redención. Veamos el verso 2. Es muy importante que prestemos atención a las palabras. Muchas traducciones simplemente han seguido lo que otros han escrito. Solo ven los pasajes que pueden que sean controversiales, pasajes que tienen implicaciones teológicas, y ellos quieren decir, esto es lo que creemos y así que lo traduciremos de esta manera. Ellos no ven toda la escritura, ¿y por qué lo digo? Porque cuando leemos aquí, no es un griego difícil, lo que literalmente dice es esto. Y en Jerusalén, cerca de las ovejas, hay un estanque. Ahora, yo les puedo garantizar que si están siguiendo la lectura en su idioma, dirá cerca de la puerta de las ovejas. El problema es que esto no dice eso. Y ese no es el contexto porque era conocido. Ustedes pueden buscar, por ejemplo, en el libro de Nehemías, y ahí se habla acerca de una puerta de las ovejas. Sí existía, pero esta se llamaría simplemente Shaharzón. Pero no es lo que dice aquí. Aquí dice simplemente cerca de las ovejas. Ahora, ¿cuál es el contexto? El contexto lo acabamos de decir. Hay una fiesta en Jerusalén y tienes que subir. ¿Con qué propósito? Bueno, podrías decir para adorar a Dios, pero eso es solo parte de la historia. Porque si vas a adorar a Dios, la Biblia dice que no vayas delante de tu Señor. ¿Cómo? Con las manos vacías. Entonces, todos tenían que llevar un sacrificio. Así que tenías dos opciones. Podrías llevar uno desde tu casa y llevarlo a cuestas hasta allá, porque no sería buena idea hacerlo caminar, porque después de viajar una gran distancia, por ejemplo, si estás viajando desde Galilea, estaríamos hablando de 100 kilómetros, 60 millas. Y si camina todo ese tiempo, puede afectar sus patas. Y al ver eso, puede que ya no lo consideren aceptable. Puede tener alguna mancha o defecto, que en hebreo es llamado emum, y eso lo descalificaría. Por lo tanto, lo habrías llevado todo este camino y no lo podrías usar, y había sido designado y separado para ser ofrendado, por lo que tampoco podrías comerlo, por lo que no es apropiado tomar para ti lo que fue ofrecido a Dios. Así que sufrirías una pérdida. ¿Qué hacía la mayoría de la gente? Ellos subían hasta Jerusalén y compraban del Kohenim, de la asociación del templo. Ellos compraban un sacrificio que previamente había sido declarado aceptable y no tenían que preocuparse por si es suficientemente bueno, apropiado, si tiene alguna mancha, si no tiene alguna imperfección. ¿Acaso sería rechazado? No, porque es aceptable. Así que la mayoría de la gente subía e iba ¿a dónde? A las ovejas y compraban una ofrenda para no llegar delante de Dios con las manos vacías. Así que lo que las Escrituras nos dicen es muy simple. Yeshua está subiendo a Jerusalén. ¿Qué es lo que se hace al ir a Jerusalén? Hacer un sacrificio. ¿Y qué es lo que haces? Vas a las ovejas. Eso es lo que las Escrituras nos dicen, no la puerta de las ovejas. No es parte del lenguaje original. La palabra puerta no aparece. Y en Jerusalén, por las ovejas, ¿había un qué? Había un estanque. Una piscina. Ahora, esta no era una piscina para nadar, sino un pequeño cuerpo de agua. Y dice aquí acerca de esto, y por cierto, que este estanque era llamado en el lenguaje hebreo Bet Chesed. Ahora, Bet significa casa. Casa de, literalmente. Bait es casa, Bet es casa de. La siguiente palabra es Chesed, y no puedo sobreenfatizar la riqueza de la importancia de esta palabra Chesed en el lenguaje bíblico, que es el hebreo. En el griego es la palabra charis, gracia. Y básicamente Chesed, porque estamos tratando con la palabra hebrea Bet Chesed o Bethesda, como es traducida al inglés, o Bethesda en español, que significa la casa de la gracia de Dios, de su misericordia, de su bondad amorosa. Y ese término Chesed significa aquello que Dios provee. ¿Para qué? Para que sus promesas de pacto se vuelvan una realidad en nuestras vidas. Entonces, este lugar tiene un gran significado, al menos de acuerdo a su nombre. Ahora, cerca de las ovejas había un estanque que se llamaba Bethesda y tenía cinco espacios que podrían llamarse plazas, es decir, como cinco pequeñas estaciones. Algunas Biblias dicen pórtico y ese es un lugar que está usualmente cubierto, quizás estaba cubierto, pero el punto es que son cinco Y si vives en una casa, la mayoría de las personas tienen un porche trasero y esta losa de concreto que se encuentra allí. De hecho, eso es lo que estamos hablando, 5 lugares en los que las personas se pueden reunir alrededor de este estanque. Y recuerden que el significado de este número 5 no es primera vez que lo encontramos en el Evangelio de Juan. En el capítulo anterior, la mujer samaritana, ella tuvo 5 esposos. 5. Incompleto. Es aquello que es carente, aquello que es insuficiente. Hay un problema. Y la razón por la que ella tuvo 5 esposos era porque hubo un problema con ella, o con ese matrimonio, o algo parecido. Y ella probablemente tenía una tendencia al adulterio porque ella estaba con otro hombre que tampoco era su esposo. Así que, de esto es lo que se trata el número 5, y lo vemos por este contexto. Había 5 estaciones, se podría decir, y en ellas yacía una gran multitud de ¿qué? Enfermos. Ahora, esta palabra enfermos era aquellos que tenían enfermedades, había un problema con ellos, algo les faltaba, recuerden el número 5, falta. Les faltaba su salud. ¿Por qué? Algunos de ellos eran ciegos, algunos eran paralíticos y algunos de ellos tenían órganos que se habían secado y no podían usar. ¿Y por qué estaban ellos específicamente en esta ubicación? Bueno, porque Dios se estaba moviendo. Ahora, estas personas puede que hayan tenido problemas, pero eran muy sabios. ¿Por qué digo esto? Porque ellos fueron al lugar donde Dios estaba moviendo. Había evidencia de actividad celestial, es decir, actividad del reino en aquel lugar. ¿Y por qué digo actividad celestial o del reino? Restauración. La clave para aquellos que van a entrar al reino serán aquellos que han sido restaurados. Restaurados a una relación correcta con Dios, a una promesa de pacto. Entonces vean aquí y dice, y estaban esperando por el movimiento de las aguas. Ahora, ese es el final del verso 3. Algunas Biblias tienen el verso 4 y otras no. Si están usando la Biblia que tiene el Textus Receptus, que según creo es el mejor Nuevo Testamento griego, en este viaje se incluye el verso 4. Algunos no lo tienen, algunos lo ponen en paréntesis para decirte que ellos piensan que no es original. Yo creo que sí. Hay una explicación aquí, ¿y cuál es esa? Bueno, el verso 4, algunas Biblias lo van a colocar en la parte de abajo, y allí donde van a ver que está el verso 4. Así que búsquenlo allí porque probablemente allí se encuentre esta explicación. Y dice, porque un ángel de acuerdo con las estaciones o temporadas bajaba a la piscina y agitaba el agua y por tanto, ¿qué? Por tanto, el primero que entrara en el agua después de ser agitada, este sería ¿qué? Sería sano de cualquier enfermedad que tuviese. Así que, de nuevo, había personas allí en estas 5 estaciones alrededor de la piscina y un ángel, el verso 4 nos cuenta que un ángel bajaba en diferentes momentos de acuerdo con las estaciones o temporadas y estas eran citas celestiales que podríamos decir y él revolvía y agitaba el agua. Y las personas veían el agua mover y las escrituras nos dicen algo. El primero y solo el primero que entrara literalmente dice, se embarcara dentro del estanque después del agitamiento del agua, este sería ¿qué? Sanado. Y sin importar cuál fuera su problema, esta sanidad no tenía límites. Ahora, es por esto que sabemos que Dios estaba operando aquí. Él está trabajando aquí porque no importa cuál sea el problema. Dice, sin limitaciones. Sea cual fuera la enfermedad, sea cual fuera el problema, este sería sanado. Lo que es interesante es que había un gran grupo de personas enfermas. Todos sabían que Dios estaba haciendo algo. La sanación tomaba lugar en ciertos momentos. Pero ¿saben quiénes no estaban allí? Ninguno de los líderes religiosos. Este lugar, esta ubicación, no era de su interés. Así que déjenme hacerles una pregunta antes de continuar. Lo que Dios está haciendo, lo que Dios está involucrado, en donde Dios se está moviendo, ¿es de interés para ti? ¿Eres suficientemente sabio para ir hasta allá e interrumpir tu vida y hacer cambios en tus planes para participar en las cosas de Dios? Vean de nuevo aquí conmigo en el verso 5. No importa lo que tuviese, este sería sano de cualquier enfermedad que tuviera. Y allí había un hombre que había permanecido por 38 años. Ahora, ya sea que haya estado en ese lugar por 38 años o ha estado en esa condición por 38 años, no está claro, pero obviamente ha tenido este problema durante 38 años. Una vez más, los números son importantes en la Escritura. Quiero hablar por unos minutos acerca de los números. Tenemos muchos aquí. Tenemos 30 y 8. Y eso es lo que dice, 30 y 8. Hablemos del número 8 por unos minutos. El número 8 es un número importante hablando bíblicamente. El 8 tiene que ver, bueno, una de las primeras veces que lo vemos en las Escrituras tiene que ver con la circuncisión. ¿Qué es la circuncisión? La muerte de la carne. Así que esa es una experiencia de redención cuando nuestra carne está muerta y estamos vivos en el Espíritu. De eso se trata la redención. Entonces, los rabinos enseñan que el 8 tiene que ver con redención. Si estamos hablando de la redención, ¿cuál es el propósito de la redención? La vida del reino. Si estamos vivos en el Espíritu, estamos demostrando la vida del reino. Entonces, el número 8 tiene que ver con redención, reino, novedad, todas estas cosas. Pero también tiene el 30. Ahora, existen dos maneras diferentes en las que podemos producir el número 30 en la numeración hebrea. Lo podemos hacer con el 5 y el 6, o el 3 y el 10, 3 veces 10, 10 veces 3, ese orden no importa, o 5 veces 6, o 6 veces 5. ¿Qué significan esos números? Bueno, vamos a enfocarnos en el primero, 3, 10 o 10, 3, eso no hace diferencia. 3 es el número de pruebas. Muchas veces probar algo con un propósito se refiere a poner a prueba. 10 es 2 veces 5. 5 es estar incompleto, entonces 10 es completación. Aquellos que enseñan que el número 7 es completación están equivocados. No encontramos esto siendo respaldado en las Escrituras. ¿Cuál es el mensaje para nosotros? 38. 8 es un nuevo comienzo. Quiero llegar a este nuevo comienzo, pero aquí está el problema. Recuerden el 3 y el 10. Debemos entender algo. Cuando estamos en momentos de pruebas en nuestras vidas, ¿saben lo que la mayoría de las personas hacen? Oran, Dios, sácame de esto, acaba con esto. No deberíamos hacerlo. Nosotros deberíamos querer ser probados a cabalidad, es decir, completar nuestra prueba. Porque si interrumpimos eso, si no atravesamos todo el tiempo de prueba, no vamos a madurar, no vamos a crecer y no tendremos ese nuevo comienzo. Muchas personas atraviesan pruebas parciales. Ellos se salen de la prueba, huyen, se rinden, se dan por vencidos. Eso no es sabio. Persevera, soporta. La prueba llegará a un final, pero deja que llegue ese final en el tiempo de Dios. No te rebeles, no te desesperes, no desfallezcas. Así que, 38, lo que nos dice es esto. Vamos a ser probados, probados a cabalidad, y luego al final de eso habrá un nuevo comienzo. Ese es uno de los significados del número 38. Veámoslo en una manera diferente para entenderlo, 5 y 6. Ya hemos dicho que el 5 es el número de falta de completación, algo que es carente, recuerden lo que vimos. 5 pórticos, 5 grupos de personas, todos con algo en común, les faltaba su salud. Había insuficiencia, eso es lo que el 5 significa. Ahora, todos nosotros mismos al nacer, venimos incompletos a este mundo. Nacemos en este mundo con algo faltante. Somos 5. ¿Qué necesitamos? Bueno, recuerden el 6. El 6 es la gracia de Dios. Es su bondad amorosa. Es su misericordia. Es lo que Dios provee para que sus propósitos y planes de pacto sean una realidad. Entonces, 5, cuando recibimos la gracia, estamos incompletos, pero cuando respondemos a la gracia de Dios, ¿qué nos da eso? Un nuevo comienzo. En este pasaje encontramos, no por casualidad, se pudo haber dicho que tenía allí mucho tiempo, que ha estado allí aproximadamente 40 años, pero no dice eso. Dice específicamente que este hombre estuvo en esta condición, es decir, plagado por su dolencia, por 38 años, y ha estado allí en esa piscina por un largo tiempo. Entonces, una vez más, vean conmigo el verso 5. Y había un hombre, un cierto hombre allí, que tenía 38 años con esa enfermedad. Y a este, Yeshua vio acostado y supo que tenía mucho tiempo en ese lugar. Dice que le habló a él. Vean el final del verso 6, le hace la pregunta. ¿Quieres ser sanado? Ahora, esto no es una pregunta. Muchas personas ven esto y dicen, bueno, él siempre es educado. Él pregunta, antes de hacer? No, no, el propósito de esta pregunta es determinar si esa persona quiere caminar en obediencia o no. Porque la sanación en un sentido espiritual no es decir, oh, ya no tengo este problema, ya no tengo esta enfermedad, ya no tengo esta dolencia. Esa es una manera carnal, una manera materialista de ver el concepto de sanación. Cuando Yeshua habla de sanación, él básicamente está diciendo, ¿quieres caminar con Dios? ¿Quieres vivir para Él? Pero obviamente, en esta condición, Él no sería capaz de hacerlo al máximo potencial. Así que va a ocurrir una sanación física, pero con un propósito espiritual, y es el de transformar la persona en un sirviente de Dios. Así que vean de nuevo, en el verso 6 dice, ¿quieres ser sanado? Y el hombre le respondió a él y dijo, Señor, no tengo ningún hombre para que cuando el agua se agite, me meta en el estanque. Ahora, ¿no piensan ustedes que hubiera sido mejor que solo respondiera con un simple sí? Pero aquí está el problema. Este hombre estaba viendo la sanación de una sola manera, la manera que él percibía con sus ojos. Él dijo, si acaso alguna vez seré sanado, será si puedo entrar a estas aguas. Pero el problema es este. Él está lisiado. Él no puede llegar allí. Y antes de que él llegue allí, alguien más puede meter a otra persona primero. O puede entrar ella misma primero antes que él. Entonces, ¿cuánta frustración, verdad? Ahí está él, ha estado por mucho tiempo así, ya sean todos los 38 años o no, eso no lo sabemos, pero ha estado allí por mucho tiempo. ¿Cuál es su experiencia? Está allí, hay una multitud de personas, todos quieren estar cerca. ¿Cerca de qué? Cerca del agua. Y esto es lo que creemos. Cuando el agua es agitada, todo el que es capaz de entrar se apresura y entra. ¿Y luego qué hacen ellos? Bueno, solo uno es sanado y toda esa multitud de personas que saltaron y no fueron sanados regresan al final de la fila y cada vez ellos se mueven un poco más cerca, un poco más cerca. Puede que tome días, semanas, meses para regresar. Si no eres el primero, te devuelves al final de la fila. ¡Qué proceso más inútil! Y este hombre ha estado allí por mucho tiempo. Eso es significativo. Y no ha sido sanado. ¿Por qué? Porque aquellos que son más fuertes, aquellos que están en una mejor condición, esos que pueden moverse más rápido, llegan allí. Entonces, ¿por qué él no solo se rinde? Bueno, de esto es lo que estoy hablando. No te rindas. Él piensa que no hay nada más que pueda hacer. Así que cuando Yeshua le pregunta, ¿quieres ser sanado? En un sentido, él podría responder, ¿estás hablando en serio? O sea, piensa en lo que me estás preguntando. He estado aquí por mucho tiempo. Obviamente quiero ser sanado, si no, no estuviese aquí. Pero eso no es lo que dijo. Él está viendo su situación solo desde su punto de vista. Así que déjenme darles un sabio consejo. Dejen de ver su situación desde su punto de vista y pídanle a Dios que les revele, de acuerdo a su percepción, su punto de vista. Porque nosotros vemos las cosas obscuramente. La mayoría de las veces vemos las cosas que han sido distorsionadas por nuestras experiencias, por las palabras de otros, o simplemente nuestra falta de conocimiento. Entonces, Yeshua no dijo, ¿quieres que te ayude a entrar al agua? Él simplemente dijo, ¿quieres ser sanado? Y este hombre, pensando solamente de una manera, él dice, bueno, existe un problema. ¿Saben? Muchas veces las personas se enfocan en los problemas y no en lo que se les pregunta. El hombre que estaba enfermo le dice, no tengo a nadie que me pueda llevar al agua cuando es agitada. Dice, ¿qué pasa? Vean el final del verso 7. Cuando me acerco, otra persona llega antes que yo. Quiere decir, ellos me ganan. Y Yeshua le dice a él en el verso 8, levántate, toma tu lecho, es decir, esa pequeña cama en la que has estado acostado, ¿y qué? Camina. Ahora, déjenme decirles algo. En este pasaje de la Escritura, vamos a ver, porque aún no llegamos al final, apenas está comenzando. Esta apenas es la declaración de apertura, esta conversación entre Yeshua y este hombre. Y lo que Yeshua dice es simplemente, levántate, toma tu lecho y camina. Tres cosas que hacer. Primero, actúa conforme a mi palabra, cree que puedes caminar. Segundo, toma tu lecho. Eso tendrá gran significado en la historia, levantar tu lecho. ¿Cuándo? Bueno, nos daremos cuenta que es el día sábado. Y lo siguiente, camina. ¿Por qué es eso? Vamos a ver cómo este pasaje enfatiza caminar no menos de 3 veces. ¿Por qué? Ustedes pueden escuchar caminar y pueden pensar en dar un ejemplo de que ha sido restaurado, mostrarle a las personas que ha sido sanado. Pero eso no es lo que está diciendo. Este caminar tiene que ver con el término halijá, es caminar, pero el término halajá es el estilo de vida judío o la ley judía. Entonces es un juego de palabras. Cuando él dice camina, claro, está en griego, perpetoli, lo que esto significa es simplemente caminar. Pero es una expresión griega de que caminar con un estilo de vida con Dios, caminar en obediencia a la verdad de las Escrituras. Así que vean de nuevo, dice aquí, levántate, toma tu pequeña cama y camina, e inmediatamente ocurrió sanación en el hombre. Y él se levantó, es decir, tomó su lecho, se levantó, ¿y qué fue lo que hizo? Bueno, la segunda vez, vean el final del verso 9, tomó su lecho y caminó. Ahora de nuevo, el énfasis, verso 9, dice que caminó, ahora en el verso 10, y este era el día sábado. Ahora, eso es importante porque vamos a ver que hay una conexión muy frecuente en las Escrituras entre Yeshua sanando y el hecho de que lo hiciera en el día sábado. Esto es importante. Ahora, lo que quiero que vean mientras seguimos hablando la semana que viene es que habrá conflicto entre los fariseos, los líderes religiosos y este hombre, y por último con Yeshua, debido a un mal entendimiento del día sábado, y esta es la importancia bíblica. Cuando vemos en el Nuevo Pacto, vemos una conexión entre el sábado y el reino. Si vienes de un trasfondo judío, entenderás que una de las maneras en las que se hace referencia al reino de Dios es llamándolo el gran Shabbat, el gran sábado. Y el punto aquí es que los líderes, ellos no entendían el sábado. No entendían el propósito del Shabbat. No entendían de qué se trataba. Y debido a que no entendían el día sábado, HaShabbat, el sábado, ellos no entendían qué cosa, el reino de Dios. Así que vamos a ver la relación entre el sábado y el reino. Cuando tú aceptas el sábado y lo entiendes, sus propósitos, el por qué fue dado, entonces también crecerás en tu entendimiento del reino de Dios. Entonces, no fue por casualidad o por accidente que Yeshua vino a este lugar en el día del sábado y no dijo solo, levántate y camina, eso no es el problema, sino que dice, levántate, toma tu lecho y camina. ¿Eso es qué? Cargar algo. Y allí es donde está la importancia. Lo dejaremos hasta aquí. La semana que viene seguiremos hablando. Dios los bendiga.
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3: El mensaje más importante que podrás escuchar en tu vida tiene que ver con Yeshua, con Jesús de Nazaret. Y cuando vemos la obra que realizó durante su primera venida, vemos que Él hizo 3 cosas importantes que se relacionan, obviamente, con ese mensaje de salvación, conocido como el Evangelio, las buenas nuevas de redención. Y esas tres cosas en las que nos enfocaremos son su muerte, sepultura y resurrección. Estamos estudiando el libro de Mateo y terminamos la semana pasada con lo que reveló Mateo en torno a la muerte del Mesías sobre la cruz. Cómo gritó con una voz muy fuerte inmediatamente antes de entregar su espíritu, justo antes de morir. Y veremos en nuestro estudio de la semana que viene que el enfoque pasará a estar sobre la resurrección. Así que, ¿de qué tema hablaremos en el video de hoy? De la sepultura del Mesías y de los hechos importantes que rodearon la manera como fue sepultado, lo que la Escritura eligió mostrarnos bajo la inspiración del Espíritu Santo, lo que la Escritura nos revela en cuanto a su sepultura. Dicho esto, toma tu Biblia y ve conmigo al libro de Mateo, capítulo 27. Evangelio de Mateo, capítulo 27, iniciando desde el versículo 57. Este versículo 57 nos muestra una palabra importante y es la palabra el anochecer. Aunque el idioma es griego, vamos a ver que esta palabra se relaciona con el carácter hebreo de las escrituras. Verás, la palabra er en hebreo, que se traduce como anochecer o noche, tiene un sentido un poco más amplio que como la entendemos en nuestro idioma. Pensamos en el anochecer y pensamos en que el sol ya se ha puesto. Quizás haya un poco de luz restante, pero evidentemente se está haciendo de noche. Pero tanto en el Antiguo como en el Nuevo Testamento, cuando esta palabra anochecer aparece, nos habla sobre un tiempo que se inicia hacia el final de la tarde, que prosigue cuando el sol se pone y alcanza hasta que está totalmente oscuro. Así que aquí vemos un evento que se inicia poco después de que Él muere sobre la cruz. Sabemos que Él entregó su espíritu aproximadamente a media tarde, a eso de las 3 de la tarde. Por eso, estamos hablando de entre 1 y 2 horas posteriores a ese evento. ¿Y qué pasó? Iniciemos, verso 57. Y haciéndose de noche, es decir, en ese proceso del atardecer, al llegar el anochecer, un hombre rico de Arimatea llegó. Y el nombre de este hombre era Joseph. Por supuesto que estamos hablando de José de Arimatea. Y les haré una pregunta. ¿Qué saben sobre este hombre? Bien, algo que sabemos es que él era adinerado. En segundo lugar, vemos en el libro de Lucas, capítulo 23, que él era miembro del Sanedrín. Así que no solo era un hombre rico, sino que era una persona influyente, con poder. Era parte del consejo que gobernaba al pueblo judío. Ahora, la Escritura dice algo, y muchas veces a la gente le gusta intentar decir para desacreditar la autoridad de la palabra de Dios, que hay cosas que son conflictivas, cosas que chocan entre sí. Por ejemplo, vemos que sobre el Sanedrín se reporta que su veredicto en cuanto a Yeshua fue unánime. Pero en el Evangelio de Lucas hallamos que dos hombres, José de Arimatea, de quien estamos hablando ahora, y Nicodemo, estos dos miembros del Sanedrín, no estuvieron de acuerdo, según el texto, con esta acción, con este veredicto. ¿Entonces tenemos un conflicto? En lo absoluto. El error que muchos cometen es el siguiente. El Sanedrín tenía un protocolo. Siempre y cuando hubiese una mayoría, entonces se reportaría el resultado de su decisión como una decisión unánime. Así que siempre que una decisión fuese apoyada por la mitad más uno, se registraría como una decisión unánime, aunque en realidad no fuese así. Simplemente así era como se comunicaban sus decisiones ante el público. Entonces vemos que estos dos hombres que están hablando ahora, José de Arimatea y también Nicodemo, no estuvieron de acuerdo con este veredicto de ejecutar al Mesías. ¿Y por qué no estuvo de acuerdo José de Arimatea? Bien, tenemos la razón justo aquí, porque dice, quien también, él, y esto lo hace enfático, está enfatizando que también él era un discípulo. De la misma forma que Nicodemo creyó en Yeshua, así también creyó José de Arimatea. Y sabemos que José hizo algo. Leemos en el siguiente verso, verso 58, que él no solo era un discípulo de Yeshua, sino que actuaba conforme a esta fe que él tenía, porque este hombre acudió ante Poncio Pilato y le pidió el cuerpo de Yeshua. Bien, si estás leyendo de un texto producto de una traducción basada en el Textus Receptus, el cual creo que es el mejor manuscrito griego para el Nuevo Testamento, verás que se refiere allí, y la Reina Valera hace una buena traducción de este versículo, el término el cuerpo de Yeshua, a él se referirán tres veces en este pasaje. Y eso es significativo. Algunas de las otras traducciones que no tienden a prestar mucha atención al texto original, para evitar la redundancia, no siempre mencionan el cuerpo tres veces. La mayoría lo hace solo dos veces. Pero en el texto original, en los mejores manuscritos del texto griego, vemos que el cuerpo del Mesías es mencionado tres veces. ¿Por qué eso es importante? Porque la próxima semana veremos que el enfoque está en la resurrección de Yeshua. Y tal como él murió corporalmente en esa cruz, no solo dio apariencia de haber muerto, sino que realmente su cuerpo murió. Y también vamos a ver que él se levantará corporalmente. ¿Por qué eso es importante? Porque hay teólogos que carecen de fe. Puede que ellos dicten cátedras en prestigiosas y maravillosas universidades o seminarios teológicos, pero no obstante, solo por el hecho de tener una posición prestigiosa, no significa que sean personas de fe. Algunos enseñan que eran las enseñanzas del Mesías que parecían tan reales después de su muerte, que a eso es a lo que la resurrección en la Biblia se refiere, a que los discípulos llegaron a una nueva apreciación de su mensaje. Pero esa no es la resurrección. La resurrección es que el Mesías se levantó de verdad en cuerpo de entre los muertos. Y esto es lo que vemos. Mira de nuevo el verso 58. Este llegó ante Pilato y pidió el cuerpo de Yeshua. Entonces él solicitó el cuerpo de Yeshua. Entonces Pilato, él ordenó que se le entregase el cuerpo, y luego de recibir el cuerpo, y allí podemos ver que es redundante, pero de nuevo el énfasis está sobre el cuerpo, y aquí la implicación es el cadáver, el cuerpo sin vida de Yeshua. Y encontramos más adelante, miren ahora el verso 16, que dice, y él, este es José de Arimatea, pero sabemos del Evangelio de Lucas que él recibió algo de ayuda, que Nicodemo, este hombre que se acercó a Yeshua de noche, en una manera muy pero muy sigilosa, procurando que los demás no se enterasen de su fe. Pero Nicodemo creció en su fe y ahora está realizando un acto público. Él está ayudando públicamente a José de Arimatea con respecto a la sepultura de Yeshua. Y leemos aquí, mira de nuevo el verso 60, y lo colocó en un sepulcro nuevo, el cual descubrimos que él había labrado, dice, de la roca. Así que este era un sepulcro que fue labrado, fue tallado, cincelado de la roca. Ahora, José, él construyó esta tumba muy significativa. ¿Y qué aprendimos de José de Arimatea? ¿Qué fue lo primero que se nos dijo sobre él? Que él era un hombre rico. Ahora, yo he visto mausoleos de ese periodo de la historia, Y si la tumba que tradicionalmente se conoce como la tumba del jardín, si es verdad que este lugar tradicional fue realmente el sepulcro de Yeshua, es evidente, sin lugar a dudas, que esta tumba le debe pertenecer a una persona muy acaudalada. Ella cumple con todas las características de la Escritura con respecto a los demás evangelios para referirse a la tumba de Yeshua. Bien sea que esta es literalmente su tumba o no, eso no es lo que importa. Lo importante es, y sabes lo que diré, el hecho de que él murió literalmente y que se levantó en cuerpo de cualquiera que sea el sepulcro donde lo colocaron. Pero sabemos que esta tumba en la que literalmente fue puesto pertenecía a José de Arimatea, la cual él había tallado o labrado de la roca. Dice más adelante en el mismo verso, el 60, que él hizo algo, y él rodó una gran piedra a la puerta de la tumba, y luego de hacer esto, dice, que él partió de allí. Así que José aquí es sobre quien Mateo hace énfasis debido a su prestigiosa posición en el Sanedrín. Y por cierto, déjenme compartirles que Nicodemo también era un hombre importante. Muchas veces escucho a maestros cristianos que no enfatizan realmente algo sobre él, pero si te fijas bien, y esto puede salirse un poco por la tangente, pero es importante notarlo. Y me refiero a que si te fijas en el relato de Juan, en el capítulo 3, cuando Yeshua y Nicodemo tuvieron su famosa conversación, ¿saben lo que dice? Cuando Yeshua hablaba, y hablaba sobre una tradición importante, sobre el bautismo por inmersión, sobre la sepultura y la resurrección, Nicodemo se sintió confundido. Y Yeshua le dijo, y tú eres, e insisto, si no utilizas una Biblia que tenga una traducción seria, verás que algunas palabras quedan por fuera, porque Yeshua le dice literalmente, y tú eres el maestro de Israel. La mayoría de las traducciones simplemente dirán, y tú eres un maestro, pero no dice un maestro. Allí aparece un artículo definitivo. ¿Cuál es su importancia? Es que ese título era significativo. El hecho de ser llamado el maestro de Israel nos informa sobre el importante papel que tenía Nicodemo, que él era el maestro dentro del Sanedrín. Él era un individuo de gran reputación, un hombre muy inteligente, pero cuando se topó con el Mesías y con su mensaje, toda esa educación no lo ayudó a comprender las verdades simples con respecto a lo que hablaba la palabra de Dios, a lo que los profetas anunciaron y a lo que Yeshua estaba compartiendo con él. Así que vemos en esta escritura que después de rodar la piedra a la entrada de la tumba, descubrimos que José partió del lugar. Verso 61. Y estaban allí, y el énfasis ahora cambiará de José de Arimatea hacia dos mujeres. Y como vimos la semana pasada en nuestra conclusión, de nuevo las mujeres cobran protagonismo. Ciertamente, veremos esto en el relato de la resurrección también. ¿Quiénes fueron a la tumba muy temprano el primer día de la semana? Las mujeres. Y esto es para recordarnos, debido a que, como he dicho antes, siempre que las mujeres son el enfoque dentro de un pasaje de la Biblia, el énfasis de ese enfoque es recordarle al lector un elemento, y ese es la redención. Y por lo tanto encontramos que él murió para redimirnos, fue sepultado para redimirnos y se levantará de entre los muertos una vez más para redimirnos. Pero mira el texto, verso 61. Estaban allí María Magdalena y también la otra María. ¿Y qué estaban haciendo? Dice que estaban sentadas opuestas a la tumba. Esta palabra para estar opuesto a algo probablemente sea un paralelo a la palabra hebrea mul, que significa estar frente a algo. Es decir, ellas fueron testigos de todo lo que ocurrió. Vimos que estaban allí durante la crucifixión. Vimos que José de Arimatea llegó para solicitar el cuerpo del Mesías, su cadáver, para sepultarlo. Y ellas estuvieron allí también. Ellas vieron todo con un mismo deseo. ¿Con qué deseo? A pesar de que José de Arimatea y Nicodemo, de acuerdo al relato de Lucas, prepararon el cuerpo de Yeshua, sepultaron su cuerpo, lo prepararon, lo colocaron dentro del sepulcro y lo sellaron, sabemos algo. Las mujeres presenciaron todo eso y debido a un elemento, el Evangelio de Lucas lo enfatiza. El tiempo se estaba terminando, porque este era, como lo veremos en un momento, el día de la preparación. Quiero enfatizar esto porque el día de la preparación es otro término para la Pascua. La Pascua es conocida como el día de preparación porque se preparaba el cordero, aquel que era ofrecido y que sería comido esa misma noche, el cual es un nuevo día. ¿Por qué? Porque con la puesta del sol inicia un nuevo día según el calendario bíblico. No crean en los maestros equivocados que dicen que los galileos observaban la Pascua en un día diferente al pueblo judío en Judea. Esa es una falsa doctrina. En ninguna parte se enseña eso. Y la gente dirá que el Mishnah lo dice. No, lo que el Mishnah dice es lo siguiente, que había una diferencia, no en el día, sino en un aspecto de su observación. De acuerdo con el Mishnah, el día de la Pascua es el día 14 del mes de Nisan, el día de la preparación, un día de ayuno para el pueblo de Israel. Y durante los días de ayuno había una disputa. Los galileos decían que no deberían hacer ningún tipo de trabajo en lo absoluto durante un día de ayuno. No era algo de la ley de Dios, pero ellos lo veían como la manera correcta para observar ese día, absteniéndose totalmente de trabajar. Pero los habitantes de Judea decían, tú puedes trabajar en un día de ayuno hasta el mediodía. Y con respecto al día 14 de Nisan, los de Judea simplemente decían, puedes trabajar hasta la hora del sacrificio de la Pascua. Esto realmente no cambiaba el día, sino que solo cambiaban algunas de las prácticas en cuanto a lo que unos harían o dejarían de hacer en este día 14 de Nisan. Pero para todo judío, la Pascua era el mismo día. Ahora miren el texto. Vemos aquí que fueron estas mujeres quienes lo vieron todo. Y ellas, aparentemente. Y de nuevo, el Evangelio de Lucas nos ofrece algo de información adicional. Y me refiero a que cuando ellas vieron la manera en la que José y Nicodemo sepultaron a Yeshua,

la semana, sino un día de reposo especial, un día festivo, cuyas leyes para observarlo, en cuanto a no trabajar, eran las mismas que para el séptimo día o Shabbat. Pasemos ahora al verso 62. Leemos. Debido, y la mayoría de las Biblias dice al siguiente día, pero realmente está el término por causa o debido al siguiente día, el cual ocurre después de la preparación. Es lo que dice el verso 62. Y la preparación, de nuevo, es solo otro término bíblico en el Nuevo Testamento que es usado con el fin de describir la Pascua. Así que, por causa del siguiente día, el cual le sigue al día de preparación, vemos que el sumo sacerdote y los fariseos se reunieron con Pilato. Y todos estarían observando este día 15 de Nisán, el primer día de los panes sin levadura. La gente se quedaba en sus casas, se reunían en el templo, o simplemente se quedaban cerca de sus residencias, donde observaban esta fiesta. Pero todo estaba cerrado, era un día de mucha quietud. Y los fariseos y el sumo sacerdote estaban preocupados por algo. ¿Por qué? Bien, ellos fueron ante Pilato y le dijeron, Señor, muy significativo. Esta palabra podría significar simplemente caballero, es un término de respeto, pero habían otras palabras que ellos podían usar. El hecho de que eligieran esta palabra demuestra que procuraban expresarle un gran respeto a Poncio Pilato, mientras que no expresaron respeto alguno por el Hijo de Dios. Ellos dijeron, Señor, recordamos que aquel engañador, ese que era un engañador, dijo mientras aún vivía. Ahora, yo resalté en mi Biblia lo que estoy leyendo, esta frase que dice, mientras aún vivía. ¿Y por qué eso es importante? Bien, esto enfatiza que él, y ellos lo sabían bien, que él había muerto. No hay duda alguna de que el Mesías murió en aquella cruz. Así que ellos decían, este hombre, este engañador, es decir, Yeshua, él dijo mientras aún vivía que luego de 3 días resucitaría. Y ellos estaban preocupados por algo. ¿Por qué sería? Estaban preocupados porque algo ocurriese. Estaban preocupados, puesto que él había dicho que luego de 3 días resucitaría, les preocupaba que vinieran sus discípulos, que sus discípulos vinieran por la noche y lo robasen, que robasen su cuerpo, y luego le dijesen al pueblo que él había resucitado de entre los muertos. Y luego añadieron, y este engaño postrero sería mayor que el primero. ¿Cuál sería el primer engaño según ellos? Que él era el Hijo de Dios, que él era el Mesías, el Cristo. Ellos no veían a Yeshua como aquel que verdaderamente demostró ser. Y a ellos les preocupaba que sus seguidores, su mensaje, se divulgase, por lo que sugirieron hacer algo. Noten lo que dice el texto. Ahora en el verso 65. Y Pilato les dijo algo. Ustedes tienen una guardia. Vayan y asegúrenlo. Es decir, aseguren la tumba como ustedes saben. Esto les dio absoluta libertad para asegurar el sepulcro de modo que nadie pudiese robar el cuerpo. Y cuando dice, aseguren la tumba, aseguren el sepulcro, lo que descubrimos aquí es que ellos se encontraron con la guardia, y sabemos que había una guardia romana que fue asignada a vigilar esa tumba y asegurarla, para que nadie pudiese robar el cuerpo. Pero a pesar de todo, ellos estaban tan preocupados por ese anuncio de su resurrección, que hicieron todo lo que su conocimiento les permitía, como les instruyó Pilato. Ustedes saben cómo hacerlo. Entonces hicieron todo lo posible para que no hubiese manera alguna que esa proclamación relativa a la resurrección fuese posible. Y por lo tanto, miremos el último verso del capítulo 27, versículo 66, dice, y yendo ellos,
aseguraron el

0: sepulcro y lo aseguraron, ¿cómo? Dice, sellando la roca. ¿Qué significa esto? Bien, esto reviste gran importancia porque cuando se dijo anteriormente que habían asegurado la tumba, eso implicaba los soldados, pero hicieron algo más, pusieron un sello sobre la piedra, esa gran piedra que estaba allí. ¿Y por qué eso es importante? Porque cualquiera que quisiese romper ese sello estaría violando la ley del César. Romper el sello del César produciría una sentencia de muerte. Así que quiero enfatizar que cuando vemos la sepultura del Mesías, encontramos que él, su cuerpo, fue colocado en esa tumba. Eso es enfatizado 3 veces. Y descubrimos que su tumba estuvo totalmente sellada de la manera más efectiva que el conocimiento humano lo permitiría, hace 2000 años. Y lo hicieron con una amenaza, sellando la roca, colocando el sello del César sobre la piedra como una amenaza. No toquen esta tumba. Las probabilidades de falsificar, de simular un evento para hacer creer que él había resucitado, serían nulas. Y esto es lo que se enfatiza con respecto a la sepultura del Mesías. Así que una vez más, leamos el último verso, el 66. Y yendo ellos fueron y aseguraron la tumba, sellando, colocando el sello sobre la roca. Y dice que con la guardia, es decir, con esta guardia romana compuesta por varios soldados que trabajaban en turnos 24 horas al día para que nadie pudiese ni siquiera acercarse a esa tumba. Lo que la Escritura nos está diciendo, y con esto quiero concluir el estudio de hoy, es que el Imperio Romano, bajo el consejo y la solicitud del liderazgo del Sanedrín, procuró hacer todo lo que pudo para asegurarse de que no fuese posible que nadie proclamase que él había resucitado de entre los muertos. Esto era lo último que ellos querían que la gente creyera o que divulgase. ¿Y qué veremos la próxima semana cuando iniciemos ese último capítulo, Mateo capítulo 28? Allí nos enfocaremos en la resurrección del Mesías Yeshua. Por supuesto que su muerte es importante. No podía resucitar si primero no moría. Pero es la resurrección lo que le da a nuestra fe ese poder, esa autoridad que nos habla sobre la vida del reino.
1: 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Que el Señor te bendiga en Yeshua HaMashiach, Jesús el Mesías, mientras caminas con Él. Shalom desde Israel.
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1: Para este momento espero que ya sepas qué es la oración y que también para este momento ya sepas si también podemos orar a Jesús o al Espíritu Santo. Te estoy señalando para acá porque aquí te van a aparecer unas tarjetas que te llevan a esos videos introductorios. Ahora bien, ya sabes lo que es la oración y ya sabes a quién debes orar. Pero, ¿cómo oramos correctamente para que nuestra oración sea contestada? Hola, Dios te bendiga. Mi nombre es Daniel Torres y esta es la tercera parte de esta introducción de esta serie sobre la oración. Espero que te esté siendo de bendición. Y si te es de bendición, comparte este video, esta serie de videos con alguien más para que también le sea de bendición. Y eso también ayuda mucho a este canal. Y si no estás suscrito o suscrita a este canal, suscríbete para que no te pierdas esta serie de videos, perdón, y dale clic a la campanita para que te llegue una notificación cada vez que subo un nuevo video. Y pues bien, dicho lo dicho, vamos al asunto. ¿Cómo orar a Dios correctamente? La verdad es que orar a Dios correctamente requiere que cumplamos algunos requisitos. Porque, contrario a lo que se piensa entre las personas que o no creen en Dios o no lo conocen, incluso cristianos que no conocen a su Dios porque no les gusta leer su Biblia, contrario a lo que muchas de esas personas piensan, el Altísimo Todopoderoso, aunque todo lo oye, sí favorece la audiencia que otorga a una persona que lo busca como a él le agrada que le busquen. Jeremías 19:3 dice algo que nos debería hacer llenarnos de esperanza, llenarnos de asombro, llenarnos de emoción. Ahí dice Jehová Dios, y me buscaréis y me hallaréis, porque me buscaréis de todo vuestro corazón. Te decía que eso debe de llenarnos de esperanza, asombro, emoción. Cuando te acercas a Dios en oración, a buscarlo, vas a hallar a Dios. En verdad, te vas a encontrar con Él, con el Todopoderoso, con el Altísimo. Y te está concediendo una audiencia. Y te dice, ¿qué pides? Y no solo te dice, ¿qué pides? Te dice, ¿qué pides, hijo mío? Porque eres hijo de Él a través de Jesucristo, si has creído en Jesús. Eso es maravilloso. Pero al mismo tiempo, es algo que nos debe de llenar de temblor. ¿Por qué? Porque Él dice que sí hay un porqué de que alguien lo encuentre. Me hallaréis porque me buscaréis de todo vuestro corazón. Entonces eso quiere decir que sí hay maneras incorrectas y maneras correctas de buscarlo. O dicho de otra manera, hay maneras infructuosas y maneras fructíferas de buscarlo. Hay maneras de buscarlo en las que no lo vas a encontrar. Así que en este video te voy a dar una lista de requisitos explicados para tener una oración fructífera. Esta lista no es exhaustiva, pero sí es una lista muy bíblica. Primero, debes venir a Dios cuando ores con sinceridad. Creo que es el paso más importante para venir a Dios en oración. Alguien podría decir, no, el primer paso es venir en el nombre de Jesús. Sí, pero si no vienes sinceramente en el nombre de Jesús, entendiendo lo que significa venir en el nombre de Jesús, que por cierto lo vamos a explicar, en otro video. Por eso suscríbete al canal, si no estás suscrito. Si no vienes sinceramente en el nombre de Jesús, no va a servir de nada. Entonces, lo primero que debes, o el primer requisito para una oración correcta que va a ser contestada, es venir con sinceridad. ¿Eso qué significa? Jesús lo dijo, y orando, no uséis de vanas repeticiones, como los gentiles que piensan que por su palabrería serán oídos. Hermano, las frases preconcebidas, espiritualoides, por más espirituales que parezcan y bíblicas que parezcan, porque tienen un montón de shaloms y palabras hebreas y no sé qué cosas, esas oraciones, esas frases no salen del corazón sincero que se acerca delante de Dios con humildad, con sinceridad, porque la humildad es otro punto. Ese tipo de oraciones son muy, muy desagradables delante de Dios. Él conoce tu corazón, sabe lo que no sabes y que estás fingiendo saber. Recuerda, Dios es espíritu, no lo satisfacen los homenajes externos. No lo puedes impresionar con esas cosas. No puedes ser burlado, no puedes ser engañado. Él conoce las intenciones del corazón. Él pesa los corazones, la sinceridad. No llegues con palabras fingidas ni con vergüenza de hacer tus peticiones. Ya las conoce Dios. De hecho, las conocía antes de que las pensaras. Usa palabras que estén, expresiones que estén unidas a una profunda sinceridad en tu corazón. Ese es el primer requisito. Segundo requisito, reverencia. Nunca se te olvide que estás delante del Creador de los cielos y la tierra. Estás delante del Todopoderoso. Estás delante del Santo, Santo, Santo. Es tu Padre y te ama, pero de todos modos es el Altísimo. Es Abba, Padre, pero es el Altísimo. No se te olvide que estás delante de un ser infinitamente exaltado, infinitamente santo. Ni siquiera los cielos son puros ante sus ojos. Su conocimiento y su poder son infinitos. Eso te debe de llegar con reverencia, con un temor santo, con alegría del corazón, porque vas a estar delante del que te dijo, tú eres mi hijo, porque has creído en mi hijo Jesucristo y que te ama como un padre. Pero que no se te olvide que estás delante del Santo, Santo, Santo. Si la idea de ese Dios no te hace temblar con temor reverente, deberías esforzarte más por conocerlo a través de su palabra, estudiando sus atributos. Conoce a tu Dios, que es lo que dijo en Oseas. Mi pueblo perece por falta de conocimiento. ¿Conocimiento de quién? De Él. Conoce a tu Dios. Tiembla delante de Él. Y ámalo, asómbrate. Gózate en que ese Dios todopoderoso, que es fuego consumidor, ese Dios infinitamente exaltado, te ha llamado hijo. Maravilloso, maravilloso. De veras, algo que funciona mucho es cuando vengas delante de Él en oración. Cierra tus ojos, inclina tu rostro y dile, Señor, vengo delante de ti, del Creador de los cielos y la tierra. Si eso no te hace estremecerte, hermano, hermana, muy pocas cosas lo harán. Y ese asombro, esa reverencia es lo que te va a hacer controlar tu hablar delante de Él, cómo te expresas a Él, la confianza con la que le hablas. ¿Puedes hablarle con confianza? Sí, pero Él, obviamente como un padre, espera que sepas controlar tus expresiones, que sepas comportarte y que no le andes agregando atributos que no tiene. Dios es un caballero. Hazme el favor, agregándole atributos humanos al Todopoderoso, y precisamente de ahí, de ese tipo de cosas, es donde sale el siguiente requisito. Debes de venir delante de Él con humildad. ¿Por qué? Porque estudiar los atributos de Dios es tan beneficioso que no solo te va a hacer venir delante de Él con reverencia, sino también con humildad, con un sentido sincero en tu corazón de tu propia insignificancia delante de ese Dios. Y te va a permitir verlo como lo que es, infinitamente exaltado, grande, majestuoso, poderoso, infinito. Cualquier corazón que lo ama sinceramente no va a hacer otra cosa más que humillarse delante de Él, sentirse pequeñito delante de Él, insignificante, y al mismo tiempo gozoso de saber que esa majestad infinita lo ha llamado a uno Hijo, gloria a Cristo que nos dio esa posibilidad. Al morir en esa cruz, a todos los que creemos en Él, nos hizo hijos. Maravilloso. Pero mira, Santiago y Pedro citan el libro de Proverbios, capítulo 3, versículo 34, cuando dice, o más bien lo parafrasean, diciendo, Dios resiste a los soberbios y da gracia a los humildes. Y luego los dos, Santiago y Pedro, dicen casi enseguida lo mismo. Humillaos delante del Señor y Él os exaltará a su tiempo. Entonces, es obvio que la actitud correcta para venir delante de Dios es con humildad. Porque de otro modo, si uno viene con arrogancia, con orgullo delante del Señor, lo mejor que a uno le puede ocurrir es la disciplina del Señor. Siguiente requisito para venir en una oración correcta delante de Dios. Perseverancia, perseverancia. Ya sabes, los cielos sufren violencia y solo los violentos lo arrebatan. Solo los decididos, solo los valientes, solo los persistentes, los que tocan y tocan a las puertas de los cielos hasta que se les abre. ¿Recuerdas la parábola de la viuda y el juez injusto? ¿Qué dice la Biblia? Que con eso instruyó a sus discípulos sobre la necesidad de orar siempre y no desmayar. ¿Por qué? Porque eso muestra humildad, necesidad de Dios y nos hace entender que Dios es el que provee, que al final Dios es nuestra única esperanza y nuestro único deseo. Otro requisito, venir en el nombre de Jesús. Básicamente, aunque esto tiene su propio video, ¿qué significa orar en el nombre de Jesús? Porque es un poco más profundo que lo que te voy a decir, pero es básicamente reconocer que uno puede venir delante de Dios solo por la mediación de Jesucristo, porque el único mediador entre Dios y los hombres es Jesucristo, hombre. Y también que uno entiende que la única razón por la que Dios nos concede la audiencia es por la obra consumada de su propio Hijo en la cruz al morir por nuestros pecados. Somos aceptos delante de Dios gracias a su Hijo. Y otra cosa que significa venir en el nombre de Jesús es entender que somos embajadores del reino de Jesucristo, del reino de Dios. Que por cierto, hay gente que dice que no es lo mismo, pero somos embajadores. ¿Eso qué quiere decir? Que venimos a pedir conforme a lo que la autoridad suprema de ese reino pediría y concedería. Eso también incluye pedir conforme a la voluntad de Dios, pero eso lo vamos a explicar mejor en otros videos. 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Pero bien, como te decía, esta lista no es exhaustiva, pero sí es una lista que te va a ayudar a orar correctamente. Vamos a seguir con esta serie porque, hermanos, los tiempos son malos, los campos están blancos, la mies es mucha y los obreros son pocos. Sí, pide al Señor de las mies que envíe obreros a sus mies, pero nosotros, los obreros de las mies, vamos a hacer frente a este mundo que cada vez está peor. ¿Con qué? ¿Con nuestras propias fuerzas? No, con las fuerzas de Dios, el poder de Dios, que nos será concedido a través de la oración. Necesitamos entender, y espero que esta serie de videos que voy a estar subiendo, si el Señor lo permite, necesitamos entender que tenemos acceso al poder que creó el universo. Dios mismo, que no es una energía, es una persona, es nuestro Padre. Él es el autor, es el creador del universo. Tenemos acceso a su poder a través de la oración. Vamos, es tiempo que haya un avivamiento en la iglesia, que descienda poder de lo alto sobre nosotros y vamos a contraatacar a este mundo. Se quiere comer a nuestros hijos, quiere destruir la iglesia. Las puertas del Hades no van a prevalecer contra la iglesia, pero nosotros somos soldados de Jesucristo. Necesitamos el poder de la intercesión, el poder de la oración. Que el Señor nos conceda ser guerreros en oración y guerreros en las calles y guerreros en nuestras casas. El príncipe de este mundo nos quiere matar, sí, sí nos quiere matar, pero los hijos de Dios mueren de pie.

Saludamos a toda la audiencia de Radio Solidaria que nos acompaña en este día. Bienvenidos a esta reflexión. Hoy hablaremos sobre el desánimo. Antes de analizar el personaje bíblico de Nehemías y de cómo confronta al pueblo, las pautas que tomó para animarlo, recordar que Jerusalén había caído, las murallas estaban destruidas, el desánimo se apoderó de todo el pueblo, y vemos cómo un hombre de Dios, un líder, levantó ese ánimo. En primer lugar, el desánimo es un estado emocional. Puede manifestarse de diversas maneras y estar acompañado por una serie de síntomas. A nivel emocional, puede incluir sentimientos de apatía, tristeza, desesperanza, irritabilidad, ansiedad. Las personas desanimadas pueden experimentar una pérdida de interés en actividades que antes disfrutaban, así como la dificultad para concentrarse o tomar decisiones. Y esto es lo que le estaba sucediendo al pueblo de Israel. A nivel físico, el desánimo puede manifestarse a través de fatiga, problemas para dormir, dolores de cabeza, dolores corporales. El desánimo puede afectar las relaciones interpersonales, causando distanciamiento de amigos, familiares. Puede impactar incluso en nuestro rendimiento en el instituto, la universidad, el colegio. Puede impactar también de una manera negativa a la hora de trabajar. El desánimo puede producir estrés crónico, sobreexigencia, falta de apoyo social, experiencias de fracaso, de pérdida, hasta trastornos del estado de ánimo como la depresión. El desánimo es una experiencia humana, común. Y tú y yo tenemos que buscar apoyo emocional, profesional. El desánimo no solo implica comprender su impacto en nuestras vidas, sino también buscar formas de cultivar la resiliencia. ¿Cómo afrontamos esos tiempos de desánimo en nuestra vida? La historia de Nehemías en la Biblia ofrece una fuente de reflexión sobre el desánimo y cómo superarlo. Nehemías fue un líder que enfrentó numerosos desafíos al reconstruir los muros de Jerusalén después del exilio babilónico. Y a lo largo de su historia encontramos momentos en los que el pueblo experimenta desánimo. Y Nehemías nos ofrece un ejemplo de cómo enfrentarlo. En primer lugar, tenemos que reconocer que el desánimo es una realidad en nuestra vida. Todos, en cualquier momento en nuestra vida, hemos padecido desánimo. Incluso cuando estamos comprometidos con la obra de Dios, incluso cuando estamos comprometidos con Dios, vamos a experimentar desánimo. Vamos a enfrentar obstáculos, dificultades que pueden minar nuestra confianza. El desánimo en el pueblo de Israel podría atribuirse a varias causas. En primer lugar, la oposición externa de los enemigos de Israel. Después, la fatiga debido al trabajo de la reconstrucción. Y luego también la desconfianza en sí mismos, en el liderazgo. Y esa variedad de desafíos refleja la complejidad del desánimo en nuestras propias vidas. Puede surgir de circunstancias externas, pero puede también tener raíces internas en nuestras emociones, en nuestros pensamientos, en nuestras relaciones. Nehemías nos muestra cómo abordar el desánimo desde una perspectiva de fe. En vez de ceder al desánimo, en vez de desanimarse también,
Nehemías se aferra a la promesa y el poder de Dios. Y Nehemías ora fervientemente, busca el consejo de Dios a través de la oración, a través de la meditación en su palabra. Y Nehemías anima al pueblo a confiar en el Señor en medio de la adversidad. Necesitamos entre nosotros líderes, autoridades, pastores que nos animen a buscar al Señor, a confiar en el Señor en tiempos de adversidad. Nehemías nos recuerda que aunque enfrentemos momentos de desaliento, de desánimo, no estamos solos. Dios está con nosotros en medio de nuestras luchas y Él nos fortalece para perseverar. Nehemías nos desafía a buscar la sabiduría de Dios como Él hizo. Vio que el pueblo se desanimaba y Él no permitió que el desánimo invadiera su vida. Él buscó en oración a Dios. El Señor le fortaleció y Nehemías hizo lo propio con el pueblo. Necesitamos buscar la presencia de Dios, confiar en las promesas de Dios y animar, apoyar a nuestros hermanos y hermanas en la fe en tiempos de prueba, en tiempos de desánimo. La vida de Nehemías nos debe inspirar a que tengamos una actitud de determinación, de esperanza, confiando en que Dios es capaz de hacer mucho más de lo que podemos imaginar, incluso en medio de las circunstancias más duras. Y con esa perspectiva podemos superar el desánimo y seguir adelante con valor y fe. ¿Pero qué hacemos cuando llega el desánimo espiritual en nuestra vida? ¿Puedes estar desanimado naturalmente? ¿Sin ganas de trabajar? ¿Puedes estar enfermo? Y esto es lo más común, cuando uno está enfermo, el cuerpo se debilita, no hay defensas y uno se desanima fácil. Pero cuando llega el desánimo espiritual, la cosa es diferente. Cuando llega el desánimo espiritual, eso te debilita y se agotan las fuerzas. Te invito a que leas Nehemías capítulo 4, verso 10. Si hablamos del desánimo espiritual, es importante saber qué es el desánimo espiritual. ¿Qué es el desánimo en la Biblia? El desánimo es una pérdida de confianza y surge cuando las cosas que esperábamos o deseábamos obtener o hacer no sucedieron. Como te mencionaba hace unos minutos atrás, las causas típicas del desánimo son la fatiga, es decir, trabajar duro en algo, agotar nuestra energía sin ver el final, sin ver resultados positivos. ¿Te ha pasado alguna vez que te has esforzado tanto, tanto, tanto en algo y no has visto resultados positivos? ¿Te desanimas? Llega la frustración, es decir, intentar que las cosas funcionen pero sin resultados. Y eso le sucedía al pueblo. Había fatiga, no tenían energía, estaban frustrados y además viene el miedo. El miedo les frenaba. Y después del miedo viene el fracaso. Las cosas salen mal. Y cuando las cosas te salen mal en la vida, te quitan la esperanza. Eso es lo que es el desánimo en la palabra de Dios. El desánimo es una pérdida de confianza. Uno se desanima porque ha perdido la confianza. ¿Cuántos de nosotros hemos depositado nuestra confianza en otras personas y nos han fallado? Uno se desanima. ¿Cuál es la causa fundamental del desánimo espiritual? La fuente real del desánimo es una mentira de Satanás. Puedes ver el desánimo espiritual como lo opuesto a la fe y la esperanza. Hebreos capítulo 11, versículo 1 dice: es pues la fe la certeza de lo que se espera, la convicción de lo que no se ve. Y el desánimo surge cuando no vemos resultados o sufrimos reveses en lugar de experimentar impulsos hacia adelante.
Cuando no ves resultados positivos, eso produce una sensación de infelicidad. La palabra de Dios nos dice que tengamos fe cuando no vemos las cosas que esperamos. Dios quiere que confiemos en Él. Dios quiere que confiemos en sus promesas incluso cuando no vemos resultados. El pueblo se desanimó en la reconstrucción del muro, a la mitad, a medio camino. Perdieron la motivación. Como hemos mencionado, vino la fatiga. Trabajaron duro, agotaron sus energías, no veían resultados. Además tenían a los enemigos, Tobías, Sanbalat y otros cuantos más, desanimándoles. Vino la frustración. Trabajaban mucho, pero no había resultados y se frustraron. Además, el miedo les frenaba. Edificamos pues el muro y toda la muralla fue terminada hasta la mitad de su altura porque el pueblo tuvo ánimo para trabajar. Nehemías capítulo 4, verso 6. ¿Cómo cambia la situación, verdad? Después de que Nehemías motivara al pueblo a buscar a Dios. ¡Qué interesante! Este es un mensaje para estos líderes, para estos coachings, entrenadores personales o como lo queráis llamar, que solo se dedican a motivar. ¿Cuántos motivadores hay en la iglesia, verdad? Y te motivan a que hagas las cosas en tus fuerzas y no en las fuerzas de Dios. ¿Cuántos motivadores siempre te dicen tú puedes, lo vas a lograr, lo conseguirás, esfuérzate, no te detengas, levántate una vez más? Pero ¿dónde está Dios en ese mensaje? Aquí tenemos a un hombre, a Nehemías, que motivó al pueblo de la manera que hay que hacerlo. Hermanos, buscar a Dios. Busquemos a Dios a través de su palabra, en la oración, en el ayuno. Nehemías no motivó al pueblo diciendo, ánimo, en vuestras fuerzas lo vais a conseguir. No, puso a Dios en primer lugar. Después de que Nehemías orara a Dios, buscara su presencia, Nehemías motivó al pueblo a hacer lo mismo. Y edificamos pues el muro, esto lo está diciendo Nehemías, edificamos pues el muro y toda la muralla fue terminada hasta la mitad de su altura porque el pueblo tuvo ánimo para trabajar. El pueblo levantó la muralla hasta la mitad porque tenían ánimo. Estaban motivados, se sentían con fuerzas para trabajar. Y eso es lo que produce la presencia de Dios en nuestras vidas. Así nos pasa a muchos cuando iniciamos un proyecto, una carrera, un nuevo empleo y también cuando damos inicio a nuestra nueva vida en Cristo. Pero debemos tener cuidado cuando llega el desánimo a nuestra vida. Satanás se molesta cuando el pueblo de Dios está motivado. Versículo 7, Nehemías capítulo 4. Pero aconteció que oyendo Sanbalat y Tobías y los árabes, los amonitas y los de Asdod, que los muros de Jerusalén eran reparados, porque ya los portillos comenzaban a ser cerrados, se encolerizaron mucho. Sí, este grupo de desanimadores que en un principio se reían del pueblo porque veían que la muralla no avanzaba y decían, bueno, si una pequeña zorra pasara por la muralla, seguramente tiraría esa muralla abajo. Se reían, pero cuando el pueblo se motivó, cuando el pueblo se motivó en el lugar correcto, en la presencia de Dios, orando, ayunando, buscando su presencia, entonces las cosas cambiaron. Entonces Sanbalat, Tobía, los árabes, los amonitas, los de Asdod, cuando vieron que los muros eran reparados, ya los portillos comenzaban a ser cerrados, ya el pueblo estaba trabajando en equipo, ¡uy!
se mosquearon, se enfadaron. Dice la palabra, se encolerizaron. Los enemigos del pueblo de Dios estaban enojados por la construcción del muro. A Satanás no le gusta cuando estamos motivados trabajando en la obra de Dios, razón por la cual quiere poner desánimo en nuestras vidas. Si tú y yo no hacemos que Satanás se enfade, es que algo estamos haciendo mal. Si tú y yo no hacemos que el enemigo se sienta incómodo, se encolerice a causa de lo que estamos haciendo, algo estamos haciendo mal. La Biblia dice que Labán tenía dos hijas. Lea, la mayor, quien era de ojos delicados, Raquel, la menor, de lindo semblante y hermoso parecer. Y Jacob amó a Raquel y sirvió por ella 7 años. Y la Biblia dice que le parecieron como pocos días porque la amaba. Génesis capítulo 29, versículo 20. Lo hemos visto en estudios bíblicos. Jacob no perdió la motivación porque amaba a Raquel. Nunca se quejó en 7 años. Conservó el amor, conservó la pasión por Raquel. Dice la palabra que le parecieron como pocos días. Y cuando hay amor y pasión por la obra de Dios, cuando estás motivado trabajando para Dios en primer lugar, porque trabajamos para Dios, no trabajamos para el hombre, hacemos las cosas para Dios, cuando te esfuerzas, te dedicas al 100% con amor y pasión en la obra de Dios, en el ministerio que Dios te ha puesto, ahí no hay lugar para el desánimo. Eso sí, cuando dejamos el primer amor, llega el desánimo espiritual. En Apocalipsis capítulo 2, verso 4, se le dice a la iglesia de Éfeso, pero tengo contra ti que has dejado tu primer amor. Cuando dejamos el primer amor, el desánimo espiritual viene a nuestras vidas. ¿Te has dado cuenta cuando empezamos en los caminos de Cristo? Queríamos estar todo el tiempo en la casa, orando. Éramos los primeros en llegar, queríamos cantar, predicar, participar en las actividades de la iglesia, pero cuando perdemos el primer amor, llega el desánimo a nuestras vidas y ya no buscamos con tanto anhelo la presencia de Dios, ya no le buscamos tanto en oración. Las oraciones que antes hacíamos en el primer amor, de 10, 15 minutos, ahora son oraciones cortas, sencillas, no sabemos qué orar, porque hemos perdido esa práctica. Porque estamos desanimados espiritualmente. Hemos perdido el primer amor. Cantares capítulo 3, versículo del 1 al 4, nos habla sobre el amor y la pasión. ¿Cuántas veces te has despertado por las noches y has buscado, como dice el libro de Cantares, al que ama tu alma? Dice que la Sulamita lo buscó en las calles, en la plaza, preguntó por él. Y cuando lo encontró, no lo soltó, sino que lo metió en la casa de su madre y en la cámara de la que le dio a luz. ¿Cuántas veces estás postrado y has buscado con pasión a Dios hasta sentirlo? Y una vez que sientes su presencia, no quieres soltarlo. Eso es amor, eso es pasión por la presencia de Dios. Necesitamos vencer el desánimo espiritual con el amor y la pasión por la obra de Dios. ¡Pero cuidado! Me encanta esta frase. La puedes encontrar en el libro Perlas de Sabiduría en Traje de Faena, escrito por Juan Antonio Sánchez. Cuidado porque, trabajando en la obra del Señor, nos olvidamos del Señor de la obra. El pueblo perdió la motivación, perdió la visión. Cuando el pueblo perdió la motivación, empezaron a ver lo negativo. Pero es que esta muralla no avanza. Es que mira qué montaña de escombro, de piedra hay aquí. No vamos a poder edificar. Encima tenemos al Sanbalat este, a Tobías. Tenemos a los amonitas, tenemos a los Dagdod, que en vez de animarnos, nos están desanimando. Normal, son enemigos, no van a desear tu bien. El enemigo nunca va a desear tu bien. El enemigo
siempre va a desear el mal en tu vida. Si no hay motivación, pierdes la esperanza, pierdes la visión. Y solo nos centramos en lo negativo. Y cuando el pueblo perdió esa motivación, empezó a ver lo negativo. Ellos decían que el escombro es mucho. Pero se olvidaban de que ahora el muro ya estaba a la mitad. Había más escombro al inicio, pero su visión se había perdido. La visión es como un sueño. El que estudia tiene la visión o el sueño de culminar la carrera que tanto le apasiona. El que tiene una visión tiene planes, proyectos, pero cuando se pierde la motivación, se pierde la visión. No hay más planes, ni sueños, ni proyectos. Tenemos el ejemplo de Eliseo. Eliseo tenía una motivación, un plan, un sueño, una visión, un deseo. Eliseo quería una doble porción del espíritu de Elías. La buscó en Betel, luego en Jericó y por último en el Jordán. Y su perseverancia, su motivación, que estaba alineada a la voluntad de Dios, no fue una motivación humanista, natural, no. Su motivación era espiritual. Esa perseverancia, esa motivación, hizo que mantuviera su visión y logró lo que tanto buscaba, la doble porción del espíritu de Elías. Caleb y Josué, los espías enviados a la tierra prometida, decían sobre los que la habitaban: no podremos subir contra ellos, son más fuertes que nosotros. Es tierra que traga a sus moradores, hay hombres de gran estatura. Vimos gigantes, éramos como langostas y así les parecíamos a ellos. Estos son hombres negativos, sin visión, sin motivación. Pero la palabra de Dios habla de Caleb y Josué, como dos hombres que tenían visión, tenían motivación. Mientras los otros espías eran negativos, ellos decían: si Jehová se agradare de nosotros, nos llevará y nos la entregará. No temáis, los comeremos como pan. Su amparo se ha apartado de ellos y con nosotros está Jehová. Josué y Caleb eran dos hombres motivados, con visión, con fe. Para que no llegue el desánimo espiritual a nuestra vida, hay que estar motivados y no hay que perder la visión. Con el desánimo espiritual, tú y yo perdemos la confianza. Sin motivación, sin visión, se pierde la confianza. El pueblo dijo a Nehemías: no podemos edificar el muro. Nehemías capítulo 4, verso 10. El pueblo había perdido la confianza. No había motivación ni visión. Y entonces se pierde la confianza. Gradualmente el desánimo espiritual va tomando fuerza en nuestra vida. Debemos confiar en Dios. Recuerda a Jonatán, el hijo del rey Saúl. Este hombre nos da un ejemplo de confianza en Dios. Jonatán le dijo a su paje de armas que pasaran a la guarnición de los filisteos. Caminaron entre los desfiladeros con un peñasco agudo de un lado y otro del otro lado. Era, tú imagínate, dos paredes juntas casi, y tú en medio. Eran solamente Jonatán y su paje de armas contra todos los filisteos. Y Jonatán decía: quizás haga algo Jehová por nosotros, pues no es difícil para Jehová salvar con muchos o con pocos. Lo puedes leer en el primer libro de Samuel, capítulo 14, verso 6. Todos conocemos la historia de cómo la tierra tembló y los filisteos entraron en pánico. La espada de cada uno se volvió contra su compañero, todo porque un hombre no perdió nunca la confianza en Dios. No perdamos la confianza en Dios. Recuerda lo que dijo David: aunque un ejército acampe contra mí, no temerá mi corazón. Aunque contra mí se levante guerra, yo estaré confiado. Salmo 27, versículo 3. Debemos confiar en Dios. Cuando dejamos de confiar en Dios, el temor se apodera de nosotros. Viene el desánimo espiritual y este trae inseguridad y temor.
El profeta Elías se sintió inseguro cuando fue amenazado por Jezabel, se llenó de temor, huyó al desierto. Y estando en el desierto, el desánimo hizo que deseara morir. Esto lo puedes ver en el primer libro de Reyes, capítulo 19. También Israel, cuando se sintió inseguro frente al Mar Rojo, vino temor sobre ellos, diciendo, mejor nos fuera servir a los egipcios que morir nosotros en el desierto. También lo estamos compartiendo en los estudios bíblicos, Éxodo capítulo 14, verso 12. Que no nos invada el temor. No dejemos que la inseguridad nos lleve al desánimo. La palabra de Dios dice que Dios da esfuerzo al cansado y multiplica las fuerzas al que no tiene ninguna. Isaías capítulo 40, verso 9. Dios nos da la fortaleza, pero debemos confiar en Él. Jamás dejar que la inseguridad nos lleve al temor, porque Dios está con nosotros. Y si Dios es por nosotros, ¿quién contra nosotros? Evitemos cada día el desánimo espiritual. Nehemías, para evitar que por desánimo dejaran desprotegidos los muros, puso al pueblo unido por familia, con espadas, lanzas, con arcos. Estaban en las partes bajas, detrás del muro, en los sitios abiertos por donde quizás podía entrar el enemigo. Nehemías capítulo 4, verso 13. No desprotejas tus muros espirituales. No desprotejas a tu familia. Protégela cada día, porque cada día la familia es bombardeada por ideales, por ideologías satánicas. Debemos unirnos como familia, como iglesia, y evitar el desánimo. Y cuando hacemos eso, nos motivamos. El pueblo volvió a estar motivado. Los que edificaban en el muro, los que acarreaban, los que cargaban, con una mano trabajaban en la obra, y en la otra tenían la espada. Nehemías capítulo 4, verso 17. Aquí lo puedes leer en este versículo. Necesitamos unirnos, luchar por la familia, luchar por los hijos, luchar por todo lo que Dios nos ha dado. El desánimo espiritual no viene de la noche a la mañana. Es algo que gradualmente invade nuestra vida. Se nos agotan las fuerzas, se pierde la motivación, perdemos la visión, la confianza, nos sentimos inseguros y nos llenamos de temor. Eso es lo que le sucedió al pueblo de Israel. Hasta que Dios levanta un líder que en primer lugar le pone a él como prioridad. Cuando tú y yo ponemos a Dios como prioridad en nuestra vida, vuelve ese chute de energía, de pasión. Volvemos al primer amor. Es necesario que venzamos el desánimo espiritual. Dios es quien nos multiplica las fuerzas cuando no tenemos ninguna. La motivación está en el muro, trabajando unidos. No pierdas la visión, no dejes de confiar en Dios. Confía en Él y Él hará, dice su palabra.

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1: Shalom, bienvenidos a Via Haftash Israel, una frase hebrea que significa amarás a Israel. 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
2: Una de las formas en que la Biblia se refiere a los creyentes es con la palabra santo. Puede que esa palabra no tenga un gran significado para nosotros. Probablemente pensamos en una buena persona o algo por el estilo. Pero literalmente esa palabra, tanto en hebreo como en griego, que se usa para santo, significa a alguien que tiene santidad. La pregunta entonces es, ¿cómo es engendrada la santidad en la vida de una persona? La palabra clave con respecto a la santidad es la verdad. En última instancia, la verdad es Yeshua el Mesías. Pero cuando aplicamos la verdad a nuestra vida, eso tendrá una influencia santificadora. Es decir, que la santificación tiene su raíz en la misma palabra para santidad. Y ese es el mensaje que veremos que Mesías dará a esta congregación en Filadelfia. Tomen sus Biblias y vayan a Apocalipsis capítulo 3, y ya estamos listos para el verso 7. Esta congregación de Filadelfia es una congregación que solo recibe palabras de admiración hacia ella. Es decir, que el Mesías no encontró nada en ellos que pudiera comentar de manera negativa. Por eso debemos prestar atención a cómo era esta congregación para que podamos aprender de ella y apliquemos esta verdad a nuestra vida, y así poder caminar en la misma santidad, esa misma vida santa. Versículo 7. A la congregación de Filadelfia, literalmente al mensajero de esta congregación en Filadelfia, dice, escribe, porque así dice el santo y el verdadero. Debemos entender por qué comienza de esta manera, porque en este texto el Mesías, como siempre lo hace en cada una de estas cartas, revela sus atributos, su carácter, algo acerca de su naturaleza. Y aquí observamos una correlación entre la santidad y la verdad, un hecho que podemos ver a lo largo de toda la Escritura. Si no caminamos en la verdad, no vamos a manifestar santidad. Cuando no estamos aplicando la verdad a nuestra vida, no seremos capaces de entender los propósitos de Dios. Digo propósitos porque existe una relación entre la santificación, la santidad y los propósitos de Dios. Veamos de nuevo. Al líder de la congregación en Filadelfia escribe, así dice el santo, el verdadero, el que tiene la llave de David en su mano. Esto es algo importante porque previamente le habló a otra congregación de él que tiene las llaves del Seol y Mavet, es decir, el lugar de los muertos y la muerte

0: misma. Él es quien determina quién va al infierno, dicho en otras palabras. Es muy importante que aquí vemos que le revela este mensaje a la congregación de Filadelfia, una congregación fiel, una que camina en amor y en verdad, y dice, yo tengo la llave de David. Este término David es sinónimo de reino. Cuando escuchas David, ¿qué viene a tu mente? El rey David. ¿Y qué más? El pacto que Dios hizo con David. Muchas personas en forma acertada señalan que este pacto que Dios hizo con David era para el Mesías, pero estaba haciendo referencia al Mesías que establecería el reino. David y el reino siempre van de la mano. Leemos en este pasaje, quien tiene en sus manos la llave de David, el que abre y nadie puede cerrar, y el que cierra y nadie puede abrir. ¿A qué hace referencia esto? Es una referencia a la seguridad eterna, a esa doctrina teológica. Comprendo que muchas personas se oponen a esta doctrina. Otra manera de entenderlo es una vez salvo, siempre salvo. Esta es su preocupación. Si alguien escucha este mensaje, sería como darle una licencia para pecar, pero no es así. Porque de acuerdo al libro de Romanos, ¿cuál es una de las razones principales por las que una persona llega a la fe? Para alejarse del pecado. Si eres un creyente, tú ya has probado el pecado en tu vida, entonces conoces la disciplina. Has probado un adelanto de la recompensa del pecado, que es la muerte. Creo que lo último que desearía un creyente sería tener una licencia para pecar. Cuando pienso en el pecado en mi vida, eso es sinónimo de tiempos oscuros, tiempos de dolor, tiempos de depresión, tiempos sin victorias, tiempos vergonzosos. ¿Por qué iba a querer una licencia para pecar? Sería como decir, quiero que una enfermedad sea liberada en mi vida. Si me preguntan lo que quiero, es esto. Yo quiero santidad y verdad. Entonces, esto es lo que dice, presten mucha atención. La llave de David, lo que abre, nadie puede cerrar. Y lo que cierra, nadie puede abrir. Es decir, que hay una naturaleza eterna en este pacto. Aquellos que son salvos, no se les puede quitar la salvación. Piensa por un momento sobre los términos, la promesa del Evangelio. Nosotros tenemos vida eterna. Si no es eterna, quiere decir que se puede perder, se puede quitar, la puedo regalar si así lo decido. Si digo, ya no quiero más esta salvación, este Salvador, te pregunto, ¿harías algo así? ¿Puedes imaginarte a alguien que haya experimentado la salvación, la intimidad con Dios, queriendo decir, no, no quiero saber nada de esto? Por supuesto que no. Es ridículo inclusive pensarlo. Pero lo que la Escritura nos dice es esto, que cuando Dios salva, es una salvación eterna. Si la vida eterna se puede perder, entonces no sería eterna. Piensa los términos que la palabra de Dios usa para describir la salvación. Dice aquí, y es muy simple, para aquellos que se le ha abierto, no se le cerrará. Y para aquellos que está cerrada, para los que rechazaron el pacto de David, dice que no se abrirá para ellos. Verso 8. Porque yo conozco tus obras. Lo repito, cada vez, sin falta, cada congregación pasa por una evaluación. Y no tengan duda de que Dios los está evaluando a ustedes también. Y lo que hagan o no hagan, tendrá una repercusión muy seria en su nivel de madurez espiritual y su crecimiento. Verso 8. Conozco tus obras. He aquí, he abierto una puerta delante de ti. Recuerden a quién le está hablando. Le está hablando a esta congregación en Filadelfia. Una congregación que ha demostrado amor. ¿Por qué lo digo? Por el nombre Filadelfia. Este texto fue escrito en griego y eso significa amar a tu hermano. Ellos han demostrado esta verdad. ¿Y qué significa amar a tu hermano? Bueno, conocemos un término muy importante en hebreo. Ama a tu prójimo como a ti mismo. Esto es lo que está diciendo. Cuando demostramos obediencia a la palabra de Dios, tendremos una puerta abierta. Cuando caminamos en obediencia, el enemigo no podrá derrotarnos ni ponernos tropiezo. Dice aquí, he puesto delante de ti una puerta abierta. que ningún hombre podrá cerrar. Porque aunque tienes poca fuerza, has hecho esto, has guardado mi palabra y no has negado mi nombre. ¿De qué es sinónimo el término nombre? De carácter. Lo que quiero que vean aquí es esto, es que hay una conexión entre la palabra de Dios y el nombre del Mesías, que significa nombre es igual a carácter. Es a través de nosotros, cuando caminamos en obediencia a la palabra de Dios y aplicamos la palabra de Dios a nuestra vida, que entonces y solo entonces vamos a manifestar el nombre, es decir, el carácter de Dios, y de eso se trata la verdadera espiritualidad. ¿Saben qué es victoria? Victoria es que, sin importar en medio de cuál tipo de situación te encuentres, victoria es cuando demuestras el carácter de Dios sin importar lo que pasa alrededor. Eso es victoria. Eso es verdadero éxito. No importa dónde te encuentras. Si demuestras su carácter, entonces tendrás victoria. Avancemos y leamos el versículo 9 nuevamente. He aquí, versículo 8. Dice, aunque tienes poca fuerza, has guardado mi palabra y no has negado mi nombre. He aquí, entrego, dice, entrego a los hombres que pertenecen a la sinagoga de Satanás. Quiero que vean algo muy importante aquí. Otra vez nos habla de esta sinagoga de Satanás, que significa una casa de reunión. No lean esto relacionándolo con el pueblo judío debido al término sinagoga. Ustedes pueden visitar Grecia hoy y encontrarán lugares antiguos llamados sinagogas, identificados así en su inscripción, y no tienen nada que ver con la adoración judía. Se trataba simplemente de un centro comunitario. Y aquí hablamos de cómo esta congregación, a pesar de que existía esa casa de reunión de Satanás, pudo vencerlos. Esa congregación tampoco permitió que el enemigo lograra tener influencia sobre ellos. Se mantuvieron fieles y caminaron en la verdad de Dios. Veamos de nuevo. Dice, he aquí haré que las personas de la sinagoga de Satanás, que dicen ser judíos, pero ¿qué? Pero no lo son. ¿Qué significa? Los que dicen que están alabando a Dios, pero solo tratan de justificar su pecado, él dice, pero no me alaban a mí, no están viviendo en obediencia a mí, porque dice que ellos son unos mentirosos. Otra vez, Mesías está hablando y tenemos un llamado a hablar la verdad en cada situación, a decir lo que está bien y lo que está mal. Si estás estudiando para convertirte en un rabino ortodoxo, una de las clases que debes tomar es una clase que trata con Asorim, Ru, Mutarim. Eso significa cosas prohibidas y cosas permitidas. Nosotros necesitamos conocer lo que es correcto y lo que está mal. De eso se trata la espiritualidad. Por tanto, esta congregación era agradable a Dios porque ellos hablaban la verdad en esta situación, sin preocuparse de cuál sería la respuesta pública. Les preocupaba saber más cuál sería la respuesta divina. Dice, he aquí, dice, yo voy a hacer algo. Dice, yo haré que esas personas vengan y se postren delante de ti. Esto es lo que quiere decir. Básicamente dice que esas personas que son mentirosas, que dicen adorar y alabar a Dios, dice que esas personas van a quedar debajo de tu autoridad. ¿De qué nos está hablando esto? Nos está hablando de gobierno, nos habla de cómo llegaremos a ser más que vencedores. De eso está hablando. Dice, ellos tendrán que postrarse bajo tus pies y ellos sabrán que yo te he amado a ti. Ahora, ¿por qué dice esto? Muy sencillo. Porque esta congregación, la cual Mesías ha encontrado digna de ser alabada, son los que están demostrando algo. ¿Qué es lo que esta gente sabrá? Ellos van a saber que Dios ha amado a esta congregación. ¿Y cómo lo hizo? A través del Mesías Yeshua. Y será debido a su triunfo en contra de los ataques y los propósitos de Satanás, será ese hecho el que hará que sean reconocidos por sus enemigos. Algunos interpretan esto diciendo que esto los llevará al arrepentimiento y adorarán al Dios verdadero, porque ellos verán el amor de Dios en la vida de esta congregación. Avancemos al verso 10. Dice, por causa de que has guardado la palabra con paciencia, con mi paciencia, y porque has hecho esto, yo también te guardaré de la hora del juicio que viene sobre el mundo entero. Otra vez vemos que está hablando de esa última parte que es el periodo de 7 años. Debemos entender el porqué de esta escritura, y me refiero a Apocalipsis capítulo 2 y Apocalipsis capítulo 3. Es un mensaje del Mesías para que podamos entender su identidad, para que podamos entender su obra en nuestras vidas, para que podamos entender el llamado que nos ha entregado, para que podamos ser fieles en estos primeros 3 años y medio. Algunas personas dirán, espera un momento, yo pensé que íbamos a ser arrebatados antes de los 7 años, pero aquí está el problema con eso. En primer lugar, la cuestión es esta, ¿son los últimos 7 años un tiempo de tribulación? Sí lo son. ¿Será el mismo tiempo de tribulación a lo largo de los 7 años? No lo será. Y conforme avanzamos en el libro de Apocalipsis, esto se hará cada vez más claro. Pero hay un evento que es muy importante para nosotros que lo entendamos, y se trata de la abominación desoladora. Tanto en el libro de Daniel como en Mateo 24, vemos algo. Vemos que la abominación desoladora ocurrirá cuando el anticristo entre al lugar santísimo. ¿Saben lo que eso significa? Significa que existirá un templo en los últimos días. De hecho, alguien me preguntó, ¿tú crees que estamos en los últimos días? No, estamos cerca, pero no hemos entrado a ese tiempo. ¿Cómo sabremos que hemos entrado a ese tiempo? Dos cosas deben suceder. Una es la batalla. La primera parte de Daniel, capítulo 8. Esta batalla de Daniel, capítulo 8, prepara la escena para el surgimiento del anticristo y su ascenso al poder. Lo segundo que vamos a ver es un templo que será construido en Jerusalén, y sacrificios serán una vez más realizados en ese templo. ¿Serán agradables a Dios estos sacrificios? No lo serán, pero serán realizados allí. Hay algo más que nos dice que a la mitad de ese tiempo habrá un pacto de 7 años, y a la mitad de ese tiempo el anticristo hará algo. Él entrará, y ustedes pueden leerlo en 2 de Tesalonicenses capítulo 2. Él va a entrar al lugar santísimo y cometerá lo que se conoce como la abominación desoladora. ¿Qué es eso? Es cuando proclamará ser Dios y ser santo por encima de todas las cosas que son santas. Y esto es lo que se conoce como la abominación desoladora. Y la Escritura dice en Tesalonicenses capítulo 2 que ese será el último evento que los creyentes verán. Poco después de eso, no sabemos si en cuestión de segundos, minutos, horas, días, semanas, pero poco después, el rapto ocurrirá. ¿Qué ocurrirá después del rapto? Bueno, la Biblia dice, Daniel capítulo 12 es uno de esos pasajes que podemos consultar. Vendrá el peor tiempo de persecución que el mundo haya conocido. Regresemos a esta escritura cuando dice en el verso 20, porque has guardado mi palabra con mi paciencia, esa es probablemente una mejor manera de traducirlo, yo te guardaré también de la hora del juicio que viene en el futuro sobre el mundo entero, para probar a aquellos que habitan en la tierra. Por favor, tomen nota de esta frase en el libro de Apocalipsis porque será importante conforme avanzamos. La frase, los habitantes de la tierra. En el libro de Apocalipsis existen dos tipos de personas, los que habitan la tierra y los que habitan en los cielos. Y les cuento un secreto, no tiene nada que ver con su ubicación física. Aquellos que habitan la tierra es una expresión que se refiere a aquellos que viven en los estándares del mundo. Aquellos que habitan en el cielo son los que viven de acuerdo a los principios del reino. Esa es la diferencia. Y esto es lo que vemos aquí. Después del rapto, que será cuando Dios nos reúna a todos y el Mesías regrese en los cielos, Él reunirá a todos los creyentes, y todos los que se queden serán sin salvación. Habrá gente sin salvación de la casa de Israel y gente sin salvación de entre los gentiles. Habrá un remanente de ambos que llegará a la fe. Pero llegarán a la fe en medio de esas pruebas y tribulaciones. Aquellos que lleguen a la fe antes de la abominación desoladora, dice, nosotros, aquellos que amamos al Mesías, nos transformaremos, seremos tomados, que dice el texto. Te guardaré de este tiempo futuro de juicio que vendrá sobre todos los habitantes de la tierra para probar a aquellos que son, ¿qué? Que son los habitantes de la tierra. Veamos el verso 11. He aquí, vengo pronto. Esta expresión, vengo pronto, está refiriéndose al rapto. Nos dice que debemos vivir con la expectativa de que las promesas de Dios que Él ha hecho a los creyentes se cumplirán. Veamos de nuevo el verso 11. He aquí, vengo pronto, por tanto, fortalece lo que está contigo, para que nadie arrebate tu corona. Nuevamente, una referencia a una corona. Es decir, para que no te engañes, porque no está hablando de salvación aquí. Estamos hablando de recompensas. Las recompensas son las coronas. Eso es lo que la Escritura nos ha dicho antes. Y no queremos ser engañados. No queremos ser desviados. No queremos vivir una vida que no sea digna de alabanza. No queremos vivir una vida que esté en conflicto con la verdad de Dios, porque así sufriremos la pérdida de esas coronas. Y cuando venga el tiempo de adorar a Dios en público, ¿qué pasará? Ese será el momento de tomar estas coronas y arrojarlas a sus pies. Y no queremos presentarnos a Él con las manos vacías. Les daré un ejemplo, o mejor, una explicación de lo que estas imágenes nos tratan de comunicar. Realmente no vamos a querer vivir desde el momento que nos convertimos en creyentes, vivir ese tiempo, ya sean 5, 10, 20 o 50 años, lo que pueda ser, no vamos a querer pararnos frente a Dios y no tener nada que mostrarle, no tener coronas ni recompensas, nada que ofrecerle diciendo, ¿sabes? Tú entregaste tu vida, tú diste todo por mí, y yo no he hecho nada en respuesta a eso. Por eso es tan importante que no permitamos ser engañados. Por eso habla de la santidad y la verdad. Estas dos cosas van juntas para producir una vida recta y una vida justa. Versículo 11. He aquí, vengo pronto. Fortalece lo que tienes para que nadie te quite tu corona. A aquel que venza, recuerden la frase con la que abre, a aquel que venza, le daré que sea una columna en el santuario de Dios. Por favor, noten esta importante imagen aquí. Aquí nos está hablando del santuario de mi Dios, una columna para permanecer. Hace unas horas apenas estaba conversando con un amigo sobre esta palabra en hebreo, amud, una columna. Y su trabajo es proveer apoyo, fundamento. Y cuando lleguemos al final del libro de Apocalipsis, hablaremos sobre la Nueva Jerusalén. Hablaremos de muros, fundamentos, columnas y cosas por el estilo. ¿No te gustaría estar presente? Quiero decir, ¿no te gustaría ser parte de la construcción de la casa de Dios? Ese es su cuerpo, con el único propósito de adorarlo a Él. Debemos recordar que Dios nos creó en su imagen. Esa es una expresión que se refiere a la adoración. Lo que nos dice aquí es que debemos someternos a la verdad, que debemos obedecer la palabra de Dios para que podamos cumplir el propósito para el cual Dios nos creó, individuos que lo adoran, y que nosotros podamos ser el fundamento de esa adoración, que nosotros seamos la base de lo que se está ofreciendo a Dios en oración. Entonces dice aquí, aquel que venza, le haré que sea una columna en el santuario de mi Dios, y que nunca salga afuera. Es decir, que tendremos intimidad continua con Él. Escribiré sobre Él el nombre de mi Dios y el nombre de la ciudad de Dios, la Nueva Jerusalén. Insisto, esta nueva forma de Jerusalén es sinónimo de reino. ¿Qué va a hacer él? Él escribirá el nombre de mi Dios y la ciudad de mi Dios, la Nueva Jerusalén. ¿Qué hay en la Nueva Jerusalén? Herencia. ¿Qué vamos a heredar? La voluntad, los propósitos de Dios. Y noten cómo habla de esta Nueva Jerusalén. Más adelante, una de las cosas que hace Juan es presentar términos de los cuales hablará más adelante, a veces en muchas ocasiones, para que podamos tener un entendimiento mayor de lo que está diciendo. Ya que hemos estudiado este libro antes, conocemos acerca de la Nueva Jerusalén. Ella es el resultado final de la palabra, los propósitos, los planes de Dios. Es el estado final del reino. Y lo que está diciéndole aquí a esta congregación, recuerden que es Filadelfia, la fiel, les está diciendo que tendrán escrito en ellos el nombre de Dios, es decir, que su carácter será el carácter de ellos. Y ellos van a habitar, quiere decir que ellos van a experimentar el cumplimiento de la voluntad de Dios en sus vidas. Allí está el beneficio, dice, escribiré el nombre de mi Dios y el nombre de la ciudad de mi Dios, la Nueva Jerusalén, que desciende del cielo, de mi Dios. ¿Saben qué me viene a la mente cuando oigo este verso? Pienso en Santiago, que dice que todo don perfecto y toda cosa buena desciende de Dios, que está en los cielos. Y así se identifica la Nueva Jerusalén. ¿Qué es lo que Dios quiere hacer? Él quiere proveer eso para nosotros. Y este es el estado eterno. ¿Y a quién le está revelando esto? A Filadelfia. Aquellos que han experimentado el amor de Dios y han respondido a esa experiencia amando a sus hermanos. Eso es lo que Filadelfia, el amor de hermanos, eso es lo que significa esa palabra. Finalmente dice, ¿y mi qué? Mi nuevo nombre. Es el Mesías quien está hablando aquí. Veamos el versículo otra vez que dice, ¿y mi nuevo nombre? Estas personas que han sido fieles, que han experimentado el amor de Dios y han permitido que el amor de Dios los transforme, ellos entenderán el nuevo nombre del Mesías. ¿Qué significa? Su verdadera identidad. Cuando dice nuevo nombre, se refiere a una característica del reino. ¿Dónde vemos esto en las Escrituras? ¿Recuerdan cuando el Mesías se levantó de los muertos y le dijo a María que no lo tocara porque aún no había ascendido? Aquí nos está diciendo que es único, singular, después de la resurrección, y vamos a experimentar eso. Él lo ha prometido así. Verso 13. Aquel que tiene oídos que oiga, quiere decir que responda a lo que el Espíritu dice a las congregaciones. Recuerden el plural. Lo que quiero decir al terminar este mensaje es esto. ¿Realmente somos una congregación como Filadelfia? ¿Es eso lo que buscamos modelar en nuestras vidas? ¿Estamos caminando en ese tipo de obediencia? ¿Y cuál es la clave para la obediencia? Lo vimos aquí muchas veces en este mensaje. Es el amor. Entonces, mi mensaje para ustedes es que expresen el amor de Dios que transforma tu vida y mi vida. Bueno, vamos a terminar con esto. Hasta la próxima semana.
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1: Shalom, bienvenidos a Vía Haftash Israel, una frase hebrea que significa amarás a Israel. Esperamos que se queden con nosotros durante los próximos 30 minutos, ya que nuestro maestro, el Dr. Baruch, nos compartirá una enseñanza expositiva de la Biblia. El Dr. Baruch es profesor titular del Instituto Zera Abraham, con sede en Israel. Aunque todos los cursos del instituto se imparten en hebreo, el Dr. Baruch se complace en compartir este video semanal en inglés con doblaje al español. 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Aquí está Baruch y la lección de hoy. A todo el mundo le encanta escuchar buenas noticias, pero a veces las que suenan como buenas noticias para algunos resultan en terribles noticias para otros. Todo dependerá de dónde te encuentres a la luz de la verdad de Dios. Hemos estado estudiando el libro de Apocalipsis y con frecuencia vemos que en el libro de Apocalipsis Dios hace declaraciones. Y estas declaraciones no son lo que ha sido revelado, sino lo que se revelará a futuro. Por ejemplo, en Apocalipsis capítulo 12, vimos que se dice salvación a nuestro Dios y al Mesías, nuestro Salvador. Ahora, esa salvación, aunque está asegurada y es el propósito de la declaración, esa salvación no fue experimentada por el pueblo, sino muchos versículos después de ello. Y tal es el caso de lo que veremos en el comienzo del pasaje que estudiaremos hoy. Tomen sus Biblias y vayan conmigo al libro de Apocalipsis, capítulo 14. Libro de Apocalipsis, capítulo 14. Leamos, por favor, el versículo 8. Hay una gran proclamación, pero no veremos el resultado de esa proclamación, sino, en última instancia, hasta Apocalipsis, capítulo 19. Dios hace esta declaración para darnos un adelanto y junto a ellos nos estará haciendo vislumbrar su juicio que vendrá. Hemos visto al estudiar Apocalipsis 8 y 9 los juicios de las trompetas. Estos juicios de las trompetas son ciertamente juicios de Dios, pero el número que se mantiene constante en estos juicios de las trompetas es el número un tercio. Queriendo decir que el juicio no ha venido en toda su fuerza, sino con el propósito de revelar algo, revelar el poder asombroso de Dios que está en el horizonte, para que la gente pueda ver estos juicios y tener la sabiduría suficiente para arrepentirse, la humildad suficiente para darle la espalda al pecado y abrazar la salvación y el perdón de Dios. Observemos entonces lo que dice aquí en el verso 8 de Apocalipsis capítulo 14. Leamos. Otro ángel se manifiesta a sí mismo. Él viene después de los otros y dice algo. Dice, ha caído Babilonia, esa gran ciudad. Y en el libro de Apocalipsis entendamos el punto de vista de quienes están recibiendo esto desde una perspectiva bíblica y judía. En esa época, Babilonia era vista en los tiempos de Juan como la gran opresora. Bueno, eso sucedió muchísimos años antes de Juan, cientos de años antes de Juan, pero no obstante, proféticamente Babilonia constituyó un periodo muy significativo en la historia de Israel. Tuvimos la primera redención que ocurrió al salir de Egipto, pero también vemos una redención adicional que tomó lugar en Babilonia. Y Babilonia era vista como enemiga de Dios, un pueblo que quería destruir el templo de Dios en la ciudad santa. Debemos recordar que la destrucción del segundo templo, bueno, fue algo que ocurrió en los días de Juan. Depende de qué fecha ubiquemos el libro de Apocalipsis, pero, sin embargo, en la mente de la gente, Babilonia era importante. Ella era el enemigo del pueblo de Dios. Entonces, cuando ellos escuchasen Babilonia, Babilonia ha caído, estas serían grandes noticias. Y lo que produciría la destrucción de Babilonia sería la ira de Dios. Así que, veamos esto de nuevo el verso 8. Hubo otro ángel que vino después del primero y dijo, ha caído Babilonia esa gran ciudad, porque ella causó que las naciones, y así es Babilonia. Babilonia es vista en la Escritura y en los siguientes capítulos como la ramera o como la mujer adúltera. Esta mujer hizo que la gente cayera en adulterio. ¿Y qué quiero decir con adulterio? Obviamente aquí es falsa adoración, es idolatría. ¿Qué produce la idolatría? El celo y la ira y la venganza de Dios. Y eso es lo que vemos aquí. Porque Babilonia, que es con frecuencia descrita como una mujer, ella causó que las naciones bebieran o recibieran el vino de la ira de su fornicación. Y de nuevo, ¿fornicación? ¿Hablamos de fornicación literalmente? No, estamos hablando de infidelidad espiritual. Y por eso traducimos cuando hablamos de los 144,000 como vírgenes. Si lo interpretáramos simplemente desde un punto de vista de virginidad sexual, ignoraríamos el lenguaje de las Escrituras. La virginidad en este caso se refiere a fidelidad espiritual a los mandamientos, a la verdad, a la adoración del Señor Dios de Israel. Avancemos al verso 9. Vimos a dos ángeles y estamos listos para el tercero. Verso 9. Y un tercer ángel vino después de los otros y dijo con gran voz: todos los que adoran a la bestia y a su imagen, y todos los que han recibido su marca sobre sus frentes o sobre sus manos, estos son aquellos que beberán el vino de la ira de Dios. Aquí hablamos de la ira de Dios. ¿Y qué es lo que la origina? Aquí está lo importante: adoración inadecuada. Por eso resulta tan vital que entendamos, más que cualquier otra cosa, que lo importante para Dios es si nosotros lo adoramos. Aquí está la vida en victoria. No se trata sobre lo que ocurra en tu vida, si he alcanzado el éxito en mi trabajo, si he obtenido un grado de prestigio entre mis similares, o si tenemos una residencia que demuestra nuestro éxito. Todas esas cosas son irrelevantes con respecto a las cosas de Dios. Lo que Dios busca es que, sin importar las circunstancias en las que se puedan encontrar, sin importar el sufrimiento o lo mal que les pueda ir en la vida, estén permaneciendo fieles en su adoración a Dios. Esa es la batalla. Con frecuencia Satanás trae cosas a tu vida con un propósito: hacer que dejemos de adorar a Dios. Si lo logra, se hace victorioso y tú caes derrotado en el corto plazo. Así que esta batalla se trata de lograr permanecer fieles en nuestra adoración a Dios en cualquier circunstancia. Aquellos que fallen en intentarlo, aquellos que den la espalda a Dios y le permitan a las cosas de este mundo alejarlos de la verdad y abrazar una falsa doctrina, ¿qué pasará con ellos? Noten lo que dice aquí. Ellos beberán el vino de la ira de Dios, vino que no está diluido, está en su máxima concentración y que es vertido en la copa de, algunas versiones dicen, de su indignación, pero aquí la idea es su ira. La venganza de Dios, porque Él es un Dios celoso. Y ellos serán, sigan leyendo, serán atormentados con fuego y azufre delante de los santos ángeles y delante del Cordero. Ahora, ¿por qué está ese detalle aquí? No solo dice delante de los ángeles, sino delante de los santos ángeles y delante del Cordero. Uno de los propósitos de este libro de Apocalipsis, como ya hablamos hace muchas semanas, varios meses atrás, cuando empezamos Apocalipsis 1, es el propósito de traer revelación sobre el Mesías Yeshua, que podamos tener un entendimiento correcto del Mesías. Muy a menudo la gente piensa que el Mesías solo tiene que ver con gracia, que Él es solo perdón, que Él es solo amor, y que como Él es el Cordero, pues los corderos no le hacen daño a nadie. Un cordero jamás mordería a nadie ni atacaría a nadie. Nadie ha sido muerto por culpa de un cordero. Bueno, hay un problema. Lo que vemos sobre el cordero es que hay una distinta descripción de él en ese primer capítulo del libro de Apocalipsis. Y lo que quiero que vean es que este que es el Redentor, sin embargo, cuando caiga la ira de Dios, ¿quién estará allí? Los santos ángeles y el cordero. Esto busca enfatizar que sí, de hecho, tal como hablamos en el libro de Apocalipsis, capítulo 6 al final, hablamos de la ira del Cordero. Así que una y otra vez vemos aquí que hay juicio en este libro. Y hacia dónde nos movemos al concluir Apocalipsis, capítulo 14, y avanzar al capítulo 15 la próxima semana, veremos un entendimiento bíblico de la fuente de dónde viene el juicio, la ira de Dios, y esto puede ser muy sorprendente para ti. Por ahora, avancemos al verso 11. Dios hablando sobre su juicio, el tormento que vendrá por la falsa adoración, y miremos lo que dice en el verso 11. Y el humo de su tormento ascenderá por los siglos de los siglos, y no habrá reposo alguno, ni de día ni de noche, para esta gente, para los que adoran a la bestia y a su imagen, y cualquiera que reciba la marca de su nombre. Verso 12. Aquí está la perseverancia de los santos. Lo que está diciendo aquí, y debemos pausar para entender algo, se nos muestra una dicotomía, se nos muestra una diferencia. Están estas dos posiciones. Estarán aquellos que se someten, que siguen, que abrazan a la bestia, al anticristo, que reciben la marca de su imperio sobre sus frentes o sus manos, con el fin de obrar y pensar de acuerdo a los estándares y el carácter de ese imperio maligno. Y eso está en contraste con ¿quiénes? ¿Qué otro grupo vemos aquí? Con aquellos que tienen perseverancia. Bien, ¿qué produce que uno aguante con paciencia? No hace mucho tiempo vi una película y una persona estaba colgando por fuera de una ventana. ¿Y por qué seguía aguantando y aguantando? Porque creía que alguien vendría a ayudarle. Pero una vez que se dio cuenta de que la persona que él pensaba que vendría y lo salvaría alándolo hacia adentro fue asesinada, una vez que se enteró de eso, lo que hizo fue soltarse cayendo al vacío. ¿Por qué? Porque quedó sin esperanza, sin expectativas de un futuro. Cuando no tienes expectativas de un reino, cuando no crees en las promesas del Mesías, de su regreso y del reino que él establecerá, no perseverarás. Fácilmente caerás en la tentación, la seducción de este falso Mesías, este anticristo, esta bestia que hará milagros y señales y pondrás tu esperanza y tu fe allí, por miedo, en vez de darle la prioridad a Dios. Y eso es lo que dice aquí, con el fin de hacer un contraste con la perseverancia de los santos. ¿Y qué produce esta perseverancia de los santos? Noten lo que dice. Dice, con esto, o debido a esta perseverancia, ellos guardaron los mandamientos de Dios y la fe en Yeshua. Hagamos una nota aquí en el verso 12, porque para muchos creyentes, este tipo de terminología es extraña para ellos. Piensan que la fe en el Mesías causa que nos alejemos de los mandamientos. ¿Qué mentira tan grande es esta? La fe en el Mesías causa que nos sometamos, que nos deleitemos en obediencia. Y lo que obedecemos es la palabra de Dios. Y a lo que nos sometemos es a los mandamientos de Dios, no para salvación, sino para el resultado de la salvación, que es un comportamiento de rectitud. Hemos sido salvados para demostrar la gloria de Dios en nuestras vidas, y los mandamientos de Dios, ellos son los parámetros que nos enseñan cómo caminar de una manera digna. No somos dignos por nuestras obras, somos dignos por la gracia de Dios, pero esa gracia de Dios nos enseñará a cómo rechazar la impiedad y vivir sobria y rectamente en esta era actual. ¡Qué escritura tan poderosa! Versículo 12. Aquí está la paciencia o la perseverancia de los santos. Aquí están, mismo término, demostrando la correlación que existe, los que guardan los mandamientos de Dios y la fe de Yeshua. ¿Ven la relación entre la fe, Yeshua y los mandamientos de Dios? Bueno, avancemos al verso 13. Dice aquí, y escuché una voz de los cielos hablándome y dijo, escribe, benditos son aquellos que mueren en el Señor. No solo aquellos que mueren, sino aquellos que mueren en el Señor. Por eso es que necesitamos tomar el mensaje del Evangelio al Islam, porque ellos piensan que morir en Alá es grandioso, pero no es así. Es solo cuando morimos en el Señor, y ese es el Mesías Yeshua, cuando entregamos nuestras vidas por Él. Y recuerden lo que hablábamos antes. No es que vamos a procurar la guerra. Como leímos anteriormente, aquellos que van a la cautividad serán llevados cautivos. Aquellos que matan con espadas serán muertos a la espada. No, nosotros nos mantenemos firmes sobre la verdad. No corremos, no huimos, no tenemos que pelear contra el enemigo de manera física. ¿Por qué? Porque sabemos que la victoria no viene por una espada física, sino por la espada que viene de la boca de Yeshua en Apocalipsis 19, la cual es su palabra. Él es quien declarará la victoria para nosotros. Entonces, ¿qué leemos aquí? Dice, bienaventurados aquellos, esa palabra también puede significar felices. Bienaventurados o felices son aquellos que mueren en el Señor de aquí en adelante. Así es, dice el Espíritu, porque a ellos se les dará descanso de sus trabajos y de sus obras, porque ellas irán, sus obras irán siguiéndoles a ellos, es decir, que cuando servimos a Dios, nuestra fidelidad nos seguirá hacia la próxima era, hacia la vida después de la muerte, en otras palabras, hacia el reino. Eso es lo que queremos llevar con nosotros, y no estúpidas e inútiles cosas y posesiones que podemos comprar con nuestro dinero. Bueno, avancemos al verso 14. Aquí de nuevo, necesitamos entender que aquí estamos hablando de un mensaje para aquellos 144,000 de Apocalipsis 7. Aquellos que serán llevados fuera de este mundo, cosechados, raptados. Y noten lo que dice la Escritura, cómo vuelve y nos dice exactamente y nos da una imagen de lo que pasará. Miren el versículo 14. Miré una visión, y aquí una nube blanca. Y sobre la nube blanca, sentado, uno semejante al Hijo del Hombre. ¿De quién se trata? Se trata del Mesías. Y sobre su cabeza, una corona. Él es el Señor de señores y el Rey de reyes. Era una corona de oro. Y en su mano una hoz afilada. Y otro ángel salió del santuario, recuerden eso. El santuario será un lugar muy importante al final de este capítulo y especialmente en los capítulos 15 y 16. Necesitamos ver que estamos hablando no del santuario en Jerusalén, sino del santuario que está en los cielos. Y en unos minutos veremos lo que este lugar debe comunicarnos a nosotros, pero miren de nuevo. Este que era semejante al Hijo del Hombre, él tiene una corona de oro en su frente, es el Mesías Yeshua, y en su mano está una hoz afilada. Verso 15. Y otro ángel salió del santuario y clamó al gran voz a aquel que se sienta sobre la nube, el Mesías Yeshua, y dice, mete tu hoz y siega o cosecha, porque la hora de segar ha llegado. Pues la mies de la tierra está madura. Y el que estaba sentado en la nube, es decir, el Mesías Yeshua, blandió su hoz sobre la tierra, y la tierra fue segada o cosechada. Esta es una imagen, una ilustración del Mesías sacando a su pueblo fuera, a su pueblo de pacto por medio del Evangelio. Recuerden que el Evangelio fue predicado antes de este evento a lo largo del mundo entero, ese último llamado para venir a Él, para ser parte de la esperanza bendita. Bien, luego de eso lo que vendrá es juicio, y tendremos un entendimiento muy diferente de lo que acabamos de ver, y de lo que vendrá. ¿Por qué lo digo? Miremos el verso 17. Y otro ángel, podemos notar aquí que se trata de un ángel diferente. Y otro ángel, o sea, uno de diferente clase, vino de ese mismo lugar, del santuario, el cual está en los cielos, y también le fue dada una hoz afilada que sostenía en su mano. Y el ángel, este otro ángel, se acercó al altar, y él gobernaba, tenía poder o autoridad sobre el fuego. ¿Por qué? Bueno, recuerden algo, cuando Dios trajo destrucción en los días de Noé, Él trajo destrucción sobre este mundo a través del agua, e hizo una promesa, Él jamás lo volvería a hacer. ¿Hacer qué? ¿Destruir la tierra? No, Él no prometió no volver a destruir la tierra, Él prometió que nunca volvería a destruir la tierra con agua. Cuando Él traiga la destrucción de su ira, lo hará con fuego. Porque el fuego tiene que ver con refinación, purificación, remoción de impurezas. Entonces, cuando hablamos de juicio, estaremos hablando de un tipo diferente de ángel, uno al que se le ha asignado una tarea distinta, y él tendrá autoridad sobre el fuego, porque hay una relación entre el fuego y la ira de Dios. Y noten lo que dice, desde el altar. ¿A qué se refiere el altar? Se refiere también al sacrificio o juicio. ¿Por qué? ¿Qué ocurre sobre el altar? Muerte. Es una forma de juicio. Entonces, eso es lo que la Escritura nos está enseñando. Miremos de nuevo en el versículo 18. Él sale del santuario, desde el altar. Él tiene autoridad o poder sobre el fuego y clama a gran voz. En su mano tenía una hoz afilada y se le dijo, mete tu hoz afilada y corta porque los viñedos de la tierra están listos. Dice, las uvas están maduras. ¿Qué se relaciona con las uvas? ¿Qué producen las uvas? Vino. Y en la Escritura vemos que el vino está relacionado en esta oportunidad con el juicio. ¿Por qué? Bueno, aquí de nuevo, si vienes de un trasfondo judío, verás que el vino usualmente se asocia con gozo. Y lo que este vino, que significa la ira de Dios, y esto se aclarará más en las siguientes lecciones, este vino y el juicio se juntan porque Dios está complacido con finalmente lidiar con el pecado, con finalmente poner fin a toda la maldad y toda la impiedad de este mundo. Ese juicio producirá gozo. ¿Por qué? Recuerden el principio que aprendimos cuando estudiamos el libro de Zacarías. Zacarías revela juicio por el bien del reino. Así que esta ira es también por el bien del reino. Y lo que encontramos aquí es que después de este juicio, después de esta ira, lo que ocurrirá es una gran celebración. Por eso es que el vino es usado tanto para el juicio como para el gozo, pues el juicio es el que producirá tanto el gozo como el establecimiento del reino de Dios. Entonces veamos de nuevo en la mitad del verso 18, dice, mete tu hoz afilada y corta los viñedos de la tierra, porque sus uvas están listas o maduras. Verso 19. Y este ángel blandió su hoz sobre la tierra y recogió los racimos de la vid de la tierra y los echó en el lagar del vino de la gran ira de Dios. Y el lagar del vino fue puesto, ¿dónde? Fuera de la ciudad. Bien, debes hacer una nota sobre este término, fuera de la ciudad. Si eres un buen estudiante de la Biblia, recordarás la parábola de las 10 vírgenes. ¿Qué sabemos sobre ellas? 5 eran sabias y 5 eran tontas, y las tontas no estaban preparadas. Por lo tanto, a ellas no se les permitió entrar al banquete en la casa donde la boda tomó lugar. Ellas estaban fuera y quedaron confinadas a quedarse fuera de la ciudad. Encontramos luego en el libro de Apocalipsis que afuera de la ciudad santa hay un lugar de juicio. Y a eso es lo que se refiere aquí. Esta prensa del vino o este lagar del juicio de la ira de Dios, su enojo estará fuera de la ciudad. Fuera de la ciudad santa de Jerusalén es donde caerá el juicio. Miremos al final del verso 20. Leemos. Y salió sangre desde el lagar del vino. ¿Hasta dónde subió? Salió sangre que subió hasta los frenos de los caballos y recorrió una distancia de 1,600 estadios, lo que significa cerca de 320 kilómetros, o llevando todo esto a millas, estaríamos hablando de una distancia aproximada de 180 a 200 millas. Pensemos en esto un momento. Estamos viendo una descripción aquí. Lo que estamos apreciando es lo que vamos a estudiar desde hoy hasta dentro de 2 semanas, cuando estudiemos Apocalipsis capítulo 16, y de lo que estoy hablando es sobre la batalla de Armagedón. Lo que descubrimos aquí es que hay una relación entre el juicio de Dios, su ira, y una batalla que ocurrirá en un lugar conocido como Megido o Armagedón. Y este es un lugar estratégico para el bienestar de Jerusalén. ¿A dónde nos lleva todo esto? Aquí está la verdad que necesitamos ver. Habrá una batalla por Jerusalén. ¿Por qué? Más que por cualquier otra cosa, Jerusalén es conocida como la ciudad de nuestro Dios, es decir, un lugar de adoración. Entonces, este lugar, Megido, como lo mencionaremos en varias semanas, es un lugar relacionado con Jerusalén, un lugar relacionado con la batalla de Jerusalén, un lugar que trata de adoración. Y por esto es que digo una y otra vez que de lo que se trata Apocalipsis es de dos cosas: sobre entender la persona del Mesías Yeshua, su naturaleza, lo que ha hecho, quién es Él, cómo debemos entenderle, no solo para tener un conocimiento en nuestras cabezas, absolutamente no. La esperanza es que este conocimiento, esta verdad, esta sabiduría impacte nuestras vidas.

0: cuando la gente hace lo que quiere y luego le pide a Dios que bendiga sus propósitos y planes, es cuando podemos identificar la verdadera idolatría. El propósito de este libro es darnos un entendimiento correcto del Mesías Yeshua para poder tomar esta verdad y que nuestras vidas sean cambiadas, para poder adorarle a Él en espíritu y en verdad, y que la gente pueda ver el testimonio que produce la redención en la vida de una persona. Déjame cerrar con esto. ¿Tienes tú ese testimonio? ¿Has experimentado esa redención? Porque sin ella, estarás eternamente perdido. Se terminó el tiempo. Hasta la próxima semana.
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Si de verdad te interesan las cosas de Dios, entonces tu mente estará enfocada en el reino. Y en el reino existen muchos aspectos diferentes. Estos aspectos nos brindan un panorama completo, una imagen para entender y para comprender lo que sucederá. ¿Por qué necesitamos saber lo que ocurrirá en los últimos días? La respuesta es para poder estar preparados. Uno de los aspectos más interesantes y que sobre el cual con frecuencia la gente tiene más preguntas al respecto, no es otro sino los 144,000 que se mencionan en el libro de Apocalipsis, tanto en el capítulo 7 como en el capítulo 14. ¿Quiénes son estos 144,000 individuos? ¿Qué harán? ¿Y qué podemos aprender de ellos? De esto es exactamente de lo que hablaremos en el estudio especial de hoy. Si tienes tu Biblia, ábrela conmigo en el libro de Apocalipsis, capítulo 7. Iniciaremos en este lugar, Apocalipsis 7, y vamos a ver qué dice la palabra de Dios con respecto a estos 144,000. Y queremos hacer algo que de cierta manera es algo especial. No vamos a acudir a libros y artículos y otros videos para ver lo que otras personas han dicho al respecto. No queremos mezclar estos pensamientos con nuestra discusión. Queremos confiar solo en la palabra de Dios, lo que dice la Escritura al respecto, porque con mucha frecuencia lo que descubrimos es esto. Las personas han escuchado teorías, han aprendido interpretaciones. Ellos creen todo eso y por tal razón, cuando leen las Escrituras, las miran con un lente diferente. Eso no está bien, ni es bueno. Una de las cosas a las que me refiero es esta. Cuando miramos Apocalipsis 7, Apocalipsis 14, y la información que la palabra de Dios nos brinda con respecto a estos 144,000, descubrimos que lo que con frecuencia escuchamos no es para nada lo que la Biblia dice. Por ejemplo, y mencioné esto en nuestro estudio anterior, resulta muy común escuchar que estos 144,000 son evangelistas, evangelistas judíos. Pero cuando vemos la palabra de Dios, no encontramos en ninguna parte textos que nos indiquen, que nos digan a los lectores que estas personas son evangelistas. Simplemente no hay base para ello. Ni tampoco hay base para indicar que ellos tendrán un ministerio evangelístico exitoso y que producirán el mayor avivamiento espiritual que este mundo ha conocido jamás. Ellos no serán personas que traerán avivamiento

crecimiento espiritual. De hecho, yo defendería la idea de que durante el período de la tribulación no habrá ningún avivamiento espiritual entre las naciones. Insisto, veamos lo que dice la palabra de Dios. En primer lugar, veamos este séptimo capítulo y observemos qué podemos aprender de allí. Lo primero que quiero hacer es, en realidad, fijar los parámetros, fijar el escenario para lo que estaremos estudiando. Si buscas en Apocalipsis capítulo 7, verás algo. Hemos aprendido que la ira del Cordero, ¿recuerdan? Que la palabra de Dios dice que todo asunto relativo al juicio divino, ha sido colocado en el Hijo. El Hijo es el Mesías, Yeshua, conocido como el Cordero de Dios, que quita el pecado del mundo. Para ello, Él murió sobre la cruz, entregó su vida, de modo que sin importar qué pecado hayamos cometido tú y yo, podamos hallar el perdón. La cruz es suficiente. Fue un sacrificio perfecto por el pecado, por los pecados del mundo. Pero esto es lo que descubrimos. Al final de Apocalipsis 6, hay un mensaje claro. La gente tiene miedo. Cuando me refiero a la gente, me refiero a aquellos que pertenecen al mundo. No hemos sido llamados a tener miedo, somos llamados a tener fe y confianza en las promesas de Dios. Sabemos que la Escritura dice que la ira de Dios no caerá sobre los seguidores del Mesías. Así que estos que son mencionados aquí, que tienen miedo, no son parte de la comunidad de creyentes. Si leemos con cuidado en Apocalipsis capítulo 6, iniciando con el verso 16 en su segunda parte, nos habla de que ellos tienen miedo. Les están hablando a las rocas que los escondan, que caigan sobre ellos, que los oculten. ¿De qué? Dice aquí, del rostro de aquel que se sienta sobre el trono y de la ira del Cordero. Porque ese gran día de su ira ha llegado. Significa que es inminente, que está allí, pero aún no ha caído. ¿Cómo sabemos eso? Ahora avancemos al capítulo 7. En el capítulo 7, vemos que se mencionan a varios ángeles. Y unos ángeles van a derramar esta ira sobre la tierra. Noten que hay otro ángel, y te pido que leas por tu parte los versos 1 y 2, donde claramente dice que este ángel instruyó a los otros a que no dañasen la tierra, que no la dañasen con la ira de Dios hasta que algo ocurra. ¿Qué será? Lean conmigo en el verso 3, en su segunda parte, que dice, no le hagan daño a la tierra, ni al mar, ni a los árboles, hasta que, y aquí viene la frase, hasta que sellemos a los siervos de nuestro Dios en sus frentes. Y escuché el número de los que fueron sellados, 144,000 de todas las tribus de Israel. Esto lo deja bien claro. ¿Qué tenemos? Tenemos a la palabra de Dios diciéndonos que los 144,000 que son mencionados en el capítulo 7, todos ellos provienen de todas las tribus de Israel. Ahora vemos a todas las tribus mencionarse allí, excepto por la tribu de Dan. En lugar de Dan, vemos a Manasés. Esto tiene un gran significado, pero ese no es el tema de este video. Quiero enfocarme en los 144,000 de una manera integral, de una manera general, pero que trate por entero sobre su propósito. Así que no entraremos en detalle, y de hecho, si realmente quieres saber más sobre eso,
puedes ir a nuestra enseñanza en el libro de Apocalipsis capítulo 7 y ver allí lo que hemos compartido sobre ese tema, pero no es la materia de nuestro estudio de hoy. Entonces, ¿qué podemos decir? Podemos decir aquí que estos 144,000 son 12,000 de cada una de las 12 tribus. Entonces son 12 veces 12,000, lo que suma 144,000. Y ellos serán sellados, sellados antes de que la ira de Dios caiga. Esto es todo lo que podemos decir con respecto a estos 144,000 del libro de Apocalipsis capítulo 7. Y en este punto, no creo que nadie pueda debatir el hecho de que estos 144,000 serán judíos y que serán de todas las tribus, representarán a todas las tribus de Israel. Eso es lo que sabemos. Han sido sellados con un sello sobre sus frentes. No hay absolutamente nada más que podamos decir sobre este grupo en el capítulo 7. Resulta peligroso cuando la gente empieza a inferir cosas. Les he dicho que es muy común dentro del mundo evangélico que proclamen que estos 144,000 son evangelistas judíos. Es cierto que son judíos, de acuerdo con Apocalipsis capítulo 7, pero no veo en ninguna parte en este capítulo que sean evangelistas. La gente me dirá, bueno, si ves en el libro de Joel, allí nos dice que ellos son evangelistas. No. En el libro de Joel lo que dice es que en los últimos días, antes de que venga la ira de Dios, Dios derramará de su espíritu sobre los jóvenes, tanto varones como hembras. Y allí hay un detalle. Se menciona a las mujeres, sobre los siervos varones y las siervas mujeres, y ellos tendrán sueños y visiones y profetizarán. Nada de aquello tiene que ver con evangelismo. Y el hecho de que las mujeres sean mencionadas, vamos a ver algo, que si tú incluyes lo que se ha dicho, y llegaremos a ello, en Apocalipsis 14, sobre los 144,000, descubrirás que estos mismos individuos que aseguran que son evangelistas, también dicen que son varones, varones vírgenes. Hablaremos más sobre la implicación de esto más adelante. Y ellos quieren decir, porque después del momento en el que los 144,000 son sellados en el libro de Apocalipsis, ¿qué vemos? Bien, yo argumentaría con toda seguridad que vemos una imagen del rapto. Otros dirán, y quiero ser justo, mi propósito no es que estés de acuerdo conmigo. Mi propósito realmente es exponer estos asuntos para que puedas estudiar por ti mismo y llegar a las conclusiones. Espero que bajo la guía del Espíritu Santo y dirigido por la palabra de Dios, de modo que puedas estudiar por tu cuenta para presentarte a ti mismo aprobado. Queremos impulsar el estudio individual, tú solo, sumergiéndote en la palabra de Dios para llegar a la verdad. No se trata de creer lo que dice tal persona o de lo que digo yo o alguien más. Ese no es el objetivo. Queremos animarte a estudiar la palabra de Dios. Entonces, ¿qué sabemos? En Apocalipsis 7, versos 9 y 10, tenemos algo. Tenemos una visión de una gran multitud. La palabra de Dios dice, e insisto, te animo a leerlo con detenimiento, dice que hay un gran número, de hecho, que no puede ser contado, así de numeroso es, de toda tribu, de toda lengua, de toda nación y de todo pueblo. Muy interesante. Entonces tenemos ahora una multitud de personas. Y noten que ellos están delante del trono de Dios. Si lees más en Apocalipsis 7, ellos están alabando a Dios, glorificándole, adorándole de pie ante su presencia, dándole gracias por la salvación. Ellos usan blancas vestiduras, sostienen ramas de palmera que simbolizan el lulav. El lulav es algo que tradicionalmente se sujeta durante la fiesta de los tabernáculos, que nos habla sobre la gracia de Dios y sobre depender de esa gracia de Dios.
la imagen aquí es fácil de discernir. Esta gente tiene ramas de palmeras porque la razón por la que están en el cielo es debido, se debe a que han dependido, han confiado en la gracia de Dios. Ahora, cuando profundizamos más en este pasaje, vemos algo. Vemos que ellos han llegado a los cielos, y esto es lo que algunas personas quieren que creas. Ellos dirán que debido a que el sello de los 144,000 ocurre inmediatamente antes de esta imagen, eso significa que los 144,000 son aquellos que evangelizaron a este otro grupo y causó que llegaran al cielo. Ellos dirán que son santos que salieron de la tribulación. El problema es el siguiente. En primer lugar, no vemos en Apocalipsis 7 ninguna indicación de que este grupo que fue sellado sea en efecto un grupo de evangelistas. En segundo lugar, si avanzamos ahora al capítulo 14 y ve conmigo al verso 6, Apocalipsis capítulo 14, verso 6, noten lo que dice allí. Y vi otro ángel volando en medio del cielo, quien tenía el evangelio eterno para predicarlo a todos los habitantes de la tierra, a toda nación. Esto podría significar a todo grupo étnico, y a toda tribu, y a toda lengua y pueblo, diciendo en alta voz: teman a Dios y denle a Él la gloria, porque la hora de su juicio ha llegado. Adoren, adoren a aquel que hizo los cielos y la tierra y los mares y las aguas. Podríamos decirlo así, las fuentes de las aguas. Esto es lo que descubrimos. Cuando leemos Apocalipsis 14, e insisto, no hay escritura alguna y prestaremos mucha atención a Apocalipsis 14 en un momento. Pero cuando leemos lo que dicen los versos 6 y 7, especialmente el 6, vemos que es este ángel único y especial que vuela en medio del cielo quien realmente predica el evangelio. ¿Por qué eso es importante? Porque si te fijas, verás que dice que ellos hacen esto sobre toda nación o grupo étnico, sobre toda tribu, lengua y pueblo. Si regresas unas páginas al capítulo 7 y lees sobre este grupo que se menciona en esta visión celestial que tuvo Juan, dice aquí, si ves el verso 9, la misma palabra, de toda nación o grupo étnico, toda tribu, todo pueblo y toda lengua. Tenemos las mismas cuatro palabras idénticas. Las mismas cuatro palabras que aparecen en Apocalipsis 14, 6. A quien el ángel le habló, estos también son aquellos que se mencionan. ¿Que se mencionan dónde? Que se mencionan en Apocalipsis 7, 9. Hay otro dato que debemos entender. Me refiero a algo que encontramos en Mateo 24. Y de nuevo, la palabra de Dios es específica. Debemos prestar atención a lo que la Escritura nos revela. Volveremos a este mismo ejemplo cuando grabemos nuestro próximo video sobre los últimos días. Pero quiero sentar las bases para ello al compartir esta verdad bíblica ahora. Lee, por favor, Mateo 24, verso 14. Vemos algo similar. El verso 14 dice: y este evangelio del reino será predicado a toda la tierra como testimonio a todas las naciones, y entonces vendrá el fin. Yo subrayaría eso. El evangelio debe ser proclamado a todas las naciones de la tierra, y después de aquello, entonces vendrá el fin. ¿De qué fin estamos hablando? Tenemos que entender que cuando las palabras se repiten, es por algo importante.
Y hemos visto que en Mateo 24 aparece la palabra fin o final muchas veces. Muchas veces tan solo en el primer tercio del capítulo. ¿De qué fin hablamos? Bien, es el fin de la era de la iglesia. ¿Por qué lo digo? Porque inmediatamente después del versículo 14, cuando el evangelio es proclamado, y viene el versículo 15 con la abominación desoladora, hay un cambio significativo en la gramática de Mateo 24. En vez de decir ustedes en referencia a los discípulos, y obviamente a los discípulos y creyentes que estarán vivos en el tiempo del fin, hay un cambio a Anshei Yehudá, y eso significa al pueblo de Judá. Hay un énfasis sobre Israel. ¿Por qué eso es importante? Porque el final de la era de la iglesia ocurre, y entonces Dios vuelve su atención a Israel para tomar al remanente de Israel, a ese pueblo judío que estará vivo en los últimos días, en el final de los tiempos, y hacerles llegar a la fe. Hablaremos más al respecto en un momento, pero noten cómo se entrelaza la Escritura. Entonces, tenemos que antes de la ira de Dios, antes de la ira de Dios, el ángel aparecerá y evangelizará. También vemos que antes de que caiga la ira de Dios, dos cosas suceden en Apocalipsis 7. Los 144,000 son sellados y este evento en el que se reúne una gran multitud, incontable, en el cielo, alabando a Dios. Esto es lo que debemos entender. El libro de Apocalipsis está escrito utilizando recursos. Hay una metodología que Juan, el autor de este libro, utiliza. Y eso es innegable. En la mayoría del libro, él acude a pasajes del Antiguo Testamento, principalmente de los profetas, pero también de la Torá y de otros lugares de toda la Tenaj, la Biblia hebrea, el Antiguo Testamento. Él cita estos pasajes porque son conocidos, y él los adapta, los pone en un escenario diferente y les hace cambios. ¿Por qué? Esta es la razón. Si tú entiendes el verso del Antiguo Testamento, lo que significa, entonces eso permite que traigas esa verdad a un nuevo escenario, de modo que puedas entender esa verdad de una manera distinta, con una aplicación nueva. Y más allá, vemos que Juan practica esto mismo que hace con Apocalipsis en sí mismo. Hay algunos ejemplos. Uno es el que estamos explorando ahora. Pausemos un momento para aprender algo sobre Juan y sobre su manera de escribir. Descubrirás, si estudias el libro de Apocalipsis con cuidado, que hay un énfasis sobre el número 12. Los eruditos nos explican que el número 12 se refiere en un sentido general al pueblo de Dios. ¿Por qué lo digo? Debido a las 12 tribus, las 12 tribus del pueblo del pacto de Dios. Y no fue por accidente, no fue una coincidencia que el Mesías tomara 12 discípulos, porque el 12 representa al pueblo de Dios. Cuando leemos el Apocalipsis, y especialmente el capítulo 21, ¿qué vemos allí? En Apocalipsis 21, vemos una descripción de la Nueva Jerusalén, de esa etapa final del reino de Dios, no del reino milenial, sino de lo que vendrá después de esos 1,000 años del reino milenial, el reino eterno de Dios llamado la Nueva Jerusalén. Descubrirás que el número 12 aparece en la descripción de la Nueva Jerusalén con mucha frecuencia. Por ejemplo, tenemos 12 puertas. Y sobre estas 12 puertas hay ángeles, 12 ángeles, que tienen los nombres de las 12 tribus de Israel. Entonces, 12 puertas, 12 ángeles y 12 tribus de Israel. No solo eso, sino que también tenemos 12 columnas. Y sobre esas 12 columnas, los 12 nombres de los apóstoles.
Entonces, vemos cómo el 12 se repite frente a nosotros. Y no solo hay 12 puertas, 12 columnas, 12 discípulos, 12 ángeles, sino que también notamos algo más. Hay 24 ancianos. 24 ancianos es 2 veces 12. Seguimos viendo ese número 12 allí. Y cuando miramos el ancho, el largo y la altura, encontramos el número 12 reflejado en 12,000 o 144 o 144,000. Tenemos el número 12 con ciertos múltiplos, 2 veces 12, 12 veces 12, 12,000 veces 12. El número 12 aparece por todas partes. Y esto es lo que la mayoría de los eruditos dicen, los que hablan de esto y lo reconocen. Ellos dicen que el número 12 es un número de reino, y el número 12 representa al pueblo del reino, la familia de Dios, el pueblo del pacto de Dios. Dios va a revelar quién es su pueblo en los últimos días. Y yo considero que este número de 144,000 representa a su pueblo. Debemos entender algo. Cuando leemos lo que enseña el apóstol Pablo, y esto es fundamental para entender cuál es mi punto. Cuando leemos lo que el apóstol Pablo enseña, y él usa el término Israel, recuerden lo que él dijo. Él dijo en Romanos 9:6 lo siguiente: no todo Israel es de Israel. En un sentido, esto es ilógico. Hasta que entiendes que Pablo está usando el término Israel de dos maneras diferentes. Se relacionan, pero veamos lo que quiere decir. No todo Israel es de Israel. ¿Cuál es el significado de esto? Cuando dice Israel la primera vez, está hablando del pueblo judío. Pero cuando dice Israel la segunda vez, está hablando de los ciudadanos del reino. Y lo que dice es esto: no todo el pueblo judío será ciudadano del reino. Lo sabemos. La única manera para convertirnos en ciudadanos del reino es a través de la fe en el Evangelio. No existe otro camino. No existe un camino para los judíos y otro para los gentiles. No hay un camino para esta persona y otro camino para la otra. No, es un solo camino por medio del Evangelio. Lo que descubrimos aquí, leyendo más adelante en el capítulo 11 del libro de Romanos, es que nos dice algo. Nos dice que cuando la plenitud de los gentiles haya entrado, él volverá su atención hacia Israel. ¿Cuándo sucederá esto? Lo sabemos. Esto sucederá después de la abominación desoladora. Israel se convertirá en una gran protagonista en este tiempo. ¿Por qué? En la abominación desoladora, si no sabes lo que es, estudiaremos más al respecto en nuestro siguiente video. Pero a manera de introducción, la abominación desoladora es cuando el anticristo vaya al templo, específicamente al lugar santísimo, al santuario, y se proclame a sí mismo como Dios, y demandará que todo el mundo lo adore a él. Antes de ese momento, la idolatría abundará por todos lados. Se los probaré en un momento. Pero aunque la idolatría será abundante, él la declarará ilegal, y todos deberán jurar lealtad a él y adorarle. Pero Israel no lo hará. Israel atravesará el peor tiempo de persecución en su historia por haber rechazado al anticristo. Y en segundo lugar, debemos entender que dos tercios del pueblo judío morirá en ese tiempo por causa de esta persecución. Pero habrá un remanente que llegará hasta el final. ¿Y qué verán ellos? Verán los cielos abiertos, y ahora les estoy hablando de la segunda venida, no del rapto, sino de la segunda venida. El Mesías vendrá y liberará a Israel de todas las naciones del mundo, ese imperio maligno sobre el que el anticristo gobernará. Y el Mesías los juzgará y los arrojará
al lagar de la ira de Dios. Profundizaremos más sobre esa verdad en unos momentos. Lo que tenemos en el Apocalipsis, léelo con cuidado, es que antes de la ira de Dios se van a sellar las 12 tribus. 12,000 personas de cada una. 144,000 hombres. Y luego veremos esta gran multitud en los cielos. ¿Y luego qué? La ira de Dios se inicia. Esto es de lo que estoy hablando. Vemos que el número 12 se refiere al reino. Y los 144,000 son ciudadanos del reino. Entonces, escucha con atención lo que digo. Cuando vemos el libro de Apocalipsis capítulo 7, vemos que 144,000 judíos son sellados. Son sellados porque ellos atravesarán por esas plagas finales, la ira de Dios. Pero Dios los distinguirá a ellos de entre las naciones. Esto es muy parecido a lo que vimos en Egipto. Verán, los hebreos estaban en Egipto, pero en la tierra de Gosén. Esto es importante, porque ellos no vivieron la misma experiencia que los egipcios y que el resto de los habitantes de Egipto. ¿Significa eso que todo hebreo que habitaba en Gosén, que experimentó la protección de Dios contra las plagas, todos ellos guardaron la Pascua y salieron de allí? No. Pero hubo un remanente que sí lo hizo. De acuerdo con los rabinos, apenas fue el 20%. El punto es el siguiente. Estos 144,000 judíos van a ser sellados para ver la fidelidad de Dios, con la esperanza de que esto los lleve a la fe. Cuando miramos Apocalipsis capítulo 7, aún seguimos allí. Vemos algo. Cuando se habla de los 144,000, ellos son de Israel. Pero ¿qué hay de esta gran multitud? Mira de nuevo al texto. Apocalipsis capítulo 7. Vemos en los versos 9 y 10 esta gran multitud de toda tribu, toda nación, todo pueblo y toda lengua, de pie delante del trono, con ramas de palmera, alabando, adorando, dando gracias a Dios. ¿Quiénes son ellos? Bien, cuando vemos las Escrituras encontramos algo. Mira por favor el verso 14. Apocalipsis 7, verso 14. A Juan le preguntan, ¿quiénes son ellos? Y Juan le dice al ángel que se lo preguntó, tú lo sabes. Y el ángel me dijo, verso 14, estos son aquellos que han salido de la gran tribulación y han lavado sus vestiduras y las han hecho blancas en la sangre del Cordero. Por tal razón, están delante del trono de Dios, y le sirven día y noche en el santuario, en su santuario. Y aquel que se sienta sobre el trono, dice que él será tabernáculo sobre ellos, quiere decir que los protegerá. Y ellos no sufrirán hambre jamás, ni sed, ni caerá sobre ellos el sol, es decir, el calor del sol, ni ningún calor abrasador, porque el Cordero, quien está en medio del trono, los pastorea, y dice aquí que él les conduce hacia manantiales de agua viva. Y leemos aquí que él, Dios mismo, enjugará toda lágrima de sus ojos. Permíteme preguntarte, cuando vemos lo que estas personas que han salido de la gran tribulación, lo que ellos reciben, ¿es algo único? ¿Serán ellos los únicos que estarán en el cielo? ¿Es a estos a los únicos a los que el Mesías enjugará sus lágrimas? ¿Serán los únicos que recibirán esta maravillosa promesa de no sufrir hambre, ni sed, ni calor abrasador? ¿Será solo a ellos a quien él pastoreará y guiará? No, esto es para todos los creyentes,
Podríamos decir en líneas generales que es para la iglesia. Pero ¿qué está haciendo Juan aquí? Aquí está el problema cuando la gente no entiende la naturaleza de un libro. Juan dirigía su profecía, este libro y las visiones a las personas que estaban vivas en ese momento. Él les estaba hablando a ellas. Entonces, él dice aquí, estos son aquellos que han salido de la gran tribulación. Él está enfatizando a aquellos que experimentarán estas cosas. Pero aquellos que están con él representan a toda la iglesia. Ahora, lo que tenemos en Apocalipsis 7 sobre los 144,000 es al pueblo de pacto de Dios, de Israel, de las 12 tribus, judíos que serán sellados para poder atravesar este tiempo tan difícil. Dios les mostrará la fidelidad de su pacto para con ellos, como lo hizo con los hebreos en Egipto. Después de eso, no debido a algún ministerio que hayan hecho los 144,000 de Apocalipsis 7, sino que después de esto, tenemos una imagen de la iglesia, con un énfasis sobre estos que han salido de la gran tribulación. Pero en realidad, estamos hablando sobre la iglesia, de toda tribu, nación, pueblo y lengua. Ellos recibirán estos maravillosos beneficios. Esta es una visión de la iglesia de Dios ante su trono, alabándole a él. Entonces, ¿qué podemos concluir sobre Apocalipsis 7 en cuanto a lo que conversamos hoy? Antes de que caiga la ira de Dios, dos cosas ocurren. La primera es que 144,000 judíos de las tribus, de todas las tribus, serán sellados. En segundo lugar, en los versos 9 y 10 y posteriores, tenemos una visión, una descripción del rapto. Hay un énfasis sobre aquellos que estarán vivos en los últimos días, que tuvieron un testimonio poderoso, pero incluye a todos los creyentes. Entonces, resumiendo, los 144,000 mencionados en el capítulo 7 son judíos, no es la iglesia, son pueblo judío sellado con el propósito de traerlos hasta el final, cuando ese evangelio sea proclamado, cuando el Mesías regrese y sus ojos miren a aquel que ha sido traspasado y hagan lamento. Estos son los 144,000. Esto es lo que quiero compartirles. Esto es lo que ustedes querrán anotar y recordar. Los 144,000 nos hablan de ciudadanos del reino, de Israel, a quienes él reconocerá, marcará, colocando un sello sobre ellos. Pero debido a que aún no son creyentes, no tomarán parte en el rapto, en ese grupo mencionado en los versos 9 y 10 y posteriores. Ellos atravesarán este periodo de la ira de Dios derramada. Estos que se mencionan en los versículos 9 y 10 y posteriores serán tomados y llevados lejos, bien lejos de la ira de Dios. Aprendan algo más. Debemos aprender a diferenciar gran tribulación de la gran tribulación. Dos términos muy, muy diferentes. Gran tribulación y la gran tribulación. Esto es lo que quiero decir. El término la gran tribulación está reservado para aquellos que sufrirán persecución y tribulación por el nombre de Yeshua, por Jesús. Ellos tienen fe y un testimonio en el Evangelio y han respondido correctamente al Evangelio. La razón por la que es llamada la gran tribulación, con el artículo definitivo, la palabra la, es para hacerla específica. ¿Por qué? Porque es la tribulación referida exclusivamente a los seguidores del Mesías. Pero cuando vemos Mateo 24, verso 21, dice que el pueblo tendrá gran tribulación. No la gran tribulación, sino gran tribulación. ¿Quiénes? Gran tribulación sufrirá a Israel una vez que sean sellados por la gran persecución que atravesarán. Y descubrimos aquí que muchos judíos perderán sus vidas, dos tercios de acuerdo con la profecía.
pero quedará un remanente que será preservado y llegará hasta el regreso, la segunda venida del Mesías. Ahora, sigamos. Avancemos al capítulo 14 del libro de Apocalipsis, un capítulo muy importante porque nos habla mucho más con respecto a estos 144,000. Antes de leerlo, quiero aclarar que en Apocalipsis 7, estos 144,000 nos hablan de Israel, del pueblo judío de manera general. No es un número literal de 144,000 personas, porque, recuerden, 12, 24, 144, 144,000. Todos son múltiplos de 12 para el reino. Nos habla de los ciudadanos del reino. Así que en Apocalipsis 7 tenemos a los ciudadanos del reino representando al pueblo judío, que llegará a la fe en los últimos días. ¿Por qué? Fundamentalmente porque verán, ellos verán el regreso del Mesías con sus ojos. Mirarán, como dije hace un momento, a aquel a quien traspasaron. Pero ahora leamos Apocalipsis 14, verso 1. Dice, Juan hablando, tuvo otra visión. Miré, y he aquí un cordero de pie. Si te fijas en el griego original, se encuentra en tiempo perfecto. ¿Qué significa? Nos habla de un evento en el pasado que es verdad hoy y continuará en el futuro. Esto nos habla del cordero que es el Mesías, de pie. ¿Dónde? Sobre el monte de Sión. El monte de Sión es una referencia al reino. Esta es una imagen del cielo. ¿Por qué lo digo? Si sigues leyendo, dice aquí que con él estaban los 144,000, teniendo el nombre de su padre. Si se refiere al Mesías, entonces es el padre del Mesías, Dios Padre, escrito sobre sus frentes. Lo importante aquí es lo siguiente. Dice que sobre sus frentes está su nombre que había sido escrito. Es decir, que no es algo nuevo, no es algo que acaba de suceder, sino que es algo que era verdad en el pasado, en el presente y sigue igual. El tiempo perfecto nos indica eso. Y escuché una voz de los cielos, como voz de muchas aguas, como la voz de un gran trueno. Como la voz, y la palabra voz puede ser sonido, es la misma palabra en griego. Y el sonido que escuché era de arpistas que ejecutaban sus arpas o que tocaban sus arpas, y noten esto. Dice que una canción, como una nueva canción, ellos cantaban delante del trono y delante de los cuatro seres vivientes y delante de los ancianos, y nadie más era capaz de aprender la canción. ¿Qué aprendemos aquí? Esta es una visión celestial. ¿Por qué? Sión es mencionada, una palabra de reino. Pero Sión, en este caso, se refiere al reino de los cielos. ¿Por qué? Porque ¿dónde están ellos? Están de pie delante del trono. ¿Quiénes están allí? Los cuatro seres vivientes. Estos cuatro seres vivientes son mencionados en los profetas y también en otras partes del Apocalipsis. ¿Dónde residen? En el cielo. Y luego tenemos a los ancianos. Estos son los ancianos del cielo. No hay debate alguno. Es un hecho que estos 144,000 están con el Mesías, el Cordero. ¿Dónde? En los cielos. Esto nos enseña algo. Tenemos un problema. Tenemos a 144,000 en Apocalipsis 7 sobre la tierra. Han sido sellados y van a atravesar la ira de Dios. Pero estos 144,000 que vemos aquí están en los cielos. Recuerden, ahora estamos en el capítulo 14 y en el capítulo 13 vimos un repaso. Si leemos el capítulo 13, nos habla sobre la primera bestia que asciende de las aguas, de aguas turbulentas. La bestia es un imperio, así que la primera bestia es un imperio
uno que se levantará para gobernar sobre todos los pueblos, todas las naciones, y se levantará en un tiempo de inestabilidad.